0: De penales, Marruecos dejó atrás a Países Bajos por 3-2. El tercer partido que recurrió a tiempo suplementario fue el que se disputó en Seattle, Bélgica-Senegal. Habían empatado 2-2 en trámite normal, pero Bélgica en tiempo suplementario terminó ganando ese partido por 3-2. Y esta tarde, bien temprano, Australia-Egipto. Habían igualado 1-1 en tiempo normal, se mantuvo el 1-1 en trámite en tiempo suplementario y en tanda de penales. La victoria fue de Egipto por 4-2. De esta manera, quinto partido de la fase de 16avos que se va al tiempo suplementario. Cuando observamos a Shakira en el estadio de Miami, ¿sí? Allí ella vive con Milan y Sasha, sus hijos. Ahí están rodeándola a la cantante colombiana, observando el partido de la Copa del Mundo en el Hard Rock Stadium en Miami, Argentina, Cabo Verde, que va al tiempo suplementario. Y lo de Cabo Verde para destacar, porque ha jugado 3 partidos en la fase de grupos, ha igualado sus 3 encuentros, ante España, campeona del mundo, 0-0, ante Uruguay, campeona del mundo, 2-2, y había empatado también su tercer partido que le ha depositado en esta instancia, recordando ese tercer duelo de la selección de Cabo Verde en la fase inicial. El conjunto había igualado ante Arabia Saudita 0-0. Con 3 empates llegó a los 16avos y ahora está empatando ante Argentina, su 4º empate en el Mundial, el 3.º ante una campeona del mundo, contando Uruguay, España y Argentina, y considerando que es su debut en la historia de los Mundiales. Antes de que arranque el tiempo suplementario, lo analiza brevemente Gerardo Figueredo y es una presentación del diario ABC Color.
1: Sí, sorpresa enorme en Miami con este gran empate que se dio entre Cabo Verde y Argentina. Argentina que todo el mundo lo catalogaban como el gigante, Goliat en este enfrentamiento ante un David que fue creciendo en la medida que iba transcurriendo los minutos, y por sobre todo fue un equipo muy ordenado y a veces hasta atrevido para proponer fútbol y llenar de angustia y desesperación cuando el partido entraba en su parte determinante, por sobre todo en el segundo tiempo. Argentina creyó que esto iba a ser mero trámite. Todos jugaban en función a lo que tenía, lo que podría hacer Messi, que es indudablemente talento puro, pese a estar ya entrado en edad, pero el orden que tuvo, cuando vemos que Bocinha está volviendo ahora, se fue al vestuario porque esto tiene que beber un poco de agua e inmediatamente, o algunas que otras indicaciones de parte de los técnicos, y se tiene que venir el periodo de 15-15 y arrancar inmediatamente el partido. Un equipo bien ordenado cuando nuevamente se ven la cara Bocinha y Messi, los capitanes. Entonces el sorteo nuevamente como si fuese un nuevo partido para a ver quién mueve, hacia dónde. Y el arco opuesto que ocupó en el segundo tiempo va a ocupar Bocinha, de gran actuación. Argentina produjo muy poco en el segundo tiempo. Lo buscaron siempre a Messi, siempre fue bien custodiado por los caboverdinos. Y cuando intentó jugar a través de Nico González, que había ingresado sobre el minuto 18, también Julián Álvarez, no produjo absolutamente nada. Y entonces la dependencia que tiene Argentina de Messi es terrible y no le fue para nada bien en este partido, que Cabo Verde lo lleva al suplementario de 30 minutos y de persistir la paridad tendremos penales y Argentina lo tendrá enfrente a uno de los mejores goleros que dio hasta aquí este campeonato del mundo. No me refiero a Bocinha, el arquero de Cabo Verde, que le sacó 2 pelotas, pero cantadas de gol a Messi. Una de tiro libre y otra en un mano a mano increíble. Y van a la larga argentinos y caboverdinos para conocer quién irá a enfrentar a Egipto en etapa de octavos de final.
2: Señoras y señores, moverá la pelota el equipo de Cabo Verde. Arrancará el segundo tiempo, el primer tiempo de 15 minutos de la etapa suplementaria. Autoriza el árbitro, mueve Cabo Verde, en marcha el primer tiempo.
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0: Jorge que toca, dejando para Pico, López recibe, juega para Bocini, el arquero, en forma frontal, mete por el medio, recibe Pina, Pina que toca, de vuelta para Borges, se está pidiendo sobre la punta sur, va para López, allí está López Cabral, presiona en esa zona, McAllister que ya recupera, metió por el medio, pero va sacando parcialmente el futbolista Libramento, rebote, queda de vuelta para el equipo de Cabo Verde, ya va recuperando el esférico Pina, saliendo sobre el sector izquierdo, está dejando cortita para el 26, Varela, Varela con esa pelota, juega, dejando de vuelta para Pina, trabajando sobre el sector derecho del equipo de Cabo Verde.
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0: Pico López que levanta, se pierde la pelota por un costado. Es el lateral que corresponde al equipo de Argentina. Bubista, el técnico, que se fue con un presente y le regaló al Scaloni antes del encuentro. Sí, Benru.
2: Y Cabo Verde es la primera selección debutante que fuerza una prórroga ante el campeón vigente en toda la historia de la Copa del Mundo.
0: Va Julián Álvarez que toca, recibe sobre la punta derecha, atención, se mete en esa zona Nahuel Molina, levantó Molina, Sinese va por línea final, corner, estiro libre de esquina que corresponde al equipo argentino.
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0: Se prepara Messi, el 10 le va a pegar con pierna zurda, tiro libre de esquina.
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0: El partido Colombia gana 22 y 30, Rubén Darío.
2: Sí, señor, cobertura, transmisión del Cardenal Deportivo con los hermanos Rojas.
0: Estaremos en ese partido con los compañeros, entonces aquí viene el centro cabezazo, el rebote va por allí para Martín Elizondo, le pegó un gol. Aparece Lisandro Martínez al techo del arco, un gol casi similar al que había anotado en la primera etapa Lionel Messi, para de esa manera sacarle peso al equipo del Río de la Plata. Lisandro Martínez, el central zurdo que se fue esperosa pelota en el área, el centro de Messi, llega a conectar un hombre del equipo de Argentina, en este caso fue McAllister, y aparece Lisandro Martínez. Tagliafico quería, pero primero esa pelota conecta McAllister. Lisandro sale del camino, dejó ese hueco para que se pueda meter Lisandro, el zurdazo al techo del arco, nadie lo cuidó a Lisandro, y es el segundo del equipo argentino. Vamos a ver la ubicación de Tagliafico. Por ahora, Argentina pasa al frente. Argentina va por Egipto. Gana 2-1 Cabo Verde.
3: Lisandro Martínez para capitalizar ese esférico que cayó en el segundo palo. Previamente, McAllister se fue a peinar en el primer palo, el envío de Messi, sin custodia alguno, lo dejaron solito a Lisandro Martínez, el central que juega por derecha en la defensa argentina, saca un zurdazo terrible, violento, no puede llegar Bocinha. Argentina respira en el partido, de entrada en el suplementario lo hizo el central Lisandro Martínez para este 2-1 parcial de Argentina sobre Cabo Verde.
0: El segundo del equipo de Scaloni
1: a los 12 minutos de esta primera etapa,
2: y es el gol 254 de la Copa Mundial Norteamérica 2026. Es la primera anotación del defensor de 28 años Lisandro Martínez, pertenece al Manchester United.
0: 2-1, 2 para el equipo Argentina, 1 para Cabo Verde, intentó el equipo de África, pero ¿qué le pasó en la última línea? Messi anotó un gol así, lo dejaron libre, y aquí Lisandro Martínez también, cuando va, Varela juega para abajo, metiendo por el medio, López que intenta, López Cabral que abre sobre la derecha, allí aparece Moreira con el esférico, gana la Argentina 2-1.
1: El tiempo de juego 5 a los 5 minutos de esta primera etapa, el marcador que indica...

0: dos para el equipo de Argentina, uno para Cabo Verde. Messi el primero, Martínez el segundo, los dos en el equipo de Argentina, zurdos. Estamos hablando de Lisandro Martínez y de la figura Messi. Aquí habrá pelota quieta, tiro libre de esquina que corresponde al equipo de Cabo Verde. Le va a pegar López Cabral, el número 13, autoriza el árbitro, se fue, levantó esa pelota, corazón en la cabeza, conectó Nico González, despeja, otro córner para Cabo Verde.
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0: Es muy bueno este zurdo López Cabral, en el equipo de Cabo Verde, ejecuta muy bien el tiro libre de esquina, autoriza el árbitro, va al primer palo, por allí está, atención de Tajú, y saca otro hombre del equipo de Argentina. En el piso está quedando, en este caso, Moreira, Gerard.
2: Sí, señor, sufre Argentina en esta parte del suplementario. Y, 6 minutos del primer tiempo del suplementario. 3 córner seguidito encuentra Cabo Verde. Argentina, como de lugar, saca nuevamente la pelota al córner.
0: El tiro libre de esquina, despejó Martínez, Lisandro Martínez, córner, va la pelota para abajo, viene cabecera al área, le va a pegar por allí Varela, Varela que toca de derecha, Moreira al red, un tirito, pegó en el futbolista Álvarez, que sigue la jugada, indica el árbitro, allí aparece con esa pelota, intenta a Pina, Pina que pierde, el esférico ya va saliendo el conjunto argentino, salida por intermedio del futbolista, allí está con esa pelota Álvarez, Álvarez que intenta, hace la pausa, Álvarez gana la Argentina, 2-1 recibiendo esa pelota Nico González, juega para Messi, retrocede, va dejando para el Cuti Romero, mete la pelota por el medio, ahora para Leandro Paredes.
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0: Romero quiere, mete por el medio, de vuelta va para Martínez, cruza la frontera para el equipo de Argentina, es que llegó la tranquilidad con ese gol de Lisandro Martínez, y al arrancar esta etapa suplementaria, Gerard.
2: Le devolvió el alma al cuerpo, como se dice, Lisandro Martínez en esa aparición en el segundo palo para clavar el zurdazo y tranquilizar la situación para los argentinos en Miami, porque ya estaban angustiados y por momentos desesperados, no podían creer lo que acontecía con el último campeón del mundo.
3: Y con este alargue, Argentina y Alemania son las selecciones que más tiempo han ido, o que más veces han ido al tiempo suplementario, 12 en total.
0: Va Julián Álvarez que recibe por el medio, Messi de vuelta, Álvarez le pegó, se brota, se deviene un hombre Cabo Verde, remate, Álvarez, pecho, la espalda de López Cabral, mano al córner, tiro libre de esquina sobre la derecha para Argentina.
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0: El partido está ganando la Argentina 2-1.
2: Pese al 2-1 parcial de Argentina, no lo veo bien al cuadro albiceleste.
0: Sí.
2: Ansiosos todos. Y el drama es que juegan todo para Messi y toda la responsabilidad sobre él.
0: El tiro libre de esquina para el equipo argentino. Cuando vemos repetida la jugada con el gol de Lisandro Martínez, le va a pegar Messi, autoriza el árbitro, Messi coloca el centro, va sacando Borges, el remate, rebote, quedó para Enzo, sacó el remate en la espalda del 10, Monteiro, se pierde por un costado, es lateral para el equipo de Argentina, sector izquierdo.
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0: A ver, Pina y Duarte fuera del terreno. 16 y 9 al campo de juego en el equipo de Cabo Verde. Gilson 9 y Semedo, casaca 16.
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0: Romero juega para abajo, va alargando el pase, Nico González, se va al ataque, es Enzo, el que abre, ahora sí Nico, mete por el medio, se equivoca Nico, ya va reconquistando en esa zona, saca el que ha ingresado, en este caso Semedo, abriendo sobre el centro izquierdo, se manda al ataque, Varela, maneja el esférico, intenta, limpia camino, amago, marca McAllister, despeja por un costado, esa que manual que corresponde al equipo del Atlántico.
3: ¿Cómo le ha ido a la Argentina a los

0: López, queda con esa pelota López, Cabral, dejando cortita de vuelta para Monteiro, abriendo sobre la punta derecha, va la pelota para el futbolista Moreira, Steven Moreira, manejando el esférico, muy similar a Steven Moreira, el que fuera de General Díaz, de Guaraní y del Sportivo Luqueñez, es Steven Moreira, Steven Ru.
1: La única vez que Argentina perdió un tiempo suplementario fue la final de Brasil 2014 contra Alemania, empataron 0-0 en trámite normal y Alemania definió el título en tiempo suplementario.
0: Sí, señor. Gracias, Román Darío. Es con el señor Sabela. ¿Te acuerdas cuando a ver, la Bessi le derrama agua por la cara del técnico? Increíble, ¿no? Falta el decir el respeto al técnico. Aquí va trabajando Varela, Elio quiere limpiar camino, atención, se abre un poquitito, se fue al piso, protegió Leandro Paredes, el hombre de Boca, pelota por línea final, estiro de meta para la Argentina.
1: Hay mensajes a través del WhatsApp, el jugador argentino intenta jugar y estaba en posición adelantada, falta sobre el 13 Cabo Verde, una vergüenza, dice este mensaje. Buenas noches, Karina, acá en Bulla Perú y te escucho, soy Heriberto Jiménez, qué partidazo. Otro mensaje, gol de Argentina. ¿Qué más? Sí, se viene el penal a la Olimpia, dice otro. Un amigo de Cardinal Deportivo, de lejos ya se nota que los árbitros le están ayudando a la Argentina. Otro mensaje, si Argentina quiere ganar, tiene que sacar a Messi, dice. Bobosiña es abuelita en portugués, sí, ya lo dijimos varias veces. Carapeguá va a jugar el domingo ante Sudamérica, sí, por la intermedia. No se sorprendan que inventen algún penal para Argentina, dice otro.
2: Claro, porque el que jugó hoy en el Deportivo Carapeguá, en el Municipal de Carapeguá, fue Paraguarí.
0: Ah, Paraguarí. Ah,
2: el, no. el que cayó ante Tacuarí.
0: Ante Tacuarí, sí, exacto.
2: Y Carapeguá va a recibir el domingo a Sudamérica.
1: A las 15.
2: Sí.
0: Va trabajando con esa pelota. Golazo, golazo, golazo, golazo, golazo, golazo. López Cabral. ¡Gol! ¡Golazo! ¡Gol! Fue el ataque, esta vez sí, se perfiló, hizo la diagonal de derecha, esa pelota que vuela, el arquero no pudo hacer el dibu para impedir el empate de López Cabral, esa pelota que va al fondo, el empate de Cabo Verde, señores, golazo, golazo de este equipo, humilde selección del Atlántico, que llegó sin mucho ruido. Hasta aquí tres empates, este es el cuarto, pero a la campeona del mundo le puede dejar sin copa a la Argentina este golazo de López Cabral. Cabo Verde, sí, Cabo Verde con López Cabral, está con Argentina 2-2.
3: Sidney López exhibe orgulloso el escudo de Cabo Verde. La acción sobre el costado izquierdo, serie de toques. Por último, Sidney levanta la mano, pide la pelota, démela a mí. Invade el área, saca un trallazo violentísimo, derechazo imposible para el Dibu Martínez. López, el de la casaca 13, pone estupor en Miami, empata por segunda vez el equipo de Cabo Verde. Ahora el partido está 2-2 en el suplementario.
0: El empate de Cabo Verde a los 12 minutos de esta primera etapa.
1: Y es el gol 255 de la Copa Mundial Norteamérica 2026. Es la primera anotación del defensor de 23 años, Sidney López Cabral. Milita en el Trabzonspor de Turquía.
0: Señoras y señores,
4: la cara de los argentinos, sí, Johnny Messi y compañía,
0: no pueden creer esta situación, sí, este panorama.
4: Sí, decía esas caras de los argentinos, efectivamente, no quieren creer lo que están aconteciendo. Insisto, pasa que se encontraron con un equipo desinhibido y por sobre todo ordenado, y también atrevido y la calidad técnica para animarse y pegarle así de esa manera, meter una corta diagonal y desde la cabecera del área desde el costado izquierdo, el derechazo terrible, imposible para el arquero Martínez de Argentina.

0: y hay partido, señores, en Miami, 2-2 está esta cuestión.
1: Ataca Messi. Ese remate que saca el arquero Bocinha y va despejando oportunamente López Cabral, mete por el medio, allí está saliendo Montero, Montero para el equipo de Cabo Verde, mete por el medio, viene de vuelta la pelota para Montero, está pidiendo López Cabral, viene para él, está también, se muestra como opción de pase, aparece el libramiento, mete la pelota por el medio e intenta el equipo de Cabo Verde, ya logró el empate, vamos a ver, 3 minutos adicional al árbitro, ya pasaron 1:20 de los 3 que ha adicionado el señor Fischer, el partido está 2-2, Miguel.
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1: De vuelta Monteiro, tocó esa brota, recibe Varela, Varela Montero, Monteiro, Monteiro de vuelta para Varela, toca el equipo de Cabo Verde, campo rival Sigeral.
0: Y hace circular con absoluta tranquilidad el equipo de Cabo Verde en esta parte del suplementario. Tenemos ya, sí, 16 minutos, esto tiene, adicionó 3 minutos más, se va a jugar. Prácticamente 2 minutos, queda uno, pero Argentina totalmente rendido, abatido ante la tranquilidad y la calidad que exhibe el equipo de Cabo Verde para este 2-2 parcial.
1: Metió a Botiel, número 4, el lateral derecho titular en la pasada Copa del Mundo, el futbolista Molina deja el campo y está Botiel en el equipo argentino.
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1: Romero, Romero que toca para Messi, se fue, trabó un hombre del equipo de Cabo Verde, pero no pudo sacar libramiento. Atención, viene la pelota de vuelta para Messi, pero marca oportunamente, recupera el esférico, sale para el equipo de Cabo Verde, pelota para abajo, venía para Acevedo, abriendo sobre el sector izquierdo, recibe Varela, todavía sobre el sector izquierdo, falta, falta de McAllister, que sigue la jugada, indica el árbitro, está sentido, Monteiro, se toma del hombro en este caso.
0: Cuando salen desde el fondo, los de Cabo Verde tocan y triangulan con una absoluta naturalidad y eso le pone en un espanto terrible a los argentinos. Ellos no imaginaron, cuando vemos la acción repetida, ahí, la marca de Nahuel Molina es deplorable. Le pone la espalda, tenés que ir a atorarle, tenés que impedir que saque el remate con comodidad. Y ahí se hace el espacio, el 20, McAllister, el que más corrió, hace el relevo correspondiente como volante central, pero ahí tuvo que aparecer la marca de Nahuel Molina, del lateral derecho, de pésimo partido, al igual que Facundo Medina, el otro lateral que juega, es decir, los laterales, el Molina por derecha y Medina por izquierda, y fueron cambiados. Cuando, Johnny, es tu turno.
1: Señores y señores, vamos al descanso, cambio de arco en este caso, 2-2 el encuentro en Miami. Da indicaciones Scaloni y también el señor Bubista, Pedro Ricardo, el técnico de Cabo Verde, Sibén Ruh.
3: Se puede decir que hemos visto uno de los mejores goles del Mundial y una de las mejores atapadas de la Copa del Mundo.
1: Excelente, sí señor.
0: Espectacularidad total en estos partidos. Bien, Rubén Darío, así se dio cuando faltan la segunda mitad del suplementario. Las tapadas de Bocinha y el gol de Sidney López, un verdadero golazo para este 2-2 parcial.
3: Cuando está confirmada Colombia.
1: ¿Cómo juega el equipo cafetero? El equipo de Maluje, sí, Rubén Darío.
3: A las 22:30 frente a Ghana, último partido de 16avos de final Copa Mundial FIFA 2026. Colombia va con Vargas, Muñoz, Sánchez, Lucumí, Mojica, Lerma, Puerta, Arias, James Rodríguez, Luis Díaz, Córdoba, su técnico Néstor Lorenzo.
1: Señor, esta música vendría bien también para el bailecito de López Cabral. Se fue y le abrazó a una chica. ¿Será su señora, Rubén Darío, su novia, allá en las gradas?
3: Si no lo era, ya lo va a hacer.
0: Sí, exacto, y sí. Se lo ve jovencito al autor del empate, al número 13, Sidney López.
1: Señoras y señores, en Miami de a poco la tarde se está yendo. La noche está por llegar. Pero está por llegar la noche a la Argentina.
0: Sí,
1: Argentina. Si Macané, Argentina se va.
0: Sí, pues, en esa parte de cuando se jugaba los últimos minutos del primer tiempo del suplementario, Argentina era un tembladero.

0: Mundial. Tres córneres seguiditos metió Cabo Verde y querían que termine esta parte del suplementario. Ahora vamos a ver si aparece la calidad de los argentinos ante también la calidad que exhibieron los de Cabo Verde.
1: Aquí va a continuar el partido en los últimos 15 minutos de esta historia argentina-Cabo Verde. Acaba de arrancar el segundo tiempo.
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1: Alejandro Leférico Martínez y Lisandro para el equipo de Argentina. Juega para abajo, dejando cortita para Nico González, que retrocede, no tiene con quién tocar. Juega para Tagliafico, mete por el medio.
0: Otro que nunca encara. ¿Cómo se llama este chico que entró? Nico González. Siempre retrasa la pelota. Fácil, tío,
1: claro, ¿no? El cuarto volante sí. Tiene que ir
0: encarar, meter la diagonal. Su equipo necesita ganar. Pero él, todas las pelotas que recibe, retrasa nuevamente.
1: No, hay que decir, a lo mejor un pedido del técnico, Gerard, no utiliza la banda.
0: Y tal vez, sí.
1: Centraliza mucho.
0: Centraliza mucho y hace todo muy anunciado.
1: Aquí Nico González que recibe, Nico se mete por el medio, va dejando cortita por el medio. Allí está Julián Álvarez que también hizo poquito. Viene el centro, cabezazo, no, Montiel no podía, no pudo dominar. Muy fuerte el pase de Álvarez, se pierde por línea final, tiro de meta que corresponde al equipo de Cabo Verde.
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1: Atención, Julián, maneja el esférico, se manda ataque para el equipo de Argentina, juega para Nico González que recibe el número 15, se mete campo rival, dejando de vuelta para Tagliafico. Este mete por medio, recibe Leandro Paredes, el número 5, intenta el equipo de Argentina. El cotejo está 2-2, sorpresa total en esta Copa del Mundo. Hasta aquí no ha ganado el equipo de Cabo Verde, pero le está sacando unas ganas tremendas.
0: Lo está llevando el empate, Johnny.
1: Sí.
0: Y el empate, digo, en los penales nadie tiene asegurado nada. Por más de que Argentina lo tenga Messi, por más de que lo tenga un ataque a penales como el Dibu Martínez. Pero ahí nunca la historia se escribe antes. Así como dijimos al principio, puede hacerle, ¿por qué no? La candidata única a la Argentina puede hacerle este Cabo Verde de frente, lo está haciendo.
1: Se prepara Lionel Messi, le va a pegar con este tiro libre sobre el sector derecho, autoriza el árbitro, se fue Messi, centro, saca López Cabral, el autor del empate para el equipo de Cabo Verde. Despejó esa brota libremente, rebote, queda por allí para Leandro Paredes, juega con golpe de cabeza, se equivoca, ya va, sale Varela para el equipo de Cabo Verde, maneja el esférico, se manda el ataque, está pidiendo en esa zona el futbolista Semedo, continúa con el esférico, limpio camino, levanta el esférico, saca un hombre del equipo de Argentina, rebote, queda de vuelta sobre el sector izquierdo, ya le marca el pase Varela, insiste Gilson, mete por el medio, atención, derechazo, esa pelota que va por línea final, es tiro de meta, derechazo, sacó el remate el futbolista, fue Varela o quien, el que le pegó con ese derechazo,
0: el número 16,
1: Semedo.
0: Exactamente, señor. Sí, señor. Que había ingresado en el segundo tiempo.
3: Hay mensajes a través del WhatsApp. Abuelito Messi, fuerza Cabo Verde, Fuerte Olimpo, sintonía. Bien Cabo Verde, seguramente los argentinos lo subestimaron como siempre. Otro mensaje dice que golazo de López, se hizo justicia. Cabo Verde está jugando con determinación, dice. Hola muchachos, qué buena cobertura. Saludos desde Randarias, festejo de independencia Cabo Verde el 5 de julio. Buen dato, saludos, dice Mario Duarte.
1: Abrazo para Mario, aquí salida para el equipo de Cabo Verde, vuelve a recuperar la Argentina. Falta, no, que sigue la jugada, indica el árbitro. Allí está Martínez, dejando cortita para Romero. Está pidiendo Montiel, sobre la derecha. Hace la pausa, mañana está de aniversario. Entonces Cabo Verde, 5 de julio.
3: Según el oyente, sí, vamos a confirmar esto.
1: Va Julián, quiere el intercamino. Se metía sobre la derecha, pero está que viene para Tagliafico. El número 13 del equipo argentino. Va metiendo por el medio, de vuelta para Martínez, sube la bandera, posición adelantada. Tiro libre que corresponde al Cabo Verde.
0: Abatido, Argentina sin ideas. Intenta ir al ataque, pero Tagliafico, que había ingresado en este segundo tiempo, cuando la cámara se queda con la cara de Scaloni, el técnico de Argentina, quiere entender por qué su equipo está jugando tan mal. Nosotros le contamos que se encontró con un equipo bien ordenado y por sobre todo atrevido, como lo es indudablemente, como lo está haciendo Cabo Verde.
1: Sí, Benru.
3: Es así, el 5 de julio del 75 se reconoció la independencia de Cabo Verde.
0: Se independizó de Portugal.
3: Correcto.
1: Perfecto, fue un territorio portugués, de hecho todos hablan en el portugués, también se habla el cabo verdiano, dice, pero es un...

0: especie de lengua nativa, pero se habla mucho en portugués. El caso Bubita, por ejemplo, ese Pedro Litao. ¿Dónde habrá jugado este técnico, mi querido Rubén Darío? Si podemos ver su historia, lo que ha hecho como técnico también, el técnico de Cabo Verde. Va trabajando Nico González sobre la de Zurda, se mete por medio, atención, imprimió velocidad, invadió el área, está y cierra oportunamente, saca esa pelota Borges, el número 3, Gerard.
1: Y Nico González tratando de aportar, pues, lo que pedía justamente la jugada, cuando recibe por el sector izquierdo, mete una diagonal, se saca a dos hombres de encima, cuando se disponía a rematar, aparece López para sacar a un costado y es correr y una posibilidad para Argentina en este segundo tiempo del alargue.
0: El tiro libre de esquina para Argentina, Messi centró, ¡gol! Romero Cuti, ¡gol! En el área, tras el centro del 10 de Messi, apareció un central, uno que va poco arriba, pero esta vez con este tiro libre de esquina, para sacarle presión a la Argentina. La Argentina preocupada, aparece Romero para decir, esta bandera es mía, vamos a octavos, cabezazo, centro de Messi, Romero, esa pelota que va al fondo, el tercero de Argentina por Romero. Por ahora la Argentina clasifica con la cabeza de Romero, gana 3-2.
1: Llega el tercero, Argentina, del infierno a la gloria, dice el argentino. En la ejecución del córner, Messi, desde el costado izquierdo, va a ganar en el primer palo Cristian Romero. Ese parietal izquierdo que se sacude para que la pelota llegue hasta el fondo de la malla de Bocinha. No pudo llegar esta vez el veterano portero. Revive a Argentina en el segundo tiempo del alargue. Pasa a ganar 3-2 a Cabo Verde.
0: El tercero de Argentina.
2: A los 5 minutos de esta segunda etapa, Johnny.
3: Es el gol 256 de la Copa Mundial Norteamérica 2026. Es la primera anotación del defensor de 28 años, Cristian Gabriel Romero. Pertenece al Tottenham del fútbol inglés.
0: Señoras y señores, Argentina, veremos si aguanta con este resultado.
1: Sí, vamos a ver, porque van dos veces que le empata el atrevido y ordenado equipo de Cabo Verde. Y si se da el resultado a favor de Argentina, van a recordar siempre, por sobre todo los protagonistas, porque, como se suele decir, le está costando sangre, sudor y lágrimas, este partido a Argentina sobre Cabo Verde.
0: Atención, Julián Álvarez, que con Messi quería tocar, cierra oportunamente López y ya va sacando esa pelota del equipo de Cabo Verde por intermedio del número 13, Borges, juega para su arquero Bocinha, va despejando para el equipo africano, sin Rubén Darío.
3: Preguntaste por la carrera del técnico Bubista como futbolista, estuvo en Badajoz de España, Aviação de Angola, Estoril de Portugal y Falcões do Norte de Cabo Verde.
0: Muy bien, entonces tiene historia de fútbol el señor Bubista. Va López, maneja el esférico, atención, el autor de un golazo. Ahora es la diagonal, tocó para Monteiro, abrir el pase, sobre el centro izquierdo, se mete el libramiento, el remate, pegó esa pelota, el Montiel, el rebote de vuelta por allí. Viene López Cabral, se prepara, coloca el centro, atención, pelota en el área, no alcanza en esa zona, se metía Moreira, muy fuerte el pase por línea final, se termina el campo, tiro de meta para la Argentina.
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0: La calidad de Messi para colocar para la cabeza de Romero, sí, Gerardo.
1: Totalmente. Con maestría para poner esa pelota en la salida de córner. En el 2-1 transitorio, él había ejecutado el córner y le había hecho al primer palo, donde fue a peinar McAllister. Y para esta acción, todos fueron sobre McAllister. Y esa pelota cae en el centro del área chica, donde apareció Cristian Romero para empujar esa pelota con golpe de cabeza.
0: Aquí se mete Varela, falta de Montiel, el 4, que se gana la tarjeta amarilla.

0: Lo toca a Varela. Habrá tiro libre que corresponde al equipo de Cabo Verde sobre el sector izquierdo.
1: Qué mal están los laterales de Argentina. Montiel, que en otro tiempo era un lateral por excelencia, hoy estaba lejos, lejísimos de ese nivel que lo conocíamos, incluso jugando para su equipo hoy día en River de su país. Aquí queda pagando, mete un patadón. Vio la amarilla Montiel, el lateral derecho que había reemplazado a Nahuel Molina, también de escasísimo rendimiento. Y ahora la posibilidad para entrarle directamente al arco desde el sector izquierdo del ataque del cuadro de Cabo Verde.
0: Le va a pegar esa pelota López Cabral, autoriza el árbitro, le pegó. Esa pelota entraba, pero el Dibu impide el empate.
1: Tiene un misil en ese pie derecho López Cabral. Exige de una manera espectacular al Dibu Martínez echar la pelota al córner. Era el empate de Cabo Verde, pero la actuación del Dibu hace que el partido siga a favor de Argentina.
0: Derechazo de López Cabral que saca del ángulo. Era golazo realmente. Era otro golazo, era otro empate para el equipo de Cabo Verde. Señoras y señores, gana la Argentina 3-2. Esta vez retrocedió bien Dibu Martínez. A ver, está sentido el nombre del equipo de Cabo Verde.
1: Acalambrado, uno de los valores de Cabo Verde. Pasa que Cabo Verde corrió muchísimo. En Argentina, en ese sentido, el trabajo de generosidad para correr, para aparecer por todo el medio campo, Mascalister. Alexis Mascalister y el resto, no sé, de Paul, de muy floja tarea, al igual que Thiago Almada, al igual que De Paul, y se esperaba mucho más del rendimiento argentino. Eventualmente, si va a octavos de final, Argentina tendrá que mejorar en todas sus líneas, en defensa, medio sector, ataque, porque la Argentina hoy, es cierto, está ganando, está a punto de clasificar. Quedan prácticamente 3 minutos para que termine el partido en su parte del suplementario, pero repito, flojísimo lo de Argentina ante un Cabo Verde, sí, que tenemos que ponderar del gran trabajo que hicieron. Están vendiendo cara la derrota los africanos en este partido.
0: El tiro libre de esquina para el equipo de Cabo Verde. Se prepara, le va a pegar esa pelota el 16, allí está Semedo. Va a volar el esférico hacia el terreno, hacia el área del equipo de Argentina. Ya retornó Tagliafico, el ok del árbitro, el tiro libre de esquina. Gana la Argentina 3-2, pero Cabo Verde no se entrega, no quiere irse de la Copa. Va centro y va a sacarlo con golpe de cabeza. La despeja Tagliafico, Paredes, el lateral para el equipo africano.
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0: El técnico de Cabo Verde, medio, se asemeja a la vestimenta de algunos personajes, ¿no? La camisa, jean. Muy decidido el técnico.
1: Don Ramón.
0: Atención, Moreira. Va Moreira a colocar el centro. Viene por el medio. Aquí López Cabral. Se fue al piso. Se fue al piso el hombre del equipo de Cabo Verde. Salía el arquero. No fue falta.
1: No, para nada. Pues por poco, a ver. Salida de córner, sí. El Dibu Martínez otra vez aparece para salvar a Argentina.
0: Sí, no, hay que ver la repetición. Ahí está el árbitro Fischer. Ni siquiera iba a ver la repetición. El tiro libre de esquina. Le va a pegar esa pelota, colocar el centro de López Cabral. Iba a sacarlo con golpe de cabeza por allí. Tagliafico, rebote, queda de vuelta para el equipo de Cabo Verde. ¡Está afuera! ¡Afuera! ¡Increíble, señores! Libramento tenía el empate, aunque ya subía la bandera, pero hay que ver la posición de Libramento en esa jugada que envía al techo del arco. Estaba en posición alta.
1: Sí, sí, señor. Libramento solo ante el Dibu Martínez define, lo hace mal, pero ya estuvo impedido. Estaba en posición adelantada, pero déjenme decirlo, cómo Argentina sufre en cada ataque de Cabo Verde. Esperan que terminen los argentinos ansiosos en un gran partido de Cabo Verde. El partido se está yendo en el suplementario.
0: Va a terminar el partido, señoras y señores. 14.

0: Con 40 de la etapa suplementaria, salida para el equipo de Campo Verde. Atención, va libramiento, cierra, despeja, saca por un costado Tagliafico, o despejó lateral izquierdo, saque manual sobre la punta derecha, corresponde a Campo Verde.
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0: Pelota de vuelta sobre el centro izquierdo, ahí está trabajando con esa pelota el equipo de Cabo Verde, pisa terreno argentino. Atención, López Cabral mete por el medio, recibiendo, se manda el ataque Semedo, juega por abajo de derecha, va al córner, derechazo, córner para Cabo Verde, Gerard.
2: Sí, esa pelota se desvía en Lisandro Martínez para que termine en córner. Tenía destino de red por más de que desde lejos había sacado el remate. El jugador de Cabo Verde sigue sufriendo Argentina ante los avances de Cabo Verde.
0: Derechazo de Varela, pegó esa pelota el Martínez, tiene que agregar un minuto más por la mano el árbitro. Perdió mucho tiempo Martínez estando en el piso. La pelota está mal ubicada, mi hijo.
2: Tres minutos,
0: está llorando el hincha de Argentina. Se prepara, se fue el Gilson, coloca el centro, atención, viene por el medio, le pegó, saca Romero, para el equipo argentino, insiste en esa zona, Monteiro, ya está.

0: derecha. El futbolista Gilson juega para Libramento. El 17 invade el área. Atención, carga el equipo de Cabo Verde. Centro, se debía por el camino. Rebote para quien recaptura de esa zona. Derechazo. Y esa pelota que va por línea final. Le pegó, me parece que fue Semedo. Esa pelota se pierde por línea final. Es tiro de meta para la Argentina.
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0: El festejo moderado de los argentinos hasta aquí.
2: Ni el argentino más pesimista pensó pasar tanta desesperación como están pasando en este partido. Preocupados porque cada vez más desinhibido va al ataque del equipo de Cabo Verde, lo empató por dos veces, el partido se está yendo y Argentina cada vez más es un tembladeral en defensa, por sobre todo.
0: Nico González va a proteger el esférico, va a terminar el partido 2 con 25 de los 3 que ha adicionado el árbitro, va a Libramento, atención, Gilson que corre primero, despeja a Romero, no quiere saber nada Romero, de lindo juego, aquí levantó el esférico, bajando tranquilamente con golpe o de cabeza, por allí, Semedo para su arquero, ya sacó Bocinha, entrega sobre el sector ligero, aparece el autor del golazo, López Cabral, que levanta el esférico, Libramento quiere, sacó Martínez con golpe de cabeza, falta, para mí no hubo falta, el árbitro también dice que no, sacó Leandro Paredes, la pelota se pierde por un costado, tendrá la última el equipo africano, Libramento con el esférico, juega con esa pelota el 19, último sector del campo, coloca el centro, se desvía, ya miró su cronómetro el árbitro, piden que termine y hace caso Fischer, señores, en Miami, sufrimiento al máximo de la Argentina, una campeona del mundo, nunca sufrió tanto me parece contra un debutante en una Copa del Mundo, Messi, allí por fin se libera de esta carga emotiva que tuvo el partido contra Cabo Verde. Ganó la Argentina, jugará contra Egipto. Argentina 3, Cabo Verde 2.
2: Cuánto sufrimiento para el último campeón, para dejar de lado a Cabo Verde. Argentina indudablemente aparecía como la única candidata a quedarse con este partido, cierto, lo hizo, pero a duras penas, sufrió muchísimo ante un equipo bien ordenado y por sobre todo que en todas sus líneas se mostró seguro, se mostró confiado, no se apresuró nunca. Argentina había llegado sobre el minuto 29 en el al tanto apertura a través de Messi en el primer tiempo y después había empatado Duarte en el segundo tiempo.

0: el minuto 13 de Eloy Duarte para dejar 1-1 el partido en el primer tiempo. Y después, cuando vuelven para el segundo tiempo, Lisandro Martínez pone 2-1 el partido, y cuando todos creíamos que se cerraba eso a favor de Argentina, aparece Sidney López para regalarle a su equipo y a toda la afición futbolera un verdadero golazo, y establecía el 2-2 para de esa manera establecer el empate. Y después, en el minuto de, ya en el tiempo del suplementario, Cristian Romero, el central, con golpe de cabeza de entrada en ese segundo tiempo del suplementario, minuto 5, en una salida de córner en la ejecución Messi, ganaba a la entrada del área chica por el medio para sacar el cabezazo, el parietal izquierdo, para desviar la pelota y hacer imposible el trabajo de Bocinha, y así de esa manera llegaba al ansiado 3-2 en el suplementario el equipo argentino, que sufrió una enormidad. Y además está decir que tiene que mejorar muchísimo el equipo de Lionel Scaloni, por sobre todo en todas sus líneas, la defensiva, los laterales flojísimos, y también el medio campo y la zona de ataque, donde solamente el trabajo de Messi se puede ponderar, y el resto tendrá que esforzarse muchísimo, porque va a enfrentar a un equipo de Egipto también que es bien complicado, que ya se instaló en la fase de octavos de final de esta Copa del Mundo, donde Argentina, repito, sufriendo muchísimo y por momentos abatido. La figura de Messi daba la sensación que no bastaba, hasta que llegó entonces Cristian Romero, el central, para de cabeza decretar el 3-2 final. Y aparecieron los centrales, los delanteros, digo, los defensores de Argentina, y salvaron la plata, porque el 2-1 transitorio, el 2-1 parcial, lo hizo Lisandro Martínez, y después a sufrir de vuelta cuando empataba Cabo Verde, van a la larga, y de entrada en el segundo tiempo aparecía Cristian Romero para poner el 3-2 final, para que el público argentino disfrute por sobre todo y respire, porque sufrió muchísimo, repito, y por momentos esa defensa fue un tembladeral. Sí, el Dibu Martínez actuó de bombero, porque sacó dos pelotas que tenía destino de red cuando el partido ya estaba 3-2 a favor de su equipo. Van a quedar en la gratísima compañía de Rubén Darío Orue para la síntesis de lo que se vio el día de hoy en la Copa del Mundo, en el partido número 89 que se dio entre Argentina y Cabo Verde. Y después hay otro partido, otro sudamericano que aparece en el tapete verde, el caso de Colombia, que va a enfrentar a Ghana para cerrar esta jornada de la Copa del Mundo.
1: Muy bien, muchas gracias. Fue el comentario de Gerardo Figueredo en este duelo correspondiente a la fase de 16avos de final Copa Mundial Norteamérica 2026. Argentina acaba de superar a Cabo Verde en tiempo suplementario por 3-2. Momento en que los futbolistas de la selección argentina se acercan a saludar a los hinchas presentes detrás de uno de los arcos del estadio. Con la

Argentina acaba de ganarle 3-2 a Cabo Verde. Qué gran partido, ¿eh? Uno de los mejores de esta Copa del Mundo, con la tapada del Mundial, una que le hizo Bocinha a Messi, y uno de los mejores goles que hemos visto también, el segundo tanto, el de Cabo Verde, el de Ciani López Cabral, al minuto 3, el primer tiempo suplementario. Messi volvió a anotar, lo hizo al minuto 28, el primer tiempo, en su partido número 30 en Copas del Mundo, anotó su gol número 20, anotó su séptimo tanto en esta edición del 2026, anota por octava vez consecutiva. Argentina

Elimina Cabo Verde. Argentina ya está en octavos de final y medirá en esta instancia a la representación de Egipto, que a primera hora eliminó en tanda de penales 4-2 a la representación de Australia. Ese partido Argentina-Egipto será el martes a las 13 de Paraguay en la ciudad de Atlanta.

a través del WhatsApp. Me pongo de pie con este equipo de Cabo Verde. Pocas veces he visto que hayan tenido en las cuerdas a un campeón del mundo como lo hicieron en estos minutos finales. Gran equipo debutante, el cuadro africano. Partidazo Argentina-Cabo Verde. Ejemplo de que el fútbol es 11 contra 11, dice Joel Ríos. ¿Qué pedo tienen estos de Argen FIFA? Dice alguien más. Esta es mi única radio y solo sale Cardinal, dice, en sintonía con todos ustedes. Entre muchos siempre hay derrota como nos hicieron, dice. Si Argentina tenía que ganar, muy bien. Rubén Darío, excelente trabajo. Grande Cardinal, los dos partidos escuchando en la jornada de hoy. Se viene un tercero, A seguir con ABC Cardinal, porque en menos de 40 minutos se disputará el último duelo de la ronda de los 16avos de final. Colombia estará enfrentando la representación de Ghana. Relatos de Jorge Rojas, los comentarios de José Rojas, con la voz comercial Miguel Zuloaga, con Antonio Maluja en la puesta al aire. Los Rojas para la

Bueno, antes de entrar en Colombia frente a Ghana, los titulares de la prensa argentina en sus portales de internet. Olé, el prestigioso medio deportivo del vecino país titula: aguante Argentina, sufrido 3-2 a Cabo Verde y a octavos. A la selección le costó todo y jugará con Egipto. El campeón necesita mejorar en todo, titula Olé en su portal de internet. Magia y control, la gran acción de Messi para poner en ventaja a la selección ante Cabo Verde. Mirá los 20 goles de Messi en mundiales. Locura argenta en el Hard Rock. Un estadio de celeste y blanco y aliento sin parar. Y también en un costado dice Alfaro a lo Alfaro. Francia es una tormenta eléctrica. El ET de Paraguay habló antes del partido por los octavos de final del mundial ante el gran favorito. Y dejó frases con su sello indeleble. Lo que destaca Olé en su portal de internet. Vamos a Clarín. En Miami, Argentina le ganó a Cabo Verde en un partido a puro sentimiento y está en octavos. Fue 3-2 en el alargue, tras empatar 1-1 los 90 minutos reglamentarios. Messi, Lisandro Martínez y Cuti Romero marcaron los tantos para la selección. El martes se mide ante Egipto. Más títulos de Clarín en su portal de internet. Gran pase de Lisandro Martínez. Así fue el gol de Messi ante Cabo Verde. Control magistral y definición de crack para otro grito histórico en mundiales. Sigue haciendo historia. Con su gol en 16avos, Messi logró un récord inédito que solo fue posible en este mundial. Ya hay 14 equipos clasificados, ahora 15 con Argentina. María Albiceleste. Los hinchas argentinos coparon el infierno de Miami y eligieron el mejor partido de los 100 de Scaloni como técnico. Vamos a la nación del vecino país. Titulan su portal de internet: triunfo y desahogo. Argentina casi pierde la corona en un partido increíble, pero salió adelante con mucho sufrimiento. La selección le ganó por 3-2 a Cabo Verde tras 120 minutos sin respiro. Los africanos igualaron dos veces el resultado, que decidió un cabezazo de Cuti Romero en el segundo tiempo de la largue. Más títulos, mágico. El golazo de Messi que enloqueció un estadio entero. El bombazo de Lisandro y el cabezazo decisivo de Cuti Romero. ¿Cómo lo hizo?, se pregunta la nación. La salvada espectacular de Bocinha ante un tiro libre de Messi y el golazo inesperado con el que empató Cabo Verde. Para mí fue un robo. El mayor escándalo del mundial, el VAR llegó para que no se escaparan elefantes, pero encontró una hormiga, haciendo alusión al partido entre las representaciones de Portugal y Croacia. Títulos de la prensa argentina destacando la

0: cobertura del fútbol. Qué gran partido hemos visto en Miami, con los relatos de Johnny González, los comentarios de Gerardo Figueredo. 16avos de final, Argentina vigente campeona, sufriendo ante el debutante Cabo Verde. Ganó Argentina en tiempo suplementario, está en octavos de final.
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2: Aquí pelota en el vacío para Messi, está, ¡gol! ¡Gol, Messi! ¡Gol! Argentino, Lionel Messi, pelota en el vacío, tranquilamente, se desmarca de su marcador del rival, se metió, paró esa pelota, y ante la reacción de Bocinha, envía ese zurdazo hacia el fondo del arco, al techo de ese arco, anota Messi, el goleador, el que está permanentemente en contacto con las redes, es el que quiere repetir otro título con la República Argentina. El pase perfecto, milimétrico, de Lisandro Martínez, y el monstruo, el fuera de serie, la figura, el mejor de todos, Messi, paró de zurda, salida Bocinha hacia el palo zurdo, coloca, la Argentina abre el marcador ante Cabo Verde, está ganando 1-0, lo hizo Messi.
3: Implacable Messi en la definición. Martínez, el central, que pone por elevación, va a picar como un joven de 15 años, el 10 de Argentina, para acomodar esa pelota y esa zurda. Sutil definición, un poema, nada puede hacer Bocinha, y otro defensor que venía al auxilio, apareció Messi para que Argentina pase a ganar 1-0 frente a Cabo Verde.
2: El gol de Messi se produjo
4: a los 28 minutos de esta primera etapa.
2: Y es el gol número 252 en esta Copa Mundial Norteamérica 2026. Es el vigésimo gol de Messi en la historia de los mundiales, su séptima anotación en esta edición.
5: Moreira ataca el conjunto de Cabo Verde sobre la derecha, se mete allí Ryan Mendes, jugó por abajo, está gol de Eloy Duarte, gol, gol de Cabo Verde, sí, lo un equipo experimentado, tocando el esférico en campo de la Argentina. Duarte que recibe, se abre un poquitito en el área, el remate hacia el palo derecho, señores. Qué lindo que es el fútbol. Argentina estaba cuidando el resultado. Es que no tenía chance Cabo Verde, pero apareció en un abrir y cerrar de ojos. Tocaron todos. Ryan Mendes, el capitán, que mete por el medio. Duarte que recibe, paró con la zurda. Le pega de derecha y este gol puede hacer historia. Puede hacer historia en el fútbol mundial. Cabo Verde ya le empató a España. Por ahora también le empata a la Argentina. El partido está 1-1.
3: Sorpresa en Miami. Empata Cabo Verde. Argentina que jugaba bien cómodo este partido hasta que Facundo Medina pierde en la salida hasta en forma inconcebible. Saca la pelota hacia el centro, donde ganan muy bien los de Cabo Verde. Y la pelota cae en poder de Ryan Mendes. Este con una calidad terrible. Filtra el pase para la llegada del Eloy Duarte. No tiene problemas, por más de que su posición era sesgada al arco de Martínez, para sacar el remate cruzado, establecer el empate. Sorpresa en Miami.

0: Argentina 1, Cabo Verde 1, lo hizo Leroy Duarte.
1: El empate de Cabo Verde.
2: A los 13 minutos de esta segunda etapa.
3: Y es el gol 253 en la Copa Mundial Norteamérica 2026. Es la primera anotación del mediocampista Leroy Duarte, 26 años, milita en el Ludogorets del fútbol de Bulgaria.
1: Estaremos en ese partido con los compañeros. Entonces aquí viene el centro, cabezazo, el rebote va por allí para Martín Elizondo, le pegó un gol. Para de esa manera sacarle peso al equipo del Río de la Plata, Lisandro Martínez, el central zurdo, que se fue esperosa pelota en el área, el centro de Messi, llega a conectar un hombre del equipo de Argentina, en este caso fue McAllister, y aparece Lisandro Martínez. Tagliafico quería, pero primero esa pelota conecta McAllister. Lisandro sale del camino, dejó ese hueco para que se pueda meter Lisandro, el zurdazo al techo del arco, nadie lo cuidó a Lisandro y es el segundo del equipo argentino. Vamos a ver la ubicación de Tagliafico. Por ahora Argentina pasa al frente, Argentina va por Egipto, gana 2-1 Cabo Verde.
0: Lisandro Martínez para capitalizar ese esférico que cayó en el segundo palo. Previamente McAllister se fue a peinar en el primer palo, el envío de Messi sin custodia alguno, lo dejaron solito a Lisandro Martínez, el central que juega por derecha en la defensa argentina. Saca un zurdazo terrible, violento, no puede llegar Bocinha. Argentina respira en el partido, de entrada en el suplementario lo hizo el central Lisandro Martínez para este 2-1 parcial de Argentina sobre Cabo Verde.
1: El segundo del equipo de Scaloni.
2: A los 12 minutos de esta primera etapa.
3: Y es el gol 254 de la Copa Mundial Norteamérica 2026. Es la primera anotación del defensor de 28 años, Lisandro Martínez, pertenece al Manchester United.
1: Trabajando con esa pelota, golazo, golazo, golazo, golazo, golazo, golazo, López Cabral, gol, golazo, gol, sí, López, gol de Cabo Verde, sí, empata el equipo africano, aparece López Cabral. Sector izquierdo, tantas veces fue el ataque, esta vez sí, se perfiló, hizo la diagonal de derecha, esa pelota que vuela, el arquero no pudo hacer el dibu para impedir el empate de López Cabral, esa pelota que va al fondo, el empate de Cabo Verde, señores, golazo, golazo de este equipo, humilde selección del Atlántico. Que llegó sin mucho ruido, hasta aquí tres empates, este es el cuarto, pero a la campeona del mundo le puede dejar sin copa a la Argentina, este golazo de López Cabral, Cabo Verde, sí, Cabo Verde con López Cabral, está con Argentina 2-2.
0: Sidney López exhibe orgulloso el escudo de Cabo Verde, la acción sobre el costado izquierdo, serie de toques, por último Sidney levanta la mano, pide la pelota, démela a mí, invade el área, saca un traje.

0: rechazo violentísimo, de rechazo imposible para el Dibu Martínez. López, el de la casaca 13, pone estupor en Miami, empata por segunda vez el equipo de Cabo Verde. Ahora el partido está 2-2 en el suplementario.
1: El empate de Cabo Verde a los 12 minutos de esta primera etapa.
2: Y es el gol 255 de la Copa Mundial Norteamérica 2026. Es la primera anotación del defensor de 23 años, Sidney López Cabral. Milita en el Trabzonspor de Turquía.
1: Es tirado libre de esquina para Argentina, Messi centró, ¡gol! Romero Cuti, ¡gol! ¡Argentino! El Cuti Romero Cristian, el cabezazo en el área tras el centro del 10 de Messi, apareció un central. Esta vez con este tiro libre de esquina para sacarle presión a la Argentina. La Argentina preocupada, aparece Romero para decir: esta bandera es mía, vamos a octavos. Cabezazo, centro de Messi, Romero, esa pelota que va al fondo. El tercero de Argentina por Romero. Por ahora la Argentina clasifica con la cabeza de Romero, gana 3-2.
0: Llega el tercero, Argentina, del infierno a la gloria, dice el argentino. En la ejecución del córner, Messi, desde el costado izquierdo, va a ganar en el primer palo Cristian Romero. Ese parietal izquierdo que se sacude para que la pelota llegue hasta el fondo de la malla de Bocinha. No pudo llegar esta vez el veterano portero. Revive a Argentina en el segundo tiempo del alargue. Pasa a ganar 3-2 a Cabo Verde.
1: El tercero de Argentina. A los 5 minutos de esta segunda etapa, Jones.
2: Y ese gol 256 de la Copa Mundial Norteamérica 2026. Es la primera anotación del defensor de 28 años. Cristian Gabriel Romero pertenece al Tottenham del fútbol inglés.
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0: Así pasó la transmisión del fútbol. Argentina 3, Cabo Verde 2 en tiempo suplementario. Argentina acaba de eliminar al conjunto africano. Se instala en los octavos de final y el próximo martes se enfrentará a Egipto a las 13 en Atlanta. A continuación, vamos a escuchar lo que decía hoy en zona mixta futbolista de la selección paraguaya previo al entrenamiento de la jornada de este viernes pensando en Francia, el autor del gol en tanda de penales ante Alemania, el tanto de la clasificación a octavos de final, habló José Canales.
1: Sí, un partido que quedará para la historia para nosotros, ¿verdad? Como el último partido. Y en lo personal muy contento de poder ayudar al equipo, que para eso es lo que estamos acá.
2: Mentalmente, ¿cómo están, José? Anímicamente, en lo físico también, porque hay un montón de cosas luego del partidazo y el desgaste que tuvieron.
1: Y para qué mentirte, físicamente, lógicamente, repercutió mucho el último partido. Pero después eso se compensa mucho, como nos caracterizó siempre como equipo, como selección, que la garra y la confianza generada por toda la gente posible.
3: O sea, ¿qué figura de Francia hay que tomar o cómo hay que trabajar defensivamente para sostenerse contra un equipo que tiene atacantes de ese nivel?
1: A ver, es difícil decirte ahora porque son equipos con muchas jerarquías, selecciones con muy buenos jugadores, pero también nosotros trabajamos para contrarrestar todo eso y decir que estamos para eso.
4: ¿Por dónde pensás que va a pasar la clave de este juego?
1: De parte de nosotros creo que tratar de confiar en lo que tenemos que hacer, estar mentalizado por sobre todas las cosas y hacer un partido largo que a nosotros nos sirve bien.
5: José, decía el profe que hay que elevar un poquitito más el nivel porque no nos va a alcanzar lo que hicimos contra Alemania. ¿Coincidís con eso?
1: Sí, totalmente. Somos conscientes, como dije, como grupo. En todos los partidos siempre hay detalles que corregir y no porque uno haya ganado tiende a relajarse. No, hay que seguir mejorando y está bien apuntado eso.
4: Dimensiona todo lo que se habló en Paraguay de vos, José, con el tema del penal, animarte en un momento candente y definir la serie.
1: No, no vi nada de redes sociales, no escucho nada de lo que pasa fuera del entorno, lo que es la concentración en la selección. Sí, me alegra mucho por los amigos, familiares y por toda esa gente, de verdad, que pudimos dar una alegría.
6: Vemos mucha serenidad en vos, José. Te vimos con mucha tranquilidad también en los

0: ¿Cómo hacer para dominar tus emociones?
1: Y como te puedo decir, tantas cosas que uno pasa en la vida, eso le ayuda mucho, y por sobre todas las cosas, este grupo tiende a primero a ser un grupo humano genial, y la verdad que eso te genera mucha confianza y te respaldan en eso.
2: ¿Es más complejo para los centrales enfrentar a una selección que no tiene quizás el referente de área, como si lo tenía quizás Alemania en tu posición? Mbappé se mueve mucho, es el hombre más adelantado de Francia.
1: Sí, totalmente. La verdad que como defensor sí te cuesta, porque, como decir, no tener un punto de referencia. Son cuestiones de ir hablando dentro del campo de juego con los compañeros y ocupar bien los espacios, que es lo que yo busco.
3: Ahí estaban las declaraciones de José Canales. Vamos a escuchar a continuación a Gustavo Caballero, que también pasó por zona mixta. Ahí estuvo nuestro móvil enviado especial del grupo ABC, Jorge Izquierdo. Escuchamos a Gustavo Caballero.
4: Estamos preparados física, mentalmente. Es un partido bastante importante. Bueno, esperemos que sea de la mejor manera.
5: ¿Qué tal te sientas jugar de 9, Gustavo? ¿Qué tal te sientas jugar de 9? Porque ya el otro día jugaste. ¿Qué tal te sentiste?
4: Sí, bastante bien. Por ahí me da esa posibilidad porque tengo la velocidad para hacer. Pero bueno, desde donde toque no tengo problema con los perfiles o con los puestos que me toque.
5: ¿No sentiste ninguna molestia, nada en el partido? ¿Estás en óptimas condiciones?
4: Sí, gracias a Dios fue superar esa pequeña lesión que venía teniendo. Bueno, ya ahora mentalizó en lo que va a ser el partido de mañana.
6: Entonces, ¿sos consciente que todavía no explotaste quizás tus mejores virtudes, que son justamente la velocidad y el desequilibrio? Francia puede ser justamente un rival que va a regalar mucho y vamos a necesitar muchísimo de tus cualidades.
4: Sí, claro, soy consciente, ¿verdad? También hay que tener mucho en cuenta de lo que es el rival. Pero claro que sí, yo también quiero aprovechar eso de mi virtud, de la velocidad. Bueno, esperemos, como vos decís, que sea el día de mañana.
5: ¿Dónde trabajaste más en estos días de práctica para enfrentar a Francia, Gustavo? ¿En qué zona del campo, en el propio campo, más adelante? ¿Qué es lo que vas a buscar en este partido contra Francia?
4: Bueno, seguramente que en el frente de ataque, ¿verdad? Es donde soy un poquito más fuerte ahí, ¿verdad? Buscar esa virtud de la cual tengo, pero bueno, ya depende de todo lo que hagamos con el entrenador también.
7: Él habla mucho de la virtud, la bondad de Francia, y eso tal vez lo motiva más a ustedes,
4: ¿no? Sí, claro, de por ahí nosotros no escuchamos mucho lo que se dice afuera, ¿verdad? Sabemos de nuestra capacidad, el grupo está bastante bien, confiado. Bueno, esperemos que mañana podamos hacer un gran partido y bueno, después de eso hacer una linda historia nuevamente.
5: La tuya, la de Almirón, la de Julito Enciso, pueden ser un arma importante ante una defensa de centrales que tiene sus inconvenientes también, Gustavo.
4: Sí, claro, justamente hoy lo estamos mirando eso. ¿En dónde podemos sacar los beneficios? Bueno, esperemos que sea así, marcar goles. Bueno, sabemos también que es un rival bastante difícil. Bueno, primeramente cumplir en lo defensivo, y bueno, después cuando toca, bueno, salir ofensivamente rápido.
8: De lo que analizaron, ¿qué características diferentes encontrás en Francia con respecto a Alemania?
4: Bueno, es un equipo bastante intenso, que rota mucho, y bueno, ya ni que hablar de lo que son ofensivamente, con los nombres que tienen arriba, ¿verdad? Pero como te digo, vamos a trabajar nosotros, pensar en nosotros, y el día de mañana poder hacer en campo todo lo que estamos entrenando.
5: ¿Sabes qué ilusionada que está toda la gente allá en Paraguay, Gustavo? Pendientes de todo. ¿Qué le puede decir a esa gente para el día de mañana?
4: Sí, claro que sí. Así como hablaba un compañero anterior, es muy lindo ver, satisfactorio el ver al país tan feliz, tan ilusionado. Es algo que a nosotros nos deja muy tranquilo también, y bueno, que sigan confiando que nosotros mañana vamos a dejar todo en la cancha para poder darle una alegría más al pueblo.

Recién escuchábamos a Gustavo Caballero, integrante de la selección paraguaya, zona mixta, pensando ya en el duelo de mañana a las 18 ante Francia en Filadelfia. Nosotros ya nos involucramos en lo que va a ser este último partido de la jornada de hoy. Último partido también de la fase de 16avos de final. Queda conocer al último equipo que logre boleto a los octavos de final. Aguardando conocer su rival Suiza, que ya eliminó a su rival de turno. El conjunto sueco había despachado en la fase de los 16avos de final a Argelia, y ahora Suiza aguarda por Colombia o por Ghana. Colombia completó una fase de grupo soñada que le dejó 7

0: A los cafeteros desde el comienzo de este proceso. Yo no quiero hacer promesas, porque la única promesa que puedo dar es que prometo dar lo mejor de mí y que el equipo va a dar lo mejor de ellos. Después, Dios dirá. Por eso digo ir partido a partido, expresó el técnico de la Selección Colombia. Después agregó que el objetivo es llegar hasta el último día de la competencia con chances de ganar y ser parte de la mejor actuación mundialista en la historia de Colombia. Por su parte, Ghana es dirigido por Carlos Queiroz. Construyó su clasificación desde un planteamiento muy ordenado, con pocos espacios y una estructura que complicó a Inglaterra durante 90 minutos. En ataque, tiene a futbolistas como Antoine Semenyo, Jordan Ayew e Iñaki Williams, que tienen experiencia en el fútbol europeo. Acabo de decirles a mis jugadores que el verdadero campeonato mundial empieza en la próxima ronda. La fase de grupos es el calentamiento y clasificarse para la siguiente fase es como una tarjeta de crédito. Ahora tienes que empezar a gastar. Todo va para el ganador, dijo el técnico. Antecedentes entre estas dos selecciones. Recordando que nunca se enfrentaron de manera oficial ni en encuentros amistosos. Será el primer duelo entre ambas selecciones. Colombia llega a esta instancia de los 16avos de final tras haber liderado su grupo, el último grupo que se definió en la Copa del Mundo, el grupo K. Había debutado con victoria 3-1 ante Uzbekistán en el cierre de la fecha 1. Ganó su partido a la República Democrática del Congo en el cierre de la fecha 2 y además en el cierre de la fase de grupos había empatado 0-0 ante la representación de Portugal. Con 7 puntos, 4 goles convertidos y un gol encajado, Colombia llegó a esta instancia. Por su parte, la representación de Ghana accede a esta fase tras haber quedado en tercer lugar en el grupo L. Ghana había debutado con victoria agónica ante Panamá 1-0 en su primera presentación. En la fecha 2, el conjunto africano igualó ante Inglaterra en Boston 0-0, para finalmente en la fecha 3 perder su invicto ante la representación de Croacia por 2-1. De esa manera, Ghana consiguió el boleto a esta instancia como una de las mejores terceras e intentará, como Paraguay, lograr el boleto a la fase de octavos de final, habiendo quedado en tercer lugar de su grupo. De hecho, hasta ahora Paraguay es la única selección que terminó en tercer lugar y está en los octavos de final. Hoy se puede sumar Ghana si logra eliminar a Colombia. Ya están los compañeros para vivir la emoción del fútbol. Último partido de la fase de 16avos de final para conocer al rival de Suiza en la fase de los octavos de final el próximo martes a las 17 en Vancouver. Colombia gana. Partido válido por esta Copa del Mundo. 16avos de final a jugarse en Kansas City. Arbitraje del francés Clement Turpin. 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Comentarios de José Rojas con Miguel Zuluaga, nuestra voz comercial. Ya está Lucho. Un saludo a Luis Martínez en la puesta al aire, reemplazando a Antonio Maluje. Muy buenas noches, Jorge Rojas.
1: ¿Qué tal, Rubén Darío? ¿Cómo te va? Buenas noches. El saludo para usted, para todos los compañeros y a la gigante audiencia de la más potente del país, ABC Cardinal a 7:30 AM. Aquí estamos para este partido entre Colombia y Ghana en Kansas City. Se va a disputar este encuentro el último sudamericano que tiene que disputar esta serie para ver si se mete o no se mete, si avanza o no avanza a los octavos de final de la Copa del Mundo. Obviamente, toda la fuerza para Colombia, que históricamente siempre se ha hablado que somos países hermanos, por más que no estemos tan cerca, por más que en colectivo, en auto, capaz que sea no sé cuánto, 48 horas, 50 horas, seguramente, no sé, pero uno llegando a Colombia siente un poco de lo mismo de lo que se siente aquí en los barrios de Asunción, en los barrios del país, escuchando un poco el vallenato, la cumbia colombiana, y así que todo el éxito para la querida selección de Colombia. José Rojas, ¿cómo te va? Bienvenido a la cobertura, buenas noches.
2: ¿Qué tal? ¿Cómo le va, Jorge? El placer es saludarlo a usted, al querido Benru, a Miguel, a los compañeros, al querido Luis también en controles, a la gran audiencia. Es de la más potente del país, Colombia, encabezado obviamente por James Rodríguez, por Luis Díaz, pintado totalmente de amarillo. El estadio el día de hoy gana una selección, como ya lo estaba comentando Benru también, obviamente con Semenya a la cabeza, con Ayew, con nombres importantes como Iñaki Williams. Williams. Se viene un lindo partido, deseándole toda la fuerza a la selección Colombia, el equipo de Néstor Lorenzo, que tiene un equipazo. No ha brillado mucho en sus últimos dos partidos, pero es la brillante oportunidad para que James, Luis Díaz y compañía puedan demostrar el porqué

0: tienen este equipo, por qué pueden también ponerse, por qué no, un lote de candidato, inclusive ante una gana, una selección trabajosa, una selección complicada, un equipo fuerte, como lo es sin duda algunas, el equipo de Carlos Queiroz, el técnico, hoy en día de la selección de Ghana.
1: Bueno, perfecto, gracias mi querido José Rojas, 21 minutos de las 22 en toda la República del Paraguay. Mi querido Miguel Zuluaga, ¿cómo le va? Bienvenido, Renato, saludos para usted, buenas noches.
2: Buenas noches, Jorge, la audiencia, buenas noches en la República del Vamos Paraguay, se declara que el mejor plan está en ti. 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
1: Gracias, mi querido, se lo haga renovado. Saludo para usted, mi querido Rubén Darío. ¿Cómo está, Rubén Darío? ¿Todo bien?
3: Bien, excelente, Jorge. Dispuestos a observar este último partido donde Colombia intentará ser la cuarta selección de la Conmebol en seguir en esta Copa del Mundo.
1: Ojalá que sea así, ojalá que sea así. Ya como lo decía ese montones, el querido Luis Martínez ya se encuentra también aquí laburando con nosotros en esta noche de fútbol a través de ABC Cardinal, la más potente del país. El árbitro principal, el francés Clement Turpin. Así que en Kansas City se juega este encuentro donde Colombia forma con Camilo Vargas en portería, Daniel Muñoz, Davinson Sánchez, John Lucumi, Johan Mojica en la zona defensiva, John Arias, Jefferson Lerma, Gustavo Puerta, Lucho Díaz, en la delantera James Rodríguez y John Córdoba. El 11 confirmado de Colombia, Rubén Darío.
3: Un último dato que tiene que ver con el duelo Argentina-Cabo Verde. Finalmente, y después del partido, la FIFA dio a conocer que el tercer gol de Argentina fue un gol en contra. No es gol de Cuti Romero, es gol en contra de Diney Borges. De esa manera, Cuti Romero no suma goles en la Copa del Mundo y tampoco fue asistencia de Messi, porque se dijo que era su novena asistencia en Copas Mundiales.
1: Bueno, excelente el dato. ¿Qué pasa, José Rojas?
0: ¿Cómo le costó a Argentina? Le costó. Y una enormidad a la selección de Lionel Scaloni. Se despide una selección que fue sensación en toda la Copa del Mundo, en su estadía en esta competencia, como lo fue Cabo Verde, la quiero Bocinha también. Mirá, jugaba bien, el verdadero golazo, el segundo gol de Cabo Verde, una obra de arte. Una obra de arte, sin duda alguna. Y bueno, ya lastimosamente rumbo a la casa, tenía que pasar uno. Pasó la Argentina, la campeona del mundo.
1: Sí, señor, 23 minutos de las 22 en toda la República, se viene Colombia. Sí, viene y gana la selección africana. Siempre una selección africana te va a dar lucha, te va a dar peleas. Que te las tengo, José Rojas.
0: Claro, Jorge, Ghana ha crecido y de sobremanera en los últimos años. Tiene jugadores muy, pero muy importantes. Decía lo físico, ¿no? La parte del choque también, seguramente teniendo un plus, seguramente los ganeses. Con una selección que también Colombia, que sabe del choque con Puerta, con Lerma y en la zona defensiva, ni qué decir, Davinson Sánchez, con Lucumi también. Ambas selecciones, Jorge, con poderío, con fuerza, todo indica también, así como lo hablábamos ayer, uno piensa, Jorge, imagina que va a ser un lindo partido entre Ghana y Colombia.
1: Bueno, perfecto, señores, se entona en estos momentos el himno de la República de Colombia. ¿Podemos escuchar, mi querido Luis?

0: 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La reunión está en nuestra cancha. Ochi nos reúne, Jorge.
1: Gracias, mi querido Miguel. Escuchamos ahora el himno de Ghana de la selección africana. A ver, escuchemos.

0: grita, señores, el himno de Colombia, el himno de Ghana. Se viene este lindo encuentro, Copa del Mundo 2026. Acaba de clasificar Argentina, ahora esperamos por Colombia, José Roca.
1: Sí, exactamente, Jorge, lo que veníamos hablando. Hemos hecho algunos partidos de Colombia en la fase de grupos. Esperemos y esperamos, imagino también, que aparezca más la presencia de James Rodríguez, por ejemplo, un hombre que es fundamental, un hombre que tiene esa mentalidad ganadora, pero que de repente como que se pierde, se nubla un poco, para que no caiga todo en Luis Díaz, lo de Córdoba también en cuanto a la definición. Se espera mucho de esta Colombia, Jorge, nombres demasiado importantes. Y bueno, a ver también lo que puede proponer Ghana. Estábamos hablando de Semenyo, de lo que puede hacer también Iñaki Williams, me imagino también la presión de el país africano, de los hinchas de Ghana, obviamente encima de estos dos nombres, figuras en sus equipos y también de la selección. En momento de replay ahora, Colombia que va saludando con la camiseta tradicional Colombia, con la camiseta amarilla, short azul y las medias color, ¿sería roja, Jorge? ¿Sería?
0: Yo me voy por los rojos, no me complique, José, con los colores, que no soy bueno con los colores. Pero ahí está, color rojo entonces, la media para los colombianos. Atisigi, Zenaya, Lucasen, Opoku, Mensa, Williams, Girenki, Partey, Sibo, Semenyo y Ayew, el once confirmado de Ghana.
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0: Clement Turpin, como le decía, el francés será el árbitro principal de este partido. Se viene Colombia, se viene Ghana, señores. Y te decía hace rato, José, compañeros, audiencia, de que siempre hay que estar atentos a lo que pueda desarrollar un equipo africano por la parte física, y se nota. Mira que dieron pelea a lo largo de estos partidos en 16avos de final, y muchos de ellos no cerraron y cayeron en el último minuto, por ejemplo, en varios partidos de ellos. Se habló mucho de eso durante la semana, José Rojas.
1: No, claro, tiene obviamente una fortaleza física bastante grande y notoria los jugadores ganeses, la potencia, como se dice también en el fútbol. De igual manera, creo que en Colombia, en cada línea también hay un jugador de esa magnitud, Davinson Sánchez, Lukumi, en zona defensiva, Lerma, de por ahí Puerta no tiene tanto el físico, pero sí es un jugador que no rehuye, que no escapa justamente a ir al choque a choque. Y bueno, arriba Córdoba, de por ahí, el que tratará de aguantar justamente lo que puedan hacer, o en la manera de cómo van a defender los centrales de Ghana. Se avisora un lindo partido, Jorge, lo que se viene. Vos sabés que estuve viendo mucho y estuve siguiendo lo de Iñaki Williams, por ejemplo. Jugador que últimamente
0: jugador del Atlético de Bilbao de España.
1: Y ha demostrado, Jorge, tanto él. Habíamos hablado con el tema de su hermano también, que juega, ¿no? Como que toda la presión me parece que va justamente hacia esta clase de nombres, por lo que pueda generar en la selección de Ghana, ¿no? Y bueno, ahí vemos también ahora a Néstor Lorenzo, como siempre también. Creo que es una cábala de Néstor Lorenzo, casi siempre usa el mismo saco y la misma camisa, ¿eh?
0: Tienes razón, claro, cábala, la cábala, sí señor, totalmente. La cábala, ahí está Mojica. ¿Qué más, José? ¿Qué pasó?
1: No, y ahora el momento justamente de una última charla breve, por lo visto está hablando, a ver, habla Mojica, parece ahí la charla que están realizando. Davinson Sánchez también daba, entre otras palabras, también aliento ahí a sus compañeros. Sí, la cámara también, ahora le comentamos esto a la audiencia. Se queda también con Carlos Queiroz, el futbolista Ayew, el capitán, el 9, una de las referencias también que tiene Ghana en la última charla previo al inicio del partido.
0: Sí, señor, Jordan Ayew, capitán que tiene en la selección de Ghana. James Rodríguez, el capitán que tiene la selección Colombia, señores. Se viene el partido, el encuentro, reitero, en Kansas City. Ahí está Colombia, el estadio totalmente de amarillo. Aquí está Ghana de blanco. Colombia, la tradicional, mueve la pelota arriba, John Córdoba. Ya se juega en Kansas City. Colombia gana Copa del Mundo.
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0: Y la pelota largo arriba. Ya sale rápidamente el arquero de Ghana. Atisigi se queda con ese balón. Va a salir la selección africana desde el fondo. Línea de tres por ahora. Nadie va a presionar. Lo espera cerca John Córdoba. Se queda primero con ese balón. Agarra con las manos. Sigue el arquero. Atisigi se queda con esa pelota. Se lo haga.
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1: El balón largo arriba, saca Lukuma, avanza por la punta derecha, se va metiendo Jiren Key, aquí retrocede, se va mostrando bien Educasen, se va al centro por la punta derecha, largo arriba, cabezazo defensivo, a quien le queda primera cabeza, Camedias, recupera otra vez y para el arco. Se acaba de salvar Colombia al minuto de juego, remató desde fuera del área el ganés, le pegó nomás Partijo Cerroja.
2: Partijo, Jorge, sí, que encontró el disparo, que encontró la pelota, digo, bien frente a la media luna del área grande de Colombia. No sacó bien James Rodríguez, un llamado de atención seguramente para Colombia. Agarró la pelota Tomás Partey y le pegó, casi parte el arco que defiende Camilo Vargas. Apenas se fue ancho esa pelota.
1: Viene con Davinson Sánchez y Rubén Darío.
3: Recordando que el ganador de este enfrentamiento enfrentará a Suiza, que esta madrugada eliminó a Argelia al ganarle por 2-0. Ese partido de octavos de final, Suiza frente al ganador de Colombia gana, será el martes a las 17 en Vancouver.
1: Gracias, Rubén Darío. Aquí sale Dani Muñoz, que va avanzando por el centro. Va conectando su primero con Jefferson Lema, va retrocediendo esa pelota para Lukumi. Va levantando la cabeza, el largo, el balón arriba, sentado el Boloña de Italia. Va por Rucho Díaz, recibe el jugador del Bayern, sale primero a la marca. Marvin Senaya tira el balón por un costado, saque lateral finalmente, corresponde a la selección ganesa, la selección africana que va a salir por la punta derecha. Sí, Rubén Darío.
3: Hay mensajes a través del WhatsApp 0972-730-730. En sintonía, este campeonato está hecho para que gane Argentina, pero creo que con este ritmo le va a salir el tiro por la culata, dice este mensaje. Sí. Otros, ¿qué tal, amigos de Cardinal? El segundo gol de Argentina para mí fue en offside, un offside más grande que todo Miami. Fue demasiado levoso todo, dice Julio.
1: El saludo para Julio. Ella nos va a contar. ¿Qué te parece a vos, Rubén Darío? Viene manejando la pelota por la puerta. ¿Qué te parece, Rubén Darío?
3: Viendo la primera toma, me daba la impresión de que estaba adelantado. Pero después será la inteligencia, ¿qué digo? La tecnología resuelve.
1: Claro,
3: todo.
1: Quedémonos con eso. Ahora, si vamos a estar criticando ahora la inteligencia, toda la tecnología, todo lo que se tiene, entonces ya está. Entonces vamos
2: vamos a estar desconfiando de todo.
1: Volvamos nomás entonces a los árbitros que también son corruptos. Que esto y que aquello, que tantas cosas que se dicen. En alguien tenemos que confiar, muchachos. Aquí viene Puerta, avanza Colombia para punta derecha, va recibiendo primero James Rodríguez, otra vez para Puerta, maneja en la pelota la selección Colombia, se va metiendo por aquel sector, aparece Davinson Sánchez, retrocede primero para Lukumi, levanta la cabeza otra vez para Sánchez, en terreno Ganesi, está manejando la pelota Colombia, viene para Puerta de nuevo, levanta el balón arriba, está John Córdoba, aguanta, descarga, no descargó nada, te pasaba ahí Dani Muñoz, no descargó nunca, 9 José Rojas.
2: En golosina, lastimosamente, John Córdoba, Jorge, qué bien Puerta, Puerta tenía la pelota, le dio el pase al medio, al frente. Córdoba tenía que dar un pase acostadito nada más porque venía Daniel Muñoz como una flecha, como en cada proyección que tiene Colombia por la banda derecha. Lastimosamente, Córdoba se engolosina, no pensó en dar el pase, Jorge, por eso rápidamente ya sacó la línea defensiva, era Opoku justamente, el defensor central de Ghana.
1: Y va saliendo Ghana, anda a nivel derecho, aquí se va metiendo. A ver, hay peligro, va picando balón largo arriba, no llega el 26, hablamos de Marvin Senaya. Hay saque de portería para Colombia. ¿Qué pasa, Rubén Darío?
3: La gente sigue escribiendo a través del WhatsApp 0972-730-730. Yo, si tengo un hijo, le voy a poner bocina de nombre, dice. Otro mensaje. Una pregunta para Jorge y José Rojas. ¿Ustedes traerían a López Cabral de Cabo Verde a Cerro? Tremendo gol le hizo Argentina, dice Guido Isasi.
1: Saludo para Guido Isasi, un fuerte abrazo. También por seguir siempre a Territorio 1912, a través del streaming de ABC, a través de nuestras plataformas también. Gracias, Aguido. Un abrazo, ya va a responder José Rojas. Aquí sale Puerta, intenta la salida larga arriba, está picando por aquel sector, siempre aparece Lucho Díaz, encara, iba a decir, pero no encaró nada porque primero rebota en Senaya, saque lateral, ahora corresponde a Colombia, el saque de manos de nuevo, va tocando Colombia y en terreno rival se va metiendo, señores, y aquí viene el 23, hablamos de Davinson Sánchez, en los centrales de Colombia, en terreno canense, viene James Rodríguez, toda Colombia arriba, excepto sacándolo al arquero Camilo Vargas, el largo ese balón, punta derecha, se mete por esta zona Dani Muñoz, que no va a llegar, se pierde esa pelota por un costado, ahí saque lateral por la punta izquierda, corresponde a Gana José Rojas.
2: Y te decía hace un rato, Jorge, que tiene que pelear la John Córdoba, tiene un 88, la referencia arriba de Colombia, y los centrales. Lukasen tiene 1.86 y Opoku tiene 1.94.
1: Sí.
2: O sea que tiene que pelearla, no la va a tener fácil John Córdoba. Y hasta ahora, al menos en los primeros 5 minutos, lo que hemos visto, se ha tomado casi siempre que sale y lo choca.

0: Permanentemente cuando recibe el balón Córdoba es el futbolista Opoku Jorge, que tiene, reitero, 1.94 m.
1: Y está sentido ahora justamente, chocó con Opoku, se rompió la camisita del central de Ghana, por eso y salida corresponde a la selección africana. Queda sentido Córdoba, queda muy sentido Córdoba, pero va saliendo Ghana, punta derecha, avanza la selección de África, va al centro, la pelota arriba, segundo palo, donde está Jordan Ayew, está Ayew aquí, está llegando el capitán, retrocede, no pudo con ese balón, se pierde por un costado, saca lateral para Colombia, por la punta derecha Rubén Darío.
2: Declaraciones de Messi luego de la clasificación sufrida ante Cabo Verde, dijo hay que corregir lo malo, que creo que hoy fue mucho, perdimos la pelota, nos metimos atrás, no presionamos bien, ellos golpearon con sus armas, sabíamos que iba a ser difícil, dijo el delantero. En el Mundial siempre es complicado, se puede desprestigiar a las selecciones por nombre, pero nada es fácil. Creo que lo importante es descansar, pensar en lo que se viene y pensar en rescatar cosas positivas.
1: Te pregunto, Rubén Darío, usted que pudo ver bien el partido, porque nosotros ya nos tocó con el relato, veníamos escuchándolo a Johnny, a Gerardo, a usted, a Solovaga. Pues ¿se puede decir que subestimó Argentina a Cabo Verde o no?
2: Yo creo que Cabo Verde demostró lo que hizo también en la fase de grupos. Ah. No fue un rival fácil, ¿no? Invicto llegó a esta instancia, pero tampoco pudo ganar con 3 empates. Se le plantó cara a España, campeona mundial. Se le plantó cara a Uruguay, otra campeona mundial. Y ahora la tercera campeona mundial a la Argentina. Le hizo un partidazo, gran figura Bocinha, que sacó una pelota que tenía destino de red, un tiro libre de Messi, y gran actuación también de los que marcaron los goles. Un gran equipo, muy ordenado, que dicho sea de paso, le plantó cara y le dio cara a su eliminación. Una frase que nunca se dijo.
0: Sí, yo pude ver el primer tiempo, lo he visto bien, y mira que he visto también 2 tapadas del Dibu Martínez, por ejemplo, del Dibu, que tuvo que aparecer también, no en su máximo esplendor, pero tuvo que decir presente en esa primera etapa. Cuando ahora, preocupación, obviamente ya en Néstor Lorenzo ya se hace una variante obligada, se retira lesionado John Córdoba, estábamos hablando justamente de él, se retira con un problema en el aductor cuando corría justamente contra Opoku, se toma del aductor y ya se retiró Jorge, ingresó el 25, Luis Suárez, que venía jugando normalmente de titular.
1: Sí señor, y acá avanza Ghana, tenemos 8 minutos de este primer tiempo, todo continúa 0-0, mira la contra, que tiene Colombia ahora, y avanza Suárez, su primera pelota descarga por la punta derecha, se va metiendo Lucho Díaz, se mete Luchito, por adentro, por fuera, va por fuera, Luchito, enganchó, qué lindo, tiene que ser penal, no, dice el árbitro, no, dice el francés, para mí lo agarraron con Cerrocas.
0: Sabes que estoy mirando, Jorge, y me queda todavía la duda, porque me parece que Díaz, o sea, va, intenta chocarlo justamente, no sé si es Zenaya el que está sentido, choca de frente, se para bien Zenaya y lo choca, me parece Luis Díaz, sí, justamente es Marvin Zenaya. Iba a línea de fondo, engancha como siempre el guajiro. Mirá, hay un agarrón. Sí, pero es leve, Jorge. No.
1: Hay un bracito.
0: No sé si cobraría esto, Jorge. Si se cobra esto, me parece que vamos a estar cobrando 10 penales por partido. Pero
1: sí.
0: Y Díaz también me parece que también se tira. Y creo que hasta exagera con tirarse.
1: Me parece que eso es lo que lo opaca un poco más la aparatosa caída de Lucho Díaz. Pero de que hubo un brazo, un agarrón, le evita bastante a avanzar a Lucho Díaz, lastimosamente, pero le recibe el árbitro, le dice al francés, allí están viendo en el VAR, me van a avisar cualquier cosita, no te preocupes, yo te aviso, le dijo ahí a los colombianos. Está sentido por ahora el jugador Ganes. ¿Qué pasa con Cerrocas?
0: Y yo creo, Jorge, que Zenaya también sabe que se está dando
1: macanada.
0: Claro, y también seguramente, aunque ahora le están narrando la... No pide cambio, Está llorando Zenaya.
1: Como llora,
0: Está llorando, creo que sí. Lo que pasa es que el guajiro, cuando hace el enganche, como que él también quiere frenarse, y ahí me parece que la rodilla le afecta, aunque ahora se para rengueando, y a ver si es que hace o no la modificación. Me parece que también hay un poco de acting en Zenaya.
1: Bueno, señores, para que pase el tiempo, pero igual el VAR está trabajando, mi querido Zenaya. Tenemos tiempo, mi querido Zenaya, ¿te parece? Marcamos el tiempo de juego.
3: El tiempo de juego, 10 minutos, ahora 10 minutos de esta primera etapa. El marcador que indica, Jorge.
1: El encuentro todavía en Kansas City, en los Estados Unidos, Colombia. Colombia gana, siguen igualando 0-0.
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1: Maneja Colombia, ese balón y avanza. Davinson Sánchez se mete terreno. Ganés, larga esa pelota arriba, también lo buscan a Lucho Díaz. Va primero centro de Mojica. Se desvía, va al córner. Mojica dice, vamos para arriba. arriba, alentemos, alentemos que llegue el primero de Colombia.

0: José Roca.
1: Y sí, el cambio de frente bastante bueno. Aparecía Mojica, Johan Mojica por el costado izquierdo. De primera mete el centro y pegó en la humanidad justamente de Lucansen, que mandó la pelota al córner.
0: Viene ahora James para Lucho Díaz. Va para atrás, otra vez para James. Siendo arriba, cabezazo defensivo primero. Le vuelve a quedar a Colombia, que avanza con Mojica. Viene Joan Arias. Ahora sí está Mojica. Todo esto por la punta izquierda en terreno africano. Se va metiendo Colombia. Viene retrocediendo Joan Arias y aquí viene para la puerta. Todo vuelve a empezar con puerta. Aquí va para punta derecha, de nivel derecho. Va mostrándose el Herma Jefferson. Está Luchito Díaz. Toca Colombia. James Rodríguez cambia de lado. Abanica mal. Va recuperando gana por la punta derecha. José Roja.
1: Sí, porque exactamente. Bueno, no está apareciendo James Rodríguez aquí. Parecía una buena contra de Colombia, pero se equivoca en el afán de querer hacer el cambio de frente. Cuando está también sentido ahora. Sí, le tocaron el tobillo a Iñaki Williams, creo que fue Joan Arias. Hay una falta también ahora, y cuando la cámara también ahora, ahí está, lo están atendiendo al futbolista de Ghana. Jorge, te decía, James,
2: él es el que viene, James
1: no está apareciendo como debería aparecer, lo que ya habíamos visto también en el último partido. Por eso te decía, la presión que tiene que saber justamente cómo asimilar con la presión que tiene cuando ahora Arias recibe la tarjeta amarilla y se viene Seydou. Se viene Seydou, ya no va a continuar Zenaya. Jorge, Seydou se viene en este momento.
0: Bueno, perfecto, señores. Avanza el tiempo, todo continúa 0-0, si se lo haga.
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0: Gracias, mi querido, se lo haga. Otro cambio, se retira Zenaya, lesionado. Ya ingresa Seydou, ya se retiró lesionado John Córdoba, ya ingresó Luis Suárez en Colombia.
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0: Hay salida para Gana, todo está 0-0 en Kansas City. El largo, no cortito ese balón, está saliendo por el centro. Aquí viene Lucansen. ¿Qué pasa si Rubén Darío?
4: Declaraciones de Scaloni en conferencia de prensa luego de la clasificación. Dijo: el equipo dio una muestra de carácter. Se sufrió demasiado, pero merecimos ganar. No hay rivales fáciles. Felicitaciones a Cabo Verde.
0: Bueno, ahí está. Muchas felicidades a los caboverdianos. Arriba está aguantando bien Jordan Ayew. Se cae, no hay falta. Recupera Colombia. 13 minutos primer tiempo. Todo continúa 0-0. Está saliendo Colombia desde el fondo con Lucubí. Va saliendo Colombia 0-0 en Kansas City.
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0: Hay salida, señores. Que corresponde a Colombia. Viene Lucubí. La pelota más arriba. Está tocando Colombia, le está costando también penetrar por ahora la buena defensa que tiene Ghana, pero viene para la punta derecha con Davinson Sánchez. Aquí aparece James Rodríguez, está James del Minnesota de la MLS. La pelota arriba, aguanta Suárez, avanza bien Luis Suárez, se mete Suárez, ganaba al centro, otro centro, rebote, está arriba, disparo, largo, golazo, Carlos Vives bailando al ritmo de Joan Arias en Kansas City. Colombia rápidamente quiere meterse entre los 16 mejores del mundo. Por eso dice Joan Arias: aquí estoy yo en el segundo palo cerrando la jugada. Colombia, Colombia, Colombia, que tiene uno, gana 0.
1: Qué lindo gol de Colombia, toda de Suárez, por la banda derecha, que guapeó una pelota que parecía no tener mucho peligro. Llega a línea de fondo, parecía que se iba al córner, pero la recupera de vuelta Suárez. El recién ingresado mete el centro, intentaba el guajiro Luis Díaz en el primer palo, no llega, y el segundo asegura Joan Arias con la calidad que lo identifica al futbolista de Palmeiras. Joan Arias ahora, tras una excelente jugada de Suárez, pone ahora a Colombia. Colombia ya le gana 1-0 a Ghana.
0: El gol de Colombia, el gol de Joan Arias se produjo
3: a los 14 minutos de esta primera etapa.
4: Y es el gol 250. 57 de la Copa Mundial Norteamérica 2025.

0: 6, primera anotación de John Arias, delantero del Palmeiras, tiene 28 años.
1: Gracias, muchachos, qué rápido Colombia arriba, luego de los lesionados, de todo lo que pasó, se retiró lesionado John Córdoba, se retiró lesionado Marvin Zenaya, los cambios rápidos, pero apareció John Arias, jugador del Palmeiras de Brasil, José Rojas.
2: Sí, Jorge, y el que hace la jugada previa, a ver, el gol es de Arias, pero me pasa un 50-50, porque Luis Suárez, el recién ingresado, el que justamente reemplaza a John Córdoba, es el que hace la jugada sensacional por la banda derecha, que es la banda de por ahí más utilizada por Colombia en esta fase de grupo, en esta Copa de Ales, y aquí Suárez se guapeó toda por la banda derecha y un centro, fue magnífico para el primero de Colombia.
1: Está saliendo Colombia desde el fondo, va a manejar mucho más tranquilo ahora en la selección sudamericana, viene con Davinson Sánchez, vuelve a pedir James Rodríguez, va saliendo con Lucumi del fondo, por la punta izquierda, jugador del Bologna de Italia, viene Lucumi en terreno de gana, ya ahora, aquí aparece John Arias, el goleador del partido. John está tirado por izquierda, John Arias vuelve a pedir James Rodríguez, toca la pelota Colombia, ya gana por 1-0, se lo haga.
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1: Viene Colombia, avanza bien, punta izquierda, pero saca la defensa de Ghana, insiste otra vez Colombia, está Davinson Sánchez, pide puerta, primero aparece James y maneja para Colombia, sí, Rubén Darío.
0: Hay goles paraguayos en el fútbol ecuatoriano que ya se reanudó esta semana. Carlos Cocolizo González anotó el primero de Independiente el Valle al minuto 23 y el tercero lo hizo el debutante en este equipo, Hugo Quintana, 35 el segundo tiempo, ahora está ganando 4-0 Independiente el Valle Manta.
1: Y avanza Colombia, Mojica haciendo arriba, segundo palo, le va sobrando a Dani Muñoz, se pierde ese balón por un costado, ahora saca el lateral, corresponde a Gana por la punta izquierda, ambos ex Olimpia, Rubén Darío, ¿verdad?
0: Carlos Cocolizo González, sí, y también Hugo Quintana, exacto.
4: Sí, Cocolizo González estuvo en Olimpia antes de ir a, sí, mal no recuerdo, o estoy equivocado yo, o me estoy equivocando yo, decime.
2: Hugo Quintana, sí, yo tengo la certeza, pero sí. Cocolizo no,
4: perdón Rubén Darío, me equivoqué, yo sabes por qué me estaba confundiendo, sí. Porque ayer estabas informando que Rodney Redes había convertido,
0: sí.
4: También.
0: Sí.
4: Rodney Redes y Hugo Quintana, entonces, ex Olimpia, sí. Y Cocolizo que sonó para Olimpia y para Cerro, pero nunca vino, ¿verdad?
0: Cocolizo hizo toda gran parte de su trayectoria en Chile,
4: sí.
0: Varios equipos, Magallanes, Santiago Wanderers, San Marcos, Huachipato, luego fue a México, Necaxa, Pumas, Tigre, Tijuana, fue a la Argentina con Newell's y allí ahora está en Independiente del Valle de Ecuador.
1: Bueno, perfecto, claro, entonces Cocolizo no, pero sí hablamos de Rodney Redes y de Hugo, sí. Quintana, ambos ex Olimpia marcando en la Liga Ecuatoriana, José Rojas.
2: Cocolizo como que encontró de vuelta su lugar en el mundo porque su pasado por Newell's no fue bueno para nada y obviamente es uno de los goleadores de la Copa Libertadores con el Independiente del Valle. Y ahora, de vuelta marcando en el reentré, en el inicio de vuelta, como mundial de la Liga Ecuatoriana.
1: Bueno, señores, la gente dice, ya quiero que vuelva a mi club, que juegue, pero después va a volver a Carací. Ahí te quiero ver, ahí te quiero ver. Aquí está saliendo Colombia, de 19 minutos de este primer tiempo, ya gana Colombia por 1-0. La selección cafetera que va retrocediendo ahora con John Lucumí a la apertura, ahora punta derecha. Aquí aparece y va sacando Sánchez. Largo ese balón arriba, a picar Suárez, no llega. Sí, va sacando Ospongo primero de cabeza, complementa, se vendió. Del City se cae, falta del jugador del Crystal Palace, Dani Muñoz, tiro libre para Ghana en terreno suyo.
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1: El balón que va arriba, pelea Lucho Díaz, de guapo, Ghana viene Luchito y avanza Colombia, viene retrocediendo su Suárez, hablamos de Luis Suárez, aquí está puerta, a ver si la encuentra, una puertita más para Colombia, se mete Lucho, le pega el arquero Atisichi, se queda con ese balón, José Rojas.
2: Esta es la jugada que le gusta y bastante al guajiro, Jorge, al futbolista Luis Díaz, que recibe de espalda al arco, gira rápidamente para su derecha, lastimosamente para él y para todo Colombia, el remate no tenía potencia, no tenía dirección para las manos del arquero de Ghana.
1: Y va bien también para atrás, devolviendo Davinson Sánchez para su arquero Camilo Vargas, sale Colombia, tenemos tiempo, solo haga, ¿te parece? Marcamos el tiempo de juego.
3: El tiempo de juego, 20 horas, 20 minutos de esta primera etapa del mercado argentino, Jorge.
1: en Kansas City, ya gana Colombia, gol de John Arias, Colombia tiene 1, gana 0.
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0: Está largo ese balón arriba de Davinson Sánchez. Impresionante como lo buscan ahora Mojica. Va Mojica, el centro al arco. La segunda vez que no le puede pegar de buena manera. Es como que le pega con la parte interna del pie entre el talón, José Rojas. Y la primera se fue lejos arriba y afuera. Y ahora un saque lateral, José Rojas.
1: Sí, exactamente. Lo han buscado y de manera constante en estos últimos 5, 8 minutos a Johan Mojica. Y en los dos centros, Jorge, queda totalmente aplazado. Porque había hombres de Colombia esperando ser receptores de un buen centro del futbolista Johan Mojica.
0: Mañana juega Paraguay, mañana ya juega Paraguay, la albirroja ante Francia, 18 horas, desde bien temprano toda la cobertura, el ABC Cardinal a 7:30 AM, la más potente del país, va saliendo desde el fondo Davinson Sánchez, va pidiendo puerta, retrocede para Lucumí, gana Colombia 21-0, Zuluaga.
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3: Otro mensaje a través de WhatsApp, pensando en la Copa Libertadores, José, ¿quién le debe marcar a Arias cuando juegue contra Cerro?
1: Y yo creo que va a ir por Piri, a Mota o Morel.
0: Mirá que Cecilio se recibió de lateral derecho en el último partido Cerro Palmeiras.
1: Sí, pero Arias ahora, menos en la selección aquí en Colombia juega mucho en el medio, No se estira tanto por las bandas.
0: Sí, señor, y va saliendo justamente, gana, anda a nivel derecho, se mete Seidu, ahí está Seidu, avanza, el balón algo arriba, va picando, Iñaki no llega, el balón a Iñaki recupera de nuevo Colombia. José Rojas, para refrescar siempre a la audiencia de la más potente, porque Johnny ya comentaba hoy también por la tarde, el tema de la información que manejas en Cerro Porteño, con el respeto que se merece siempre, querido Jorge Izquierdo, quien es el dueño absoluto de las informaciones en el mundo Cerro Porteño para ABC Cardinal. Pero comentabas algo, José Rojas, si puedo repetir, por favor.
1: Sí, ya Cerro Porteño tiene total acuerdo con Guido Herrera y con Talleres, va a ser nuevo arquero de Cerro Porteño. Cerro tiene que viajar hoy tiene que viajar a Argentina para jugar un amistoso, se pospuso el lunes, a las 15 va a estar viajando rumbo a la Argentina. Ahí ya se va a sumar Guido Herrera al plantel de Cerro Porteño. Talleres lo quería a Matías Pérez en primera opción hacer un trueque. Cerro le dice que no. Talleres pide por Lucas Quintana. Cerro Porteño le dice que no. Y entonces le dice, el costo es este y tenés que pagarme la deuda por Blas Riveros. Cerro paga el costo de Guido Herrera, paga la deuda de Blas Riveros para hacerse del concurso de Guido Herrera. Y aprovechando, Lucas Quintana con grandes ofertas y grandes posibilidades de salir de Cerro Porteño, que no sorprende que sea el mercado europeo.
0: Bueno, ahí está, gracias para la gente, para los cerristas que están en sintonía de las 7:30. Mañana le vamos a preguntar algo a Ariel de Olimpia, no sé que vos tengas algo, Rubén Darío, ¿no? Olimpia está muy tranquilo, pretemporada, tranquilo está Olimpia, aquí va avanzando, sí, Rubén Darío.
3: Esperan por la llegada de Tim Payne, que está de vacaciones.
0: Exactamente, Tim Payne está de vacaciones, jugó mundial,
1: Y ya informaba Ariel también ayer de los amistosos que va a jugar aquí en el plano doméstico también, Olimpia.
0: Sí, señor, y en estos momentos tiempo de cooling break, tiempo para refrescarse un poco, gana Colombia por 1-0, Rubén Darío.
3: La gente que nos escribe a través del WhatsApp 0972-730-730, reporte de sintonía. Hola, BC, hay que comenzar a nacionalizar a algunos africanos en la delantera. Increíble lo de Cabo Verde, dice. Chicos del deporte, felicidades por el trabajo, excelente. Mañana vamos a ser liquidados por la FIFA, nos tiene el miedo, dice Rafael de San Lorenzo. Otro mensaje, Paraguay va a ganar en penales, 4-2 en partido, va a terminar 1-1, amigo. Soy Rodrigo López, del Chaco, la patria, frontera con Bolivia, amigo, suerte. Tiene suerte Argentina para la próxima, éxito, le va a eliminar, Egipto le va a eliminar, le falta mucho todavía a su equipo, dice Rodrigo de El Chaco. Otro mensaje, James fueron las figuras contra Portugal, como que no viene apareciendo cualquier cosa, dice Alberto Jiménez. No sé qué es la sorpresa, Argentina ya ganó las mesas, dice el negro. Otro mensaje, Messi llevando su apoyo a Israel. ¿Qué más? Me anotó por el sorteo, dice alguien más acá.
0: Bueno, mañana tendremos regalos para la audiencia de las 7:30 AM. Desde bien temprano todo arranca, Rubén Darío. Claro, como corresponde a la cobertura de Paraguay, ¿verdad?
3: A las 6 de la mañana ya en la primera programación ya estará con regalos aquí en ABC Cardinal.
0: Ahí está, ya saben. Desde las 6 de la mañana, poné las 7:30 AM. Mucha gente no cambia. Hace rato te dijo un oyente, te dijo, en mi radio sale Cardinal más luego, dice. Y bueno, y ahí está. Así es en todo el país. Eso es cuando llegas a todo el país con las 7:30 AM ABC Cardinal. final, mi querido, se lo haga.
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0: Tenemos tiempo, mi querido, se lo haga. ¿Te parece? Marcamos el tiempo de juego.

0: Tiempo de juego 25, ahora 25 minutos. Esta primera etapa del marcador que indica Jorge. El Kansas City por ahora. Colombia, Colombia, Colombia. Gol de Chenaria, se le gana a Gana justamente la selección africana por 1-0.
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2: Yo decía por James Rodríguez en el mundial, en líneas generales. En líneas generales no es el mundial que uno esperaba de James. Por más que, a ver, ya no es como en mundiales anteriores, pero de igual manera sigue siendo él el líder de esta selección, sigue siendo el capitán.
3: Capitán.
2: Sí, a eso iba. Simplemente porque coincido, ha sido uno de los jugadores importantes contra Portugal, de igual manera. Ahí también aparece lo de Lucho Díaz. A lo que voy es que no es todavía, o sea, no es el referente que yo al menos esperaba de Colombia.
3: Claro.
2: En este mundial, en general del mundial.
3: Y mucha gente sabe que dijo también durante el mundial de que cuando ingresa Quintero,
2: mueve más el equipo.
3: Mueve más el equipo que James.
2: A eso voy. Sí, a eso también es así.
3: Sí, no se entiende, pero siempre vamos a pedir un poco más de este tipo de jugadores, de James, Argentina siempre de Messi, no sé, hay que ir para atrás, Ecuador, Luis Suárez, de Valverde.
2: Y nosotros, por ejemplo, Enciso,
3: claro.
2: Gente que marque la diferencia, ¿no?
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3: Bueno, perfecto, ahí está la mañana entonces de ABC Cardinal. Regalaremos de todo va a regalar aquí como siempre la audiencia de la más potente. Va saliendo Colombia, está tocando en el fondo Lucumi, aquí se mostraba Davinson Sánchez. Va pidiendo Jonares primero, otra vez para Sánchez, punta derecha, va acercándose Dani Muñoz, va primero para Jefferson Lerma, se equivoca Lerma, recupera Gana, retroceden señores, y aquí va apareciendo Mencia, va para atrás, aquí viene Opoku, mucho más atrás ahora para Atisigi, su arquero, salida para Gana.
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3: Con la querida Noé, con el querido David, ¿verdad?
4: Muy bien, vamos a estar escuchando entonces toda la programación con muchos premios y sorteos.
3: Sí, señor, claro, estaremos aquí a la mañana con Cardinal, señores, saliendo de nuevo. Jonares que toca, te va pidiendo James. Viene 28 minutos y medio, avanza el tiempo. Y viene Lucho Díaz, terreno de Gana, punta izquierda. Mojica al centro arriba y saca primero de cabeza Derrick. Le vuelve a quedar a James, está pisando, gira, avanza, pierde y le puede regalar la contra a Gana, que avanza punta derecha, anda a nivel derecho, se mete Jiren Key va, nada de Gana, sale el arquero Camilo Vargas, se quedó con esa pelota José Rojas.
2: Nada hasta el momento de Gana, Jorge, en cuanto a la ofensiva, de por ahí marcando bien esa línea de cuatro después del gol, como que se preocupa un poco más por la marca, justamente que no tenga ninguna sorpresa, pero en cuanto a la ofensiva, flojito Jorge lo de Gana.
3: Sí, señor, y viene James, que pide, se mueve, se acerca, toca, levanta la cabeza, pica por izquierda Lucho, por derecha Dani Muñoz, pero sigue con la pelota James Rodríguez, sí, José.
2: ¿Sabes qué? A ver, no me quiero meter en el ámbito de Rubén Darío, pero creo que hasta ahora inclusive ninguna asistencia tiene James Rodríguez, lastimosamente.
3: Bueno, perfecto, claro, Rubén Darío lo tiene todo, y nos va a comentar en un rato más también a la audiencia de la más potente avanza. Aquí recibe Puerta, va Puerta, me gusta Puerta, Lucho Díaz, descarga punta derecha, viene Dani Muñoz, toca Colombia. Ya tenemos tiempo, solo que te parece. Marcamos el tiempo de juego.
1: El tiempo de juego, 30 horas, 30 minutos de esta primera etapa, el marcador que indica Jorge.
3: De Colombia, señores, Colombia, Colombia, Colombia. Gol de Jonarias del Palmeiras de Brasil. Ya tiene uno, Gana cero.
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3: Viene Jefferson Lerma, toca Colombia, se acerca con James Rodríguez que va pisando. Se muestra Jonarias. A ver qué hace Colombia. Mojica, punta izquierda. Toca para atrás de nuevo con James. Viene Colombia, quiere el segundo. Puertas, toca demasiado Colombia, cierra. Rubén Darío.
4: Son José, James todavía no ha dado asistencias en este mundial. Lo que sí ya dieron una asistencia cada uno, Quintero, Lucho Díaz, Puerta y también Hernández.

0: Gracias, Rubén Darío. Ahí está, excelente el dato. Entonces, por eso le hablábamos de Quintero, que esto es lo que dicen los colombianos. A mí me gusta siempre el pase cortito, el tener la pelota de James Rodríguez.
1: A mí, dámelo siempre a James Rodríguez, claro. Mi equipo. Lo quiero siempre.
0: Claro, totalmente. Jugado con esa experiencia, manejo de pelota. Voy a utilizar una demasiado wow también estadounidense, el timing. Impresionante. Pero es cierto, eso pues se usa mucho hoy en día, José. Entiende claro. Poder los tiempos del juego.
1: Claro, exactamente. Maneja bien. Ahí justamente la zona medular de por ahí también, obviamente los años no pasan en vano, diría, no tiene ese mismo recorrido, pero es lo que de por ahí Colombia, o al menos la prensa colombiana le machaca mucho, de que no está más en la parte ofensiva, por eso cuando ingresa Quintero, según la prensa colombiana también, es que le da todo dinamismo al ataque colombiano.
0: Poco largo el balón arriba, punta derecha, viene Seidu, Seidu, me recuerda la música, Seidu, Seimi. Bueno, se pierde por un costado. Ya está
1: saliendo el Richie, sí.
0: Gracias, muchachos. No, ¿qué pasa, Rubén Darío?
2: Eso me hace acordar a un ex compañero de trabajo que compraba una docena de empanadas y decía, say you, say me.
1: Muy bien, en el salón.
0: Yo te voy a decir una cosa, espero las 12 panadas de Rubén Darío antes, no, tranquilo. Está saliendo por ahora, está saliendo gana. ¿Qué pasa, sí, José Rojas?
1: 227 pases completados de Colombia, 45 de gana. Te estaba mostrando, marca obviamente la tendencia. Gana, ahora vuelve a pasar después de mucho, de vuelta al ataque con muchos hombres.
0: Mencha, largo el balón arriba, punta derecha, Iñaki aparece, a ver, va al centro, le va a pegar o le va a pegar, perdió tiempo, la marca colombiana está, puerta que va, lo molesta, sigue Iñaki, William, centro del área, no lanza nada, le pega, se desvía primero el Mojica, y ahí con el corresponde gana.
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0: Tiro libre de esquina, punta derecha, le va a pegar a Yeu, el número 9, el goleador con el córner, impresionante, a ver qué hay, si hay una jugada preparada, Opoku, parece una torre allí entre los centrales, Coste, que el Lukumi también es muy alto, pero mira la diferencia, José Rojas.
1: Y es lo que te iba a decir, Jorge, se nota una diferencia de una cabeza prácticamente de Opoku con el defensor Lukumi, que también es alto, ahí recibe justamente la advertencia del juez principal, obviamente los agarrones, y todo lo miran de reojo a Opoku porque tiene, reitero, 1.94 metros.
0: Tiro libre de esquina, a ver si llega Opoku, no llega, ojalá que no llegue, obviamente, gana Colombia por 1-0, 33-40 y avanza, le va a pegar a Yeu, centro largo arriba, segundo palo, cabezazo de Lukumi, le queda ahora, le van a pegar al arco, está Iñaki, le pega, colocado y Maracota para Colombia, si llega, Lucho Díaz puede generar peligro, se cruza de buena manera, Mencha, tira el balón por el costado, saca el lateral para Colombia, por punta derecha.
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0: Partey, viene Partey, avanza Partey, se cae Partey, falta, dice el árbitro del partido, de Luis Suárez, delantero que ingresó rápidamente tras la lesión de John Córdoba, jugador del Krasnodar, Luis Suárez, está en cancha y avanza, señores, Krasnodar es Córdoba, ya me va a contar José Roca dónde juega el querido Luis Díaz, ¿eh?
1: Sporting de Lisboa.
0: Exactamente, gracias, me había olvidado, gracias, José. Avanza de nuevo, punta derecha, tiene el balón, gana, retrocede en ese balón, gana Colombia por 1-0.
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0: Tenemos tiempo, mi querido Zoroaga, ¿te parece? Marcamos el tiempo de juego.
3: El tiempo de juego, 35 horas, 35 minutos de esta primera etapa, el marcador que indica Jorge.
0: El encuentro en Kansas City, por ahora gana Colombia, está avanzando, así como avanzó Paraguay, así como también ya avanzó Argentina, como avanzó Brasil, el quinto quien se eliminó Uruguay.
2: En Uruguay se eliminó también Ecuador.
0: Y Ecuador, y bueno, cuatro podemos meter.
2: Cuatro de seis en octavos de final.
0: En octavos de final, sí señor, bueno.
2: Uruguay quedó eliminado en fase de grupos y Ecuador cayó ante México en 16. avisamos.
0: Exactamente, gracias mi querido Rubén Darío. Claro, entonces 4 de 6 no está nada mal, tampoco meternos entre los 16 mejores del mundo. Y va avanzando de nuevo, se mete a

0: Avanza pelea, se cae, falta, dice el árbitro, el francés Turpin, tiro libre para Gana por la punta izquierda.
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0: Va al centro, largo arriba, Dayeu saca Mojica, al centro, Llonares complementa, pelea Suárez, devuelve de cabeza, iba Lukatsen, va de nuevo número 5, se mete en este sector para descarga punta derecha, ahí está Seidu, va por el centro otra vez para Partey, arriba Iñaki, le quieren pegar, a ver Semenyo le pega, se desvía ese balón con el para Gana José Rojas.
2: Bueno, aquí se animó un poco Gana ahora también por la zona del medio, tiene que aparecer Semenyo, que hace una jugada de futsal porque la pisa y se acomoda para pegarle de derecha, el remate iba a tener una buena ubicación, reitero, y ahí bueno, ahí hubo un desvío, es tiro libre de esquina para Colombia, Jorge. De vuelta, todas las cámaras para poco, bastante alto. Ahí William también se acerca, intenta hacer la cortina. No entiendo por qué no va Davinson con él, porque es prácticamente similar a la estatura.
0: Tiro libre de esquina, punta derecha para Gana. Le pega a Yeu, va a Yeu, centro arriba. Y sobra todo, se va a perder por un costado. A ver qué dice el juez francés de este encuentro. Ahí saque lateral. Hay que ver si es para Gana o es para Colombia. Saque lateral para Gana por la punta izquierda. Sí, Rubén Darío.
3: Hasta ahora están clasificados a octavos de final. 7 selecciones de la UEFA, 3 de la CONMEBOL, 3 de la CONCACAF y 2 de África. Han quedado eliminados en 16avos de final, 6 de la UEFA, 6 de África, 2 de Asia y 1 de la CONMEBOL.
0: Gracias, Rubén. Entonces vamos Colombia, 4, hay que meter 4 entre los 16 mejores del mundo. 37-45, primer tiempo. Gana Colombia por 1-0, gol de John Arias. Y avanza Seidu, bailó bien, que bien se mete Seidu, se cae y le roba. Este es Arias, va a la contra colombiana y lo comanda Lucho Díaz, a ver si viene la bicicleta de Carlos Vives, está Luchito, descargar mano, esta puerta, me van a pegar, no le pega nada, pierde mucho tiempo, intenta dar el pase arriba, disparo al arco, Lucho Díaz le pega y se pierde cerca del poste derecho de Atisigui, José Rojas.
2: Bueno, puerta parecía que estaba acorralado Jorge cuando recibe el balón, no había muchos hombres de pases laterales, por eso intenta como una cucharita para conectarse con Suárez, hay un desvío de un jugador de Gana y le queda al guajiro a Díaz, que pega prácticamente a algo mordido ese balón, Jorge, pega en la red externa, parecía gol, pero no, el remate fue lamiendo la red externa del arco de Gana. Una jugada clara para Luis Díaz.
0: Hay salida para Gana, señores, lindo encuentro, Gana Colombia por 1-0, por el centro va pidiendo Partey, va girando bien Partey, Tomás Partey, jugador de Gana, avanza punta derecha, aquí viene Seidu otra vez para Partey, número 5, pareja la pelota, Gana Colombia por 1-0.
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0: Giren Gay, y aquí se mete, se vendió, avanza del City, va despegando al arco, largo arriba y afuera. Iñaki pide disculpas, pero fue buena la intención, José Rojas.
2: Sí, Semenyo que agarra por la zona céntrica, el pase a un costado derecho, agarra y el futbolista William engancha de vuelta al centro y le quiere pegar de zurda al ángulo derecho de Camilo Vargas, pero en realidad fue a las gradas, Jorge.
3: Hay un audio de una conocida voz comercial de deportes de ABC Carinal que dice, solamente ABC Carinal le puede hacer trabajar un sábado de mañana a Jorge Rojas. Si eso pasa, puede pasar cualquier cosa y Paraguay puede clasificar ante Francia.
0: Totalmente de acuerdo. Totalmente de acuerdo.
2: Ya me imagino quién es.
0: Bueno, yo les digo algo, muchachos. Feliz, me voy a levantar mañana tempranito, 7 de la mañana, cafecito, mate. Cafecito como Maluque, saludo para Maluque. Voy a tomar matecito después, voy a venir acá a la radio con el querido David, con la querida Noé. Así que aquí estaremos, señores, a través de las 7:30 AM, la más potente del país. Tenemos tiempo, se lo haga, ¿te parece? Marcamos el tiempo de juego.
1: El tiempo de juego, 40 horas, 40 minutos. Está primera etapa del marcador que indica, Jorge.
4: Quiero fútbol.
0: John Arias, John Arias le está dando la victoria a Colombia por 1-0 en Kansas City. Avanza Colombia, toca en terreno ganés, pero no avanza, toca Colombia, que gana tranquilamente Rubén Darío.
3: Atención a esta información que vamos a ampliar más adelante. 8 miembros de la selección de una selección mundialista dieron positivo al control antidopaje.
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0: Diga Rubén Darío, pero ¿siguen en participación o ya no?
1: Ya no. Ya quedó eliminada en primera fase.
0: Ah, bueno, impresionante. 8, mamá querida. ¿Qué pasó allí, che? ¿Qué pasó allí? Aquí va tocando y va saliendo Colombia. Viene Davinson Sánchez.
2: Uno imagina que puede haber sanciones severas, igual postmundial, obviamente, ¿no?
0: Sí.
2: Individualmente hablando.
1: Debería. Se está analizando, hay una investigación intensa de parte de la Agencia Mundial Antidopaje.
0: Por eso, claro que puede pasar. Cabezazo de Luis y Luis Suárez. Se pierde por línea final, saque de portería para ganar Rubén Darío.
1: Ampliamos, dice, 8 miembros de la selección de Túnez presentaron muestras de rastros de clenbuterol. La sustancia figura en la lista de elementos prohibidos de la Agencia Mundial Antidopaje. Se utiliza para tratar el asma, pero sin embargo también puede ayudar a un atleta a desarrollar masa muscular magra y quemar grasa corporal. Según los tunecinos, atención, tampoco han quedado suspendidos por la organización, ya que las autoridades creen que la presencia de clenbuterol se debió al consumo de carne contaminada. Porque Túnez tuvo sede de concentración en Monterrey y es sabido que en el norte de México los agricultores tienen una larga tradición de incluir clenbuterol en la alimentación animal como una manera de reducir la grasa y aumentar la masa muscular magra de los animales.
0: Bueno, qué locura, se avanza Colombia, va Luis Suárez, mete el centro, va sacando la selección de Ghana, 42 avanza. Bueno, pero ¿cómo no van a tener su propio cocinero, tener todos esos detalles? Porque
2: ¿Cómo te das cuenta de la carne cocinera? No se va a dar cuenta que la carne
0: está... ya sé, pero yo creo que Paraguay...
2: Algunos llevan, Argentina...
0: Argentina llevó su propia carne, Paraguay también. Por eso te digo.
2: Sí, todos lo pueden hacer.
0: Ah, pero tú, José Rojas. Yo te iba a decir, yo pensé cuando hablaste, perdón, dijiste por la cuestión del asma. Yo pensé que utilizaron por la cuestión de alguna pequeña altura en México que le pudo haber costado, no sé, calculé por allí, pero te fuiste por la carne, Rubén Darío, y me llama la atención, ¿eh?
1: Y fíjate que hay un antecedente que dio positivo por clenbuterol en el 2018. El boxeador mexicano Saúl Canelo Álvarez había sido suspendido 6 meses tras dar positivo por la misma sustancia. Él dijo, fue un error y nada más, no informarme sobre este problema en México, no lo repetiré, después de todo lo que pasó he sido cuidadoso, así que por lo visto que él también probó carne con clenbuterol.
0: Bueno, señores, las cosas que tiene el mundial, están atentos, vamos Paraguay mañana contra Francia, a no comer nada raro, Rubén Darío.
1: Y hay más antecedentes todavía. En el Mundial Sub-17 que se hizo en México en el 2011, 109 jugadores,
0: ¿sí?
1: 208 también presentaron rastros de clenbuterol en antidopaje.
0: ¡Va! Iñaki le pega al arco, se vendió, ahora saca la defensa, le queda otra vez Iñaki, le pega, está atacando, gana y saca la defensa de Colombia. Bueno, pero esto tiene que intervenir ya la FIFA directamente, porque si pasó tantas cosas ya en México, es cierto lo que dice José, Paraguay capaz que llevó a Argentina también, pero no todos lo van a poder hacer, no sé, por la logística, la plata, no sé. Y van a contar Lucho Díaz ahora, y van ganando Colombia, ya les digo, viene Lucho, viene para Puerta, va pasando Dani Muñoz, se frena Muñoz otra vez para Puerta, el centro no, es decidir por fuera otra vez con Dani, y ya se armó la defensa de Ghana, toca Colombia que gana por 1-0. No le decía nomás que si es que ya hubo muchos casos en México, yo creo que la FIFA va a tener por lo menos un poco más de comprensión, debería, porque es algo totalmente involuntario.
2: Claro, es como que te afecte por el tema del agua, o sea, el agua la mayoría lo lleva, pero es algo que no se puede, o sea, que no es algo inclusive adrede, que no uno lo puede hacer, va a comer algo, es algo hasta inevitable, te podría decir, para algunas selecciones.
0: Sí, por eso, y bueno, eso es lo que tiene que tener la FIFA en cuenta a la hora de analizar, porque no todos pueden llevarlo, van a comprar carne, van a comprar agua, vas a comprar algo de la ciudad donde estás hospedada, donde estás ubicada, entonces algo raro va a tener, no sé, digo. Acá me dice, ya te leo lo que me dice querido Sergio, porque avanza Colombia, va Luchito, a ver, llega segundo, me parece, dice ahora Dani, viene Muñoz, está abierto, punta derecha, centro arriba, segundo palo, está Mojica, cabezazo al arquero, sobre la línea, tapadón de Atisiki, José Rojas.
2: De lateral a lateral, el centro perfecto de Muñoz, que fue al segundo palo, aparece de manera sorpresiva Johan Mojica, mete un testazo, el arquero Atisiki se agiganta aquí, le dice que no a Colombia, era segundo para la cafetera.
0: Tenemos tiempo, solo hagas, te parece. Marcamos el tiempo de juego.
3: El tiempo de juego ahora es 45 minutos de esta primera etapa. El marcador que indica, Jorge.

0: ¿Qué otro equipo, a lo mejor otro equipo que pudo estar también en Monterrey, que pudo jugar algún partido? Mirá que puede pasar, ¿eh?
1: Bueno, pero ¿sabes qué pasa, José? Te digo algo con lo que contaba Rubén Darío con todo esto. Muchas selecciones luego, ya con la experiencia se preparan muy bien. Argentina llevó toda su toda la carne, como en la provisión.
0: Claro, para, claro.
1: Pero eso lo hacen no solamente con un solo vuelo. Ellos van pidiendo de Argentina que le tengan por el cuidado, que trabajan con la gente, al igual que Paraguay también, ¿eh?
0: Claro, uno imagina que sí. Yo recuerdo, bueno, esto fue en la NBA, recuerdo que nada, Jordan en una final era que todas las pizzerías se pusieron de acuerdo, que quería comer pizza, y todas las pizzerías se pusieron de acuerdo, comió algo y le hizo mal a Jordan.
1: Claro.
0: Y sí, después se dio cuenta de que todas las pizzerías estaban de acuerdo que tenían que darle algo a Jordan para que le duele el estómago. Y jugó con fiebre y con dolor de estómago, de igual manera jugó más que Jordan.
1: Bueno, pero
0: hasta en eso se juega, vamos a poner las canchas, como te dicen, pero está mal, obviamente.
1: Sí, sí, no,
0: a ver, no digo que sea el caso de, no digo que sea el caso de Monterrey, porque bien lo explicaba justamente Rubén Darío, de que es para tratar de quemar la grasa en la carne de bovina, ¿no lo entienden? Para quemar la grasa, para no sé, para otras cuestiones, pero obviamente está prohibido. Yo creo que con esto también, como decía, la consideración de la FIFA tiene que ser, o al menos no creo que exista una sanción, porque no es culpa de los jugadores.
1: Bueno, pero mira que ya pasó con la hierba, muchas cuestiones que la gente, jugadores que desconocen, médicos que desconocen las nuevas reglamentaciones de la FIFA, pero de igual manera cae la sanción. Aquí va saliendo Colombia, ¿qué pasa, Rubén Darío?
2: Estoy observando ahora, hablando de México, Inglaterra acaba de arribar a México, Distrito Federal, todavía no llegan a su hotel de concentración y hay una infinidad de mexicanos esperando recibirlos.
1: Bueno, ahí te quiero ver también, mi querido Harry Kane. No todo es ¿cómo es? No todo es de primer mundo, mi querido Harry. Anda a sufrir, es lo que sufrimos acá los americanos, José Rojas.
0: Me hace acordar a la historia de uno de los cantantes de Oasis, Gallagher, cuando vino aquí en Paraguay, vio que una vaca pasaba a la calle y comentó en sus redes sociales que era la primera vez que había visto algo similar. Y ahora imagínate Harry Kane y Jude Bellingham viendo y cantando la gente fuera del hotel, ¿no?
1: Que vi en la realeza, allá en la reina de Inglaterra, y toda la verdad olvidada.
0: Si alguna vez soñó en jugar Copa Libertadores, eso se lo asemeja un poco, muchachos.
1: Andá ahí, vas a ver, Panchero, el taquito mexicano en la esquina. Olvídate, Harry. Aquí va saliendo justamente Gana desde el fondo. Saca a Tisiguilar, que esa pelota arriba, 4 de la adición. Marcaron 6, pero va recuperando Colombia, que gana tranquilamente por 1-0. Y viene con Mojica en terreno colombiano. Mira para atrás, Mojica, claro. Retrocede con Lucumi. Va saliendo Colombia, se lo haga.
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1: Lo único que quiero decir ahora del primer tiempo de partido es que ojalá que Colombia no le sorprenda ganando el segundo tiempo, porque fue todo de Colombia con José Roca y tiene que convertir ya el segundo, el tercero, para no una sorpresita. Ya aparece de Gana y viene un cabezazo, un golazo con José Roca.
0: Sí, y el fútbol te demuestra, Jorge, que puede haber sorpresas. Cuando
1: y arriba se mete Dani Muñoz, aguantame, se mete Dani, va sacando perfectamente Mensa. Gideon Mensa iba sacando. Aquí la conexión con el 23. Hablamos de Derek Lucasen. Va para su arquero Atisigi. Viene ahora para Opoku. Opoku que se frena. El larguirucho. Opoku sale bien, pero lo presiona bien Luis Suárez. Lo empujan. Está caliente Luis Suárez. Hay salida para Gana. Tenemos tiempo. Solo que te parece. Marcamos el tiempo de juego.
3: El tiempo de juego ahora 50. 50 minutos de esta primera etapa del marcador que indica Jorge.
1: En Kansas City, gol de John Arias. Colombia le está ganando a Gana por 1-0.
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1: Va saliendo Atisigi. 5 y 40. Quedan menos de 20 segundos para que culmine la primera mitad arriba. Está peleando Luis Díaz, Luis Suárez. Pero va saliendo de nuevo Gana por la punta derecha. Aquí viene Jiren Kay. En la conexión primero con Seidu. Se viene Seidu. Van de va de nuevo para Partey, toca bien Gana, aquí se muestre Anthony Semenyo, va del City, está dentro del área, saca Lucumi por suerte y va recuperando Gana José Rojas.
0: El rapidez tiene Semenyo cuando ingresa. No sé por qué no se ha animado tanto cuando aquí reclama, reclaman todos una falta de Suárez. No logro identificar quién es de Gana, que está sentido, que apenas se va moviendo. Y hay un choque fuerte de Suárez en contra de Cibó. O así Cibó, ahí está sentido el Moreno, Pelideñido. Y Suárez lo atropella. Es para amarilla como mínimo, me parece.
1: ¿Pero qué le pasa a Suárez? Estuvo muy nervioso en el partido.
0: ¿Sabes quién? La última, cuando estaba peleando.

0: Ando justamente con Opoku. Opoku, cuando abre el brazo, como que le toca el cuello, o sea, como que hay un golpe y eso parece que lo saca de quicio al delantero de Colombia. Y bueno, y aquí le regalan la pelota parada, la última del primer tiempo, no imagina.
1: Claro, tiene que ser muy inteligente, está ganando el partido por 1-0, está clasificando Luis Suárez, que no es el de Uruguay, es el de Colombia, jugador del Sporting de Lisboa. Tiro libre, para Gana, apertura, descarga en punta izquierda, se mete Semenya del City, está Semenya, se entra por abajo, Lukumi que saca arriba ese balón, baja puerta al árbitro, pide ese balón y dice que esto no va más. Final de los primeros 45 minutos en Kansas City, el gol de Millonarios, Colombia le gana, gana por 1-0.
2: Muy bien, fue la cobertura de esta Copa del Mundo primer tiempo en Kansas City con el tanto de John Arias, futbolista del Palmeiras, a los 14 de juego. Está ganando el equipo de la Conmebol 1-0 al cuadro africano. Este partido con arbitraje del francés Clement Turpin es el último duelo de la ronda de los 16avos de final de la Copa Mundial Norteamérica 2026. Recordando que en esta jornada la representación de Egipto eliminó en tanda de penales a la selección de Australia. 1-1 en trámite normal. Y desde los 12 pasos, Egipto fue más efectivo y ganó por 4-2. A segunda hora estuvimos con el partidazo entre las representaciones de Argentina y Cabo Verde. Duelo disputado en el Hard Rock Stadium en Miami. Argentina venció a Cabo Verde 3-2 en tiempo suplementario. Marcó primero Messi al minuto 28 de la primera parte. Fue su gol número 20 en su partido número 30 en las Copas del Mundo. Su séptimo tanto en esta edición 2026. Su octavo gol de manera consecutiva, o mejor dicho, anota por octavo partido consecutivo en las Copas Mundiales. Después igualaría acciones de Eloy Duarte al minuto 14 del segundo tiempo. Esto forzaba el tiempo suplementario. A los dos de la primera parte del tiempo suplementario, Lisandro Martínez volvía a adelantar a la selección de Argentina. Pero a los 13 aparecería Sidney López Cabral con un verdadero golazo desde fuera del área para superar la valla cubierta por el Dibu Martínez. 2-2. Sin embargo, a los 5 minutos de la segunda parte del tiempo suplementario, Cristian el Cuti Romero con golpe de cabeza, pelota que se desvía, Borges, gol en contra de Borges para la FIFA. Argentina terminó ganando 3-2 a Cabo Verde y Argentina está en octavos de final. A propósito de los octavos de final, mañana arranca la rueda de los 16 mejores de la competencia. A las 14, Canadá frente a Marruecos a disputarse en Houston. Y luego a las 18, todos con la albirroja, Paraguay enfrentando a Francia en la ciudad de Filadelfia. A propósito de Canadá-Marruecos en Houston, ese partido tendrá como árbitro principal al inglés Michael Oliver. A las 18, Paraguay-Francia en Filadelfia, con arbitraje de Ilgis Tantashev, nacido en Uzbekistán. Los partidos para el día domingo, prosecución mundial 2026, el domingo a las 17, en Nueva York, Nueva Jersey, Brasil ante Noruega. Ese partido, un arbitraje del norteamericano Ismael El Fad. Y luego, el partido que arrancará a las 21, se mantiene el horario, pese a amenaza de precipitaciones y tormentas eléctricas en el Estadio Azteca. México recibirá a Inglaterra, la selección inglesa que acaba de arribar al Distrito Federal de México. México-Inglaterra el domingo a las 21. Ese partido será arbitrado por Alireza Fajani, árbitro australiano. Más partidos de la fase de octavos de final de este Mundial Norteamérica 2026. El lunes a las 16 en Dallas, Portugal medirá a España. Ese partido arrancará a las 16 de Paraguay y luego a las 21 de lunes, Estados Unidos, Bélgica en Seattle. Para el martes a las 13 en Atlanta, Argentina, Egipto. Y el martes a las 17 en Vancouver, Suiza, ante el ganador de Colombia, gana por ahora la selección sudamericana. El miércoles 8 de julio será el primer día libre durante la Copa del Mundo. Y ya el jueves 9 arrancarán los cuartos de final.

0: Este miércoles 9, ¿por qué no? Paraguay ante el ganador de Canadá-Marruecos. Mañana lo sabremos. Jueves 9 a las 17 en Boston. El ganador de Canadá-Marruecos ante el ganador de Paraguay-Francia. Ampliamos la información que confirma que 8 futbolistas de la selección de Túnez dieron positivo al control antidopaje en la Copa del Mundo. La selección de Túnez, que fue una de las grandes decepciones de este Mundial, la escuadra africana había cifrado grandes esperanzas en la cita norteamericana, pero terminó penúltima entre 48 equipos sin puntos y una diferencia de gol de menos 10, uno menos que Irak. Encima, las Águilas de Cartago tomaron la drástica decisión de destituir a su técnico, el francés Sabri Lamouchi, después del estreno cuando cayeron 5-1 ante Suecia. DT al quien lo sustituyó su compatriota Gervais Renard, quien dirigió en las derrotas 4-0 ante Japón y 3-1 ante Países Bajos. Pese a que terminaron su participación hace casi 10 días, el equipo todavía genera noticias en esta Copa del Mundo, ahora por un tema estrictamente disciplinario que lo salpica. Lo cierto es que todos los futbolistas que participan en el torneo pueden ser sometidos a su control antidopaje aleatorio durante la competencia. De acuerdo con el diario inglés The Times, 8 miembros de la selección de Túnez presentaron en sus muestras rastros de clenbuterol, esta sustancia que figura en la lista de elementos prohibidos por la Agencia Mundial Antidopaje, se utiliza para tratar el asma. Sin embargo, también puede ayudar a un atleta a desarrollar masa muscular magra y quemar grasa corporal. A pesar de los resultados adversos, los 8 jugadores tunecinos no han sido identificados y tampoco han sido suspendidos por la organización, ya que las autoridades creen que la presencia de clenbuterol se debió al consumo de carne contaminada. El país africano tuvo su sede en Monterrey, México. Es sabido que en el norte de México, los agricultores tienen una larga tradición de incluir clenbuterol en la alimentación animal como una manera de reducir la grasa y aumentar la masa muscular magra de los animales. Es más, en el año 2018, el boxeador mexicano Saúl Canelo Álvarez fue sancionado con 6 meses de suspensión tras dar positivo por la misma sustancia. En ese entonces, el deportista atribuyó el resultado positivo del control antidopaje al consumo de carne contaminada en su país. Fue un error y nada más, no informar sobre este problema en México. Fue mi error y no lo repetiré. Después de todo lo que pasó he sido muy cuidadoso, quiero decir demasiado cuidadoso. Creo que hemos llegado al extremo de no comer carne de res, dijo el boxeador tras aquel fallo. Asimismo, agregó que la producción de carne bovina en Estados Unidos es completamente diferente. Puedo comerla sin ningún riesgo porque aquí hay más control, pero estoy tratando de acostumbrarme a no comerla. La mayor parte del tiempo estoy en México y ya dejé de comerla, había dicho en su momento. Otro antecedente se había registrado en el Mundial Sub-17 del año 2011, celebrado también en tierras mexicanas. En aquel torneo, 109 de los 208 futbolistas analizados presentaban rastros de clenbuterol en sus muestras. Pese a ello, no se impusieron sanciones, ya que el elevado número de casos también atribuyó a la carne contaminada. Seguimos recibiendo reportes, sintonía de la gente, 0972-730-730. Aupé y amigos, un saludo desde Formosa Capital, acá laburando y escuchando. El sábado ganamos 1-0 Fuerza Paraguay. Un saludo para Julián Maldonado, le dice Agüero desde Formosa. Otro mensaje, ¿a qué hora mañana sortean los 20 kilos de asado? Pregunta alguien aquí. Seguramente Jorge Rojas sorteará la mañana 20 kilos de asado. Otro mensaje, yo en cambio estoy en YouTube y en App solo con Territorio 1912 y en Radio con los Rojas con ABC Benru, que ya creo que no nos van a robar en la más potente, dice. Si Cabo Verde le dio guerra a Argentina, imagínense lo que puede ser Egipto, dice otro mensaje. ¿Qué más? A ver, ¿y si algunos eran alérgicos a ese medicamento? Preguntarán aquí. 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Copa del Mundo, estamos por conocer al último equipo clasificado a los octavos de final. En Kansas City, con gol de John Arias, futbolista del Palmeiras al minuto 14, Colombia supera, gana 1-0. Lo analiza José Rojas en una presentación del diario ABC Color.
1: Gracias, querido.

Rugana Colombia. Y lo gana bien, lo gana tranquilo, no sufrió prácticamente la selección dirigida por Néstor Lorenzo. Al inicio parecía que se le ponía algo complicado por la lesión que sufría. John Córdoba, su delantero, justo hablábamos con el relator de que la iba a tener algo difícil John Córdoba, porque tenía que estar peleando con Lucansen, de 1.86 y de Opoku, de 1.94, y prácticamente en la primera guapeada hay un choque con Opoku. Y vemos que se agarra del aductor en la zona izquierda el delantero colombiano. Ahí ya Néstor Lorenzo lo llama Luis Suárez. Y empiezo con esto porque Suárez va a ser fundamental, elemental, para esta victoria parcial de la selección cafetera. Unos minutos después también hay una lesión en Ghana, su lateral derecho, Senaya, se lesiona e ingresa Seydou. Dos cambios obligados, uno por cada cuadro. Al minuto 14, una buena guapeada por la banda derecha de Luis Suárez, quien acabamos de nombrar, obviamente, que ya había ingresado. Parecía que iba a descargar de vuelta para Muñoz, pero busca la individual, va y pelea con Mensá por la punta derecha. La pelota ya estaba cerca de la línea final. Uno pensaba que podría hacer rebotar, digo bien, por el futbolista ganés y buscar un tiro libre de esquina, pero buscó de vuelta un enganche por fuera y metió un centro preciso. Preciso al segundo palo, saltaba primeramente el guajiro al primer palo, no llega Luis Díaz. Y en el segundo palo llega y con el interior del pie derecho acomoda la pelota cerca del palo izquierdo del arquero Atisigui, el futbolista del Palmeiras, John Arias, para el primero de Colombia, para el primero del partido. Y ahí Colombia automáticamente ya se quedó con esa tranquilidad, mueve bien el balón. Es impresionante las proyecciones que tiene de los laterales. Hablábamos de Mojica, que pasó más de tres ocasiones. Lastimosamente los centros no eran los adecuados para las referencias que estaban arriba de Colombia. Los centros no fueron buenos de Lucumi. A diferencia de Muñoz, Muñoz es un lateral que a título personal me encanta, un lateral así. Tenerlo en un equipo siempre es una garantía de peligro en el arco rival. Se proyecta siempre y los centros tienen puro veneno de Muñoz. Inclusive a los 28 también, un centro de Daniel al segundo palo, y decíamos de lateral a lateral, de costado derecho a costado izquierdo, de Muñoz para Mujica. Este conecta de cabeza, pica el balón, parecía que se metía por debajo del palo derecho de Atisigui, pero el arquero se extiende, se esfuerza a lo máximo y logra meter el manotazo derecho para mandar la pelota en costado. Luego ya Colombia con el fútbol control empezó a mover la pelota sin ningún inconveniente. Mientras le comento a la gente que está escuchando la más potente del país, la fiesta que está viviendo el pueblo colombiano en Kansas City. Parecía que Colombia estaba ya moviendo el balón, haciendo el fútbol control, reitero, pero ahí empezó a crecer algo. No lo suficiente, pero creció algo, gana. Y decía también aquí el relator Jorge Rojas que ojalá no le pase a Colombia, que sobre el final Ghana se despierte y de por ahí pueda meter un gol, y ahí se le complica, se le pone todo color de arena de vuelta a la selección de Néstor Lorenzo. No ocurrió en esta primera etapa. Semenyo creció un poco, el futbolista del Manchester City, que es una de la, o si no es la figura principal de Ghana, está por ahí nomás. Agarra, mueve bien la pelota, parece que se vienen algunas variantes en Colombia. Ya vamos a comentar también eso. Semenyo intentaba. Interesante lo de Iñaki Williams. Son los dos hombres, me parece, con actitud de ir al frente. Lo de Jordan Ayew, el capitán, es inentendible. No es referencia arriba, no baja, no pivotea, no está en línea final de definición. Por eso recae toda la responsabilidad en Semenyo y en Iñaki Williams. No demostró mucho ganas en ofensiva, sí demuestra de que es un equipo casi bien ordenado,
pero tiene que arriesgar un poco más la selección africana para ver

0: para tratar de quedarse todavía en el Mundial para meterse en los octavos de final. Hasta el momento lo hace Colombia, la selección sudamericana, que también, reitero, si logra de por ahí pisar un poco el acelerador, algo puede conseguir, algo más puede conseguir. Cuando vemos justamente a Luis Díaz arengando a todos sus compañeros, lo mira también ahí Suárez, Puerta, lo hace también Jefferson Lerma. Ahí vemos también, vuelve Davinson Sánchez. Lo he visto a James con una camiseta de entrenamiento, o la camiseta así. No sé si de por ahí ahora se va a colocar una nueva, o si viene otra variante, esta vez no obligado, sino por algo táctico de Néstor Lorenzo. Por su parte, Seydou, decíamos el lateral derecho, también conectándose arriba, pero no ha conseguido nada. Y sí, James se queda en el banco, La cara, las cámaras se quedan con el 10 de Colombia, que veníamos hablando. Colombia necesita ser más rápido arriba y James como que lentece un poco. Obviamente la calidad del colombiano la conocemos, pero Lorenzo está buscando algo más, o ahora una contención. Se viene el futbolista del Benfica, hablamos de Richard Ríos del Palmeiras, colocándose al medio. Uno imagina Jefferson Lerma, Puerta, ahora Ríos, y un poco más de libertad en la zona alta para John Arias, o de por ahí también darle un poco más libertad a Muñoz. A ver cómo plantea esto ahora Lorenzo. Ya ingresó Richard Ríos, dejó la cancha el futbolista James Rodríguez. Va a comenzar el segundo tiempo aquí en el Cardinal Deportivo, y usted lo va a escuchar en los relatos de Jorge Rojas. Colombia gana parcialmente 1-0.
1: Así pasó el comentario entre tiempo de José Rojas para ABC Cardinal. Y está todo listo para que arranque el segundo tiempo. Moverá la pelota Jordan Ayew. Va a mover ese balón, gana. Está todo listo en Kansas City. Y ya hubo una sola variante para el segundo tiempo. Dos cambios en el primer tiempo. Ya quedó en la banca James. Está Ríos en cancha. Mueve ese balón Ayew. Ya se juega en Kansas City. Colombia 1, gana. Gana 0, segundo tiempo.
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1: La pelota largo arriba. Está sacando como puede Lucumi. Vuelve, señores, a pelear por aquella zona 8-10, pero devuelve como puede Cancene. En la pelota arriba. Está metiendo la cabeza Lerma. No puede todavía Colombia recuperar ese balón. Porque avanza, gana por la punta izquierda. Falta sobre Ayew, dice el árbitro francés de este partido. Jordan Ayew, falta. Tiro libre. Corresponde a Gana.
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0: Bueno, Luis Díaz arriba con Suárez. Richard Ríos se mete entre los volantes, entre Puerta y Lerma, y Arias va a estar ahí en la zona alta, enfrente de todo el ataque, como enlace, es lo que busca Néstor Lorenzo.
1: Tiro libre, le va a pegar Jordan Ayew, tiro libre para Gana, pase cortito, hace balón para Mencia, otra vez para Ayew, largo el balón arriba, saca primero Mojica, viene de cabeza, intenta la contra Colombia, viene con 8 días, descargaba, era Luis Suárez para el 8 días, pero no pudo, vuelve a recuperar Gana, otro cambio de lado, bien perfecto para la punta derecha, Iñaki Williams que viene, banca la línea aquí, se mete Williams, va al centro arriba, saca Lucumi de cabeza, arriba en el aire, vuelve a pelear Partey para ganar, retrocede ese balón, pero gana Mojica, y va saliendo Colombia desde fondo arriba, iba a pelear Luis Suárez, no puede, otra vez Jordan Ayew que pelea, aguanta Lerma en este sector, se cae, falta sobre Lerma, tiro libre, corresponde a Colombia.
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3: Sí, Rubén Darío. Más mensajes a través del WhatsApp. Buenas noches, Benro, estoy en sintonía con la radio desde Mingaguazú, dice Luis Barreto. Con la misma fuerza y la misma garra albirroja le daremos una sorpresa a Francia. Otro mensaje, dice que están tomando los rojas, mate no es.
1: mate, para intentar cuidar algo de la garganta, señores, hay que preparar el grito para mañana. Vamos Paraguay, mañana 18 horas contra Francia, sigo Cerro Casas.
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1: Dani Muñoz que viene, punta derecha, John Arias arriba, Río le pega el arco. Remate que cruza todo el pórtico de Atisigi. Ahí saque de portería, corresponde a Gana.
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1: Mati sigue con el saque de portería que corresponde a Ghana y Colombia. Está con la victoria por 1-0, señores. El gol de John Arias en el primer tiempo, 14 del primer tiempo. Le pega a Tisigi, el largo el balón arriba, punta derecha. Jordan Ayew no puede. Le rebotaba ese balón a su compañero. Hablamos de Iñaki Williams. Se pierde por un costado, saca la tirada, la punta izquierda, corresponde a Colombia.
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2: Ahora más marcado, Jorge, un 4-3-3 al final lo de Néstor Lorenzo. 13 en el medio, Lerma, Puerta y Richard Ríos. Por derecha, John Arias, por izquierda, el Guajiro, Luis Díaz y la referencia arriba al 9. Que hoy tiene la camiseta 25, pero es el 9, no del equipo. Hablamos de Luis Suárez.
1: El balón arriba, recupera, gana, presiona bien, Puerta va ganando, falta. Y tiene que ser tarjeta amarilla para el ganés, así lo entiende el francés. Tiro libre para Colombia en terreno de Ghana.
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1: Sí, gracias. ¿Qué pasa, Rubén Darío?
3: Atención a la información que tiene que ver con la selección de Francia. Tchouaméni no jugaría contra Paraguay. Sintió molestias en su muslo este viernes durante el entrenamiento. Su tiempo estimado de baja es actualmente de 4 días. Si todo va bien, debería regresar para el partido de cuartos de final.
1: Bueno, si clasifican. Clasifican ellos, claro. Ojalá que le vaya todo mal a los franceses. Es la pelota, ¿eh?
2: Que se recupere en su casa.
1: Claro, que vaya. El Tchouaméni, ¿dónde juega este muchacho, José Rojas?
2: ¿En el Madrid o en Tchouaméni?
1: No sé dónde está Tchouaméni.
3: Se tomó.
2: Sí, claro.
1: Bueno, que vaya ya con Mourinho, allá hacer pretemporada. Aquí hay salida, señores. Corresponde a Ghana de nuevo. Desde el fondo, va pidiendo en este sector. Casi siempre pide parte. Viene el número 5 que gira, parte y lo ve solo, ahora descarga por la punta derecha para Seidu. Seidu que viene, pisa todavía terreno ganés, otra vez para parte, está esperando Colombia que gana por 1-0. El arco por arriba, el Jordan Ayew que lo buscan, saca Lukumi por arriba, otra falta de Caleb Yarinkei, pero el árbitro dice que sigue el fútbol. Ahora sí, retrotrae la acción, recién nomás fue molestado Yarinkei. Hay tiro libre para Colombia en su terreno de juego.
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1: Muy bien, Daminson Sánchez, se avanza Colombia, punta derecha. Viene Jefferson Lerma, retrocede otra vez para Sánchez. En el fondo va tocando Colombia. Nosotros tenemos tiempo, se lo hagan, ¿te parece? Marca positivo de juego.
0: El tiempo de juego ahora 5 minutos de esta segunda etapa. El marcador que indica, Jorge.
1: Gana todavía Colombia por 1-0. A Ghana largo ese balón arriba, rompe líneas, Ríos va picando para aquella zona, se cruza primero Opoku, mete el cuerpo, su 1.90 y tanto, aquí mete el cuerpo Opoku, se va a perder, se perdió por un costado, le regaló el saque lateral a Colombia. Impresionante lo de Opoku, es alto para arriba, es bueno seguramente, pero para abajo le ha costado. Viene ahora Colombia, todo esto punta derecha, va John Arias, el centro que va por bajo, Opoku que saca, y John Arias metió una pierna, se desvía del colombiano, saque de portería, corre Responda Ghana.
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1: Ya saliendo Ghana desde el fondo, recibe primero Luke Kassen, aquí viene otra vez para Opoku. Hablamos de Jerome Opoku, levanta el balón arriba de Rick. Luke Kassen va por el centro, rompe líneas de buena manera, parte ahí. Se mete terreno colombiano. Esta parte, señores. Descarga bien punta derecha. Aquí lo veis solito. Se va mostrando Jirenkei, el centro. Lukumi devuelve. Saca para Colombia por un costado. Punta derecha. Saque de mano. Saca lateral para Ghana.
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1: Opoku, el 18 que viene. Y aquí para Luke Kassen. Lukasen que tiene, Derrick Lukasen. Bueno, es que se vuelve el 23 otra vez para Opoku, de fondo va tocando Ghana. Espera su momento, espera el tiempo, hay que tener paciencia. Encara bien Seven Gio, jugador del City. Va encarando punta izquierda. Va pidiendo ahora Sibo. El balón que afecta perfectamente para Seven Gio. El centro está. Cruzó todo.

0: Vargas, nadie lo empujó a José Rojas.
1: Y Semenyo le reclama. Y de muy buena manera llegó Jorge, porque llega a línea de fondo, mete el centro. No puede ser que nadie la empuje. Llegaba también de atrás justamente Girenquí, pero no logra conectar. El reclamo de Semenyo es valedero, Jorge, porque hicieron todo bien. Tenía que haber alguien para empujarla.
2: La pelota arriba, puerta que aguanta, sale Colombia, Lucho Díaz, retrocede. Colombia tiene algo siempre en los segundos tiempos que se va cayendo, por lo menos lo que vimos también en este mundial y lo que lo vivimos nosotros en carne propia con aquel golazo de Julio Enciso. El largo balón arriba, ojalá que hoy no pase. Aquí viene saliendo desde el fondo Mojica, levanta la cabeza Mojica, revienta Mojica del fondo, jugador que pertenece a los rojitos del Mallorca de España. Otra vez viene saliendo con Davison Sánchez, que avanza por la punta derecha. Aquí viene con Dani Muñoz, que seguramente va a dejar el Crystal Palace luego de este buen mundial de colombiano. Se acerca puerta en terreno de Colombia, terreno cafetero, toca Colombia que gana por 1-0.
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2: Viene puerta, bien puerta, rompe líneas, puerta avanza. Está pase filtrado. Luis Suárez está. Viene girando Luis Suárez, pero desde el piso. Lucas Enquer tira la pelota al córner con José Rojas.
1: La inteligencia, Jorge, de Lucas Enquer, fue a pelear con Suárez, que si bien es pequeño, tiene bien retacón, es peleador. Y aquí juega Colombia.
2: Viene puerta, le pega al arco. El arquero, a ti sí, que vuela, desvía ese balón, le queda Lerma. Aquí está Jefferson, aguanta Jefferson, la vestida de Mencia, que lo empuja finalmente. Está nervioso el africano. Saque lateral, punta derecha para Colombia con Cerrojas.
1: Muy bien, aquí puerta, porque jugó rápido Luis Díaz para puerta, fue llegando, ingresando al medio y buscó el palo izquierdo del arquero Atisigui. Este vuela, Jorge, de manera espectacular para decir no al segundo de Colombia.
2: Tenemos tiempo, solo hagan este parecido, marcamos el tiempo de juego.
3: El tiempo de juego, 10 minutos, ahora 10 minutos de esta segunda etapa, el marcador que indica Jorge.
2: Viene puerta, la pelota largo arriba, devuelve Sivo de cabeza, le pegan al arco. ¿Quién le pegó? Fue Davinson Sánchez, lejos, arriba y afuera, saque de portería para Gana, Colombia. Gol de Arias, le gana a Gana, la selección africana por 1-0.
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2: Estaba Seidu atrás ahora para Lucasen y avanza Gana en su terreno todavía. Intenta buena la presión de Luis Suárez, que roba, presiona y va acompañando puerta, le queda puerta, le pega puerta, le pega, va para área, le pega cruzado, disparo, golazo de Colombia. ¡Gol de Colombia! Pero está anulado, se anula, offside de Lucho Díaz, me parece. No, dice. Ya quería escuchar Carlos Vives, Shakira, algún vallenato, José Rojas.
1: Qué guapeada de vuelta, Jorge, de Luis Suárez, que roba el balón. Luego arman la contrapuerta, le da el pase al costado y sí. Al costado y mete Arias, me parece que mete un centro por bajo. No sé si fue Arias, Arias dio bien, pero metió el remate por bajo y la empuja ahí. Sí, Luis Díaz, sí, estaba en posición prohibida, por más que se enoje lo buen arquero, el ídolo colombiano, René Higuita. Estaba, Jorge, en posición prohibida el guajiro.
2: Sí, señor, pero tiene que aprovechar Colombia las contras, de Gana. Y ver, aguantame, José, porque va recuperando Colombia. Así que pasó José Rojas.
1: La guapeada de vuelta, Jorge, así como en el primer gol de Colombia, guapeó bien ahí Suárez, aquí también. También la volvió a pelear, Es pequeño, y la anterior también para conseguir el córner, es pequeño, pero bien fuerte el delantero del Sporting,
2: Sí, señor, guapo, es guapito ese muchacho. Aquí viene John Arias, está girando John Arias, él lo ve pasar a Dani Muñoz, pero continúa John Arias, se frena ahora, que lo va a enfrentar a Cerro Porteño una vez más en la Copa Libertadores, octavos de final, y avanza Suárez, descarga perfectamente punta derecha, delito, balón para la puerta, ahora sí Luchito, esta puerta, está Luchito, está Lucho, está, disparo al arquero, no te puedo creer, Lucho, con tu experiencia, con tu calidad, cómo le pegó tan al cuerpo del portero a ti, sigue José Rojas.
1: Inentendible, inentendible, Jorge, cómo definió y de muy mala manera Suárez, después de un giro perfecto de puerta que lo habilita, estaba solo Luis Díaz y el remate no tuvo potencia, ni siquiera ubicación, fue al físico, al estómago, al pecho de Atisigui. Colombia está desaprovechando jugadas claras, Jorge.
2: Tiene que aprovecharlo Colombia, mirando dónde está este muchacho, Jordan Ayew, y después van

0: El centro y este no llega. Mejor Rubo que no llegue. Mirate nomás ahí, Jordan Ayew. Está tocando, gana terreno colombiano. Viene para Mencha. Va para atrás para Lucas N. Va saliendo desde el fondo. Gana. Y va a la selección africana. Mundo del Chaguante. Me suroga, por favor. Se mete Iñaki. Iñaki va por fuera. Ganó Iñaki. Centro. No llega nadie. Segundo palo. Aquí sí está llegando. Y va disparo de Sibo. No le pega a Sibo. Y va saliendo Colombia. Que se salva, José Rojas.
1: El centro de la banda derecha. Colombia ahora, toda la zona defensiva se reclama, ¿eh? Mirá que de 3-4 contras buenas de Colombia, apareció una clara también ahora de Ghana, que metió en el centro, Semenyo se tira de palomita, pero no llega a conectar ese balón, pero déjeme decirle, señor, señora, que rozó en la cabeza de Semenyo lo que pudo ser el empate de Ghana.
0: Hay salida, señores, fútbol interrumpido por ahora, pero gana Colombia por 1-0, se lo haga.
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0: Está saliendo, señores, hay balón para Colombia, pero está muy sentido Sibo, Guasi Sibo, vienen dos cambios, el 7 se prepara, ya estaremos con la variante, si gana Colombia por 1-0.
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0: Y va reanudándose el fútbol porque va saliendo Jefferson Lerma, retrocede ahora para Lukumi, en el fondo va tocando Colombia, jugador de el Galatasaray de Turquía, hablamos de Davinson Sánchez, se va a un largo arriba, devuelve primero de cabeza, saca de nuevo Opoku, intenta bajar Colombia, no puede, si lo hace gana, y se va metiendo Jiren Key, se cae ahora Jordan Ayew, falta de Richard Ríos sobre Ayew. Tiro libre para Ghana en terreno colombiano. Tenemos tiempo, Zoloaga, ¿te parece? Marcamos el tiempo de juego.
2: El tiempo de juego, 15 minutos de esta segunda etapa. El marcador que indica, Jorge.
0: El partido sigue con victoria de Colombia en Kansas City. Gol de John Arias. Colombia tiene 1, gana 0.
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0: Hay tiro libre, le pega Yeu largo y se balón arriba que va al área, pero no tiene dirección por eso. Va sacando Dani Muñoz por la punta derecha. Aquí lo apoya ahora John Arias. A ver si Colombia mete una contra. Y viene la selección que va a meter arriba. Y está Luchito. Se va Luchito Díaz en engancha y peligro, perdió el balón, la posición, no se fue esa pelota, mirá desde el piso cómo fue sacando Jiren Key para Ghana, José Rojas.
1: Y de una manera, Jorge, hasta peligrosa para Ghana, pero le ganó en velocidad Jiren Key justamente a Luis Díaz, mirá que tiene que ser rápido para ganarlo al Guajiro y luego sale de una manera arriesgada, pero salió bien al final también el futbolista. A ver, al final fue Seidu, Seidu fue el que peleó hasta lo último con el Guajiro y le ganó la posición. Cuando ahora viene Jorge el 7, Abdul Fatawu se retira al 19, Iñaki Williams. Ahí está. Y también va a ingresar el 15, Elisha Owosu. Owosu y se retira Wasi Sibo. Las variantes en Ghana ahora, Jorge. Reitero, Abdul Fatawu y Elisha Owosu, los que ingresan. 7 y 15.
0: Sí, Rubén Darío.
3: Más mensajes a través del WhatsApp. Hola, Berro. ¿Será que Galarza podrá caer por el lado de Olise? Disculpa la ignorancia, ese muchacho es muy vivo, ¿eh? Ojo con Olise, dice este mensaje. Otro dice, buenas noches, excelente la transmisión, fuerza muchachos, dice Liz. ¿Qué más? Benru, ¿vos no confías en la albirroja? ¿Ya le ves en cuarto a Francia? Pregunta. No, yo confío mucho en Paraguay.
0: Bueno, señores, y gracias a la audiencia por estar con nosotros. 0972-730-730. Aquí ya se metió y atacó nomás por el nivel derecho. Se iba metiendo Isahaku. Se cayó, pidió falta, no dijo el árbitro francés. Saque de portería, corresponde a Colombia.
2: 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Jorge.
0: Está recibiendo Davinson Sánchez, jugador de Galatasaray de Turquía, que va saliendo por la punta derecha con el jugador de Crystal Palace, con Dani Muñoz. Largo el balón arriba, devuelve Opoku, aquí baja perfectamente Puerta. Hablamos de Puerta, Gustavo, de la Racing de España, y va atacando de nuevo. Gana, no pica, tampoco, no lo estoy viendo. ¿Dónde está Jordan Ayew, que no apareció tampoco en acción? Pero va a salir.

0: Colombia que importa, dice Puerta y viene Mojica ahora, va por la punta izquierda con Lucho Díaz, por el centro de nuevo, Lerma retrocede, quiere tener un poco la pelota Colombia.
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0: Lerma para John Arias, terreno ahora, gané, se mete John Arias que pica bien, avanza punta derecha. Ya no se entendió con Dani Muñoz, qué pena. Ella fue un poquito más adelante. Dani Muñoz, la pelota quedó un poco más para atrás. Por eso saque lateral, ahora corresponde a la selección africana. Y va saliendo desde el fondo.
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0: Avanza Mencia y se va metiendo a terreno cafetero. Viene Mencia, el cambio de lado arriba, punta derecha. Aquí viene Isahaku. Va Isahaku, no pudo dominar ese balón. Se pierde por línea final. Saque de portería para Camilo Vargas.
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0: Viene Puerta, salida Puerta. Ya está en octavos de final Brasil. Ya está Argentina. Ahora estamos esperando por Colombia y Paraguay. Mañana, dentro de un par de minutos, 58 de las 23. Estamos cada vez más cerca del arranque o del día del partido, Rubén Darío.
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0: Filadelfia, qué lindo, señores. Mañana, estamos a 2 minutos todavía. Tenemos tiempo, nosotros se lo haga, ¿te parece? Marcamos el tiempo de juego.
1: El tiempo de juego, 20, ahora 20 minutos. 20 de esta segunda etapa, el marcador que indica Jorge.
0: En Kansas City, Colombia está avanzando por ahora. Gol de John Arias, Colombia 1, gana 0.
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0: Y hay salida para Mojica de Colombia. Va a realizar John Mojica del Mallorca de España. El largo ese balón para John Arias del Palmeiras de Brasil. Aquí viene Ríos, pisa, aguanta que no pierda Ríos, no pierde, ahora se entrega. Le va robando ese balón Isahaku, que va corriendo a punta derecha. Se metió Isahaku, dos lo marcan, saca primero Puerta, recupera Puerta, el balón se pierde por un costado, otro saque lateral, pero para Colombia por la punta izquierda, cómo se chica Isahaku, José Rojas,
3: y recibe la amarilla, recibe la amarilla justamente por eso, ese segundo en gana Isahaku por protestar, ya estaba fuera Luis Díaz, ya está fuera de la cancha, me parece que hay un rebote en él, fue en puerta. Y hay una duda, sí, pero me parece que ya estaba fuera Puerta, es lo que reclama justamente Isahaku, Jorge. Y lo de Richard Ríos, mira que está perdiendo muchas pelotas, es la tercera que estoy contando en menos de 7 minutos. Pérdidas importantes, así que ha llamado la atención seguramente para el volante del Benfica.
0: Está mostrándose y larga esa pelota arriba, John Lucumí va peinando, Luis Suárez, se mete Suárez, avanza Colombia, en terreno africano, se mete al centro, está Jefferson Lerma, paratazo otra vez para John Mojica, viene punta izquierda, aquí aparece Puerta con Suárez descarga, otra vez para Lerma, terreno africano, toca Colombia, gana por 1-0 y avanza, y va para atrás primero, dice Jefferson Lerma, espera Ríos, toca Colombia, el Ucumi otra vez, levanta la cabeza, más arriba, que bien pivota, en esta zona era Luchito, se va metiendo otra vez Colombia, retroceden para Ucumi, hay salida desde el fondo con Camilo Vargas, y llegó el día, llegó el momento, Rubén Darío.
2: Sí, señor, exactamente en 18 horas más será el partido, ya estamos el día clave, el día que puede ser histórico, otra jornada memorable donde Paraguay puede derrotar a un campeón del mundo y meterse por primera vez en la historia, en los cuartos de final, claro, en el sexto partido de una Copa del Mundo.
0: Sí, señor, ojalá que sea así, vamos Paraguay, es hoy, dice el meme José Rojas.
3: Es hoy, a ver si podemos dormir, Jorge. Hay que ver si algunos pueden lograr dormir. La ansiedad es grande. Y le digo, no se pierdan la gigante, gran hermosa cobertura de ABC en todas sus plataformas, radio, streaming, TV, obviamente como en el diario, no. Lo que se viene mañana, o sea, hoy ya, Jorge, es ansiedad pura por la albirroja.
0: Sí, señor. No quiero decir 99% de posibilidad, ¿no? ¿Cómo es? Y 1% de fe, algo así, el bicho también. Mira. 1% de posibilidad, 99% de fe.
3: Sí,
0: ahí está, claro.

0: Perdón, ahí está, gracias. No, no, no es tanto así. Vamos, porque claro que se puede. Claro que se puede. Lo que hace rato te decía un oyente, Rubén Darío, que vamos a aguantar, te va a larga y penales. Este equipo no va a estar desgastado del gran trabajo que hizo contra Alemania, Rubén Darío.
1: Yo creo que un poco sí.
0: Por eso yo no quiero llegar a la larga. ¿Será? ¿Qué quieren que les diga?
2: No, yo sé. Si va a asegurar que vamos a pasar por penales, quiero llegar.
0: No, yo le quiero ganar 3-0 ya a Francia. El primer tiempo. Muy impresionante. Vamos, Paraguay. Es hoy. Y avanza Isahaku. Se va metiendo Isahaku, punta derecha. El 7 que va por dentro ahora. Quiere tirar el centro. Y lo hace arriba. Lukumi revienta ese balón arriba. Baja Lerma. Pues recupera otra vez. Gana. Es el momento de los ganeses. Aquí viene Semenyo. Se mete bien. Le pega. Se desvía. Todo dispara al arco. Lejos del pórtico de Vargas. Ahí saque de portería para Colombia.
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0: Gracias, Miguel. Hay que marcarlo a Mbappé, a Olise, a Dembélé. Pero reitero, gente, lo que vimos contra Suiza no me pareció la realidad absoluta de Francia. Porque fueron muy, Suecia. Fueron muy permisivos los suecos. Hay que presionar.
2: Quisieron jugar de igual.
0: Chocale, patada.
2: Quisieron jugar de igual. Y hay realidades, Jorge. La realidad nuestra es que somos muy buenos marcando. La realidad nuestra es que tenemos esa doble presión. Que de por ahí te podemos aprovechar, no sé, la pelota parada también, que suele ser una aliada importante nuestra. Y bueno, esa es la realidad nuestra. La realidad de Francia, que es un equipo, a ver, un equipo con muchísimas figuras. Tchouaméni, si no juega mañana, el que ingresa es de la misma calidad, de la misma categoría.
0: Cosa que te iba a decir nomás, ¿qué hace Mbappé cuando no recibe la pelota entre los defensores o la primera línea de marcación? En este caso, la última línea de ataque, ¿verdad? Porque está atacando Francia. Él sale porque él quiere recibir en tres cuartos de cancha y él encarar. Si le vamos a dejar ese espacio a Mbappé allí que reciba, él, ahí está, a él hay que marcarlo, José.
2: Es como el chiste que escuché también hoy, ya que Benro contó, uno puedo contar el otro. Hay que jugar al anticipo, que no llegue a la cancha.
0: Nada, claro que se puede. Vamos, Paraguay, Rubén Darío.
1: Ya cayó Tchouaméni, ahora faltan que caigan otros 10 más y podemos clasificar, dice otro.
0: Tranquilo, muchachos, vamos. Vamos Paraguay, una marca fuerte, férrea en el fondo y espera después arriba que venga la magia de, así como hizo Almirón, la jugada que le pasa Galarza al centro.
2: También tenemos, Jorge, claro que tenemos.
0: No somos ni troncos tampoco nosotros. No,
2: claro, a ver, Enciso, Almirón, del propio Galarza, demostrando un nivel altísimo.
0: Yo quiero ver mañana a Gustavo Caballero encarando a Gustavo Caballero.
2: Sí. Y ojalá que sea así. Estamos al pendiente también del equipo que pueda colocar al Faro todavía con... Yo estoy escuchando hoy el programa al mediodía, obviamente, de Cañal Deportivo, y decía a Dani que vaya Caballero, un indicio que pueda jugar. Y luego Jorge comentaba de que Mauricio, por ejemplo, fue a una conferencia, pero no fue titular.
0: Sí.
2: Ingresó Mauricio.
0: Sí. No, yo creo que vamos a jugar línea de 5, con por derecha Cáceres, Velázquez, Gustavo Gómez, Canales, Alonso por izquierda, tres volantes, Diego Gómez, Cubas. Vamos a jugar con Galarza. Ahí tengo 5, 6, 7, 8, 9 y 10, 11 arriba, Almirón con Enciso. ¿Verdad, Rubén Darío?
1: Ese sería el equipo base.
0: Pero perdón, ¿es el equipo que informó Jorge Izquierdo?
1: Sí.
0: Ah, perfecto. No, es una... Claro.
2: El deseo suyo,
0: claro, y una algo lógico, ¿no? De defendernos, de hacer línea 2 por derecha, 2 por izquierda, Olisea, Dembélé, a todos los que estén ahí.
2: Sí, yo más también pensaba, no luego con un jugador, pite C9, ya sea Ábalos, pita no, tratar de jugar por bajo y tratar de aprovechar las velocidades. Dejó la cancha, Jorge, te comento, compañeros, audiencia, el autor del gol, Arias, ingresó el 20, el 10 más 10, 20, Juanfer Quintero, el tercer cambio en Colombia.
0: Bueno, perfecto, se renueva el fútbol, 72 de partido, avanza el tiempo, y no esté perdonando para la gente de Gana, que bien bajó Suárez, ahora se mete puerta, avanza por izquierda, el Lucho Díaz, se está tirando Lucho Díaz por izquierda, el pase por el centro, la cortina de aquí.

0: Argentino, que vuelve a pedir ese balón, aparece Dani Muñoz, otra vez punta derecha, aquí va al centro de Ríos, el balón arriba, está, no llega, no llegó Luchito, no llegó Lucho Díaz, José Rojas.
1: El centro de la banda derecha, bien, bien Richard Ríos, que mete el centro, segundo palo, no sé si se tiraba, a lo mejor pudo haber llegado Díaz, pero tenía mucha potencia. Ese balón de Richard Ríos que vino, reitero, de la banda derecha, Kiko Limpia tuvo, Colombia tuvo una clarita de vuelta.
0: Hay salida para Gana, largo el balón arriba, Ayew pelea con Sánchez, gana el colombiano, pero vuelve a recuperar Partey, viene Partey que gira, aguanta Partey para Gana, está entregando mal, falta, dice el árbitro, juez del partido, tiro libre para Gana en su terreno de juego.
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0: Semenyo se va metiendo, el árbitro dice que se pierde ya el balón por línea final, por eso hay saque de portería, finalmente para la selección de Colombia, Rubén Darío.
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0: Bueno, miraos, señores, sí señor, hay historia de nunca rendirse por el pueblo paraguayo, y tendremos mañana, hoy sábado, en Filadelfia, 11 guerreros en la cancha, vamos Paraguay, aquí ataca, Gana, se mete, punta izquierda, está avanzando Mencha, centro, Ayew uno llega, por suerte va sacando Colombia, y va la contra colombiana, y lo comanda Juanfer, va Quintino, arriba para Luis Suárez, está girando, pierde mucho tiempo Suárez, pero ya estaba todo armada también la defensa de Gana, por eso pide Quintero, está tocando el ex River, ya ahora van para atrás para Lerma, otra vez viene tocando, ¿qué pasó con Cerroña? ¿Sigue en River?
1: Él no es River, él sigue, él no está en esa lista, Jorge, ya lo habíamos dicho,
0: perdón, el partido pasado. Razón, pero sigue en River entonces, sigue en River, aquí viene Ríos, puerta también, avanza Quintero, va tocando Quintero, falta, dice el francés, tiro libre para Colombia, tenemos tiempo, Zoloaga, ¿te parece? Marcamos el tiempo de juego.
2: El tiempo de juego, 30 horas, 30 minutos de esta segunda etapa, el marcador que indica, Jorge.
0: Gol de John Arias, ya está en la banca, Colombia le gana por 1-0.
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0: Bueno, chicos,
1: Seidú vio la amarilla, el tercero en el equipo de Carlos Queiroz.
0: Tiro libre para Colombia, le va a pegar Juanfer Quintino, un especialista, el 20, que juega de 10 en Colombia, en River, en su momento también en Racing. Tiro libre, le va a pegar Juanfer al arco, la distancia, no sé, le pega Juanfer al arco, lejos, arriba y afuera, saque de portería para Gana.
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3: Y atiendan a este dato estadístico, después de marcar 6 goles con Colombia en el Mundial Brasil 2014, James Rodríguez ya suma 7 partidos consecutivos con este, sin anotar en Copas del Mundo.
0: Bueno, 2014 su gran mundial para James, que luego le ha costado mucho entonces. Gracias, Rubén Darío, salida larga de Colombia. ¿Dónde está Luis Suárez? Pelea Suárez, guapo Suárez, siga el fútbol, dice el francés Clement Turpin. Y viene otra vez aquí en esta zona, esta parte, está girando el 5, bien por parte, arriba para Semenyo, se va metiendo el juego de City, pelea en esta zona también Owosu, pero roba Colombia, viene Lucho Díaz, aguanta, gira, va a encarar Luchito, va Luisito Díaz, se frena, va tocando Colombia.
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0: Qué bien que salió Seidú, va picando el 7, hablamos de Isahaku, se cayó, le cometieron falta, se va a ganar tarjeta amarilla el jugador colombiano, tiro libre para ganar en terreno cafetero.
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0: Clara falta, hay tarjeta amarilla para Río, se gana, señores, su tarjeta, el jugador del Benfica de la Liga de Portugal. Se vienen cambios en Gana, el 24 y el 25, José

0: El 24, Ernest Nuamá. Se retira el 9, Jorge Jordan Ayew. 24, Ernest Nuamá. Y se retira también el 3, estamos hablando de Jirenki, ingresa el 25, Prince Wavena Adu. 25, Prince Wavena Adu y Ernest Nuamá. 24 y 25, Jorge.
1: Bueno, sí, Rubén Darío.
2: Hay más mensajes a través del WhatsApp. ¿Qué partidazo el de Cabo Verde contra Argentina? Dice otro mensaje. Y señores, esta delantera se llamará Los Cuatro Fantásticos. Almirón, Caballero, Enciso y Mati, saldremos adelante. Hola, buenos días. Hoy ganamos, vamos Paraguay. Hay que marcar a las 3 en Francia, dice. Otro mensaje, ese mismo concepto yo también tengo, al igual que ustedes. Y finalmente dice, alerta de Birrini, esa confusión entre Suiza y Suecia.
3: Sí. No. Estamos trabajando, no. Estamos con mate. Sí, señor, aquí hay falta en ataque del 25, Prince Adu. Tiro libre para Colombia, avanza el tiempo, sí, se lo haga.
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3: Viene saliendo desde el fondo John Lucumi, largo el balón arriba, Picarro Chito Díaz no llega, anticipa otra vez, gana, y viene por esta zona, Seidu, va por el centro, entrega el mal, va la contra colombiana, viene Lucho Díaz, le pega, se desvía, córner para Colombia, José Rojas.
0: Se engolosinó aquí, me parece, el Guajiro tenía otras opciones mejores para las que pueda Colombia conseguir el segundo, pero bueno, es Luis Díaz, ¿no? No le pueden decir mucho, seguramente su compañero fue ingresando en diagonal, buscó el disparo colocado, pero estaba un obstáculo ahí enfrente, un defensor ganés y la pelota rebota en él. Hay un tiro libre de esquina para la selección Colombia.
3: Hay tiro libre, le va a pegar Juanfer Quintero, le va a pegar a esa pelota punta derecha con la pierna zurda de Quintero en Kansas City, gana Colombia, sí señor, sí señor, está ganando Colombia por 1-0, gol de Llenares, primer tiempo, 14 del primer tiempo, le pega Quintero, centro que va cerrado, arriba, cabezazo al arquero, sobre la línea, el cabezazo de Davinson Sánchez, José Rojas.
0: Solo estuvo Sánchez Davinson, qué buen centro, con mucho veneno de Juanfer Quintero, el cabezazo, parece que lo sorprende a Davinson, por eso no realiza el gesto técnico y no le da más potencia al cabezazo, el arquero a ti sí se queda con la pelota en dos tiempos.
3: Tenemos tiempo, se lo haga, te parece, marcamos el tiempo de juego.
4: El tiempo de juego 35, ahora 35 minutos de esta segunda etapa, el marcador que indica Jorge.
3: Sigue la victoria con la cafetera, la victoria colombiana por 1-0, pero avanza, por ahora gana, se mete, señores, Nuamá va a punta izquierda, aquí aparece Mensa, Gideon Mensa, centro largo arriba, para nadie, así sí gana, así sí, ahí saca de portería para Colombia.
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3: Eso lo que cabeceó Sánchez, y no le pudo dar la fuerza necesaria, Josecito.
0: Y se escapó bien, Jorge, justamente de Guavena a Du, que tenía que marcarlo a Sánchez. Esto, este defensor, perdón, hace una corrida bien y lo dejan ridículo.
3: Y va la pelota larga arriba de Mojica, va picando Lucho Díaz, ganó Lucho, bien Lucho. Hay oxide de Lucho, sí. Estaba muy solo luego ya Lucho Díaz. Tiro libre ahora para Gana.
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3: Rubén Darío.
2: Y habló el técnico de Francia en conferencia de prensa, Didier Deschamps, dijo: Paraguay no ha llegado hasta aquí, no ha eliminado a Alemania solo con agresividad. No es la agresividad lo que hace ganar un partido, es un equipo que conoce bien su fútbol y tiene calidad, un gran corazón. Las selecciones sudamericanas tienen eso en su ADN, es una cualidad, no un defecto. Pero si eso fuera solo eso, no estarían aquí. Dijo, han eliminado a Alemania, quizá algunos dirán que Alemania es mejor, pero al final, ¿quién se clasificó? Paraguay, dijo Deschamps.
3: Sí, señor, Deschamps, que fue capitán y campeón de la primera Copa del Mundo en Francia 98, cuando habían jugado de local, con aquel equipazo de Zinedine Zidane también, con Petit también, si mal no recuerdo. Avanza, se mete, gana, va al centro, arriba al área. Camilo Vargas se queda con ese balón, ¿no? partido sorpresita, José Rojas.
0: Y el balón casi le pica, casi le pica. Estuvo atento Camilo Vargas en esta. Ahí también está llamando la atención justamente Sánchez a la línea defensiva. O sea que no me gustó tanto el ingreso de Richard Ríos, porque si bien se muestra mucho como colaborador en ataque,

0: Ayer, por ejemplo, y aquí va manejando y retrocede Colombia. Va, señores, tocando con Lerma. Descarga punta derecha ahora Juanfer. Vamos, Juanfer. Se mete Quintero. Le puede pegar, ¿eh? Le puede pegar. ¡Y le pega! ¡Qué cerca! ¡Qué pasó del poste izquierdo de Atisigi! Que se tiró para la foto. No iba a tocar nunca esa pelota, José Rojas.
1: ¿Con qué potencia le pegó Juanfer Quintero a Jorge, que fue ingresando en diagonal? Levantó la cabeza de larga distancia. El remate, Jorge, sí se fue cerquita, cerquita del palo izquierdo. Atisigi volaba, pero ya para la foto nada más. Inclusive, no le voy a mentir, señor y señora, muchos colombianos ahí en Kansas City ya gritaban gol. Qué buen disparo de Juanfer Quintero.
0: Está saliendo de nuevo Gana desde el fondo. Atisigi viene la salida y de Gana, sí, Rubén Darío.
2: La organización acaba de confirmar 69.045 espectadores presentes viendo este partido.
0: Gracias, impresionante realmente lo que está generando también este Mundial 2026, porque todos los partidos prácticamente a estadio lleno, estadio repleto. Hay salida por ahora, corresponde a Gana.
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0: Qué bien, descarga Partey, punta derecha, se va midiendo siempre Isahaku, está frenándose para Partey otra vez, pica ahora al vacío, va corriendo Isahaku, el rebote le favorece a Mojica, y va sacando Colombia con 8 días, le comete un falta, no dice el árbitro, saca la lateral, la hora corresponde a Colombia por la punta izquierda, tenemos tiempo, mi querido Zuluaga, ¿te parece? Marcamos el tiempo de juego.
3: El tiempo de juego ahora 40 minutos de esta segunda etapa del marcador que indica Jorge.
0: Está ganando Colombia, gol de John Arias, primer tiempo, gana Colombia, gana por 1-0.
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0: Viene puerta a puerta que viene Lucho Díaz, toca Colombia, cambio de lado, arriba, anda a nivel derecho. Aquí baja perfectamente Juanfer, Quintero que tiene esa pelota. Qué técnica tiene Quintero, por Dios, qué técnica tiene Quintero, José Rojas.
1: Vos sabés que te iba a marcar justamente eso, en realidad no de Quintero, pero te iba a decirlo de Puerta, juega en el Racing de España, ¿no? Yo creo que tarde o temprano va a ser un salto en equipo más grande, interesantísimo el volante Puerta de Colombia.
0: Extraordinario Puerta, tiene marca, agresividad, buena visión, todo tiene
1: llegada también,
0: Y aquí viene Puerta justamente, a ver si encuentra otra puerta de gol. El cambio de lado arriba, cambio de lado perfecto, Lucho Díaz del Bayern, se mete Lucho, es ahora, dale Lucho, bicicleta o no, está Lucho, le pega, saca primero Opoku, Lucas Enge que también complementa y va saliendo Gana, pero recupera Colombia justamente. Lucho Díaz pelea, le favorece ese balón y justamente va saliendo Nuamo para Gana.
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0: Nuamo cayó, pidió falta, el árbitro dijo que sí también. Entonces hay tiro libre y salida ahora para la selección africana desde el fondo, otra vez con Derrick, el Lucasen, el Lucasen está saliendo por el centro, arriba para Semenyo, que gira, mamá querida, va Semenyo, se mete, retrocede ese balón, punta derecha ahora, está Isahaku, va por dentro, Isahaku le pega arriba, falta previa, casi golazo de Gana, José Rojas.
1: La tontería de Semenyo, porque era un ataque prometedor para Gana. Da el balón al costado y se va tomando con Puerta. Y reacciona, una reacción no importante, pero reacciona al fin. Se va, sí, ambos se tomaron también, hubo un manotazo al pecho de Puerta en contra de Semenyo, pero este reacciona más grande, lo estira, lo jalonea y lo manda al suelo. También vende un poco Puerta, Jorge, pero cobró el árbitro, salida para Colombia.
0: Hay salida para Colombia, 87.5 de partido, señores. Está clasificando Colombia, como ya lo hizo Paraguay, que juega hoy jugamos contra Francia, ayer lo hizo Argentina, un tiempo más atrás ya lo hizo Brasil, los cuatro nos estamos metiendo a los octavos de final de la Copa del Mundo, se lo haga.
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0: Viene Gana en el fondo, aquí está Opoku que pincha, 88 ya ahora, se conecta con Derrick, el Lucasen. Está saliendo Gana. Espera Colombia alguna contra. Por el centro está Partey. Va abriendo. Abanica punta izquierda ahora. Toca con Mensa. Viene Gana. Se le termina por suerte la cancha a Prince Adu. Ahí saque lateral punta.

0: derecha, corresponde a Colombia.
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2: La pelota largo arriba de Davinson Sánchez, pero intenta recuperar gana en terreno colombiano. Sáquenla, muchachos. Queda poco tiempo más la adición. Aquí otra vez Partey. Retrocede, señores, para Lucasen. Y avanza Lucasen. Partey de nuevo, que gira. Era número 15. Owosu va para Opoku. Toca gana. Tampoco tiene muchas ideas. Arriba José Rojas.
3: No, ya no, Jorge. Lo que puede hacer Semenyo, lo que puede hacer también Isahaku. Potencia, actitud un poco, pero no. Ideas no, Jorge. Ideas no tiene gana. No la tengo todo el partido. Cuando se viene el futbolista de Rosario Central, Hamilton Campas, que había marcado también un gol en la fase de grupo, recordemos, de cabeza. Y es el momento de dejar la cancha. Luis Díaz se retira. Los aplausos, uno imagina, de todos los colombianos presentes en Kansas City. Ahí sí, inclusive le tiran besito a Luis Díaz. Ingresa Campas, futbolista de Rosario.
2: Hay salida, señores, para Colombia. Ya está Campas en la cancha. Sí, Rubén Darío.
4: El mensaje de Messi tras la clasificación en sus redes sociales. Sabíamos que iba a ser difícil, pero supimos sufrir y sacarlo adelante. Seguimos.
2: Sí, señor, sigue Argentina, sigue Messi, sigue Mbappé por ahora, hasta hoy, sigue Enciso, sigue Neymar, sigue también Lucho Díaz, vamos Sudamérica, hasta hoy nomás es Francia, hay salida para Colombia, tenemos tiempo, marcamos el tiempo de juego.
1: El tiempo de juego, 45, ahora 45 minutos de esta segunda etapa, el marcador que indica, Jorge.
2: Apure, muchachos, esperen, quedan 5, tranquilos, por favor, no me mufen esta. Está saliendo Colombia, que gana por 1-0, largo ese balón arriba para nadie, sale Atisigi y se queda con esa pelota, se lo haga.
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2: Está saliendo gana, la pelota arriba, te pregunto, señor Rubén Darío, si mete gana, yo tengo que gritar, la pelota arriba, viene Juan Berquintero, hay un ganés escuchando la más potente, por favor. Sí. Aquí viene, está tocando puerta, le va a pegar puerta, pegale puerta, hermano, pegale puerta, descarga primero para la punta izquierda, aquí está Campas, Campas le va al centro, se desvía, le queda Campas de nuevo, le va Campas, para atrás, toca Juanfer, centro arriba, qué lindo está, disparo fuera, no te puedo creer lo que se acaba de perder Richard Ríos, José Rojas.
3: Qué zurda tiene Juanfer Quintero, bueno, no lo vamos a descubrir ahora, ¿no? Campas, ¿qué le da Quintero? Quintero mete una pelota con una comba sensacional, llegaba Richard Ríos para cabecear, logra conectar el balón, pero llega muy incómodo, por eso la parábola del balón va para afuera, Jorge. Pero qué zurda magistral tiene Juanfer Quintero, imagínate, sale James, ingresa Quintero, qué buen banco tiene Colombia cuando hay un jugador sentido, Richard Ríos se repone, hay también un jugador sentido de gana.
2: Sí, señor, 1:45 y avanza el tiempo, 6 adicionaron. Por ahora, fútbol interrumpido. Sigue la victoria de Colombia por 1-0.
1: 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Jorge,
2: gracias, mi querido. Solo van a mirarlo a Carlos Queiroz, que sigue dando indicaciones. Quiere hacer algo distinto en estos pocos minutos que quedan. Ojalá que no pase nada, José Rojas.
3: Y le queda todavía 3 minutos y moneda, Jorge. Es una enormidad, mira que puede conseguir algo, bueno, ojalá que no, porque obviamente apoyamos al país sudamericano, a Colombia, vamos Colombia, pero bueno, hay todavía un tiempo importante, lo sabe todo Colombia, lo sabe Luis Díaz, que está mirando atentamente, le cuento esto a los oyentes, está mirando la cámara, sabe que todavía la victoria no está asegurada.
2: Larga esa pelota arriba, a picar, a correr Prince, Adu no llega, por suerte Prince, si llega primero Camilo Vargas, se queda con ese balón del arquero que pertenece al Atlas de México de Colombia, salida para la selección cafetera, Rubén Darío.
4: Recordando que Colombia, con esta clasificación de asegurar el resultado, estará enfrentando a Suiza el próximo martes a las 17 en Vancouver, y de eliminar a Suiza tendrá que jugar en cuarto de final el 11 de julio en Kansas ante el ganador de Argentina-Egipto.
2: ¡Epa! ¡Qué lindo sería cuarto de final Colombia-Argentina! ¿Quién es una figura de Suiza, muchachos? Va al centro arriba, va Colombia, al arquero, va Atisigi, va sacando Atisigi, pero sigue el peligro. Maneja la pelota Mojica, va moviéndose Colombia, puerta, viene para Campana.

0: Toca Campas, otra vez para Mojica, toca Colombia, 3 y 30, avanza el tiempo, solo haga.
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0: Bueno, nos pregunto esto simplemente para saber, para tomar como referencia a los jugadores de Colombia, que entonces Colombia viene a ser la favorita en esta serie, sí, Rubén Darío, ¿verdad?
2: Sí, señor, definitivamente, Émbolo sería una de las grandes figuras de Suiza.
3: Y en zona defensiva, Manuel Akanji, jugador del Inter.
0: Bueno, ahí está, un par, ya está, muchachos, ya está. Vamos, Colombia.
3: Ojalá que si llega Colombia, yo creo, si llega, pasa cuidado.
0: Mira, Campas se mete, ole, se escucha en el estadio, le pega Campas, arriba y afuera. Escuchad el ole, José Roca, de los colombianos.
3: Nació el ole en las gradas. Colombia está vibrando, los colombianos en las gradas. Jorge, sale mal aquí, de vuelta gana.
0: Y recupera Ríos, le va a pegar, ¿quién está? Luis Suárez, descarga punta derecha para Dani Muñoz, el pase queda corto, pero vuelve a recuperar Colombia, ya no tiene fuerzas, gana, ya se quedó sin ganas en la selección africana, sí, Rubén Darío.
2: Y con este resultado se confirma que el único tercero que sigue en carrera en el Mundial es Paraguay.
0: Miraos, gracias muchachos, impresionante, vamos Paraguay, hoy a ganar la Francia que lo parió, vamos Paraguay, la pelota arriba, queda un minuto y 15 segundos, aguántame José porque se mete Campas, va Campas, la individual, Campas, está Luis Suárez, está Suárez, Suárez dentro del área, bicicleta, está por dentro, le pega, saca la defensa de Gana, le vuelve a quedar a puerta, se desvía, y va a ser corner, si no llega Juan Fer, saca primero, ¿cómo puede Benza contra Rocas?
3: Parecía que pudo haber llegado aquí el segundo y el gol tranquilizador para Colombia, pero están defendiendo apurado también ahora, me parece que Muñoz justamente es la indicación que le da a los compañeros, tranquilo, queda poco, y Colombia sigue en ataque.
0: Y viene Colombia, ataca Colombia, está Ríos, giró, le pega, le pega, le pega, le pega, el arquero Atizigui en dos tiempos con ese balón, José Rojas.
3: El remate fortísimo de Ríos, te decía hace un rato, ingresó bien en ataque, pero le cuesta mucho en la contención. Aquí el remate fortísimo que Atizigui domina en dos tiempos.
0: Campas, mira, Colombia va con todo, en la parte final va Colombia, le pega Campas, otra vez Atizigui saca, se cae el jugador Ganex, no hay falta de Campas, dice el árbitro del partido. Estamos ya con tiempo cumplido, francés, Turpin, terminalo, va a ganar Colombia, tiene que ganar en Kansas, la pelota arriba, anticipa, bien, saca, de esta manera Davidson Sánchez, si hay tiro libre para Colombia, solo haga.
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0: Gracias, mi querido, solo haga, sí, señor.

0: de Luchito. No quiero sorpresa, Luis, por favor. Va para atrás ahora con Camilo Vargas. Le pega a Camilo. Ay, mamá querida, le regala un saque lateral a Ghana. Pero no está teniendo nada de ganas a la selección africana. Pero va allí, ¿eh? Mira dónde saca lateral. Ya salió José Rojas. Yo me quejo más que Neto Lorenzo, José Rojas.
1: Sí, pero lo de Ghana, tienen ganas de no tener ganas. Impresionante cómo nos cargaron, ¿eh?
0: Suárez recupera. Bien, Suárez, ¿eh? A los Zidane.
1: La figura del partido fue Suárez, ¿eh?
0: ¿En serio me decís, José?
1: Sí, Jorge.
0: ¿Qué me decís, Puerta?
1: No, porque fue fundamental el ingreso de Suárez para el gol. No. Y aguantó todo arriba, la peleó. Para mí, Suárez, no quiero sacar mérito a Puerta, pero para mí Suárez fue más fundamental, inclusive, para el momento del gol, inclusive también de Colombia, que es un plus.
0: Campas, toca Suárez y le regalan la última gana. Largo la palabra arriba, saca Meite y va sacando Sánchez. Bien Sánchez, el árbitro marca el final. Ganó Colombia y a los octavos.

0: Ganó Colombia, ganó Colombia por 1-0. Gol de John Arias a los 14 del primer tiempo. Nosotros nos quedamos con el pequeño, breve comentario final de José Rojas y lo presenta el diario ABC Color.
1: Gracias, Jorge, gracias, compañero. Bueno, ganó Colombia y lo hizo bien, ¿eh? Prendan la radio, enciendan la tele, dice la música para festejar en Colombia. Uno imagina la fiesta en ese querido país. Puntos altos de vuelta también en algunos jugadores. Cambio, me parece también ideal.

0: Lorenzo, Colombia le gana, le ganó, digo bien, 1-0 a Ghana, con gol de John Arias, podrita de Palmeiras, una gran jugada previa de Suárez, el ingresado en la primera etapa, y a los medios, algunos medios también, inclusive las aplicaciones dan como figura justamente a Suárez y también a Puerta, un partidazo del volante de Colombia. Lo importante, ganó Colombia, ganó la selección sudamericana, 1-0 a Ghana, y se mete a los octavos de final de la Copa del Mundo, Rubén Darío.
1: Muy bien, muchas gracias. Colombia es la cuarta selección de la Conmebol que sigue en carrera después de Paraguay, Brasil y Argentina. Ya dijeron adiós Uruguay en fase de grupos y Ecuador en la ronda de los 16avos de final. Las otras selecciones que siguen en competencia son 7 de la UEFA: Noruega, Francia, Inglaterra, Bélgica, España, Portugal y Suiza. 3 selecciones de la CONCACAF, las 3 anfitrionas: Canadá, México y Estados Unidos. Y 2 selecciones africanas: Marruecos y Egipto. Ya no tenemos selecciones asiáticas presentes en el Mundial. Hay que recordar que la fase de octavos de final arrancan mañana, 2 partidos. Recuerdo que a las 14 horas Canadá-Marruecos se enfrentarán a Houston, y luego a las 18 Paraguay-Francia en Filadelfia. Gran cobertura de ABC Cardinal este sábado con todos los compañeros, ya desde las 6 la programación. Así que a estar en sintonía en 5 horas y media. Toda la previa arrancará a través de la más potente. Recuerdo el domingo a las 17 Brasil ante Noruega, será Nueva York, Nueva Jersey. Y luego a las 21 del domingo, Estadio Azteca, México, Inglaterra. Para lunes a las 16, Portugal, España en Dallas. El lunes a las 21, Estados Unidos, Bélgica en Seattle. El martes a las 3, Argentina, Egipto en Atlanta. El martes a las 17, Suiza, Colombia en Vancouver. Con este resultado, hay que remarcar que Paraguay es la única selección que clasificó en tercer lugar, que sigue en carrera en lo que va de la Copa del Mundo. Mañana, ya que digo mañana, en esta jornada sabatina, por seguir haciendo historia, por marcar tendencia, Paraguay intentará volver a superar a una selección campeona del mundo. Ya superó a la selección de Alemania, ¿por qué no a Francia? Tomarnos venganza de lo acontecido en el 58 y en el 98. Paraguay-Francia, a vivir esta gran cobertura a través de ABC Cardenal. Cerramos esta jornada deportiva con el gol de Colombia. John Arias le dio la clasificación al cuadro de Néstor Lorenzo, y a primera hora Argentina se impuso sufriendo más de la cuenta, 3-2 a Cabo Verde. Y luego del resumen con Luis Martínez, ya se llega Miguel Zuloaga para acompañarlos toda la madrugada a través de la más potente. Por la sintonía, muchas gracias.
2: Arriba, aguanta Suárez, avanza bien Luis Suárez, se mete Suárez, ganó al centro, otro centro, rebote, está arriba, disparo, largo, brazo,
0: toda de Suárez por la banda derecha, que guapeó una pelota que parecía no tener mucho peligro, llega a línea de fondo, parecía que se iba al córner, pero la recupera de vuelta Suárez, el recién ingresado mete el centro, intentaba el guajiro Luis Díaz en el primer palo, no llega, y el segundo asegura John Arias con la calidad que lo identifica al futbolista de Palmeiras. John Arias ahora, tras una excelente jugada de Suárez, pone ahora a Colombia. Colombia ya le gana 1-0 a Ghana.
2: El gol de Colombia, el gol de John Arias se produjo
0: a los 14 minutos de esta primera etapa.
1: Y es el gol 257 de la Copa Mundial Norteamérica 2026. Primera anotación de John Arias, delantero del Palmeiras, tiene 28 años.
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4: Aquí pelota en el vacío para Messi. Está, gol.

0: Messi! Gol! Argentino Lionel Messi, pelota en el vacío, tranquilamente se desmarca de su marcador del rival, se metió, paró esa pelota y ante la reacción de Bocinha envía ese zurdazo hacia el fondo de del arco, al techo de ese arco. Anota Messi, el goleador, el que está permanentemente en contacto con las redes, es el que quiere repetir otro título con la República Argentina. El pase perfecto, milimétrico, de Lisandro Martínez. Y el monstruo, el fuera de serie, la figura, el mejor de todos, Messi, paró de zurda. Salida Bocinha hacia el palo zurdo, coloca, la Argentina abre el marcador ante Cabo Verde, está ganando 1-0, lo hizo Messi.
1: Implacable Messi en la definición. Martínez, el central, que pone por elevación, va a picar como un joven de 15 años, el 10 de Argentina, para acomodar esa pelota y esa zurda. Sutil definición, un poema, nada puede hacer Bocinha. Y otro defensor que venía al auxilio, apareció Messi para que Argentina pase a ganar 1-0 frente a Cabo Verde.
0: El gol de Messi se produjo
2: a los 28 minutos de esta primera etapa.
3: Y es el gol número 252 en esta Copa Mundial Norteamérica 2026. Es el vigésimo gol de Messi en la historia de los mundiales, su séptima anotación en esta edición.
0: Estaremos en ese partido con los compañeros. Entonces, aquí viene el centro, cabezazo, el rebote va por allí para Martín Elizondo, le pegó un gol. De esa manera sacarle peso al equipo del Río de la Plata. Lisandro Martínez, el central zurdo, que se fue, esperó esa pelota en el área, el centro de Messi, llega a conectar un hombre del equipo de Argentina, en este caso fue McAllister, y aparece Lisandro Martínez. Tagliafico quería, pero primero sale del camino, dejó ese hueco para que se pueda meter Lisandro, el zurdazo al techo del arco, nadie lo cuidó a Lisandro, y es el segundo del equipo argentino. Vamos a ver la ubicación de Tagliafico. Por ahora Argentina pasa al frente, Argentina va por Egipto, gana 2-1 Cabo Verde.
1: Lisandro Martínez para capitalizar ese esférico que cayó en el segundo palo. Previamente McAllister se fue a peinar en el primer palo, el envío de Messi sin custodia alguno, lo dejaron solito a Lisandro Martínez, el central que juega por derecha en la defensa argentina. Saca un zurdazo terrible, violento, no puede llegar Bocinha. Argentina respira en el partido de entrada en el suplementario. Lo hizo el central Lisandro Martínez para este 2-1 parcial de Argentina sobre Cabo Verde.
0: El segundo del equipo de Scaloni.
2: A los 2 minutos de esta primera etapa.
3: Y es el gol 254 de la Copa Mundial Norteamérica 2026. Es la primera anotación del defensor de 28 años, Lisandro Martínez. Pertenece al Manchester United.
0: El tiro libre de esquina para Argentina, Messi, centro, ¡gol! Romero Cuti,

0: tras el centro del 10 de Messi, apareció un central, uno que va poco arriba, pero esta vez con este tiro libre de esquina, para sacarle presión a la Argentina. La Argentina preocupada, aparece Romero para decir, esta bandera es mía, vamos a octavos, cabezazo, centro de Messi, Romero, esa pelota que va al fondo, el tercero de Argentina, por Romero, por ahora la Argentina clasifica, con la cabeza de Romero gana 3-2.
1: Llega el tercero, Argentina, del infierno a la gloria, dice el argentino, en la ejecución del córner Messi desde el costado izquierdo, va a ganar en el primer palo Cristian Romero, ese parietal izquierdo que se sacude para que la pelota llegue hasta el fondo de la malla de Bocinha, no pudo llegar, esta vez el veterano portero revive a Argentina en el segundo tiempo del alargue, pasa a ganar 3-2 a Cabo Verde.
0: El tercero de Argentina.
2: A los 5 minutos de esta segunda etapa, Jones.
3: Es el gol 256 de la Copa Mundial Norteamérica 2026. Es la primera anotación del defensor de 28 años, Cristian Gabriel Romero, pertenece al Tottenham del fútbol inglés.
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Medianoche con 49 minutos. Muy buen día para todos. Para este día 4 de julio, un día muy especial para todos los paraguayos. Desde cualquier punto de vista, en la recordación histórica, estamos escuchando Regimiento 7, recordando al Teniente Benítez. Estamos en un día que decíamos encierra muchos sentimientos de patriotismo del pueblo paraguayo. Hoy a las 18 horas vamos a librar, seguramente y deportivamente hablando, una de las batallas más duras en el ámbito deportivo. Allá va. Sin sacar de lo que representa justamente eso un juego, pero que para nosotros tiene una significación muy importante, porque trae alegría para el pueblo, para toda la gente que ama el deporte rey, y para quienes también han encontrado una forma de expresar su alegría en estos días donde la selección paraguaya de fútbol ha representado dignamente a todo un país en el Mundial de Fútbol en el norte del continente. Así es que con este homenaje muy especial a nuestros héroes de antaño, de aquel 4 de julio del año 1933, para aquella férrea defensa del Fortín Nagua, que trasladamos con mucha fuerza hacia el norte del continente para nuestros guerreros que también están prestos para seguir defendiendo el honor, deportivamente hablando, de nuestra albirroja. Así es que todo esto que ya comenzamos ahora, a través de la más potente del país, que se va a extender durante todo el día de hoy, desde aquí, desde Paraguay, también desde los Estados Unidos de América, para acompañar muy de cerca la campaña de la selección paraguaya de fútbol. Hoy, 4 de julio del año 2026, recordamos 93 años de aquella férrea defensa del Fortín Nanagua, un lugar estratégico para la defensa del territorio invadido del Chaco Boreal. Era un lugar estratégico para evitar el avance de las tropas bolivianas de entonces, que iban penetrando rumbo al río Paraguay hacia el norte. Entonces queremos traer lo que han dejado los poetas, los compositores y los intérpretes paraguayos con respecto

A esta fecha, un San Lorenzano, estamos hablando del Teniente Benítez, es parte de la historia de este 4 de julio, que decíamos tiene mucho que ver con lo que hoy también nuestros guerreros en la cancha van a defender, que es el honor del Paraguay, deportivamente hablando, en los Estados Unidos de América. Regimiento 7, inicio oficial de Voces del Paraguay.

Faltan 5 minutos para que sea la 1 de la mañana, un homenaje muy especial para el teniente Norberto Benítez San Lorenzano, que haya fallecido defendiendo el Fortín Anagua en una fecha como hoy, a las 11 de la mañana, un 4 de julio del año 1933. E hice parte héroe de la segunda batalla de Anagua, cayó defendiendo su legal derecho. El poeta le dice a doña Andresa, su madre: y doña Andresa, traiga usted consuelo en su corazón, porque su hijo ya fue al cielo para descansar. Su alma como un ángel entró en el paraíso, porque por su patria como un varón su vida entregó. Parte de lo que dice la traducción de la poesía que escuchamos hace un rato aquí en Voces del Paraguay. 0972-730-730, de la mano de Arquín, la marca de los campeones. Y hablando de Arquín, que fue uno de los primeros fabricantes paraguayos de aquellos botines tan utilizados por los futbolistas, especialmente de todo el Paraguay, informamos cómo fue la fecha que ha concluido hace instantes de el Mundial de Fútbol 2026, porque tiene que ver con nuestro continente. Decíamos que Argentina, en un partido de ida y vuelta, ganó a Cabo Verde por 3-2, que Colombia hace instantes ganó 1-0 a Ghana, y que antes de estos partidos por la tarde, Australia y Egipto se enfrentaron, empataron en tiempo normal y también en tiempo adicional 1-1, y en penales ganó Egipto 4-2. Es lo que se vivió entre ayer y parte de este primer día, o sea, de este

Día en el Mundial de Fútbol del Norte del Continente, que tiene como sedes a Estados Unidos, Canadá y México. Bueno, y cuando hablamos de la defensa del Fortín Anagua, muy importante por su estratégica ubicación en el Chaco Boreal, y de esta fecha 4 de julio, tenemos que remontarnos también a meses antes. Tenemos que ir hasta el 20 de enero del año 1933. Y esto escuchábamos que nuestros jugadores cantaban el día lunes antes de su ingreso al estadio para enfrentar a Alemania. Y es una canción que, gracias a Dios, ha recobrado fuerza. En cada partido de las eliminatorias, la gente entonaba el recordado y siempre muy solicitado tema Teresa Tuñuti. Emiliano Fernández fue parte de la historia de estas confrontaciones en aquel año. Y en 1933, el 10 de mayo, había descrito maravillosamente en la poesía 13 Tuyutí lo acontecido el 20 de enero, en la primera batalla de Nanagua. Entonces, vamos a hacer justamente esta unión en la historia paraguaya. Y vamos a remontarnos a aquel enero del año 1933 para escuchar.

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Qué espectacular será, coja cuñado y comanda. Todavía no realizaste el cambio de tu filtro de móvil cuando. Ah, ya. Así digo. ¿Cómo cambiaste ese filtro? Me no pillé ese filtro que jamás. De
Qué espectacular será, Adon. Ah, de filtro que

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0: 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Buenos días, don Juan. Ya en sintonía con Radio Gura Campana, vamos Paraguay, hoy ganamos. 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

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Buen día, don Juan, y tengo fe que vamos a triunfar, vamos a Paraguay. A ver, ya pues acá, en la envía por ahí, en dulce y la música, yo soy norteño. 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Está, qué maravilla, es espectacular. No, para mí necesitamos de 20 banderas paraguayas, Jinan. Sí, qué espectacular, ¿sabes? 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

0: grupo de Villarrica y no vean. Generación de Villarrica, o sea, qué maravilla, ¿saben? Por ahí, o sea, qué espectacular. Buen día, don Juan Bonito de Asunción, te saluda. Vamos a escuchar la música de Luis Cabrera. Ah, mira un poco. No, no hay acá, es a mí, en WhatsApp. Mira un poco. Mándate a pillar a música. Cuando ya no hay WhatsApp, lo mitad, ahorita WhatsApp, ya no hay WhatsApp, ahorita campana. Sí, qué mal, saluda. Escuchar la música de Luis Cabrera. Qué mal. Concepción Yerén, bañando, Luis Cabrera, allá. Sí. WhatsApp Radio Beguapa, pegamos 76-421-420. Pega la WhatsApp Radio Guira Campana Begua. Allá va. Sí, 76-421-420. Obvio. 420. 421-420. Vea WhatsApp Radio Begua. Vea, viga tu yaruca. Vea, leí, nace. Buen día, don Juan Bonito de Asunción, te saluda. Vamos a escuchar la música de Luis Cabrera. Pero Yeruca, muchísimas gracias, hermano. Muchas gracias. 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Verá, verá. Del cielo cayó un folleto escrito de bendición. 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El Señor, ya andero basama, el Señor. Buenos días, hermano Juan. Firma Reinaldo Ferreira, residente de Brasil, Río Brillante, Brasil. Eita, reina, muchas gracias, hermano. Bendiciones, amigo. Bendiciones. Sí, lo requerita, don Juan ya, en Dúbula, se pedido ahí. 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
1: 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A ver si me llegó, la familia de Guaná estaba y no va a poseer. Ah, por culpa del celular. Pero no importa, ¿no? Cada papá, mamá tiene la culpa. Ya me va a poner a un poquito a porque la celular no va a chacar ahí, no va a ir ahí. Me chiste, vea. Ah, saludando lo que te llama, mamá, que teña, ve. 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San Rafael, provincia hermana. 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Tenía ganas de ser el tío, ah, muchas fuerzas de don Juan.
0: Qué lindo, qué muchas gracias. Muchas gracias. 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O sea, en cómo anda hoy, yo voy a poner la. ¿Va ahí? 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
1: Te falta yo y don Juan,
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1: 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Yo voy a tener que ir a la familia que anda ahí. Además, ya me anda ahí un mío, que pasa. 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Clase productores, anda ahí.
0: Cierto, ites. 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Muchísimas gracias. 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San Francisco.

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Che meraviglia, che spettacolosa. Ma mi dico ahí por ahí te veo Juan. Feliz sábado. Te doy gracias, Señor, por este nuevo día. Hoy quiero pedirte con todo mi corazón que cuides a mi familia y amigos, que nunca le falte paz, salud, trabajo y el pan en su mesa. Amén. Qué lindo, qué espectacular. Allí va y pon algo, Juan. Y pon ahí te veo, amba, con acha. Ya, de ya, pero Jorge, tengo. Se mombarete, se mocne, se embutia, etreño, se con asa. Sí, qué espectacular. Muchísimas gracias. Bendiciones en Trobeteave. 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

Lo me parece, compañero. 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Luis Cabrera, ahora yo voy a cuñar de Paraguay, yo la lomita. Sí, ya, camiones, y Luis Cabrera, déjame decir, su copa, yepean. Buen día, don Juan, soy del barrio San José Gina, pero estoy trabajando por Asunción, tengo acá mi familia. Muy hermoso está ahora el oratorio San José. Muchas gracias, hermano. Qué maravilla esa. Qué espectacular. Me abro cañón de Gina, a ver, WhatsApp, Radio Ura, Campana, ¿ve? Sí, qué más. Don de Goreico, ahí hemos ido a Radio Ura, Campana, radioguracampana.com. Hemos ido en el teléfono, ver, yo puse, vaya, José Mande. Sí, señor. La radio, números allí están de 76-42-14-20. 76-42-14-20. A ver, ya vamos a ver, ¿cuál es? Ya pegamos en radio, vaina la mitad. Qué espectacular. Espectacular, señor. Sí, qué gusto, qué gusto, qué gusto, qué gusto. Ya recomendando, ñembo, ena. 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
1: 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Que siga adelante, Juan, y pone tiene programación. O puñal de tenis, o artículo hasta que vaya.
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1: ahí! 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
0: Qué gusto, qué maravilla, qué gusto, qué gusto, qué gusto. Buen día, Don Juan, excelente programa como de siempre, a seguir adelante. En la vida, el cimiento de nuestra familia, los padres. Y por nada en envía, pues, y que Dios y la Virgen te ilumina siempre. ¡Qué maravilla! 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Muchas gracias, aña Dionisia. Bendiciones, déjame familia, cuérdame. ¡Qué espectacular! Espectacular, se nos va a decir Fernández André de Tiamo y la vez se nos lleva. 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

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Vamos a Coyan de Aina Sebastián. 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Ah, mami, la galleta, no sé, más será. A la pinta, pues, estoy con el tono de la galleta. Ay, pues, te pido. Ven. ¿Cuál será, Pallego? Te escucha. Bueno, muchas gracias, Nelson Llamano. Qué gusto será. Vayamos a coña de Sebastián. Toro Toto, peguar ese año. Venga, Chenu. Muy bien. Aló, buen día. ¿Cómo va yo? ¿Todo bien?

Y ya 7:43 minutos ya en la etapa Paraguay, vean, qué gustoso. Yo estoy tengo venía en Dubán, pura hip hop, o sea, música certón, es la mejor música del mundo, ¿no? País. Qué maravilla. 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

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Increíble, no sé. 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Cuando pegó licencia.

0: licenciado fulano, licenciado fulano, ni vendían de igual castellano para el licenciado. 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Ni jota cuando hay cuay, lleno. 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Socorro será. Millones y millones de dólares la plata. 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Increíble ver cara ahí con la autopalaya ginasa. 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Así es. 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Qué bárbaros. Qué pena, coño, netas. 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Ministerio interviene instituto privado para indagar 1800 títulos falsos. Moco, en el marco de las investigaciones sobre una presunta red de expedición irregular de títulos docentes, el Ministerio de Educación y Ciencia, MEC, dispuso la intervención del Instituto Técnico Superior de Gestión Privado San Pedrito de Orqueta, así digo, Departamento de Concepción, que podría involucrar alrededor de 1800 documentos. La medida fue establecida mediante la resolución número 802 firmado por el Ministerio Luis Ramírez, por el ministro Luis Ramírez. ¿Qué puse será? Así digo. 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

Buen día. Excelente. Un sapo, no hay nada tiempo, allá va. Juan Benítez, con su característica de siempre. Aunque entonces Juan Benítez, pero ¿qué más? Otro Benítez. Ah, otro Benítez, hoy ahí, bebé. Música puro, allá por ahora, Sebastián Benítez, Benigno Acosta, Benítez. Apéchala Benito ya, rapaiteza. Eso era. Apeyo y quieta Osvaldo Acosta Colmán, te acolmama. Apéchala entonces. Excelente mañana del sábado. Imagínate, ya recogina Betty Carrera Punaña neta, Paraguay ya. Nada más y nada menos que los franceses en Díaz Ocaina. Senda de mayo y la jugador era porque 11 go ya tiraron, los 11 ya tiraron a cual los 11 y entonces Pepe Cuetilo Argentina y Ángel Pujar, esa los 11, ¿sabe? Otro Cabo Verde, los 11 ahí, venía ahora una casa de camiseta Argentina, esa un mi Cabo Verde, esa qué espectacular. Bueno, bendecido Dios de la esperanza, Dios de la vida, Dios de la riqueza, Dios de la fortalecimiento, Dios de la salud. Muchas veces no me hay de la hipotada. 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Eso era. El deseo, muy importante. Dios Todopoderoso, Padre, Hijo, Espíritu Santo. 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Sebastián, hoy va a pedir pura y por allí por ahora, a aprender a dibujar a Benigno Acosta, Osvaldo Acosta, hoy me aprenden día que era Cuaracua. Entonces, Pepe Ñan de Momaitima, con la mejor música, la música paraguaya. Sebastián.

0: Pura hiponame, arasco. 4 de julio, mi tía. Sí, 4 de julio. Ya hay cuajenda. Este idea. Este día es un día de la artillería. La artillería paraguaya. Ojo a cuajenda soldado. O serví patria. En la artillería. Oye, festeja y naco arasco. Va y na Juan Moral. Mi artillero. Eso era. A otro. Vaya le cojina. Ya le coa y na tía 4 de octubre. Se recuerda la in en los Estados Unidos, ¿verdad?
1: O más de 4 de julio. 4 de octubre.
0: 4 de julio. Exactamente. Buen día, Baldo. ¿Cómo está?
1: Ha sido venirnos un privilegio estar acá nuevamente un sábado más con ustedes, al amigo Sebastián, a toda la amable audiencia de Radio Campana, a través de la 1420.

0: Andejina, estamos en una fecha muy importante por lo que conlleva la selección paraguaya. Hoy, en esta fecha que va a ser algo histórico, representando a todo un país, a toda una población, ¿verdad? Frente a Francia, que va a ser un gran desafío, pero como dicen algunos, va a ser una gran experiencia. Jaire Hachan de Domenino, da ahí solamente un jugador o un solo individuo. Son 11 jugadores. Y detrás de esos 11 jugadores hay todo un país. ¿Entendés? Entonces, Jaire Hachan de, así como también. Oye, que esto que aquello por el tema de Alemania, esto también es una gran oportunidad. Entonces, las personas estamos para los desafíos, entonces esto va a ser una gran expectativa y esperemos que sea algo espectacular para Paraguay.
1: Bueno, este ya veis, se inicia la segunda batalla de Nanagua. Ya veis, en cuanto a la guerra se refiere con los bolivianos. Entonces, ya veis, yo por un mando ape, araco ape. Bueno, pues entonces, ya va, güeruina, toda la noticia, ya güerumaina. 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
0: Sí. Y la cogina aproximadamente, con Haití, 9 grados, y en el pronóstico del tiempo. Haya recota, ginape, tiene expectativa de temperatura. En este caso, ya le conté máxima aproximadamente, o más o menos 20 grados, ja, o una expectativa de 11 grados. Acuerdo domingo, ya le conté más o menos máxima de 24 a 13 grados de mínimo. A lunes, 14 huechis por año, que estamos menos de veneno, 8 grados. A petit máxima, menos de 15 grados. A ojota, así sucesivamente, hasta, en este caso, hasta el miércoles. Pero lluvia no marca en hasta el momento en la semana.
1: Bueno, a partir hora bella de Cota Gina aproximadamente de temperatura de 10 a 12 grados.
0: Sí, a Estados Unidos, venga tú más o menos 35, pero ahorita la temperatura de 45, 47 grados.
1: Así mismo.
0: Bueno, sí. Calor húmedo.
1: Calor húmedo. Todas las actividades entonces. Eso era. 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
1: Muy bien. 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Sebastián, ¿bate cómo va? 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Bueno, Urbaña de Sebastián, pura hisponanco, araco, a ver.

Espectacular la selección de música me viene del amigo Sebastián. Vea, a través de Radio Buena Campana, con el mejor DJ, mi amigo Sebastián, dando realce a este sábado espectacular con la mejor música paraguaya. Y imagina a través de Radio Buena Campana, 1420 AM, años en tu cuadro, y a través de internet, desde paraguay.com, bebé, y nada, a través de las emisoras de Urqueta, bebé, y justo en la Radio Buena Campana, la 1420 AM. Saludo especial a todos los amigos, siempre ya puse acá, Andrés, como cada sábado, doña recogida en el teléfono 0972-415-625, y recogida en el teléfono de la radio, el 0976-42-1420, allá recogida, bebé, y ese número 85751487. Imagina cualquier situación, cualquier emergencia, algún tipo de información maranduña, vos vas a hacer una maná y recogerás tres números habilitados allá, imagina, para tener también contacto con toda la ciudadanía y la amable audiencia de Paraguay, la Pepa Ju, Estanciero Mbou Abo, a través de la 1420 RGC. Y agradecimiento, Gina, a la parte de producción, allá, imagina, refuerza en la programación, bien de trabajo, pues como cada sábado, en este caso. 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

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Sí, señor. 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Mi querido Sebas, más música, mi hermano querido. En breve, Uta genera la mejor música a través de una campana con el amigo Sebastián. 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

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Pero, a me gustan de la paraguaya asociando en mi concepción, que hoy tenemos maratuina. 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

0: 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Ah, ya le regional, ¿eh? En distintas partes, o imagina las noticias. 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Flora Oliveña. 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Música, la puede, ya la tenemos preparada, ya tenés nada. 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Bombero voluntario de la ciudad de Orquesta, Robaimiente, entre UNC, ahí sobre la avenida Capitán Sosa. Sí, señor, así es. Ovaldo.
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0: Muy bien. 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
1: 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Allá, ya vas a responder, a la gente, y nada, poncho mío lo falta, ajá. 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Ahora, ya, ya, ya, todos los cuatro lados, ya, ya, ya, depende de donaciones, hermano. Muchas gracias a la audiencia.
0: Así es, Bolino. 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

0: 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Bueno, saludo a toda la familia de Curupagloma
1: y hablando de amigos, saludo a el amigo don Olco.

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0: Where is the machete, Arballo?
1: No hay guaraná.
0: Where is the machete, la aña raído?
1: Pina, bachata de chacuajá. A la buena si me convence. Y últimamente hay aguará, si para eso es mío.
0: Bueno, que siga la música y que siga la diversión.

0: Bien. Hey, andola, músico, un bobo paribe. Y el aplauso correspondiente, la músico, también la aplauso. Pues veas acá el premio. Va, te coina, hablando de músico, va, Narciso Colmán, va, Don Francisco Fernández Arpista. Catupirilla de cosas, estaña de músico, vale, ya de cosas. Amado, bella bellena, amado. Dueño y propietario de Millennium. Ah. ¿Qué es Millennium? Grabación. Sebastián.
1: Torales.
0: Millennium. Ya tú vienes de Millennium, ya es cuestión. 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Se gusta mío, se ve a orquesta. Pero, Dorecoin debe tanto. Basta subir algunas cosas. Porque la Millennium, o sea, Orecoa preparación, Orecoa grabando espectacular. Orquesta de primera. Millennium. Ya tú también ve a observa mi han aprende a pitu uru viveba esa la Millennium un popo. Ya de amigo amado Torales, sí señor, dueño y propietario de Millennium Disc Concert. Sí señor, Edgar Sánchez el animador. Osvaldo, vamos allá.
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0: 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Sebastián, gracias por todo, a la familia de Radio Era Campana, a la audiencia, a los auspiciantes, ahí al arquitecto Francisco Solano López, ya solucionaba la ya, de cuestión de poncho, ya en Bama Pea, gracias a Dios, entonces ya está ya entregada la cuña Caraíbe, muchas gracias por todo, a la audiencia, a de Caraíbe Cañaco y documento. 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Para los papás, Don Ignacio Dávalos. Sebastián, hoy el tema yo, Millennium. Bueno. Ya mañana de allá.
1: Un sábado más o menos. Muchas gracias.
0: Feliz día sábado. Ojalá.
1: Que gane la Albiroja.
0: Ojalá. Aunque sea empate o bellas a penal allá. Si no, y ya tú. Así es. Pero ya llevé a la audiencia total. Atento. A ver, ya se la partido, pero con toda la normalidad. A niña no es nervioso.

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también.

Más lógico. Bueno, es importante decir a la audiencia, a seguidores de Radio Gestión, que

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El señor Fernández, saludo para ti. O me agua pues y ponzo va a decir una cuala juve y no agua pete y cascara y se mete 100 años más de como cada igual. Mañana se imita ese, güey. Sí. Sí, señor. Qué puya. Hola, ese oyente número uno. Saludo. 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

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Y eso es nuestro amigo Lino Carrillo, juez de paz, orqueteño, autor, compositor. O ya por mi tiempo libre, ya veo, escribí mi ahí la música. Que de hecho ya voy a contar y digo, no, antes ya ambos putas y música. Lino Carrillo, juez de paz de Río Verde. Sí, señor. Vaya, Genaro Peña, se andó esa vez, digo, de vacaciones, va. ¿Ves qué? ¿Cuál me dejó de Estados Unidos? ¿Era la niña de Ice? Sí. ¿Dale sabes? ¿O si es Genaro Peña? No sé, ya. No sé, si das a billete hoy y la juega al lado allá, pero no le veo, mayo. Yo vivo con tiempo, me la añadiste y te llego y con la. Así que si estás escuchando, mi estimado amigo Genarito, cariñosamente, pote caigüe. Hoy mismo me vendé y tiré televisión, rapaditas, amigos, seguí de vender, Y éxito, éxito siempre. Ayeye, cuidado, Yane. Sí, señor. 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

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Hay razón. Ya mañana es Scarpellini. Y Jaña pronunciara Scarpellini. ¿Me sale bien, Luisito? Scarpellini. Un abrazo, don Adán. Y a cuidarse mucho, sea, porque imagínate, de bárbaro. Va y la ñaneñe en gaste y agua, Luisito. Va y ñaneñe en gaste y agua. A ver, ¿qué dice? No sé dónde tengo la cabeza de Isebo y. Dai cuay mo pa de cola se acá y la debo y. Se acá no imponáis, amigo. Sí, pues. ¿Alguien nos allá vivo lira fuera, Luis? Se chismoso está matando en bajo. Oye, titera de cuadro. Dai mo, ambos en el cocina chismoso. Por mi menos tenés ahí la de Bolívar, oye, Yujeca. Una campana, algo y nada. Porque se haré cosas en base. Bueno. Son las 10 más 50 minutos de la mañana. Estoy en Radio Gestión. De hoy, sábado 4 de julio de 2026. Y empezamos. Empezamos, como siempre, Radio Gestión. Hacer análisis prácticamente de una semana de, no sé cómo llamarlo, crisis, ¿no? No sé, crisis política. Dos países. A peor que tal. La asunción oficial de nuestra amiga Norma Jiménez como intendenta municipal de nuestra comunidad marca administrativamente el final de un proceso de transición. El corte administrativo ya se había realizado y también se llevó a su finalización con el acompañamiento de funcionarios de la Contraloría de la República. La nueva administración entonces recibió oficialmente ayer la institución y desde ese momento asume la responsabilidad de conducir los destinos, aunque corto tiempo, de este municipio. Y hasta la finalización, ¿no? Sería hasta noviembre, ¿no? Algo así es. Sí. Octubre, noviembre. Pero sin embargo, cuando uno analiza lo ocurrido desde una perspectiva política e institucional, queda claro que esta historia no comenzó con el corte administrativo ni con la entrega de llaves de la municipalidad. Yo creo que estarán de acuerdo conmigo algunos. Cuaco historia puro mucho antes. Mucho antes, digo, en las elecciones internas. Estoy hablando específicamente del Partido Liberal Radical Auténtico. Las internas partidarias goja epeti competencia democrática. De interno hay cuatro cuevas, ¿eh? Siempre tiene que existir ganadores, tiene que existir perdedores.

Pero una vez que la ciudadanía la ciudadanía interna habla mediante el voto, los liderazgos tienen la enorme responsabilidad de reconstruir la unidad. Porque una elección interna no debería convertirse en una guerra permanente, pues. Lamentablemente, veo y orquesta, lo que nunca sucedió. O por lo menos de esta forma, siempre hay algún desajuste, contraposiciones, pero hasta este punto. Después de conocerse los resultados en la interna liberal, un sector del partido no logró ni procesar políticamente esa derrota. Las diferencias no solamente continuaron, sino que fueron creciendo hasta trasladarse al funcionamiento de la municipalidad, hasta de la propia junta municipal. O al revés. Y cuando hay disputas e ingresan a las instituciones públicas, deja de perder un dirigente y comienza a perder toda la ciudadanía. La junta municipal, que debe ser un espacio de representación y construcción de consensos, pasó a convertirse en escenario donde las diferencias internas marcaron buena parte de las decisiones políticas. Fue precisamente en ese ambiente donde apareció todo ese ambiente de mapa, la candidato, con la APE, ya tiramos teléfono, APE, teléfono, amo. Salió el nombre de Norma Jiménez para asumir la intendencia municipal y completar el periodo iniciado por Jorge Centurión. Y para mí, yo creo que aquí aparece un dato político que resulta imposible ignorar. Yo creo que la gente también sabe. Norma Jiménez, todo el mundo, o sea, que principalmente lo del Partido Liberal, y guapa, vengo precandidata, curia concejal por la lista 3 en su momento, para el periodo 2026-2031 allá. Sin embargo, los propios electores liberales decidieron que no integrara la nueva junta municipal, o sea que para ser candidata. Esto no es un juicio de valor, ¿eh? Simplemente es un hecho político. La ciudadanía liberal expresó su voluntad en las urnas, y esa voluntad también forma parte del análisis de este proceso. Y la política es así. Doy queja en la candidatona políticamente, pero hay cosas que van a intendente municipal.

Posteriormente, las circunstancias políticas, eso es lo que hace que ella ocupe la responsabilidad administrativa del municipio. Yo creo que hasta allí se puede discutir, se hago yo mi análisis desde el punto de vista político. Pero también existe un aspecto institucional que merece ser observado con serenidad y respeto por el Estado de Derecho. Durante los últimos días surgieron cuestionamientos respecto al momento en que debía concretarse la renuncia al cargo de concejal para asumir plenamente la intendencia. Incluso se observó, ya en Chapá, la noticia sale que el concejal suplente prestó juramento mientras Norma Jiménez prácticamente ya estaba ejerciendo su función vinculada a la administración municipal. Si la renuncia como concejal fue presentada y aceptada conforme a los procedimientos legales, esa documentación dará certeza jurídica a todo el proceso. Si existiera alguna situación pendiente de formalización, corresponderá a las autoridades competentes determinar sus efectos jurídicos, digo yo. Pero lo importante es no adelantar conclusiones, ¿eh? Porque yo qué sé, lo que hago yo siempre aquí en análisis, el periodismo que hago, serio, informa hechos, plantea preguntas y analiza consecuencias, pero no reemplaza a las instituciones encargadas de interpretar y aplicar la ley. Lo que sí puede afirmarse es que toda administración pública necesita comenzar con absoluta claridad jurídica. No solamente porque así lo exige la ley, sino porque fortalece la confianza ciudadana. En cuanto a la nueva gestión, la propia intendenta ha adoptado una posición prudente. No emitirá una evaluación sobre el estado financiero y administrativo de la municipalidad hasta revisar toda la documentación recibida durante el corte administrativo. Ya veí que por ahora no habrá despido de funcionario. No tiene lo por qué hacerlo, ¿no? Mantener reuniones con personal para conocer la realidad. Eso sí que está muy bien. Eso está muy bien. Reunir con los funcionarios y saber específicamente sus funciones cada uno. Eso sí que está muy bien. Aplauso. Para saber y ocupar sus sitios cada uno en sus lugares correspondientes. Como el nuevo edificio está dando una imagen. Entonces dentro los funcionarios también tienen que dar esa imagen. Por ese lado, Norma, te felicito que eso es muy importante que lo haga con los funcionarios. Yo creo que es una actitud muy responsable de su parte para hacerlo eso. Ahora bien, administrar una municipalidad no significa solamente ordenar documentos, revisar inventarios o controlar maquinarias. El desafío será mucho mayor, y lo importante de inicio tenía que haber, yo que sé, ganar la confianza de la ciudadanía. Pero ha pasado cosas. Lógicamente, yo no dudo de la capacidad que va a demostrar esta gestión y de devolver también la tranquilidad institucional que tanto necesita realmente. Porque cuando tambalea Paisteina por todos los problemas que se escucha, hay que dar paz, tranquilidad, armonía, porque son del mismo partido. Y hay que gobernar para todos los habitantes

del distrito. Por eso digo, incluso para quienes no comparten una misma posición política. Eso se sabe, ¿no? Porque cuando una administración nace en medio de una crisis política, la mejor respuesta siempre será una buena gestión. Y yo confío de que va a ser así, aunque es tan poco tiempo, porque es tan poco tiempo, 90 días. Entonces yo creo que es lo más simple, lo más cómodo, lo más común, administrativamente dentro se puede hacer. Y yo confío en esta persona. Existe también otro aspecto que tampoco puede quedar fuera de mi análisis, ¿verdad? Toda esta situación pues deja una imagen compleja para un partido tan importante, emblemático, el Partido Liberal, y más todavía aquí en Horqueta. Las diferencias internas fueron públicas, las discusiones también. Incluso hay profesionales que están. No tenemos que poner nuestro ego enfrente. Las decisiones tomadas durante este proceso generaron debates políticos y jurídicos, y mientras tanto el adversario político, y hasta inclusive puede meter mano. Upay, o surgirme te pregunta, o varias preguntas que seguramente muchos ciudadanos oyentes de Radio Gestión ya se están haciendo, ¿verdad? Va a decir, bueno, el Partido Liberal o más está en las elecciones municipales para 4 de octubre en esta situación. Esa es una primera pregunta. ¿Podrá reconstruir la unidad después de tantos enfrentamientos internos? ¿Podrá convencer nuevamente a un electorado que observó meses de conflictos, desacuerdos y cuestionamientos institucionales? ¿O será el Partido Colorado el principal beneficiado para esta división? ¿Por esta división? Yo creo que el electorado liberal no. Me dirijo al pueblo liberal. Ya obviamente a la dirigente o creaba problemas. Tú eres del Partido Liberal, afiliado al Partido Liberal por tu convicción. Pero crea conflicto, crea problema. Son dirigentes. De Gunajaniri.

La historia política demuestra que muchas veces las elecciones no las gana únicamente quien hace la mejor campaña. En numerosas ocasiones las pierde quien llega dividido. Cuidado. Vuelvo a recalcar. Debe a el liberal. E obvia a mí. ¿Cuán es la problema? Porque la problema abreco lo que están queriendo estar en el poder, lo que buscan, tienen pretensiones. Andé como sé. Nahani. De cuáles cotis partidos aprende partidos peas a él. Porque no podemos decir de que, o sea, que no podemos ignorar

los problemas que se crean, que se dicen. Y yo creo que en tu cabeza, te digo a ti del Partido Liberal, es un desafío para ti del liberalismo. Es el principal desafío del liberalismo. La verdadera reconstrucción comienza cuando se recupera la confianza de la gente. Y esa confianza no se decreta. Se construye con transparencia, con respeto a la institucionalidad, con seguridad jurídica y sobre todo con resultados. Los ciudadanos ya observaron suficiente confrontación. ¿Cuándo hago solución a la mañana? Y si los dirigentes no ponen la solución, o en este caso me estoy refiriendo a las internas del Partido Liberal, la perde algo, ya perdemos. Más sencillo, más claro puede ser.

Ese será, desde ahora, o debe ser, el verdadero examen que tenemos que hacer nosotros, o principalmente me refiero a los afiliados del Partido Liberal. En este momento hay un liderazgo político del Partido Liberal. Y me imagino que el liberalismo lo tiene que dirigir ahí. Punto pelota. Me imagino yo. Porque lo que ha pasado ahora es solamente administrativo. Esto no es que no signifique nada. Pero es un corto tiempo de que no es para, en palabras comunes, vamos a decir, no es para tanto. Bueno, ahí métete a mí acá, a ver, Luisito, ya, a ver. ¿Qué te pasó, hermano? ¿Eh? ¿Quería pasar este lado? Ay, ay, ay, no me hagas reír. 11 más 11 minutos de la mañana, esta Radio Gestión de hoy, sábado 4 de julio de 2026. Y a 3, 4 días de mi cumpleaños. Que los cumplas feliz. Ahora sí, se gusta, me la hace cumpleaños, imagino, o sea. Que pues ya está la regla, la recibida con año, con ave. Paraguay, Paraguay. Arriba Paraguay, sí señor. ¿Qué te parece ahí una canción ya? ¿Eh? De lo difícil a la gloria.

La selección paraguaya se juega hoy otra hazaña frente a Francia con la ilusión de lograr la clasificación a cuartos de final de la Copa del Mundo. ¿Qué dice Alfaro? Alfaro dice, cuando viene una tormenta eléctrica hay que resguardarse. Francia es una tormenta y tenemos que ver cómo evitar los rayos. El capitán albirrojo, ¿sabe quién es el capitán albirrojo? Gustavo Gómez popularizó la expresión toula o ua. Venga quien venga, como gritó.

de celebración de hinchas y jugadores. Soy Alirrugo, de infeliz. Según Migraciones, más de 8.000 ya viajaron desde Paraguay a Estados Unidos, o viajaron, ¿no? 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

Espectacular, espectacular. Son las 11 más 14 minutos. 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
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No. No, ¿verdad? Vale. Se encendió aquí el teléfono móvil. 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Va, con Arroyito, ve ahí. A las pintanas. Acá hay con Arroyito. Coño, solución, otra ley, problema. Otra crisis política. También tenemos que hablar de eso.

solo sea legítimo políticamente, sino también jurídicamente. Pero regular la sociedad. ¿Para qué se creó la ley? Para regular la sociedad y las instituciones. De Castillo Peo y Quillene Acame, autoridades. Cuando aparecen denuncias de que una decisión fue adoptada sin el quórum requerido o sobre un punto que no fue que no figuraba en el orden del día, la preocupación ya no pertenece únicamente en el sector político. Es una preocupación que debe ser de toda la ciudadanía. Las normas existen precisamente para evitar que las mayorías circunstanciales o las urgencias del momento terminen debilitando las instituciones. Cuando se dejan dudas sobre el procedimiento, también se debilita la confianza de la población en sus autoridades. ¿Cuál caso es? También resulta importante comprender cuál es el procedimiento que normalmente corresponde seguir. La Junta Municipal de Arroyito, yo creo que está integrado por nueve concejales, ¿no? Sí. Por lo que el quórum legal para sesionar constituye un aspecto fundamental. En una sesión convocada para tratar la renuncia del intendente, o intenta, el orden lógico del procedimiento consiste en primer lugar en considerar y resolver la aceptación o no de la renuncia. Posteriormente, una vez producida la vacancia, corresponde proponer o mocionar a los candidatos para ejercer la intendencia de manera interina y someter esa decisión a votación. Recién después de concretada la vacancia, puede convocarse al concejal suplente para prestar juramento e incorporarse oficialmente a la Junta Municipal. Ese orden de actuaciones busca garantizar el respeto al debido procedimiento y otorgar seguridad jurídica a las decisiones institucionales. Porque tal vez totalmente al revés. Es importante recordar que serán los órganos competentes y eventualmente la justicia quienes determinen si las actuaciones de la Junta Municipal se ajustaron o no al marco legal vigente. Ahí pone algo. O denunciar, güey. Mientras eso ocurre, corresponde actuar con prudencia y respetar el debido proceso, evitando convertir las diferencias políticas en conflictos institucionales aún mayores. La ciudadanía de Arroyito necesita estabilidad. No, pero Arroyito, ¿gua? Necesita gobernabilidad, necesita seguridad jurídica, necesita autoridades que transmitan confianza y que sean capaces de demostrar que cada decisión fue adoptada conforme a la ley. Porque gobernar no consiste únicamente en obtener los votos suficientes. También implica respetar cada procedimiento establecido por el ordenamiento jurídico. La política debe entender que las formas importan tanto como el resultado. Cuando se respetan las reglas, gana la democracia. Cuando las reglas generan dudas o son objetos de controversias, pierde la credibilidad de las instituciones y con ella pierde la ciudadanía.

Ojalá esta situación sirva para que todos los actores políticos reflexionen sobre la enorme responsabilidad que tienen frente a la sociedad. Los cargos públicos son transitorios, pero las instituciones deben permanecer fuertes. Y la única manera de fortalecerla es actuando siempre dentro del marco de la ley, con transparencia, responsabilidad y respeto por los principios democráticos. Porque al final, más importante de quien ocupa una intendencia es que la voluntad institucional sea el resultado de un procedimiento legítimo, transparente y respetuoso del Estado de Derecho. Esa es la verdadera garantía para que la democracia siga siendo el camino de todos. Quiero terminar con esto de tema político, madre mía. Mientras me prepara ahí este Luisito. Quiero terminar con esta reflexión mientras prepara ahí este titular al instante. Solo una precisión jurídica. El detalle del procedimiento que agregue a todo esto es importante, que las autoridades políticas entiendan de que la ley está para cumplirse y ustedes deben ser el ejemplo. Son las 11 más 31 minutos de la mañana. Esto es Radio Gestión de hoy, sábado 4 de julio de 2026. 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

vuelve a tener un pastor, un tiempo para la esperanza y el compromiso. Oficialmente, Norma Jiménez asume la intendencia en Horqueta. El Club Deportivo Horqueteño anuncia su retiro del campeonato de la Liga Horqueteña de Fútbol 2026. Celso Cañete asume la intendencia en Concepción. Movimiento Yo Pienso ratifica su candidatura independiente y descarta una alianza electoral. Peña responde a críticas al informe. Una vez al año yo puedo decirlo lo que quiero. Caminera controlará en las rutas registro de conducir, habilitación y cédula verde como una forma de proteger vidas. IPS ordena auditoría interna y externa ante sospecha de fraude en licitaciones. Crisis política en Arroyito, eligen al nuevo intendente en sesión sin quórum. Mujer denuncia públicamente amenaza de un recluso de la cárcel de Coronel Oviedo. De lo difícil a la gloria, Paraguay versus Francia a las 18 horas en Filadelfia. 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

Te anda por ahí, ¿eh, Luis? Se contratamina a tajarte por ahí en el cumpleaños. Diga acá en el cumpleaños, Luis. ¿O Asama? En octubre. Ah, está por llegar, ¿eh? De...

era. Sí, señor. Entonces Concepción vuelve a tener un pastor, un obispo, después de un prolongado periodo de espera. La Iglesia Católica del Departamento de Concepción, esto voy a leer un informativo, no voy a leer, Luisito, así rapidito. Después de un prolongado periodo en espera, la Iglesia Católica del Departamento de Concepción inicia una nueva etapa con la llegada de su nuevo obispo, Monseñor Cristino Ramos. Su presencia no representa únicamente un cambio de autoridad eclesiástica, sino también la posibilidad de renovar el acompañamiento espiritual y fortalecer el compromiso de la Iglesia con los desafíos sociales que enfrenta esta región del país. La recepción brindada por los fieles reflejó el deseo de volver a contar con un pastor cercano a las comunidades, capaz de escuchar, orientar y caminar juntos a la gente. En un departamento donde la fe ocupa un lugar importante en la vida de miles de familias, la designación de un nuevo obispo adquiere un significado que trasciende lo estrictamente religioso. En sus primeras expresiones, el monseñor Cristino Ramos dejó en claro que su misión no se limitará al ámbito pastoral. Habló de trabajar en unidad con las autoridades, de enfrentar la pobreza, de combatir la corrupción y de acompañar especialmente a los sectores más vulnerables. Son mensajes que conectan con las preocupaciones cotidianas de la población y que invitan a construir puentes entre las instituciones y la ciudadanía. Concepción, el departamento de Concepción entonces, conoce de cerca las dificultades que afectan al norte del país. Por eso, la llegada de un nuevo líder espiritual también puede convertirse en un factor de encuentro, diálogo y promoción de valores como solidaridad, honestidad y el respeto por la dignidad humana. La Iglesia no reemplaza al Estado ni a las autoridades civiles, pero sí puede contribuir de manera significativa y a fortalecer la conciencia social, promover la cultura del encuentro y alentar iniciativas que favorezcan el bien común. Hoy entonces el Departamento de Concepción recibe a su nuevo obispo con esperanza. Esa esperanza deberá traducirse en acciones concretas, tanto desde la Iglesia como desde las instituciones públicas y la propia ciudadanía. Porque los grandes desafíos del departamento solo podrán enfrentarse cuando todos comprendan que el desarrollo humano, la justicia y la paz son responsabilidades compartidas. Desde Radio Gestión entonces, saludamos la llegada del monseñor Cristino Ramos y le deseamos sabiduría, fortaleza y acierto en la misión que hoy comienza al servicio del pueblo concepcionero y del departamento. ¡Qué espectacular será! ¡Qué espectacular! Ayer se vivió en Concepción. ¿Va el nivel deportivo orquesteño o renuncia? Más pico cada situación. Pelado gana. Cuando el fútbol pierde, ¿quién es lo que gana? El Club Deportivo Orquesteño anunció oficialmente su retiro del campeonato 2026 de la Liga Orquesteña de Fútbol. Qué triste, ¿no? He visto un comunicado público. La institución que sostiene que tomó esta decisión tras sentirse reiteradamente perjudicada en sus derechos institucionales, denunciando trabas administrativas, actuaciones que considera contrarias al reglamento y presuntas faltas a la ética deportiva. Además, anuncia que recurrirá a la instancia superior para que estos hechos sean analizados. Tenemos llamada, Luisito, aquí me suena, yo no sé cómo se... ¿Qué hago? Espérate un poquito. Hay equivocado el teléfono. A ver. Va a hablar de nuevo. ¿Quién? Es una llamada particular. Estoy en radio y así no voy a poder atender. Bueno, estamos hablando del Deportivo Orqueteño. Allá. Si quiere volver a llamar otra vez, yo no sé si quiere denunciar, yo qué sé. Si puede volver a llamar, me dice aquí hola. Por mensaje, ¿verdad? Yo no sé si quiere participar en el programa. No sé. Bueno.

Continuamos. Valecua. ¿Y qué? ¿O recurrí a la instancia superior? ¿Será responsabilidad de las autoridades competentes determinar si esas denuncias tienen fundamentos? Ese proceso debe desarrollarse con objetividad, imparcialidad y absoluto respeto al debido procedimiento. Pero existe una realidad que ya nadie puede negar. Cuando un club histórico como el Deportivo Orquesteño abandona un campeonato, malo perder el fútbol orquesteño. El fútbol orquesteño. Aquí me dice, a ver, ¿qué os está en la radio? Estoy en la radio. ¿Qué querías? Estoy todavía en la radio. Yo no sé si. Bueno. Y aquí es donde todos debemos detenernos a reflexionar. El fútbol nació para unir, no para dividir. Nació para que las familias compartan una tarde de deporte, para que los niños tengan referentes, para que los jóvenes encuentren un camino de disciplina, respeto y compañerismo. El fútbol jamás fue pensado como un escenario de disputas personales, luchas de poder, enfrentamientos que terminan debilitando a las propias instituciones. Comercial, ¿no? Pero sin embargo, esa parece ser una tendencia que se repite cada vez con más frecuencia. Da la impresión de que algunos sectores olvidan que administrar una institución deportiva no significa ejercer poder sobre los demás, sino servir al deporte y a la comunidad. Cuando los intereses particulares comienzan, o comerciales, a pensar que más en el interés colectivo, intereses personales, intereses comerciales, políticos, antes que el interés colectivo. Entonces así deja que el deporte deja de cumplir la visión, esa verdadera misión. También preocupa otra realidad, la creciente influencia de intereses ajenos al deporte. En muchos ámbitos del fútbol empieza a mezclarse con disputa política, así como decía, disputas comerciales. Aoi Kobe, el reglamento deja de ser una herramienta de justicia para convertirse muchas veces en un instrumento de confrontación. Las instituciones deportivas deben ser el ejemplo de transparencia, igualdad de oportunidad y respeto a las normas. No pueden existir favoritismo, persecución ni decisiones que generen la sensación de que algunos tienen más derecho que otros. Porque cuando desaparece la confianza, desaparece también el espíritu deportivo. Los dirigentes tienen una enorme responsabilidad. No administran un patrimonio propio. Pero administran instituciones que pertenecen a generaciones enteras de deportistas, socios, hinchas. Su principal obligación es fortalecerla. Y es debilita. Entonces, más que nunca, la Liga Orquesteña de Fútbol necesita recuperar credibilidad. Y la credibilidad no se construye con discursos, sino con hechos, actuando con transparencia, respetando los reglamentos, escuchando a todas las partes, demostrando que el interés superior siempre está. Y en este caso siempre será el fútbol. Es el interés general. Señor presidente, ¿de qué es ser presidente o presidenta? ¿De qué se llama la dirigida cuando acuñado?

贴了，会卖哟。来，离开广告。Ojalá este momento marque un punto de reflexión que sirva para corregir errores, reconstruir la confianza y recordar que el fútbol no pertenece a los dirigentes de turno. El fútbol pertenece a la gente. Pepe, a esas instituciones, Pepe, terminate a las instituciones, ¿cómo pues está? A nivel me mongue a la institución de ahí. Ese tipo de educación pública, de puestos públicos, de gestiones públicas es importante que se haga. La gente espera que sus instituciones sean espacios de encuentro, de respeto, de esperanza. Porque cuando la soberbia, que ya recoge Tabes Agual líder, hasta inclusive profesionales será. Soberbia. Lógicamente, eso reemplaza el diálogo. Cuando los intereses reemplazan a los valores y cuando el poder reemplaza al servicio. No pierde solamente, en este caso, un club. Pierde el deporte. Pierde la comunidad. Y vamos, último, ya pierde Paite. Bueno, por último, quiero... porque esto quiero tocar, es muy importante antes de terminar el programa. Aquí se envían unas imágenes aquí, Luisito. Yo no sé si abro o no abro. Aquí en hoy pone. Bueno, pues yo no conozco este de esa forma. No es nada. Bueno. Hoy cometí sentencia, gurí, que se ha dictado recientemente por la justicia paraguaya y se ha hecho noticia. Sobre una violencia psicológica a una mujer. Este podría marcar un antes y un después en la manera de entender la violencia. ¿Cuál primera vez? Primera vez en nuestro país. Fue condenado a 10 años de prisión más 2 años de medida de seguridad. O sea que 12 años. O sea, yo, por violencia psicológica agravada a través de medios telemáticos. Dejen tú por nada, es importante. Durante casi 2 años, según quedó probado en el juicio, amenazó, intimidó y hostigó a la víctima mediante la llamada, mensaje, audio, video. ¿Andy Juan Moyepa? Desde la cárcel. Entonces, más allá de la condena, esta decisión judicial envía un mensaje contundente. La violencia no siempre deja hematomas, fracturas, cicatrices, ya se echan esa guaya. También existe una violencia silenciosa que destruye poco a poco la tranquilidad, la autoestima, la libertad y la esperanza de una persona. La violencia psicológica, dicho en términos sencillos, tengo o consistía en hacer a alguien viva, oicoea, allá. Hoy cojan esa pesa en miedo permanente. Vea la violencia psicológica. Miedo permanente. Es humillar, controlar, manipular, amenazar, perseguir o aislar a una persona hasta quebrar su estabilidad emocional. Muchas veces las palabras terminan causando heridas tan profundas como los golpes. Entonces, esto nos obliga a reflexionar un poco. Qué mal hace tiempo allá, pero es importante. De cómete una época en que un teléfono celular puede convertirse en un instrumento de comunicación.

pero también en sus instrumentos de persecución, Pauvetti arma. Actualmente, en ese punto, en cuanto a una llamada, un mensaje, un audio o una publicación en redes sociales, puede ser utilizada para intimidar y destruir emocionalmente a una persona. Durante mucho tiempo se creyó que esas conductas eran simples problemas de pareja o discusiones privadas. Pero hoy la justicia comienza a reconocer que cuando existe un hostigamiento permanente, molestia y señal hostigamiento permanente, estamos frente a una forma de violencia que puede conducir o puede producir una consecuencia gravísima. Pero esta sentencia también abre otra reflexión que considero necesaria. En nuestro país, y particularmente de Cuapa y Teñande, en el departamento de Concepción, con demasiada frecuencia conocemos la dolorosa noticia de personas que deciden quitarse la vida. Cada suicidio deja a una familia destrozada, amigos con preguntas sin respuestas y una comunidad profundamente conmovida. Sin embargo, pocas veces nos detenemos a pensar, va, Bilo y Coa, antes de la muerte, antes del suicidio, va, Elo y Coa. Generalmente se determina la causa física del fallecimiento, ojo la fiscal, asistente fiscal, ojo la bombero, pum, pum, llegate, alta, suicidio. Pero también debería interesarnos conocer el contexto en que vivía esa persona. Allá va, fiscal Güera. Por ejemplo, existían amenazas, había violencia psicológica, era víctima de humillaciones permanentes, sufría manipulación de control y persecución, había mensajes, audio, comunicaciones que revelaran un sufrimiento constante. No se trata solo de señalar el culpable sin prueba, lógicamente que no. Se trata de investigar con mayor profundidad cuando las circunstancias así lo ameritan. Y es allí donde aparece una herramienta científica poco conocida por la ciudadanía y por la fiscalía. La autopsia psicológica. Aunque su nombre puede impresionar, su finalidad es sencilla de entender. Así como la autopsia médica, normal ya pues hay esa oída o manuave, estudia el cuerpo, ¿no?, para conocer la causa física de una muerte. La autopsia psicológica estudia la historia emocional de la persona fallecida. Los especialistas analizan mensajes, conversaciones telefónicas, publicaciones, antecedentes médicos, informes psicológicos, testimonios, familia, personas cercanas. O sea que, hombre, todo lo que ha sucedido antes de morir. Esto significa que no busca inventar una historia ni reemplazar la investigación penal. Busca aportar ciencia para comprender mejor los hechos. Quizás ha llegado el momento de que esta herramienta sea considerada con mayor frecuencia en nuestro país. Cuando existan indicios de que una persona pudo haber sido sometida durante meses o años a una violencia psicológica constante. Porque comprender las causas profundas de una muerte también puede ayudar a prevenir otras. Si usted se vaya, oye, tú ya la causa de la muerte en la ruta, ven, va, no, falta señalización. Por falta de señalización, día de siguiente. Entonces, concienciación ciudadana, bueno, va a decir cojina. Las causas están para eso, para que se pueda estudiar, para que no caigamos otra vez en eso. Educación vial, para no. Cuando yo llevé estos documentos por no que lleve muertes. Qué estupideces, ¿no? En las rutas. Pero las causas sirven para eso. Entonces eso es lo que busca una autopsia psicológica. Lo que se debe hacer. Y la gente tiene lugar de suicidio y en Boyer. Oye, ya agarrado, oye, ya por la básica cogina, levantamiento del cadáver y punto. Au, pa, güey.

de muerte es suicidio. No, la causa de la muerte puede ser más, más profundo. No estoy afirmando que detrás de cada suicidio exista un responsable. Lo que sí afirmo es que cada suicidio merece una investigación seria, completa y sensible, capaz de analizar no solamente cómo murió una persona, sino también cómo estaba viviendo antes de tomar esa drástica decisión. Veando Yeyapoy, si la ciencia dispone hoy de herramientas para reconstruir ese sufrimiento, corresponde preguntarnos si no deberíamos utilizarlas con mayor frecuencia cuando las circunstancias lo justifiquen. Allá. Cuando alguien pregunta, ¿el suicidio es causa de muerte? La respuesta precisa que podamos dar es que el suicidio es la manera en que ocurrió la muerte. Las causas que llevaron a esa decisión suelen ser más profundas y pueden ser psicológicas, sociales, médicas, o yo qué sé, una combinación de ellas. Faculty Medicina es medicina legal. Faculty especialidad que, que aplican los profesionales su conocimiento de la medicina al servicio de la justicia, la medicina legal. ¿Y cuál es su objetivo? Es ayudar a esclarecer hechos de interés legal mediante criterios científicos y médicos. Estoy hablando de casos de suicidios. Estoy hablando de la fiscalía. Ya tengo pisa para ende. No se respetan las normas. Así como hice yo un boceto de eso, de esa situación legal en nuestro país. La ley en nuestro país es un papel mojado. Bueno, muchísimas gracias. Arriba Paraguay, con esa música Paraguay, nos vamos. ¿Eh? Con esa música de Paraguay, nos vamos, Luisito. ¿Eh? Competir con Francia es ganar. ¿Eh? Eso es. Después de tumbar a un grande que es de Alemania, ¿por qué no tumbar a Francia? Vamos con una música que nos da alegría. Antesala un partido de fútbol hoy, Paraguay-Francia a las 18 horas. Así que ya llegó por taponar la mitad. Ya ganaron, ya voy a paz, ya voy a poranja, ya perdieron un pesante ahí. Va a ver, simplemente es un fútbol. Es fútbol y nada más. Debe ser sano desde todo punto de vista. Muchísimas gracias por estar allí. Y ñaños en Duyaita el próximo sábado. Permiso.

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3: Hola a todos, ¿cómo están? Bienvenidos a un programa más de Código Vital. Estoy muy contento de poder compartir con ustedes y obviamente ya paso a presentarles a mi compañera Lisa Costa y también a mi compañero Guillermo Gallo. Compañeros,
4: Hola, Pablo, ¿cómo estás? Hola, Guille, ¿cómo estás? Un saludo también a nuestra audiencia. Estamos en diferentes plataformas, ya lo vamos a recordar enseguida.
3: Hola Liz, hola Pablo, catarata de placer, hemorragia de alegría poder saludarles, muy contento de estar presente otra vez en otro programa más. Y bueno, prestos para lo que vamos a estar aprendiendo hoy.
5: Recordarnos las redes.
4: Sí, estamos en Facebook y en Instagram como RTM Paraguay o Radio Transmundial Paraguay, si me confirma ahí en producción. RTM Paraguay, así mismo nos encuentran y estamos posteando varias cosas y también estamos alzando nuestros videos, estamos haciendo Facebook Live, un en vivo una vez al mes, así que no se pueden perder eso también, conectarse en directo con nosotros. Y bueno, estamos también saliendo por YouTube y pueden vernos ahí, cada programa pueden buscar con RTM Paraguay y ya nos están encontrando. Así que no se pueden perder, ya la invitación está hecha.
3: Excelente, bueno, muchísimas gracias Liz. Y bueno, el día de hoy quiero aprovechar un poco, Guillermo, si me permitís. Quiero aprovechar la capacidad periodística de Liz. Quiero preguntarle algo, Liz.
5: Dale, Liz.
3: Esta semana ¿qué pasó? La semana pasada y parte del fin de semana ocurrieron muchas cosas a nivel global, por decirlo así, noticias resaltantes. Y hubo una en particular, pero bueno, ¿qué sabes vos de las noticias que ocurrieron en el mundo hasta hoy? ¿Sabes algo? ¿Manejas alguna...?
4: ¿Querés preguntarme alguna en particular?
3: No sé, pregunto.
4: Sí, manejo. ¿Sabes que estuve haciendo enlaces con México a raíz de una noticia que salió? Entonces estábamos haciendo...

0: Y te puedo dar noticias internacionales si querés, noticias nacionales.
1: Excelente. Pero el común denominador es que hubo muchas noticias bastante violentas, ¿puede ser?
0: Muchas, sí, eso no para. Lastimosamente eso es el
1: común denominador
0: pan de cada día, sí. Y es terrible comunicar esos tipos de cosas.
1: Guillermo, ¿y vos qué sabes? ¿Vos estás, ves el noticiero?
2: O sea que yo estaba mirando y perdón, Liz, por existir, ¿verdad? Pero estaba leyendo de que la manera que más consume la generación Z noticias, o sea, voy a decir bien mi oración, la manera que más noticias consume la generación Z es a través de memes y redes sociales. ¿Vos podés creer eso?
1: Sí.
2: Qué triste. Y hoy en la manera de que si vos querés enterarte de algo, tenés que abrir tu Instagram nomás y ahí te aparece, ¿verdad?
1: Tendencia. Todas esas
2: asesinatos, el de izquierda, el de derecha, el de centro, el de todos lados, ¿verdad? Gente que vemos en países como en Asia, que se le mató al primer ministro. Y sí, me entero de cosas y realmente no parecen muy alentadoras si vamos a ir al caso dándole un enfoque cristiano. Ya viene pronto el que quiere la segunda venida de Cristo.
1: Maranata te dice.
2: Maranata.
0: Y es tan triste porque, y eso siempre calculamos ahí con nuestros compañeros, de cómo la gente puede ser tan violenta, cómo la gente puede querer dañar a la otra persona. Y porque nosotros, yo por ejemplo con mis sobrinos, yo no quiero ni que un mosquito le pique, ¿verdad? Y hay personas que con saña matan, con saña violentan a la gente o perjudican de alguna u otra manera, y realmente terrible lo que está pasando y qué necesidad de Jesús hay.
1: Claro, y justamente a eso que quiero llegar con el tema del día de hoy, porque inclusive, imagínate, hace algunos años atrás, el pensar distinto o tener una idea disidente, por decirlo de alguna manera, de por ahí se podía debatir, podría haber una discusión, pero no pasaba de ahí, sí, de acá 10 años atrás más o menos. Pero hoy en día el hecho de que vos pienses distinto, creas en algo distinto, ya es sentido de riesgo de vida, porque hoy en día vemos como una cultura de cancelación bastante grande, no solamente en redes como estamos acostumbrados, sino que hoy día también nuestra vida está en juego. Y yo sé que esta semana que pasó y todo lo que estamos viendo hoy en día, ya en el ámbito cristiano estamos hablando, es un riesgo ser cristiano en muchas partes del mundo, ¿sí? Es un riesgo ser una persona que diga, no, te animo a que te cases, a que formes una familia, porque eso está establecido por Dios, a que seas un hombre de bien, una mujer de bien, comportarte de esta manera, ¿verdad? ¿Por qué? Porque si vos lo decís de esta manera, porque es normal, a nadie le ofendas acá porque estamos entre cristianos, pero increíblemente en otras partes del mundo, inclusive acá también en Paraguay, ya te dicen retrógrado o te dicen un montón de cosas más y ya te comienzan a, hay un término que se dice funar, puede ser, sí, sí. Te comienzan a funar, comienzan a escribirte, decirte cosas. Y el tema de hoy tiene mucho que ver para motivarnos a nosotros. Y el tema de hoy se titula Y las piedras hablarán. ¿Sí? Y está basado en la historia de cuando Jesús llega a Jerusalén, Lucas 19. Y Jesús entra a Jerusalén y fue recibido con alegría. Hosana al que viene en el nombre del Señor. Y aparecieron algunas personas y dijeron, che, Jesús, hacele callar a esta gente, ¿verdad? Y Jesús menciona lo siguiente, y es lo que da título al tema de hoy. Y dice así, les digo que si estas personas callaran, las piedras hablarán. Y estas palabras para nosotros hoy en día tienen un peso muy, muy relevante. ¿Por qué? Porque muestra que el conocimiento y el hablar de Cristo no pueden ser silenciados, ¿sí? El hablar de cosas buenas, el hablar de la familia, el hablar de un buen noviazgo sano, que no tiene que tener sexo, por ejemplo, en el noviazgo cristiano, eso es hablar sano, eso no se puede silenciar. Aunque intenten callar nuestra voz, eso se tiene que mantener, ¿sí? Porque tenemos que estar dispuestos a hablar de la verdad. Justamente de eso vamos a hablar el día de hoy.
2: Y esto tiene que ver con lo que nosotros estamos viviendo hoy, ¿verdad? No, hablando un poco de lo de la noticia de hoy, aunque yo también pienso que siempre existió esa cultura de matar al que no está de acuerdo conmigo. Jesús, si vamos a analizarlo de una de un punto de vista político religioso, fue asesinado porque no porque trajo el reino de Dios, sino claro, porque pensaba diferente. El primer mártir de la fe, Esteban, fue asesinado porque dice que no pudieron aguantar más lo que estaba escuchando, y me trae a la realidad. Vos sabés que yo estaba haciendo justamente un comentario en las redes sociales ahora, porque

0: Bueno, se le mató hace poco, esto es una noticia, una persona activista muy fuerte de derecha, ¿verdad? Que también profesaba su fe y se le mató así en un lugar público. Y vos sabés que me vino ese versículo de Esteban, ¿verdad? Porque dice que Esteban estaba full predicando y este Jesús al que ustedes rechazaron. Dice que en algún momento ya no pudieron más escuchar la verdad, se taparon su oído y le mataron. Mm. Y eso es lo que está pasando. Yo creo que la corrupción humana es desde la caída, ¿verdad? Solamente que se manifiesta de distinta manera. Hoy disparar a la gente, encima estamos en la época donde más derechos humanos hay. ¿Verdad? 100 años atrás mataron a una persona, les maté a alguien, entra ilegal y bueno, iban como un asado, ¿verdad? No había tanto valor a la vida como hay ahora, ¿verdad? Y vemos eso que se repite en cada generación, pero mucho más en la actualidad. Y yo no estoy tomando un partido político de derecha y de izquierda, porque así también se mató hace, al principio de año se le mató a uno de izquierda, ¿verdad? Se le mató también. Y vemos eso, vemos esa rabia que está cargando, que yo creo personalmente viene del pecado, viene del error, viene de querer definir algo mío y querer hacer que todo el mundo piensa de una manera. Y eso se está volviendo un desafío, muerte, guerras, por simplemente pensar diferente.
1: Y también hay otra cosa que bueno, está en auge ahora, que por ejemplo son las ideologías que se van metiendo incluso en las iglesias, se van metiendo en las redes sociales, ahí donde nuestros chicos tienen acceso a todo tipo de cosas, están nuestros adolescentes, niños y jóvenes inclusive, y bueno, realmente están mostrando que las cosas están bien y están camuflando lo que es realmente el pecado, ¿verdad? Están camuflando lo que a Dios le parece que está bien o le parece que está mal. Y bueno, esto va absorbiendo y creo que en parte también es la falta de preparación, la falta de preparación para defender nuestra fe. ¿Qué tan dispuestos estamos a luchar para que estas cosas no sigan entrando y no sigan realmente formando parte de nuestra vida, de nuestros hijos, de la gente que viene más adelante? Realmente eso nosotros queremos como parte de nuestra vida, como parte de nuestro día a día. Realmente es algo que nosotros tenemos que empezar a sentarnos a pensar.
2: Y aquí hay muchos escenarios que deberíamos de analizar, Liz, con lo que mencionaste, es muy importante, porque no solamente hay presión de afuera hacia adentro, sino de adentro de la iglesia para afuera. Explico mejor esta... de afuera para adentro se presiona mucho la iglesia. ¿Por qué? Porque cuando la iglesia habla de familia, los del mundo mencionan, no, amor es amor, no hace falta que sea hombre o mujer,

0: necesario estar preparados para poder dar respuesta.
1: Lo que ya venimos diciendo, no temas al rechazo ni al qué dirán, ¿verdad? ¿Cómo te digo? No puedes decir que todos son tus amigos y decir que estás defendiendo una verdad, ¿verdad? Tarde o temprano va a haber conflicto. Hay que aprender a cómo resolucionarlos, ¿verdad? No tenemos que ser tampoco, como nosotros decimos, kamikazes espirituales, ¿verdad? Que nos vamos y queremos explotar todo. Pero sí tenemos que entender que va a haber rechazo. Va a haber gente que no está de acuerdo con nuestra manera de vivir. Y eso va a trabajar también un poco nuestra humildad.
2: Y también hablar con amor. No con odio, no con prejuicio, sino que hablar con amor y la verdad sin amor se convierte finalmente en condena. Pero el amor sin verdad es engaño. Jesús, ¿qué nos enseñó a hacer? A confrontar el pecado, a considerar al pecador como una persona importante. ¿Por qué? Porque necesita de Dios y hay posibilidad de cambiar esa situación, pero no hay que llamarle malo a lo bueno o bueno a lo malo.
0: Bueno, el siguiente punto sería ser un ejemplo con nuestra vida y con nuestro testimonio. Yo creo que eso es muy importante también, porque si yo, por ejemplo, estoy súper preparado en teología, súper preparado, yo soy el mejor alumno de la escuela dominical de mi iglesia y demás, y sé cuál es la verdad, pero mi vida, mis acciones no acompañan a lo que yo en lo que yo digo que creo, entonces como que hay una incoherencia bastante grande, y eso se nota a la larga. Eso pesa, entonces una persona me va a decir, vos me hablas de Dios y yo te vi, qué sé yo, borracho en la esquina la vez pasada. Entonces, mis acciones tienen que tener coherencia con mis dichos, y mis dichos y acciones coherencia con lo que creo. Entonces, vivir en base a las ordenanzas que están en la Biblia, porque al final esas ordenanzas, esos límites, esa verdad bíblica me mantiene a salvo. Me mantiene a salvo en esta generación que tiene supuestas verdades, pero que al final su destino es bastante negativo.
2: Y bueno, ahora queremos compartir algunos versículos que van de la mano con estos consejos. ¿Y qué dice Guille, 2 de Timoteo 1:7?
1: Porque no nos ha dado Dios un espíritu de cobardía, sino de poder, de amor y de dominio propio.
0: Bueno, el segundo texto dice Romanos 8:28. Y sabemos que a los que aman a Dios, todas las cosas les ayudan a bien. Esto es a los que conforme a su propósito son llamados.
2: ¿Y qué dice Efesios 4:1-2? Les suplico que lleven una vida digna del llamado que han recibido de Dios, porque en verdad han sido llamados. Sean siempre humildes y amables. Sean pacientes unos con otros y tolérense las faltas por amor.
1: Romanos 12:2, uno de los más famosos. No imiten las conductas ni las costumbres de este mundo. Más bien, dejen que Dios los transforme en personas nuevas al cambiarle la manera de pensar. Entonces, aprenderán a conocer la voluntad de Dios para ustedes, la cual es buena, agradable y perfecta.
0: Asimismo, bueno, con esto nosotros queremos

0: puedan reflexionar, que puedan analizar todo lo que hemos hablado, seguir siempre el ejemplo de Jesús. Él bajó a la tierra en condición humilde, creció, vivió entre nosotros, dio un evangelio de amor, de paciencia, de paz. Él explicó que íbamos a tener conflictos en el mundo, pero que confiáramos porque Él ya venció al mundo. Entonces, nuestra misión es simplemente eso, expandir la palabra del Señor, que otras personas la escuchen. Va a haber rechazo, sí, va a ser muy difícil muchas veces, pero tenemos que confiar porque justamente, vuelvo a repetir, Él ya venció al mundo.
1: Así mismo, y con esto queremos despedirnos. Les recordamos que pueden encontrar en las redes sociales y en YouTube, pueden ahí ver todos los capítulos de nuestros programas. Nos vamos, Guillén.
2: Será entonces hasta la próxima.
0: Chao, chao.
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9 minutos. Muy buenas tardes, mi querida audiencia. ¿Cómo están el día de hoy, sábado 4 de julio del año 2026? Sean muy bienvenidos a otra edición de Modo Fin de hoy, Modo Albirrojo. ¿Vieron? Están viendo mi camiseta, ¿verdad? Los que me están viendo a través de RGCTV están notando que tengo mi camiseta de la Albirroja para alentar a la selección Albirrojo. Por supuesto que sí, mi querida audiencia. Sean bienvenidos a otra edición de Modo Finde, como ya les dije. Y ya les cuento que hoy tenemos varios premios para sortear, para alentar a la Albirroja. Así es que estén atentos a partir de ahora en Modo Finde. Y pueden comunicarse ya con nosotros al 0976-421420. Envíen sus mensajes, hagan sus comentarios, qué están haciendo, cómo están viviendo la previa del partido. Así es que comuníquense a ese número que acabo de mencionarles. Comuníquense a ese número y les voy a contar ya. Tenemos 2 packs de cerveza gentileza de Agromarket. También tenemos un aromatizante para vehículo y un llavero de cuero gentileza de Hernán Fernández, el licenciado Hernán Fernández, propietario de Ruta Master GPS y Hernández Cerrajería. Y el plato fuerte, les digo así, el plato fuerte, porque el doctor Luis Capucci nos dio 100.000 guaraníes para sortear también. ¡Ah, qué pea! Así es que envíen ya nomás sus mensajes para participar de estos fabulosos premios. Ya enseguida voy a postear en el estado de la radio la foto para que vean, mi querida audiencia. Así es que a participar del programa el día de hoy, sábado 4 de julio. Bueno, no me está abriendo acá mi computadora, no sé por qué, se congeló. Pero vamos a ver cómo se va a comportar el clima el día de hoy, sábado 4 de julio. A ver, voy a consultar en mi celular, en la dirección de meteorología e hidrología. A ver, dice el Centro de Meteorología e Hidrología para el día de hoy, sábado, partido de Paraguay versus Francia. Yo quiero que gane Paraguay y sé que va a ganar. Mi pronóstico es 2-1. ¿Y ustedes qué dicen? Bueno, ambiente frío a fresco para hoy, sábado 4. Hoy sábado 4 se prevé un ambiente frío durante las primeras horas de la jornada y fresco por la tarde. Las temperaturas máximas oscilarían entre 13 y 21 grados en gran parte del país. Además, se espera cielo mayormente nublado y vientos predominantes del sector sureste. Para mañana domingo 5 persistiría un ambiente frío a fresco e incluso cálido en algunos sectores del territorio nacional.

Las temperaturas mínimas oscilarían entre 8 y 13 grados en ambas regiones del país, mientras que las máximas se ubicarían entre 15 y 20 grados en el sur y centro de la región oriental y occidental, y entre 21 y 23 grados en el este y norte de ambas regiones. Para el lunes 6 se prevé nuevamente un ambiente fresco en gran parte del territorio nacional. En cuanto a las precipitaciones, para hoy la probabilidad es muy baja. Sin embargo, el final de la jornada del domingo 5 se prevén lluvias dispersas sobre el sur de la región oriental y el oeste de la región occidental, las cuales se extenderían durante el lunes 6 en gran parte del territorio nacional, dice la meteoróloga Celia Sanguinetti. Así que ya sabemos cómo se va a comportar el clima el día de hoy, un día súper especial, ¿verdad? Donde la gente ya está preparadísima para vivir el partido de la selección. He visto por la calle, me fui al centro, ¿verdad? Y he visto las banderitas por la calle, los globos y así. La gente está súper emocionada, súper preparada, ¿verdad? Bueno, ahora vamos al pronóstico a nivel nacional. Empecemos por el primer departamento de Concepción. El día de hoy, sábado 4 de julio. Hoy es el día de la independencia en Estados Unidos. Enseguida, en otros bloques, voy a compartir con ustedes. Un día bastante especial también para ver la película Día de la Independencia. Estoy segura que muchas personas ya han visto esa película. Bueno, sábado 4 de julio del año 2026, fresco a frío, cielo parcialmente nublado a nublado, vientos del sureste, luego variables. La mínima es de 9 grados, máxima 19 grados. Y para mañana domingo, la mínima 12 grados, máxima 24 grados. Para San Pedro, el día de hoy, la mínima 7 grados, máxima 19 grados. Mañana domingo, la mínima 11, máxima 23 grados. Ahora vamos a Caacupé. El día de hoy, la mínima 7, máxima 17 grados. Mañana domingo, la mínima 9, máxima 19 grados. Vamos ahora a Villarrica. La mínima para hoy 5 grados, máxima 16 grados. Mañana domingo la mínima 9, máxima 20 grados. Coronel Oviedo, el día de hoy la mínima 7, máxima 18 grados. Mañana domingo la mínima 9, máxima 21 grados. Para Cazapá, el día de hoy la mínima 5, máxima 15 grados. Mañana domingo la mínima 8, máxima 18 grados. Vayamos ahora a Encarnación, la mínima 5, máxima 14 grados. Para mañana domingo la mínima 8, máxima 16 grados. Ahora vamos a San Juan Bautista, la mínima para hoy 5 grados, máxima 13 grados. Mañana domingo la mínima 8, máxima 15 grados. Paraguarí, la mínima para hoy 6 grados, máxima 16 grados. Y para mañana la mínima 9, máxima 18 grados. Ciudad del Este, para el día de hoy la mínima 7, máxima 18 grados. Mañana domingo la mínima 11, máxima 23 grados. Mañana, o sea que para Asunción, gente, para Asunción, la mínima 7, máxima 17 grados. Mañana domingo, la mínima 9, máxima 19 grados. Para Pilar, el día de hoy sábado, la mínima 5, máxima 13 grados. Mañana domingo, la mínima 8, máxima 17 grados. Pedro Juan Caballero, el día de hoy la mínima 10, máxima 22 grados. Mañana domingo la mínima 14, máxima 26 grados. Salto del Guaira, el día de hoy la mínima 9, máxima 21 grados. Mañana domingo la mínima 12, máxima 25 grados. Para Pozo Colorado, la mínima 14 grados, máxima 18 grados. Estará agradable en Pozo Colorado.

0: Fuerte Olimpo, la mínima 12, máxima 23 grados. Y mañana domingo la mínima 14, máxima 27 grados. Y por último, Mariscal José Félix Estigarribia, la mínima 8 grados, máxima 18 grados. Y mañana domingo la mínima 12 grados y la máxima 23 grados. Así completamos el pronóstico a nivel país. Van llegando los primeros mensajes. Me dice una prima. Hola prima, re lindo tu programa, te estoy escuchando. Saludos, dice. Gracias Mari. Muchísimas gracias por estar escuchando ya el programa. Así es que a ponerse ya en modo fin de hoy, modo albirrojo. Por supuesto que sí. Tengo una llamada normal. Llamada normal. Vamos a tratar de... Le voy a atender. Sí. Hola, buenas tardes.
1: ¿Qué tal?
0: Muy bien, ¿y vos?
1: Bien, también.
0: Ana Lucía. Bueno, le voy a anotar a Ana Lucía. Le voy a anotar nomás ya a mi amiguita Ana Lucía, que me llamó para participar del sorteo. Hola. Y bueno, gente, hagan como hace Ana Lucía, envíen sus mensajes, hagan sus llamadas y les voy a estar anotando por estos fabulosos premios. Dos packs de cerveza. El clima amerita para disfrutar de unas cervezas bien frías mientras vemos el partido de la albirroja, ¿verdad? Qué preocupante fue el partido del lunes, impresionante. Estuvimos viendo en casa con mamá, mis hermanas, mi cuñado. No les quiero contar cómo fue porque grité como nunca, me plagué como nunca. Increíble, yo nunca asistí el partido de esa manera. Y gusto y tri, y gusto y tri, jeta y tri, rosa pucay. Y cuando ganó Paraguay en penales, y que gritamos como nunca. Casi lloré, casi lloré de la emoción. Ojalá que hoy fueras, sí, ojalá que hoy fuera así también, ¿verdad? Que gane Paraguay. Que gane Paraguay y luego pasemos a cuartos de finales. ¡Increíble! Van llegando los mensajes. Voy a ver acá en el celular porque mi computadora no me está abriendo. Eso vamos a tratar de solucionar. Anótame por la cerveza. Bueno, ya te voy a anotar enseguida, enseguida. Ya... Les voy a anotar a las personas que están participando. Les voy a leer en modo fin de alentamos a la albirroja, porque la pasión se vive mejor entre amigos. Por supuesto, ¿verdad? Lanzamos este sorteo especial con premios. Gentileza del doctor Luis Capucci, 100.000 guaraníes. ¿Qué es lo que vas a comprar por esos 100.000, eh? Podés comprar más cerveza. Podés comprar también choricito con pan. Choripán, qué rico, ¿verdad? También el licenciado Hernán Fernández nos dio un llavero de cuero más aromatizante para vehículo. Y Agromarket, dos packs de cerveza. Para participar, escribí al número 0976-421420 y súmate a esta gran fiesta albirroja. Vamos, Paraguay.

Estoy recibiendo más mensajes en mi privado. Gente, por favor, envíen en el número de la radio. A ver, dice este, hola amiga, quiero participar. Sí, igual nomás tenés que enviar en el número de la radio tu mensaje, amiga, no a mi privado. Bueno, sigan conectados al programa. Esto es Modo Finde, mientras yo voy a tratar de solucionar acá mi computador.

Estamos de vuelta con ustedes. A ver, la temperatura actual es de 19 grados. Para hoy indica que vamos a tener una temperatura de 20 grados, así es que solamente falta un gradito para llegar al pronóstico indicado para el día de hoy. Y ahí en pantallas estamos viendo los premios que tenemos para sortear el día de hoy. 2 packs de cerveza burguesa. ¡Qué rica cerveza la burguesa! Y también tenemos un llavero de cuero aromatizante para vehículo y 100.000 guaraníes. Lo tengo guardado para que no se me pierda. Así es que envíen sus mensajes para participar de estos fabulosos premios que tenemos para hoy, para alentar a la albirroja, mi querida audiencia. Sigan enviando sus mensajes como hacen estas personas que están enviando sus mensajes, valga la redundancia, ¿verdad? Dice este mensaje, una música de Ero Ramazzotti, no puede haber donde la encontraré. ¿Qué música es? Tenés que decirme su nombre. Bueno, vamos a ver. Y otro mensaje. Hola, Beatriz. Anótame por el sorteo. Sonia Mabel Fernández. Soy por el 100.000. Ah, la gente elige lo que se quiere ganar. Vamos a ver. Les voy a anotar a toditos. Ya les anoté a los que estuvieron enviando primeramente sus mensajes. Estoy emocionada y estoy errando algunas partes cuando hablo, pero es normal. Es normal cuando hay felicidad, cuando hay emoción, podemos errar sin problema. Bueno, en el primer bloque no pude compartir las noticias con ustedes porque mi computadora no estaba funcionando, pero ahora ya solucioné y ya voy a compartir con ustedes las principales noticias a nivel nacional e internacional. Así es que estén atentos. Dice esta información, prefectura reporta 5 muertes por explosión de barcaza de combustible sobre el río Paraguay. El contralmirante Oscar Chamorro, jefe de la prefectura naval, confirmó 5 víctimas mortales tras la explosión en el interior de una barcaza tipo tranquera este sábado en la margen derecha del río Paraguay. El contralmirante Oscar Chamorro informó al mediodía de este sábado que el número de fallecidos a causa de la explosión en el interior de una barcaza se elevó a 5. Se logró rescatar con vida a una persona que estaba a bordo de la embarcación tras el siniestro. Estamos haciendo trabajos de rescate y verificación con extremo cuidado porque es un ambiente que podría estar contaminado, advirtió el jefe de la Prefectura General Naval. El vocero oficial describió que la barcaza transporta combustible. En esta ocasión estaba vacía, pero no se puede descartar la presencia de gases y otros factores que podrían haber causado la explosión. Aunque prefirió aún no dar una causa hasta terminar todas las tareas, las cuales se realizan en coordinación con los bomberos voluntarios. En otras noticias, en un video se puede observar la explosión de barcaza en astillero del río Paraguay. Moviliza a bomberos. Varias compañías de bomberos voluntarios se movilizan tras la explosión en el interior de una barcaza atracada en la zona de Veteretecue, en Villa Hayes. Se reporta 4 fallecidos y varios heridos que están siendo auxiliados al otro lado del río Paraguay, en el Bañado Sur, en Asunción. Seguimos informando. Corte confirma penas de odontóloga y farmacéutica implicadas en la muerte de Sol.

Chávez. La Corte Suprema de Justicia confirmó la sentencia dictada contra la odontóloga Lilia Espinosa y la química farmacéutica Sandra Hermosa, ambas condenadas por el homicidio culposo de la joven Sol Chávez. Más información, paraguayos alentarán a la albirroja con un clima frío y nublado este sábado. Ya habíamos compartido el pronóstico, pero volveré a darle lectura. Desde el país, los paraguayos alentarán a la albirroja bajo un manto frío y nublado, muy diferente al calor excesivo que se pronostica para Filadelfia. En Estados Unidos, sede del partido ante Francia en octavos de final de la Copa del Mundo 2026. En otras noticias, agente del grupo Lince muere en un violento choque en Cerro Corá. En un grave accidente de tránsito registrado en Cerro Corá, departamento de Amambay, falleció en la noche de este viernes un personal policial del grupo Lince, que prestaba servicios en la capital del país. Un civil se encuentra en estado grave en un centro asistencial. Resultó víctima fatal Heriberto David González Cáceres, de 24 años, suboficial ayudante de la Policía Nacional del Grupo Lince con destino en Asunción. Alrededor de las 20 horas con 15 minutos de este viernes, los agentes de la subcomisaría sexta de la colonia Guavirá fueron alertados por transeúntes de la ruta PI-05 que se había registrado un choque entre dos vehículos, por lo que se constituyeron al lugar. El policía se encontraba a bordo de un automóvil de la marca Volkswagen Voyage de color blanco que chocó contra una camioneta de la marca Toyota Hilux de color plateada, perteneciente a la empresa Fortix S.A., al mando de Antonio Masami Yamada Kawata, de 64 años, de nacionalidad brasileña, quien fue derivado al hospital privado Viva Vida. Agentes de la Policía Nacional y el Ministerio Público se encuentran en el lugar para los fines pertinentes. Seguimos informando. Dramático rescate de un hombre atrapado en un pozo tras intentar sacar una gallina muerta. Un adulto mayor ingresó a una fosa para sacar una gallina muerta que despedía un olor fuerte, pero quedó atrapado sin poder salir. Tras tres angustiantes horas y cuando ya le faltaba el aire, vecinos y bomberos lograron rescatarlo con vida en Uirarobana, departamento de Canindeyú. Lo que comenzó como un intento de retirar una gallina muerta del interior de un pozo estuvo a punto de convertirse en una tragedia que pudo costarle la vida a Julio César Lesme, un hombre mayor de la colonia Mingaí, de la localidad de Uirarobana, departamento de Canindeyú. El hombre decidió ingresar al pozo de una vecina para retirar al animal que despedía un olor insoportable. Sin embargo, una vez dentro, ya no pudo volver a salir. Las paredes resbaladizas de la fosa y su propio peso le impidieron trepar, dejándolo completamente atrapado. Con el paso de los minutos, la desesperación se apoderó del hombre, que comenzó a quedarse sin fuerzas y con serias dificultades para respirar, debido a la falta de oxígeno en el interior del pozo. La dramática situación movilizó a los vecinos, quienes pidieron auxilio a los bomberos voluntarios de Catuete. Los rescatistas desplegaron un complejo operativo que se extendió durante casi tres horas, luchando contra el tiempo para evitar un desenlace fatal. Finalmente, tras un intenso trabajo, los bomberos lograron sacar con vida a Julio César Lesme, quien fue trasladado de inmediato al centro de salud de Catuete para recibir atención médica y ser sometido a una evaluación de su estado de salud. Vamos ahora a las noticias a nivel mundial. Lula recupera ventaja sobre Flavio Bolsonaro a tres meses de las presidenciales en Brasil. Brasil llega este sábado a tres meses de las elecciones presidenciales del 4 de octubre con un escenario distinto al que predominaba hasta hace pocas semanas, con el presidente Luis Inácio Lula.

Lula da Silva, nuevamente en ventaja en los sondeos frente al senador Flavio Bolsonaro, su principal rival. En otras noticias, a nivel mundial, nace el primer cerdo clonado en Argentina. Científicos de Argentina lograron el nacimiento de un cerdo genéticamente modificado con vistas a que sus órganos pueden ser trasplantados a humanos, informaron ayer fuentes académicas. Se trata del primer cerdo clonado de Latinoamérica y el tercer caso documentado del mundo, después de Estados Unidos y China. El avance es fruto de un consorcio científico conformado por la Facultad de Ciencias Veterinarias de la Universidad de Buenos Aires, UBA, y el Instituto de Investigaciones Biotecnológicas de la Universidad Nacional de San Martín de Argentina. Según destacó la UBA en un comunicado, se trata de un hito histórico al gestar un clon porcino con tres modificaciones genéticas adaptadas para burlar las defensas humanas, un paso crucial para el trasplante de órganos. Por otra parte, militarización de filas y filas por comida. Así está Venezuela a 10 días del temblor. La cifra de muertes por el doble sismo ya supera los 2.600 y entre los heridos suman 12.666. Con drones y perros, ayer seguía la búsqueda de un niño de 9 años atrapado. El estado venezolano de La Guaira Norte permanecía ayer más militarizado de lo habitual, cuando se cumplen en la fecha de hoy 10 días del doble terremoto y también 6 meses de que Estados Unidos capturó a Nicolás Maduro y a su esposa, la diputada Cilia Flores, durante una operación en Caracas. En La Guaira se ven largas filas de personas que esperan su turno para recibir comida mientras continúa la remoción de escombros. Y así completamos las noticias a nivel nacional e internacional el día de hoy, sábado 4 de julio. 13 horas con 47 minutos, 19 grados todavía la temperatura actual. 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Chorizo y pan, ¿verdad? Para comer choripán, por supuesto, y acompañar con las cervezas bien frías. Claro que sí. Envíen sus mensajes al 0976 42 14 20. Esto es

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0: The Weeknd de fondo, siendo las 14 horas puntualmente. Así es, mi gente, llegan los mensajes. Empecemos por los primeros que han estado llegando. Dice este: hola, quiero participar por el sorteo, soy Obdulia Nis. Bueno, otro dice: hola, no, también del sorteo, Ramona Ortiz, dale. Otro mensaje: excelente el programa, señorita, endulzas y alegras las tardes con tus músicas. Soy Antonio Vera, para el sorteo, por favor, 160 mi CI. Claro que sí, muy amable y caballeroso. Hola, quiero participar por el sorteo, soy Jorgelina Sánchez, dice su CI 614, ok. Tengo un audio para reproducir, por favor, estoy abriendo.
1: Así mismo.
2: Hola, ¿qué tal? Vea, participas ahí en la sorteo de Chechelera, Kiara Minguela, Chetúa, Mario Jiménez, a Chesu, Amada Noguera, a hermanita Nayara Jazmín.
0: Cuatro personas, bueno, les voy a anotar a todos. A todos les voy a anotar. Qué lindo nombre tiene la nena, Kiara Miguela. Qué lindo nombre, una buena combinación. Sí, nombre moderno con un clásico, ¿verdad? Qué lindo, qué buena elección de sus padres. Kiara Miguela, me encanta su nombre.
3: Así mismo es,
0: ¿verdad?
3: Así mismo,
0: bueno.
3: Sí, así
0: sigan
3: mismo
0: enviando sus mensajes al 0976-42-1420 para participar de estos fabulosos premios.
3: Así mismo.
0: Así es, ¿verdad? Estamos viendo ahí en pantalla. La gente que está viendo a través de RGCTV pueden observar que tenemos dos packs de cerveza burguesa, un llavero de cuero y un aromatizante para vehículo. Ahí está, gentileza del licenciado Hernán Fernández, el llavero y el aromatizante, y las dos packs de cerveza, gentileza de Agromarket, y 100.000 guaraníes, gentileza del doctor Luis Capucci, odontólogo. Ahí están entonces los premios que tenemos para sortear hoy en modo fin de para alentar a la albirroja. ¿Qué dicen ustedes? ¿Cuánto va a ganar Paraguay hoy? ¿Cuánto va a ganar? Díganme un poco. Todos están enviando sus mensajes solamente para participar, pero no dicen que cuánto va a ganar Paraguay. ¿Y cuál es la cábala que están realizando para que gane Paraguay? Yo, por ejemplo, le dije ya a mamá, anoche ya le dije, hemos estado engañando la de Santos a Chupé, hemos estado engañando a San Miguel, a la Virgen de Cagacupé, le dije. ¿Y ustedes qué hacen? ¿Qué tipo de cábala hacen ustedes, gente? Yo quiero saber. He visto esta semana en las noticias una pareja, ellos hicieron una promesa que si Paraguay gana a Francia, van a encargar un bebé. ¡Jaque pea! Van a encargar un bebé. Van a hacer un bebé este año, dijeron, si es que gana Paraguay y a Francia. Bueno, a ver qué dice este.
4: Quiero ver todas las banderas arriba, todo el Paraguay presente.
0: Atención, atentos a este mensaje. Escuchen. Opio a disparata pescaller y. Se trata de alegrar a la gente, no a asustar. No, solamente estoy diciendo una broma nomás. No se enojen conmigo, no se enojen. Bueno, vayamos ahora a las noticias deportivas. Noticias deportivas el día de hoy. Gente, ¿cuál es el plan de Alfaro? El plan de Alfaro para enfrentar a Francia. Atención, línea de 5 y el regreso de Diego Gómez. Paraguay busca un nuevo milagro en los octavos de final del Mundial con un esquema táctico renovado para frenar al subcampeón del mundo. Filadelfia será el escenario de un choque electrizante a partir de las 18 horas hora paraguaya. La albirroja se mide ante la poderosa selección de Francia por un boleto.

a los cuartos de final de la Copa Mundial de la FIFA 2026, en un duelo donde los sudamericanos intentarán prolongar su racha épica. Tras la histórica clasificación obtenida ante Alemania en los 16avos de final, el seleccionador Gustavo Alfaro prepara un metamorfosis táctica para contener el potencial ofensivo galo. Según información del periodista Jorge Izquierdo, el estratega argentino apostará por un dibujo más conservador y sólido en la retaguardia. Cerrojo defensivo y una vuelta clave. La gran novedad en la pizarra del técnico es el ingreso del defensor Víctor Gustavo Velázquez, lo que reconfigura la última línea para armar una defensa de 5 integrantes para dar entrada al futbolista de Cerro Porteño. Quien cede su posición en la alineación es el atacante Gabriel Ávalos, una variante que dejará a Julio Enciso como la principal referencia en la ofensiva paraguaya, jugando de falso 9. Asimismo, el mediocampo recupera su motor. Diego Gómez, mediocampista del Brighton, y Hope Albion retoma su lugar en el 11 inicial. Tras cumplir su fecha de suspensión por acumulación de tarjetas amarillas en el compromiso anterior, ingresando en situación de Damián Bobadilla. De esta manera, el probable equipo paraguayo para buscar otra hazaña en Estados Unidos estará conformado por Orlando Gil, en la portería Juan José Cáceres, Víctor Gustavo Velázquez, Gustavo Gómez, José Canale y Junior Alonso. En la línea defensiva, Miguel Almirón, Diego Gómez, Andrés Cuba y Matías Galarza. En el centro del campo, con Julio Enciso como único delantero. El camino del vencedor. Quien logre avanzar en esta llave de octavos de final no la tendrá nada fácil en la siguiente instancia. El ganador del cruce entre paraguayos y franceses se medirá en los cuartos de final el próximo 9 de julio ante el vencedor del partido que disputan en Houston las selecciones de Marruecos y Canadá. Seguimos con más noticia deportiva. A ver, Paraguay desafía a la... Paraguay desafía a la historia ante el poderío francés por el boleto a cuartos. La selección paraguaya se cita con la gloria en Filadelfia. Tras tumbar a Alemania, la albirroja busca romper nuevamente los pronósticos ante la poderosa Francia, con el poderío ofensivo liderado por Kylian Mbappé en unos octavos de final en el que la mística guaraní promete dar combate ante la jerarquía de los europeos. La misión es derribar a otra potencia del fútbol mundial, trasciende lo deportivo y se instala directamente en el terreno de la épica. Paraguay ya demostró al planeta de qué madera está hecho tras dejar en el camino a Alemania, pero el desafío de este sábado a las 18 horas en Filadelfia ante Francia eleva la exigencia al máximo nivel. El combinado dirigido por el Didier Deschamps llega con el cartel de gran favorito al título tras un paso perfecto, pleno de victorias, 13 goles a favor y solo 2 en contra, impulsado por el temible ataque que componen Kylian Mbappé, Michael Olise, Bradley Barcola y Ousmane Dembélé. Sin embargo, el fútbol no se gana con antecedentes, sino con coraje. La albirroja acude a esta cita con el pecho inflado de orgullo y la moral alta después de eliminar a Mannschaft en una tanda de penales infartante, consagrando al arquero Orlando Gil como un héroe nacional. Francia es el gigante a vencer, pero esta nueva generación paraguaya ya sabe lo que es romper moldes. Ojalá que gane Paraguay, yo quiero que gane, yo tengo fe de que va a ganar. ¿Qué dicen ustedes, gente? Mente positiva, por favor, aniguen a Paraguay o perdeta.
Este

0: mensaje dice 2-0 va a ganar Paraguay. Por supuesto que sí. Y tengo un audio. A ver, escuchemos.
1: 2-0 gana Paraguay.
0: Ay, niña, 2-0 va a ganar Paraguay. Claro que sí, así lo que da gusto que las personas envíen sus audios, los niños, las niñas. Qué gusto, ¿verdad? Bueno, gente, así completamos el bloque deportivo del día de hoy, sábado 4 de julio.

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Sigan enviando sus mensajes al número de la radio. Número de la radio, no es en mi número privado, gente, por favor. 0976-421420. Y les voy a estar anotando a todos los que envían sus mensajes. Modo fin de hasta las 15 horas.

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0: Hora campana y la hora exacta. 14 horas, 27 minutos.
1: 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Cornelia Acosta de Sánchez, que en paz descanse. 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Sentimos en los días felices y en lo que cuesta ver la luz. Agradecemos por cada enseñanza, por cada gesto de ternura, por cada sacrificio por nosotros. 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

0: Huera Campana y la hora exacta. 14 horas 29 minutos.
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0: minutos, mi querida audiencia, de modo fin de estoy disfrutando de las canciones que estamos escuchando. Y ustedes, estuvo sonando Tus Ojos, una canción que a ciertas personas le hace recordar su pasado, ¿verdad?
1: Así mismo.
0: Un pasado en el que se queda estancado.
2: Así mismo.
0: Hay personas así, que no superan el pasado, ¿verdad?
3: Sí, así mismo.
0: Conozco a varias personas así, que se quedan estancado en esos recuerdos que no pueden superar.

0: Esperar.
1: Sí, así mismo es.
0: A qué peor.
2: Sí, así mismo es.
0: Cuidado.
3: Así mismo.
0: Pásame así mismo. Mi pedido.
4: Sí, así mismo.
0: Pásame mi pedido de música, porfi. Dice el mensaje.
3: No, así mismo es.
0: Leí de esa manera, porfi. Dice.
3: Así mismo es.
0: Bueno, otro mensaje. Hola Beatriz, quiero participar en el sorteo. Nelida Torales, San Miguel Cauí presente. Vamos al Virroja. Claro que sí. Vamos al Virroja. Quiero gritar con todas mis fuerzas. Quiero gritar con todas mis fuerzas, pero no lo voy a hacer, no. Cuando gane nomás voy a gritar. Voy a preparar bien mi garganta para ese momento. Bueno, hola Beatriz, quiero participar por el sorteo. Otro dice, a ver, hola, ¿cómo estás? Quiero participar por el sorteo. Dale, están participando las personas que envían su mensaje. Pero alguno pasado es imposible de olvidar. Ya, ya. Audio, escuchemos. Audio.
5: Buenas tardes, Beatriz. Si no es una molestia, quisiera participar en el sorteo. José soy. Mi último número de CI es el 224. Paraguay gana 2-1. Gracias, saludos.
0: Gracias, José. Muy amable. No es ninguna molestia, ya le voy a anotar, José. Saludos, José. Ahí está. Bueno, llegan más mensajes. Dice este mensaje en mi número privado. Me llega desde Liberación. El amigo Julio Navarro está en sintonía del programa. Saludos, Julio. Feliz 4 de julio. Julio va a cumplir 15... No. Julio va a cumplir años el 15 de julio. Vaya coincidencia, ¿verdad? Julio el 15 de julio. Bueno. Ahora sí, vamos a darle más lectura a estos mensajes que van llegando. Hola, buenas tardes Beatriz, estoy escuchando tu programa, quiero participar, dice, y no envía su nombre. ¿Por qué así? Tienen que enviar su nombre. Otro mensaje dice, hola, quiero ganar el 100.000 guaraníes. ¿A qué? La gente elige lo que quiere ganar. Pero ¿a quién no le vendría mal, ¿verdad? Esos 100.000 guaraníes. Hola Beatriz, anótame también para el sorteo. Soy Paola Fernández. Vamos Paraguay, dice el mensaje. ¿A qué? Casi grité, ya estoy súper emocionada ya. Bueno, gracias. Nos dice si quiere participar del sorteo. Otro. Hola Bea, te estoy viendo a través de RGC TV. Bueno, gracias, saludos. ¿Y qué tal me veo? ¿Qué tal me veo? Estoy bien, ¿verdad? Saludos. Bueno, quería compartir con ustedes esto. Esto es muy, muy bueno. Porque la banda Metallica donó $100,000. Donó $100,000 para ayudar a víctimas de los sismos en Venezuela. Esto está buenísimo, gente. La fundación Al Waiting My Hands canalizó el apoyo a través de Direct Relief para labores médicas y de rescate en las zonas afectadas. La fundación Al Waiting My Hands, creada por la banda estadounidense Metallica, realizó una donación de $100,000 destinada a las labores de asistencia por los sismos registrados recientemente en Venezuela. El apoyo fue canalizado a través de su socio de larga data, la organización Direct Relief, que se encuentra coordinando la entrega de ayuda médica de emergencia en la región. De acuerdo con la información publicada en el sitio oficial de Metallica, están trabajando en conjunto con agencias locales y regionales para movilizar insumos médicos de emergencia y respaldar operaciones de búsqueda y rescate en las zonas afectadas. La donación se produce tras una serie de terremotos ocurridos el 24 de junio en Venezuela. que ha dejado más de 2.000 personas fallecidas.

fallecidas, según cifras reportadas en el contexto de la emergencia. Metallica donó $100,000 para ayudar a Venezuela tras el reciente terremoto. Además, las autoridades han informado que más de 60,000 personas continúan desaparecidas como resultado de los eventos sísmicos. Entre las víctimas se encuentran los 4 integrantes de la banda venezolana de nu metal Van der Dix. Cabe destacar que la Fundación All Why My Hands ha destinado recursos en distintas ocasiones a iniciativas de ayuda humanitaria. Además de su labor y formación técnica, la organización ha participado en esfuerzos de asistencia tras desastres naturales en diferentes partes del mundo. En años recientes, la Fundación ha apoyado operaciones de emergencia relacionadas con incendios forestales en Los Ángeles y Hawái, así como huracanes en la costa del Golfo de Estados Unidos y en la región del este del país. Estas acciones forman parte de una línea de trabajo que incluyen la colaboración con organizaciones especializadas en respuesta a crisis humanitarias. La participación de Metallica en las labores de apoyo a Venezuela se suma a otras iniciativas impulsadas desde el ámbito musical. En paralelo, la banda canadiense Rush ha anunciado su colaboración con la organización Phantoms en la venta de una camiseta de edición limitada, cuyos ingresos serán destinados en su totalidad a Hogar Bambi, una fundación que trabaja con niños huérfanos y en situación de abandono en Venezuela. Por otro lado, Metallica tiene previsto iniciar una residencia de conciertos en Las Vegas como parte de su gira Life Burns Faster. Las presentaciones se llevarán a cabo en el recinto Sphere y están programadas para extenderse del 1 de octubre del 2026 al 13 de marzo del 2027. La residencia formará parte del calendario de actividades de la banda de los próximos años. En paralelo a las iniciativas que mantiene la Fundación en materia de educación y asistencia humanitaria, las operaciones de ayuda en Venezuela continúan en desarrollo con la participación de organismos internacionales, autoridades locales y organizaciones civiles en respuesta a los efectos de los sismos registrados a finales de junio. Y también la cantante colombiana Shakira, ella donó también una buena cantidad de dinero para esta misma causa, para ayudar a los afectados por los 2 sismos registrados en Venezuela. Shakira también anunció la donación de $500,000 para apoyar a niños en Venezuela. Shakira anunció este viernes pasado una nueva iniciativa de ayuda humanitaria para Venezuela tras los terremotos que golpearon al país la semana pasada. La cantante colombiana informó que el Fondo para la Educación Global Citizen de la FIFA destinará $500,000 para apoyar a niños afectados por la emergencia. A través de un video publicado en Instagram, la artista, quien colabora con esta iniciativa, explicó que los fondos estarán enfocados para respaldar proyectos dirigidos a menores cuya educación se ha visto interrumpida por la tragedia. Ella publicó así: "Me enorgullece compartir que el Fondo para la Educación Global Citizen de la FIFA destinará $500,000 para apoyar a organizaciones en Venezuela que ayudan a niños cuya educación se ha visto interrumpida por esta terrible tragedia", expresó la cantante. La barranquillera también hizo un llamado a organizaciones locales para que presenten solicitudes de financiamiento y así impulsar proyectos que permitan restablecer el acceso a la educación en las zonas afectadas. El objetivo, según explicó, es facilitar el regreso de niños y maestros a las aulas durante el proceso de recuperación.
Señaló además que varios líderes internacionales ya han mostrado respaldo.

a esta campaña. Entre ellos mencionó el primer ministro de Canadá, Mark Carney, como una de las autoridades que ya dieron un paso al frente para apoyar esta iniciativa. Asimismo, un llamado público al primer ministro de Portugal, Luis Montenegro, al presidente de Francia, Emmanuel Macron, y al canciller de Alemania, Friedrich Merz, dice la información. La artista pidió a estos líderes comprometerse a desbloquear los recursos necesarios para apoyar la educación de los niños durante la recuperación de Venezuela. En su mensaje también invitó a ciudadanía a sumarse a la causa. Si tú crees que todos los niños merecen la oportunidad de soñar, únete a este esfuerzo, concluyó. La campaña se desarrolla en medio de la crisis que enfrenta Venezuela tras los dos terremotos registrados la semana pasada, de magnitud 7,2 y 7,5. Hasta el momento, las autoridades reportan 2.595 personas fallecidas y 12.400 heridas como consecuencia de los sismos. Así es que son informaciones muy, muy buenas, porque la banda Metallica y la cantante Shakira están donando una buena suma de dinero para ayudar a los afectados por los sismos registrados la semana pasada en Venezuela. 14 horas con 42 minutos. Van llegando más mensajitos al número de la radio. A ver, dice este. Alicia, soy. Sí, claro que sí. Bueno, les voy a anotar ya. Hola, ¿qué tal, Beatriz? Estoy escuchando tu programa. Pasa una música de Cumbia Juan, hey. Bueno, vamos a pasar ya enseguida. Otro mensaje. Buenas tardes, Beatriz. Quiero participar por el sorteo. Sí, están anotadísimos ya. Hola, ¿qué tal? Anótame. Soy Juana, dice. Bueno, Juana, saludos. Y son los mensajes que van llegando al número de la radio. Pueden seguir enviando al 0976-421420. Esto es Modo Finde.

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0: 54 minutos, estamos de vuelta con ustedes en la parte final ya de modo fin de qué rápido, ¿verdad? Qué rápido que pasa el tiempo. Tengo muchísimos mensajes tengo aquí en el WhatsApp, pero de la radio. A ver, ¿cuánto tengo? Impresionante, 60 mensajes. Y eso sí quiere decir que tengo 60 personas anotadas para el sorteo.
1: Así mismo.
0: Como ya les dije, tenemos 2 packs de cerveza burguesa, gentileza de Agromarket Supermercados. También tenemos un llavero de cuero y un aromatizante para vehículo. Gentileza del licenciado Hernán Fernández. Y también tenemos 100.000 guaraníes, gentileza del doctor Luis Capucci. El doctor Capucci es brasilero, pero es muy paraguayo también. Así es que muchísimas gracias, doctor Luis Capucci, por estar siempre con nosotros, apoyándonos. Muy amable, él nos

0: no se negó de mí. Me dijo, ¿qué equipo donar? Y se, chupé, si você quer dar cerveja ou uma camiseta, chupé. Y se, te voy a dar 100,000, y se, oye, la castellano, pero ese mundo y voy, tú se interesa.
1: Así mismo es.
0: No, estoy diciendo una broma nomás.
2: Así mismo.
0: Él sabe hablar guaraní, oye, pero habla guaraní. Bueno, ahí están, entonces.
3: Así mismo.
0: Y quiero compartir con ustedes unas palabras para alentar a la albirroja y luego voy a proceder al sorteo ya de estos fabulosos premios. Vamos, albirroja querida. Hoy juega la pasión. Juega el corazón y juega todo un país. Que se sienta la garra paraguaya en cada pelota, en cada jugada y en cada gol. Somos Paraguay, somos lucha, somos fe. Hasta el final con la albirroja. Con el corazón pintado de rojo, estamos. Con el corazón pintado de rojo, blanco y azul, vamos Paraguay. Porque la albirroja no se rinde. Pelea hasta el final. Hoy alentamos con el alma. Vamos Paraguay querido. Un país, una camiseta, una ilusión. Vamos albirroja. Ahí está el mensaje que quería compartir con ustedes. Casi me salió una lágrima de la emoción. Así, wow, gente. Bueno, faltando 3 minutos para llegar al final del programa del día de hoy, voy a proceder al sorteo de estos fabulosos premios. Bueno, estoy... Acá ya tengo toda la lista de las personas. 60 personas anotadas. Uh-huh. 60 personas anotadas. Uh-huh. Así es que voy a proceder aquí. Voy a proceder al sorteo. Bueno, uh-huh. A la 1, a las 2 y a las 3. Stop. Bueno. El primer ganador, ¿qué le vamos a dar al primer ganador? Le vamos a dar un pack de cerveza, ¿verdad? Bueno, le damos al señor José Cardoso, dice aquí. Bueno, señor José Cardoso, venga por su pack de cerveza para disfrutar mientras está viendo el partido el día de hoy. A ver, fue un placer y un enorme gusto por escucharte, dice. Pero este se despide, parece. Fue un placer y un enorme gusto por escucharte. Y bueno, gracias entonces, muy amable. Ahora vamos por el segundo sorteo. Le vamos a dar otro pack de cerveza, ¿verdad? Bueno, otro pack de cerveza. A ver, a la 1, a las 2 y a las 3. Stop. Otro feliz ganador. Daniel Torales dice. Bueno, Daniel Torales, venga ya por su pack de cerveza. Venga ya por su pack de cerveza. Ahora vamos por el llavero, ¿verdad? Vamos uh-huh. ahora por el llavero. A ver, a la 1, a las 2 y a las 3. Stop. Jorge Ayala dice. Bueno, Jorge Ayala, venga por su llavero. Venga por su llavero. Ahí te va a entregar mi manager. A todos les va a entregar mi manager su premio. Ahí está. Bueno, ahora vamos por el aromatizante. El aromatizante, gentileza también del licenciado Hernán Fernández. Uh-huh. A la 1, a las 2 y a las 3. Stop. Bueno, el ganador es Carlos Agüero. Agüero, digo bien. Carlos Agüero. Aromatizante. Bueno, qué suerte que están teniendo los hombres, ¿verdad? Qué suerte que están teniendo los hombres. Están, se están llevando los premios los hombres. Y las mujeres, ojalá que esta vez sea mujer ya. Bueno, a la 1, a las 2 y a las 3.

Esto digo bien. Esta vez sí, una mujer. El premio mayor. El premio mayor. Jaquepea. La feliz ganadora. Suni Romero. Se lleva 100.000 guaraníes. La feliz ganadora, Suni Romero. Ahí está entonces. Así completamos el sorteo del día de hoy de estos fabulosos premios. Les voy a estar esperando aquí hasta las 15:10 y luego pasen a retirar sus premios, mi querida audiencia. Ha sido un gusto haber estado hoy con ustedes, previa del partido Albirrojo versus Francia. Paraguay versus Francia. Ojalá que gane, va a ganar luego. Así es que prendan la vela a su santo, hagan sus cábalas, todo vale hoy, Y por favor, gente, no exageren con las bebidas alcohólicas hoy, porque debemos tener cuidado para amanecer bien mañana, ¿verdad? Mañana domingo recién, hay que estar bien para compartir con la familia, con los hijos y con los amigos, ¿verdad? Hay que cuidarse. Y cuidar también de los otros, porque hay muchos locos por la calle. Bueno, volveremos a encontrarnos el próximo sábado, si Dios así lo permite. Chau.

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1: Paraguay, dice, acá vienen los perros también. ¿Qué hace, loco?
2: ¡Guante Paraguay! ¡Vamos, Caraguatay! ¡Caraguatay para el mundo!
1: ¡Presente, señora! Envíale a la cama, envíale saludos a todos, Caraguatay.
3: ¡Vamos, Caraguatay, presente!
1: ¡Gracias!
3: ¡De New Jersey!
1: ¡Vamos,
2: Paraguay!
1: ¡Vamos! ¡Paraguay! ¡Hola, pa! ¿Vos sos bolita?
4: Sí.
1: ¿Más que bolita?
4: ¿Más que bolita, sí, señor?
1: ¿Buena selección?
4: Sí, solía jugar antes cuando...
1: Vení, acércate un ratito. ¿Cuántos años tenés?
4: Ahora tengo 24, pero solía jugar cuando era más pequeño.
1: ¿Qué categoría era?
4: Bueno, jugué sub-13, sub-15, sub-17 en Ciudad Nueva y también en San José.
1: ¿Estás viniendo de Paraguay o vivís acá?
4: Vivo acá en Virginia.
1: ¿Hace cuánto tiempo?
4: Hace 5 años más o menos estoy viviendo acá, sí.
1: Bueno, ¿y es la primera vez que le vas a ver a Paraguay en la cancha o ya te fuiste a otro partido?
4: O sea que me fui al partido amistoso contra Estados Unidos.
1: ¿Que fue acá también?
4: Sí, que fue acá, pero en el Mundial.
1: Sí. ¿Qué pasó? Y ahora 40 grados.
4: Increíble, pero primer partido del Mundial, o sea, esto es una locura. Cuando el partido contra España tenía 10 años, ¿entendés? Entonces, ahora es una...
1: ¿Qué recordás de ese partido? ¿Dónde lo viste?
4: Vi ahí en Asunción, estábamos entre muchísimos. Solamente me acuerdo que, bueno, al perder ahí era todo un tema, pero yo era muy pequeño para dimensionar todo lo que pasaba y ahora dije, no voy a perder la oportunidad de venir. Entonces bueno, viajamos 6 horas.
1: Anda que se te va el grupo. Sí. Gracias. Qué grande los paraguayos, era viviendo ya acá, instalado ya en Estados Unidos, Diego.
5: Bien, Jesús, ¿cómo estás, Jesús? ¿Todo bien?
6: Bien, tranquilo. Yo vi que están hablando de la comida. Yo tengo que decir que... No, vení, Maxi, vení. Yo tengo que decir que comimos muy bien acá desde que llegamos a Filadelfia con Arsenio y con Andrés. Comida deliciosa.
1: ¿Qué comieron? Porque ellos
6: guiso. Guiso de tirabuzón, también de arroz, un chamburrado ahí entre... ¿qué era? Carne con verdura.
5: ¿Quién cocina?
6: Bifecito. Andrés, y la otra vez en Boston comí 3 platos de guiso y me fui a la vez.
1: ¿Cortaste la cebolla por lo menos?
6: Sí, por supuesto. Yo, por supuesto, como buen cocinero.
1: ¿Lloraste o no?
6: No lloré.
1: ¿Sabés la técnica para cortar la cebolla?
6: No lloré. ¿Cuál? No sé cuál es.
1: ¿Te pregunto?
6: No sé.
1: Después te lo voy a decir.
5: Para no llorar o para llorar. Depende, ¿verdad?
1: Bueno, así está. No, porque veíamos imágenes. Ayer nosotros, te cuento, Jesús, fuimos a comer.
6: ¿Qué comieron ayer anoche?
1: Ayer comimos... Bueno, cada uno pidió una cosilla. Yo pedí algo que me clavé otra vez. Le estoy pifiando. Juanma se embarró hasta acá arriba. No sé qué pidió Juanma. A ver.
7: ¡Paraguay!
8: ¡Vamos, Paraguay!
7: ¡Ja, ja,
8: Paraguay! ¿Somos guaraní también?
1: Claro.
8: ¿Soy de Santa Cruz?
1: Claro.
8: Somos de Santa Cruz, de Bolivia, de Santa Cruz. Vivimos acá, vinimos a apoyar a Paraguay.
1: ¡Blooming!
8: De Santa Cruz, venimos a apoyar a Paraguay.
1: ¡Qué lindo! ¿Y en Sudamérica Unida?
8: ¡Vamos, Conmebol!
9: Ahora damos el maracanazo.
1: Ahora
9: va a ser en New Jersey, sí.
1: Gracias. Vamos, gracias. Hermanos de Bolivia.
10: Atención a lo que informa Chipi.

0: A ver, me voy a meter porque está para arrancar Omar Alderete, finalmente.
1: ¿En lugar de?
0: Y estamos confirmando eso porque respondió bien, lo evaluaron de vuelta esta mañana y hasta lo último se lo esperó, entonces está para arrancar Omar. Está para arrancar Omar Alderete finalmente en Paraguay y no así entonces Canal, entiendo. Estoy chequeando esto, confirmar, pero arranca Omar.
1: Bueno, atención, información de último momento.
2: Sí, vos sabés que la información también nos están dando de Asunción. Llamaron también los compañeros, lo dijo Chipi también acá. Esa la novedad sería entonces que juega Alderete. Juega Alderete. Ahí está. Venga, venga, muchachos, vengan. Vení. Vení, venga, un ratito. ¿Qué tal? ¿Tu nombre?
3: César.
2: ¿De dónde es César?
3: De New Jersey.
2: ¿Qué tal?
3: Todo bien. ¡Vamos para Paraguay, carajo!
2: Vinimos los perros con los muchachos.
3: Sí, estamos todos los perros, estamos... camiseta número uno, obvio. Claro, siempre.
2: Ahí está.
3: Dale, vamos para
2: Paraguay.
3: Cervecita, siempre, Miklo, no hay Pilsen, pero igual. Dale, ¡vamos para Paraguay!
2: Muy bien. Dale, muchachos. Los muchachos están muy contentos.
1: Atención que es una bomba. Da la sensación de que va a jugar Alderete entonces, Diego. Bueno, vamos a esperar en lugar de quién. De confirmarse eso, es sorpresa, ¿no? Por lo que demostró Canales también en el partido anterior. Veremos dónde se posiciona si es que vuelve Alderete. La información es que Alderete está en condiciones. Bueno, sorprende lo que estaba aportando, bueno, Chipi en el grupo. Acaba de Jorgito también aportar la información. Sorpresa, ¿no, Juanma? Puede ser la inclusión de Alderete en lugar de...
2: Lo que no escuché en lugar de quién, Maxi.
1: Exactamente.
2: ¿Pero sería Canales o pueden jugar los tres juntos?
4: No, porque, bueno, no sé, Salo tengamos de tres defensores, dos zurdos, ¿verdad? O sea, y si hacemos cinco, cuatro zurdos con Junior Alonso.
1: Bueno, no puede sacar a Canales.
4: No,
1: después del partido que hizo, pero bueno.
4: Yo no lo sacaría. Ahí es que se insertó en la línea de cinco es Velázquez dentro de todo, ¿verdad? Que no había arrancado contra Alemania. Ahora,
0: ¿qué es, George? Yo no quiero descartar que lo saque a Alonso, ¿eh?
4: Y lo corre a Canales.
0: Estoy esperando esto. Lo corre a Canales por esa zona y si necesitas una ayuda, entonces lo corre de vuelta a Galarza como carrilero. Entonces vas acomodando las piezas del 5, pasar al 4, del 4 al 5. Entonces podría ser eso, pero estoy tratando de confirmar esto.
4: Pero está confirmado lo de Alderete.
0: Está confirmado.
2: Lo que no se sabe es en vez de quién, pero que juega Alderete. Entonces la información también que aportan los compañeros desde distintos lugares. ¿Qué está mostrando ahí, David? ¿Cómo está? Estamos compartiendo un poquitito. El bus de la selección ya está en breve. Va a llegar también acá a zona del estadio. Así que mientras esperamos, charlamos por supuesto con los compatriotas. Que mucha gente de Cerro te pidió que juegues en Cerro, Maxi. Me sorprendió eso.
1: Sí, bueno, hay gente de todo, ¿verdad? Hay gente de todo. A mí me sorprende la cantidad de gente que vive acá y que criaron sus hijos acá y que los hijos tienen sangre guaraní y que a pesar de a veces no hablar mucho el español, mantienen la esencia de ser paraguayo más allá de vivir tan lejos y de criarse en otro país. Así que eso me sorprende, Diego.
2: Ayer te pregunté yo por qué no jugaste nunca en Newell's. ¿Me respondiste?
1: Sí, porque bueno, no se dio.
2: Fuiste duro contigo, pero no importa. Dejémoslo.
1: Era un perro, dijo, sí.
2: Ahí viene más compatriota, a ver si quieren hablar. Muchos paraguayos que no quieren hablar, otros quieren hablar. Ahí viene gente de Paraguay. Vengan, Paraguay. Vengan, jóvenes. Acá está, venga. Hola, joven, ¿cómo estás?
5: Bien.
2: Ahí para la cámara.
5: Bien.
2: ¿Tu nombre?
5: Giovanni.
2: ¿De dónde venís, Giovanni? De Nueva York.
5: Uh-huh.
2: ¿Ustedes son nacidos en Nueva York? ¿Son nacidos en Paraguay? Contame un poco.
5: En Nueva York. Él es de Nueva York, soy de Nueva Jersey.
2: ¿Y tus padres?
5: Primo.
2: Pero ustedes son todos americanos ya, digamos. ¿Y vos vení? Acercate un poco. ¿Tu nombre?
6: Rodrigo.
2: ¿Son hermanos ustedes?
6: No.
2: A ver, ¿cómo son?
6: Son amigos.
2: ¿Amigos?
6: Sí.
2: ¿Qué tal la confianza para hoy?
6: Vamos a ganar 1-0. Sí. Es el pronóstico. 1-0.
2: ¿Te alegraron cuando se enteraron que Paraguay jugaba tan cerca de su ciudad?
6: Los primeros de conseguir la entrada para venir acá.
2: ¿Le costó conseguir?
6: Sí.
2: ¿Cuánto pagaron por los tickets?
6: Ahorita 1.100.
2: ¿Ahora mismo?
6: Sí.
2: Ah, vinieron sin entrada acá a comprar.
6: Sí.
2: ¿Y dónde se compra? Si había ofertas...
6: Online.
2: Ah, online. ¿Por 1.100 vos también? Bueno, ojalá que valga la pena, ¿verdad? ¿Quién es tu ídolo de Paraguay? ¿El jugador que más te gusta? ¿El jugador que más te gusta?
5: El Ciso,
2: muy bien, coincidimos entonces. Así que fuerza Paraguay.
6: Fuerza Paraguay.
2: ¿Algún saludo para alguien?
6: No, saludo a mis padres que están en Paraguay toditos. Mi familia.
2: ¿Están todos allá?
6: Sí.

0: Bueno, un saludo para ellos entonces.
1: Sí, un saludo para ellos.
0: Gracias, jóvenes, muchas, que disfruten el partido. Bueno, ahí estamos hablando con los compatriotas también que se acercan acá. Acá se cayó la conservadora. Con hielo, con bebidas heladas. Qué tentadora la conservadora, ¿eh?
2: No, pero estaba pobrecita, estaba vendiendo y se le cayó. No, qué tentadora, nada.
0: Tentadorísima. ¿Eh? Mira lo que tiene adentro.
2: El gol de Marruecos, que canta Maxi, nuestro nuevo productor. Está gol de Marruecos.
0: Y había marroquíes por acá, ¿eh?
2: Pasa que Marruecos, el ganador de Marruecos, Canadá, va a enfrentar al ganador de a nosotros, ¿verdad? En cuarto final.
0: Qué lindo va a estar eso, ¿eh? Ojalá que sea Canadá, ¿eh?
2: Pero se gana Marruecos ahora.
0: Está ganando 1-0, pero falta todavía un poco, ¿verdad? Así que por ahí será.
2: En este momento, así previo al partido de Paraguay, que te digan gol de Marruecos, gol de Canadá, vos te
0: no, no me importa nada.
2: Yo le acabo de decir, Jesús me gritó gol de Marruecos, me dice, ni a Hakimi le importa lo mismo.
0: Bro. No, nadie.
2: Con todo respeto.
0: Pero si no nos importaba ni siquiera el partido de Francia contra Suecia. ¿Te imaginas que nos importa Marruecos o Canadá? Si pasamos Francia, que vengan todos.
2: ¿Qué canta? Interrumpimos la información.
0: Que vengan todos.
2: Último momento, gol de Canadá, te dicen Dios.
0: A nadie. ¿Te imaginas vos? Ahí están los muchachos, me hago un conservador allá ese grupo.
2: Y estos son los canes,
0: más armados.
2: Estos ya saben cómo es la movida acá.
0: Sí, como el cacho paraguayo. Vení.
2: ¡Vamos a la Albirroja! ¡Vamos Paraguay! ¡Vamos la Albirroja! ¡Hola, pa!
3: ¡Vamos Paraguay!
2: ¿Cómo estás, Diego?
3: Todo bien, hoy ganamos sí o sí.
2: ¿Cuál es tu nombre?
3: David.
2: ¿De dónde venís, David?
3: De New Jersey, acá nomás, sí.
2: ¿Más paraguayo que
3: los vamos Paraguay, sí, garra guaraní.
2: Vamos.
3: Vení.
2: ¿Entre cuántos vinieron?
3: Entre tres.
2: ¡Vamos la Albirroja!
3: ¡Vamos
2: Paraguay!
4: ¡Vamos Paraguay, carajo!

0: no se puso eso delante de la viola.
1: Sabelo eso. Pan Felipe, uy, sobre baguette. Ya está.
2: Gracias. Pan Felipe, ya pidió la baguette.
1: 2-1.
0: Señor, ¿cómo está? ¿Todo bien?
1: Bien.
0: ¿Tu nombre cuál es?
1: Nelson Murdos.
0: ¿De dónde vienen eso?
1: Asunción.
0: De Asunción, vino para el partido hoy.
1: Sí, señor.
0: Qué gusto. ¿Qué se siente ahora estar tan lejos de la tierra?
1: Una emoción impresionante. Sí. Toda la gente pendiente de nuestros muchachos.
0: Qué gusto.
1: Ojalá sea otra fiesta.
0: ¿Vino solo, vino acompañado?
1: No, con un grupo de amigos.
0: Son los perros ahí.
1: Sí, señor.
0: ¿Ya vio algún partido por Paraguay acá o la primera vez?
1: El del otro día, pero por televisión llegamos esa tarde y no pudimos ver.
0: Bueno, y hoy, que se ve la épica de volar.
1: Totalmente.
0: Gracias,
1: vamos, Gil, carajo.
0: Vamos, gracias. Qué lindo, ¿eh? ¿Cómo es, Jorge? ¿Está confirmado eso? Está confirmado el cambio. Jorge.
3: Aguardamos planilla. Seguramente, a ver, son 3:15 en Paraguay, 18 el partido. En una hora. Y alguito, capaz ya tengamos la planilla oficial, Alderete por Canales, la última variante que mete al Faro.
0: Bueno, gracias.
3: Después
0: Jorge.
3: Se mantiene todo.
0: Hola, papá, ¿cómo andamos todos? Gracias. Ya saludos a alguien. Bueno, gracias. Gracias, Jorge, perdón que te interrumpí así, me pasaba la gente, pero está mal.
4: Finalmente se confirma entonces el lugar de Canales, Alderete, ¿no? Bueno, tremendo. Y tremendo la previa que estábamos acá con la... Se metió. Sí, bueno, este es colorido.
0: Este es colorido.
4: Sí. Juanma, no hay que pelear. Ahí estamos viendo el bus. Están saliendo los jugadores. Estamos teniendo en pantalla al bus de la selección. Juanma, están por salir, ¿eh?
0: Qué lindo. Ahí saluda a una integrante del staff. Tengo entendido que forma parte de la fisiología del staff de la selección paraguaya, de la APF. Mirá la cantidad de paraguayos frente al hotel. Estamos viendo a través del YouTube, le contamos esto a la gente que nos sigue por radio, que realmente están todos muy... Está cerca el estadio, lo confirma David Rolón también. ¿A cuánto tiempo están David acá? A 15 minutos aproximadamente está el hotel de la selección paraguaya del estadio. Estamos viendo a través de YouTube, ustedes lo pueden seguir también en esa aplicación. Para toda la gente de radio. Los futbolistas todavía no lo había ninguno. Miembros del staff hasta ahora. El bus correctamente ploteado con los colores de la bandera paraguaya, Mansi.
4: Bueno, para darle la despedida a los jugadores, cuando el futbolista ya se sube arriba. Sí, están pasando los franceses. Bueno, ahí estaba, veíamos mucha gente, Juanma, Diego, mucha gente, mucho público allí despidiendo a los futbolistas que todavía no han subido al micro. Pero esta es lo que... El último saludo, ¿no? Previo a... Ah, mirá lo que se viene acá.
0: No, por eso, permitime. Esto no podemos dejar pasar, será. Vení acá. Bien paraguayo, papá. Bien paraguayo.
3: ¿Cómo andamos? Vení, tranquilo.
0: ¿Es tu hijo?
3: No, es mi amigo.
0: ¿Tu amigo?
3: El hijo.

0: Sí, ¿cómo es el tema acá? ¿Por qué los perros están chupando?
1: Sin el Coleman no se puede venir a la cancha. Coleman no se puede venir a la entrada.
0: ¿Qué tenemos acá adentro? Permiso. Antes de enfocar.
1: Ese es secretito, hay de todo un poco.
0: Ah, pero hay mucha agua, agujita, hay mango.
1: Lechita abajo otra vez. Bueno, bien preparado.
0: ¿Van a entrar o no?
1: Sí, esa es la idea.
0: Vamos todavía.
1: Esa es la idea para entrar a Paraguay. Yo de Barrero, Eusebio allá en la cordillera.
0: Pero vive por acá.
1: Vivo en New York.
0: En New York.
1: Queens, New York.
0: Bueno, aprovecha y enviarle saludo a toda la gente de Barrero que te está viendo otra vez.
1: Un saludo a la gente de Barrero, a la capital de la Chipa.
0: Vamos todavía.
1: Un abrazo fuerte.
2: ¿Cómo
1: te llamas? Paraguay.
2: Samir.
0: ¿Cómo?
2: Benítez.
0: Samir Benítez. ¿Cuántos años, Samir?
2: Siete.
0: ¿Vos naciste acá? ¿O sos paraguayo?
2: Sí, paraguayo.
0: Paraguayo, ¿de dónde sos en Paraguay?
2: Paso de Oro,
0: qué lindo. Enviarle saludos, no sé si tenés ahí tu tía, tu abuelo, tu primo, tu
2: amigo.
0: ¿A quién?
2: ¿A
0: tu abuela?
1: A la tía, a la abuela.
2: A la abuela.
0: Dale, vamos a Paraguay.
1: Vamos a Paraguay.
3: Vamos a Paraguay. Vamos a inspeccionarla.
0: Abrimos recién.
3: Vamos a inspeccionarla.
0: Atención, Diego Marini. Se volvió fiscal.
3: Vamos.
0: Paraguay. Marini se va a la previa. Nos quedamos con Maxi. Increíble. Che, cada vez más paraguayos. ¿Dónde estamos saliendo todos? Hola, ¿cómo están? ¿Todo bien?
1: Excelente, señor. Señor. Carlos Coronel.
0: Venga, señor, por favor, su nombre.
1: Nelson.
0: Señorita, pase, por favor. Adelante. Venga, por favor, no tenga vergüenza. Adelante. Su nombre, por favor.
4: Magali.
0: Maga, ¿de dónde vienen?
4: De Ñemby.
0: ¿Vienen para el partido de hoy?
4: Sí.
0: Ah, qué gusto. ¿Cuándo llegaron?
4: Hace un mes por ahí.
0: A la pucha.
1: Todos los partidos. Sí, pues yo vivo aquí en Pensilvania.
0: ¿Vos le estás recibiendo a ellos?
1: Sí.
0: Qué lindo.
1: Sí. Ella también. Sí,
5: nosotros nos conocimos ya en California.
0: Ah, ya hablamos ahí, ¿verdad?
5: Sí, ya.
0: Qué lindo, qué gusto. Bueno, ojalá que sigamos encontrando, ¿no?
1: Oh, sí. No, tenemos que ganar este pase y ir por acá.
6: ¿Este partido el viernes? ¿Jueves, creo que?
1: ¿Otra vez? Sí, en Boston. Claro.
0: Ahí nos vemos. ¿Quiere enviar saludos a alguien, señorita?
4: A mi mamá, a mi perro, Bodoque.
0: ¿Bodoque? ¿Quién le cuida a Bodoque cuando vos no estás?
4: Carmencita, la que trabaja en mi negocio.
0: Ah, bueno, gracias. Muy amable. Adelante, señora, por favor.
5: A mi sobrino que está de cumpleaños hoy. Feliz cumpleaños.
0: ¿Cómo
5: Ezequiel,
0: se llama?
5: Ezequiel.
0: ¿Dónde está
5: Ezequiel? Alentando también.
0: ¿Dónde está Ezequiel?
5: Luque.
0: El Luque.
5: Sí.
0: Bueno, ahí va a saludar a Ezequiel.
1: Saludos para Ezequiel, el Luque.
0: Ezequiel. Gracias. Vamos para allá arriba. Sí, gracias. Vamos, nos vemos. Vení. Vení al Roja.
1: No, hoy ganamos.
3: Voy con la hinchada de Paraguay.
0: ¿Qué tuyo?
3: Sí.
0: Cero entrevista.
3: Dale.
0: Bueno.
3: Demba.
0: ¿Vos qué pensás que vamos a hacer hoy?
3: Debo entrevistar siempre al público.
0: Andemba, ¿qué pensás? ¿Ustedes qué piensan como periodista?
3: Vamos.
0: Jefe mensaje.
3: Vamos. Yo me voy a poner ya, vos sos periodista, yo soy hincha ahora.
0: Ajá, sí.
3: Hoy me amo, ¿qué tenía ganado este partido?
0: Aníbal Yapú. Porque siempre, todos los tiempos, ustedes entrevistan.
3: Pregunta.
0: Entrevistan al público. Pero ustedes como periodista, ¿qué sienten?
3: Y que vamos a dejar la vía. Vamos, ya hay pirota, ¿verdad? Vamos, que tenía nada.
0: ¿Qué es eso? Usted siempre entrevista al público. Claro, sí. ¿Y como periodista o venís como tu profesión?
3: No, yo ya vine con mi conservador acá.
0: Agua.
3: Ah, está bien.
0: Agua.
3: ¿Puedo tomar tu agua? ¿Tu nombre cuál era?
0: Germán.
3: Saluda a Germán, hasta la cámara.
0: Cordillerano.
3: Saluda a la cámara.
0: Saluda a toda Cordillera, Germán.
7: ¿Qué dicen los periodistas? ¿Qué vamos a hacer hoy?
0: Vamos a ganar, ellos
7: siempre vienen a preguntar los hinchas, pero ¿tenemos esa virus de usted o no?
0: Vamos a ganar, papá, vamos a ganar.
7: Ahora sí.
0: Toma tu vaso, no vaya a dejar.
1: Vení con esta tacuacera. Recién saqué, entre dos hicimos una chipa. El resto quemamos todito.
3: Qué buena producción.
1: ¿Sabes por qué? Porque estaba mirando la alineación de Paraguay, carajo. Le vamos a romper el culo. En alargue.
3: Tenemos
1: dos a uno.
3: ¿Tu nombre?
1: Uno. Christopher Chamas.
3: ¿Tu nombre?
1: Iván Soria.
3: ¿Ustedes vienen por acá?
1: Sí, acá.
8: De Washington.
3: Vino.
1: Sí.
3: Vamos a hacer la inspección. Inspección ocular.
0: Chipa, son los chipas.
3: Ala, puro chipa, ¿eh? Pura chipa.
0: Acá tenemos un poco de cervecita, ¿eh?
3: Pura chipa, ¿eh?
0: Chipa, no voy a comer.
3: Acá hay jugos naturales.
0: No. Mi hija se quedó, está embarazada, a veces tenemos leche, ¿eh?
3: Para que ustedes vean que hasta leche hay. Christopher.
0: Sí. Leche.
8: 2-1 Paraguay en alargue, no hay penales, hoy ganamos en alargue.
3: Hay confianza.
8: Paraguay, carajo.
0: Vamos a chupar todos juntos.
1: Ya van a chupar.
0: Lleva tu chivo, voy a comer.
1: Era core.
8: Saluda a los paraguayos. Para mañana feriado, no es carajo.
0: Chup, chup.
1: Chupa, chupana, uno.
3: Vamos a tomar.

0: La sombra, ¿tu nombre?
1: Mauro.
0: ¿Qué tal, Maurito? ¿Cómo estás?
1: Todo bien, todo bien.
0: ¿De dónde venís?
1: De acá de Nueva York, pero de Paraguay, soy de Concepción.
0: ¿Y hace cuánto que estás por Nueva York?
1: 28 años, creo.
0: Ah, lo escuché bastante tiempo.
1: Bastante tiempo ya.
0: ¿Y te alegraste cuando te leí que Paraguay juega en Filadelfia, Paraguay? ¿Te fue una emoción?
1: Sí, no, bastante, porque me atajé para el partido anterior, no me fui a Boston y pasó lo que pasó, ganó Paraguay y tuvimos que venir acá a alentar.
0: Oye, feriado aparte.
1: Está feriado, feriado largo, así es que esperando la victoria.
0: ¿Saludos para alguien en Paraguay?
1: A toda la familia de Concepción, saludos.
0: Un abrazo para ellos. ¿Y acá viniste con los amigos?
1: Con los amigos, todos amigos, todos.
0: A ver, vamos a presentarle un poco a los amigos, a ver quiénes son. Presentamos a los amigos, ¿quiénes son?
1: Cristian,
2: Gloria,
1: Mingo, Iván.
0: Permiso, vamos a hacer correr el micrófono por acá. ¿Nombre?
2: Cristian.
3: Mingo.
4: Iván.
5: César.
6: Rodrigo.
7: Soy Gloria.
0: Gloria, bueno. ¿Vos sos la que mamá?
7: La mamá de ellos dos. Ella es mi nuera.
0: Ah, tu nuera.
7: Sí.
0: Ella es la mamá de todos. Nos cortamos más y chachana.
4: La mamá guasú, ella
0: es. Sí.
8: Perfecto, compañeros. 115-27 en todo el país. Se van subiendo futbolistas de la selección nacional allí en el bus frente al hotel. Estamos con las imágenes del streaming de ABC TV, de ABC Cardinal. Así que, compañeros, acaba de subir el futbolista que en principio para muchos tendría que haber sido titular. Estamos hablando de Pita. Pita hoy va a la banca en este partido contra la representación de Francia, Jorgito.
9: Sí, totalmente. Y la gran noticia, obviamente, que finalmente está recuperado Omar Alderete y va a ser titular. Información que ya adelantaba Jorge Chipi Vera en las redes sociales. Así que estamos hablando de una apuesta, de una confianza, Casco, Johnny, audiencia, del profe Alfaro para un jugador que con ese golpe en la rodilla tiene que tener mucha fuerza.
8: Saluda al profe Alfaro a la cámara de ABC TV. El técnico de la selección nacional que le da la chance de esa manera a Alderete, muy importante para él.
10: En el posteo que ya levanta el equipo de ABC, ya se ven las primeras repercusiones de los hinchas también, que obviamente todos somos técnicos, ¿verdad? Conquistó canales en los partidos anteriores y ahora al nombrarlo de nuevo Alderete ya como titular para este partido, empiezan los debates como el centro de los muchachos. Ahora hay que ver si resulta o no todo esto, pero esperemos que vaya y sea la aceptada.
0: Estamos de vuelta desde Filadelfia, muchachos. Muchas gracias por el aguante correspondiente. Viendo las imágenes de lo que significa la salida del bus de la selección paraguaya. Maxi está con un hincha que tiene un mensaje muy especial.
11: A ver, ¿dónde está el hincha? Acá está.
12: Bueno, ¿tu nombre? Así está en el chat. Yo te mando un mensaje por Instagram, WhatsApp, por el Facebook y nunca me lees.
11: Che, vamos a responderle los mensajes a la gente, por favor, que se conecta en el YouTube y esto para toda la mesa, ¿eh? ¿Lo ves siempre?
12: Toda la vida. Seguidor de Orlando, Orlando, Florida. Siempre le sigo, nunca lee mi mensaje.
11: A partir de ahora te vamos a leerle.
12: Richard Medina.
11: Listo.
12: Quiero mandarle un saludo a Tuirá, agradecerle a Maidana, una vez más cumplió conmigo con la entrada. Un sueño cumplido.
0: Gracias, papá.
12: Gracias.
0: Disfrutarlo. Está la selección rumbo al estadio de Filadelfia. Un trayecto de 15 minutos aproximadamente desde el hotel hasta el estadio. Estamos viendo una infinidad de hinchas. Esto parece la salida de Pané, obviamente en una zona más céntrica, pero hay muchos paraguayos que están saludando a sus ídolos. Ya todos los futbolistas están dentro del bus de la selección paraguaya. Estamos observando imágenes exclusivas a través de la cámara de Guillermo Neo. Paraguay rumbo al estadio. Ya están todos los futbolistas. Está Gustavo Alfaro. Va a jugar Omar Alderete. Le toca descansar esta vez a Canales. Así que allí también uno imagina que está el grupo muy unido, apoyando entre todos, empujando este carro para tratar de pegar otro batacazo, de hacer sentir de vuelta que nuestro país está presente en una Copa del Mundo y ojalá que se vuelva a dar esa alegría, que se repitan los abrazos, que se repitan los llantos, esa decena de emociones después de los penales contra Alemania. Hay muchísima gente frente al hotel de la selección paraguaya. con esa música tan característica de la albirroja de fondo, los gritos de los aficionados aquí en Filadelfia cuando identifican a ABC, gritando vamos Paraguay, los propios gringos, los propios yanquis también apoyando, cuando siguen llegando más aficionados de la selección paraguaya, más paraguayos van acercándose al estadio, estamos muchísimos.

0: Hay muchísima gente que hoy te va a apoyar a Liroja. Aquí sigue viniendo la gente. Es tremenda la cantidad también de paraguayos que se están acercando al estadio en Filadelfia. Ya la selección paraguaya se está moviendo el bus. Lo estamos viendo a través de la cámara de ABC TV, a través del YouTube. Y vos lo estás sintiendo a través de la radio más potente del país. Se acercan los muchachos que están pasando bien.
1: Todo bien, vamos, fuerza Paraguay, fuerza Paraguay. Yo soy acá, lobo, pero estamos sin entrada. Igual vamos a la entrada a la muerte.
0: ¿Cuándo decidiste venir?
1: Yo estoy como hace 5 años ya acá.
0: Mira lo que la primera que le vas a ver a Paraguay acá.
1: Ya estuve en el partido contra Alemania y fue una locura.
0: Y que se repita lo que tengo.
1: Que se repita, hoy vamos a ganar sí o sí.
0: ¿Quiénes vinieron acá? Vení, pasá. ¿Cómo te llamas?
2: Yo me llamo Enrique, soy su hermano.
0: Ay, sí, igualito.
2: Sí, venimos de New York y... Aguante un poco ahí y la albirroja, siempre.
0: Grande los perros.
3: Grande Paraguay, grande hermano querido. Enrique Duarte.
0: Olimpita.
3: No, estás loco, vos te rita de corazón, papá.
0: Porque vi que el otro
3: día salió y me bendigo. Me dijo, soy cerrista, me dijiste, ¿te acordás?
4: Jamás dije eso.
3: Grande, un saludo para Darío Zacatecas. ¿Te acordás?
4: Sí.
5: Let's go, Paraguay. 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
6: ¿Qué tal con el vecino?
7: ¿Cómo anda?
6: ¿Con el vecino qué tal?
7: No, bien.
6: ¿Bien? ¿Qué tal?
7: Ya nos abrazan más. Prohibido abrazarse con el vecino.
6: ¿Y si ganamos hoy?
7: No.
6: ¿Ya no hay más nada?
7: Ya no hay más nada.
6: Ok. ¿Dónde Paraguay?
0: Gracias. Es increíble. Increíble la gente como escucha el programa.
7: Sí. Me estaba cargando porque yo dije el otro día. A ver, ¿después?
8: ¿Todo bien? Sí, todo bien.
7: ¿Cómo está ese ánimo para hoy?
8: Bien, ganamos hoy.
7: ¿Hoy ganamos?
8: Sí, ganamos. Sí, quiero mandar un saludo para Asunción, Loma Puitá, y para Luque, para Eliornar Riola de Loma Puitá, y para Johnny Cel de Luque.
7: Espectacular. ¿Tiene entrada?
8: Sí, claro que sí.
0: ¿Con quién veniste?
8: Con mi señora.
0: Mi señora también. ¿De dónde?
8: De Luque.
0: ¿De qué barrio?
8: De Cañada Garay.
0: ¿Cañada Garay? ¿Vos también?
9: Sí, Cañada Garay.
0: ¿Y algo? Saluda a toda Cañada.
9: Saluda a todos los de Luque, a Johnny Cel.
8: Y aguanto Olimpia.
7: Vamos todavía.
8: Mira eso,
7: vamos todavía.
8: Aguanto
0: Olimpia.
8: Saludos para todos.
7: Gracias, papá. Bueno, ahí estaba el hincha. Mucha gente, hay que decirlo que hay mucha gente de Paraguay, hay que decirlo que también muchísima gente que apoya a Paraguay, sí, Juanma, apoya a Paraguay, ¿sí?
0: Y, una pregunta.
7: Sí,
0: el saquito. Esto va hasta el final, ¿verdad?
7: ¿El saquito? ¿Puedo decir por una cuestión de cábala?
0: No. Yo digo por el calor.
7: No, después se sacará, me parece, ¿no?
0: Ah, sí, yo creo que sí, ¿verdad?
7: Después se sacará.
0: Un momento en el que...
7: Sí. Pero estás impecable, Juanma, por favor.
0: Estamos muy bien, sí. Estamos muy bien, sí.
7: Estamos muy bien vestidos, gracias a, por supuesto, a toda la
0: gente de ABC.
7: La gente de ABC, vestuarista, que nos...
0: A todos.
7: Que nos...
0: nos miman.
7: Aconsejaron. Primero que nos miman, eso hay que decirlo. Pero también, che... Vístanse mejor, ¿eh? Entonces
0: no pueden estar todos iguales. Uno de blanco, el otro con remera, otro con la albirroja. Lo que nos volvió a aparecer es el suéter franjeado de Ariel.
7: Bueno, pero hacía mucho frío aquella vez. Claro. Para este lado no. Para este lado hace muchísimo calor.
0: ¿Colombia?
7: Bueno, colombianos también.
0: ¿Todo bien? Liga Latinoamérica.
7: Ayer ganó Colombia. Están motivados también la selección cafetera. Así que bueno, como decía Juanma, muchísima gente también acompañando lo que era el micro de la selección para dar el último aliento para los muchachos. El micro ya camino al estadio. Se confirmó lo que va a jugar Alderete en lugar de Canales, ¿no? ¡Qué bomba, eh!
0: Es una información, por eso vos decías en la previa, alguna sorpresa va a meter Alfaro, decía vos. Tal vez apuntábamos un poco la cuestión de la delantera, pero Alfaro es de meter sorpresa.
7: Sí, porque decíamos, es raro que Alfaro siempre tira algo, ¿no? Siempre, de antemano ya manejábamos que Paraguay va a jugar sin centro delantero, lo va a hacer Enciso, que también ha jugado allí en Francia él, pero que no es un jugador de porte físico alto. Y bueno, decíamos, pero ¿será que no aparezca alguien a último momento? Pero yo me imaginaba la parte ofensiva, ¿verdad? Y no la defensiva, Juanma.
0: Sí, totalmente. Coincidíamos en que Alderete tal vez, Canales hizo un gran partido, pero toda la fuerza del mundo para Omar Alderete. Él había sorprendido ya, Alfaro, digo, con la línea de 5 contra Australia. Cuando todos pensábamos que era Mauricio el que iba a reemplazar al Mirón suspendido, finalmente se decidió por meter a Gustavo Velázquez en una línea de 5. Y fue un poco la sorpresa que también había adelantado Jorge Izquierdo. Y ahora de vuelta con esto, la presencia de Alderete. ¿Qué ganamos con Alderete? ¿O qué perdemos con Canales?
7: Vamos a ver. ¿Qué pregunta?
0: ¿Verdad?
7: ¿Qué pregunta? Porque a priori me puede decir el juego.

0: Aéreo, pero Canales también tiene un juego aéreo impecable.
1: Lo que tal vez tenga Alderete es buen dominio de pelota, ¿verdad? De buena salida.
0: O le respeta el puesto.
1: Y está, hay titulares en un plantel, ¿verdad?
0: Y a lo mejor le respeta el puesto porque recordemos que se había lesionado. Siguió jugando Omar, que yo digo, bueno, si vos sentís una molestia debes salir porque si no quedás un poco... Corres el riesgo a lesionarte peor, pero Canales, que decirlo, fue la gran figura de Paraguay. No solamente en la tanda de penales, porque nos quedamos solamente con el último penal, pero en el partido también ha sido una gran figura.
1: Fue gran figura. Nos dicen desde producción que está José Rojas de la zona del Panteón, allí en el centro histórico de la ciudad de Asunción. Así que José, bienvenido a la cobertura. Buenas tardes. ¿Qué tal? ¿Cómo le va, Juanma? Saludo para querido Diego, para Maxi, para todos los compañeros, la gran audiencia de ABC. Aquí estamos sobre Palma, donde ya lentamente se está convirtiendo ya en una verdadera fiesta, lo que es la previa del partido. Están llegando los albirrojos con la camiseta, con la familia, esperando obviamente ya el inicio del partido a las 6 de la tarde. Te comento, un lindo sol por momentos. El clima aproximadamente entre 12 a 15 grados, el sol todavía hace que esto sea muy agradable. Uno imagina que cuando ya estemos ya sin el Astro Rey seguramente se va a sentir un poco más el frío, pero con la victoria de la Albirroja uno no va ni sentir seguramente, Juanma. Te comento, aquí está creciendo el colorido sobre la avenida Palma, van llegando todos con la camiseta, reitero, la familia. Voy a acercarme un ratito, voy a moverme por aquí un ratito, viene con los perros. ¿Qué tal, amigo?
2: ¿Cómo anda, José?
1: ¿Bien, todo bien?
2: Todo bien.
1: ¿Qué tal? ¿Cómo está el palpite para hoy?
2: Me llamo Rabioso. ¿Sabes cómo se llama?
1: ¿Cómo se llama?
2: Gil.
1: ¿Quién se llama el perro?
2: Es un perro alemán y todos los alemanes son sus hijos.
1: Ah, muy bien, muy bien.
3: ¿Cuál es la cámara? Ahí está. Salí con pijama. Desde que empezó a jugar Paraguay, todo el pijama. Vinimos, cuando jugó con Estados Unidos no se puso su pijama, perdimos. Ahora lavamos el pijama, secamos, te pones el pijama, hoy ganamos.
1: ¿La pijama sí o sí entonces?
3: Sí, estaba sucio y puse a lavar y no se secó, entonces pusimos frente al ventilador para que se seque.
1: Ah, muy bien, eso ya es una cábala, tiene que permanecer.
3: Pijama como sea, vamos a limpiar, secar, pero el pijama tiene que estar hasta la final, para que tengamos la copa en la mano.
1: Muy bien, muy bien. Se llama Gil, ¿y cómo se llama el otro perro?
2: Vamos a poner un nombre, vamos a bautizarle de nuevo.
1: ¿La nueva figura de Paraguay?
2: Tiene una pinta de francesita ella.
1: Ah, entonces le podemos... La mascota de Galarza que sea, pero...
2: Galarza Fonda
1: se va a llamar entonces. ¿Ya bautizado a los perros?
2: Ya le bautizamos.
1: Espectacular, muchas gracias.
2: Dale.
1: Ahí está, van llegando por aquí. También como lo estábamos comentando, querido Juanma, van moviéndose, van llegando en un lindo colorido aquí sobre la avenida Palma. Voy a moverme un poco más. Voy a tratar de tener las palabras de alguien más también aquí por este sector. Está muy lindo el color. Yo voy a acercarme aquí, a ver, vamos a ver si alguien quiere hablar. Voy a acercarme a esa señorita. ¿Qué tal, amiga? Hola, amiga, ¿cómo estás? ¿Te puedo mostrar un ratito? ¿Qué tal el espíritu para hoy?
4: Emocionada, feliz, ansiosa, que queremos que gane Paraguay, obviamente, y nada, esperamos lo mejor.
1: ¿Cómo viviste la definición del partido pasado, los penales? ¿Pensás que se puede algo similar hoy?
4: Creo que sí, creo que podríamos llegar a penales de vuelta el día de hoy, y la verdad que estuve muy nerviosa todo el partido, estuve muy nerviosa porque incluso que le tuvieron que anular el gol a Alemania también, y nada, fue todo a flor de piel las emociones, y así mismo estamos hoy. Le tengo un poco de miedo a Francia, no quiero, sí, pero bueno, le deseamos lo mejor a los jugadores y le mandamos toda la fuerza desde acá.
1: ¿Te imaginas lo que va a ser hoy de vuelta una victoria de Paraguay, lo que va a ser aquí en la zona céntrica?
4: Ay, no, va a ser una fiesta. ¿No? Sí, no, nos merecemos.
1: ¿Qué llamas? ¿Tu nombre?
4: Astrid.
1: Gracias, Astrid.
4: Dale, nos vemos.
1: Gracias. Bueno, así las palabras también aquí. Voy a moverme un poco más. Está aquí un caballero con la pareja. Voy a ver si quiere hablar. Amigo, te puedo mostrar un ratito, amigo. ¿Qué tal para hoy? ¿Cómo está el espíritu para hoy?
5: Bien. Tengo fe.
1: ¿Tienes fe?
5: Tengo fe.
1: ¿Tuviste la misma fe el partido pasado?
5: Sí. No.
1: Entonces quiere decir que si tuviste fe el partido pasado y ahora de vuelta se puede dar entonces.
5: Sí, sí o sí. Plata, nunca tuvimos, pero fe y pelea hay mucho.
1: Muy bien. Pues esa frase alguna vez me la voy a tatuar porque es muy cierto. Ahora, si se gana hoy, se llega a la casa. ¿A qué hora más o menos se llega a la casa?
6: Es llegar, no importa la hora.
7: ¡Aló! Y a mi hermano le gusta que me
5: que lleve por la cuando es muy tarde, así vaya a la mañana del día siguiente.
6: Muy bien, muchas gracias, amigo. ¿Tu nombre?
5: Guille.
6: Gracias, Guille.
5: Muchas gracias.
1: Así, Juanma, compañeros, audiencia, el gran colorido aquí sobre Palma, zona céntrica. De a poco también ya vamos viendo llegar a todos con la camiseta.

0: Las familias, ya también comentar, un fuerte efectivo policial en todas las adyacencias de la zona céntrica, aquí sobre Palma, un fuerte efectivo policial, y ya, el hermoso colorido que estamos viviendo aquí en la capital, queridos Juanma, compañeros.
1: Bueno, gracias José, aquí estamos, gracias ahí, la gran cobertura de ABC como siempre, en todas partes, estamos en todos los lugares, habido y por haber, aquí estamos desde el Estadio de Filadelfia, estamos con Juanma, estamos con Diego Marini, en minutos o en cuánto entrarán Ariel y Chum, en cualquier momento ya desde el estadio. Sí.
2: Cantidad de paraguayos, perdón que te interrumpa, pero están nuestros, están cruzando, es como aquella estación de tren en el estadio, en el Levi's Stadium. Era que paraba el tren y bajaban los paraguayos acá, vienen de a grupo muchísimo. Mira, camiseta de Guaraní, camiseta de Albirroja, de Olimpia, así que muchísimo paraguayo. Ojalá, che, ojalá que hoy podamos empujar todo y que se pueda dar de vuelta la victoria. Va a estar complicado, va a ser difícil, es la mejor selección del mundo, pero la pucha, si el fútbol era lógica pura, no iba a tener sentido, ¿verdad?
1: A ver, Juanma, te pregunto, mirá, con la de Luque.
2: Vamos, Luque.
1: A ver, acá está, se está acercando la gente.
3: Medio Paraguay,
2: dale, ¿Cómo estamos?
3: Bien, un saludo ahí para toda mi familia de Luque.
1: ¿Viniste exclusivamente para el partido?
3: Sí, vine, es un sacrificio enorme, es mucho paraguayo.
1: ¿Con quién viniste?
3: Cuarto Barrio.
1: ¿Viniste solo?
3: Vine solo.
1: Ah,
3: 24 horas de viaje. Así que... Cala en todo el aeropuerto que pude conocer, Maxi.
1: ¿Y te cruzaste con paraguayos o no?
3: Montones, la gente que vino de Nueva York, la gente que vino también de Buenos Aires. Estamos por todos lados.
1: ¿Ya viniste con entrada?
3: Sí, pues cuesta un montón también conseguir.
1: Sí.
3: Cuesta un montón.
1: Se está sacando acá la bandera, se estaba desenroscando la bandera.
3: La familia Trigo y Fran de Luque Paraguay, Cuarto Barrio. Histórico. Y otro.
1: Vale la pena, ¿no?
3: Vale la pena. Otro también, bravo ratito, este es para Encarnación.
1: A ver. Para Encarnación
3: y también para los compañeros de Hernandaria que también me apoyaron para venir acá, que me cubrieron. Así que muy contento, Maxi, muy contento.
1: Feliz,
3: muy contento,
1: ¿no?
3: Muy contento.
1: Vale,
3: sí.
1: La pena este esfuerzo.
3: Vale la pena, acá estamos todos contentos.
1: ¿Cómo estás? ¿Cómo estás?
4: Mi ídolo, te escucho siempre y me gustaría conocer, a vos te conocí.
1: ¿Vivís acá?
4: Sí.
1: ¿Vivís acá? ¿Lo escuchás siempre?
4: Te escucho siempre, vos cuando naciste yo creo que ya estaba aquí.
1: Ah, qué bueno, ¿dónde está tu familia?
4: La familia entera, sí.
1: ¿Eh? Yeah. Vienen para el partido, a ver.
4: Sí. Mirá.
5: Hola,
4: traje típico paraguayo.
5: Obviamente con mi tupó y mi sombrero pirí. Para la gente.
4: Qué gusto. ¿Cuál es tu nombre?
5: Mi nombre es Silvia. De Villarrica, la cuna de la cultura, Guairá.
4: Saludos para la República de Guairá.
5: Para la República, ¿verdad? De Guairá.
4: Casi me quedé con el bolso del amigo que estaba hablando recién. Este es tuyo, ¿eh? Oh, sí. No sea cosa que lleve yo ahora, gracias. ¿Entre cuánto vinieron?
5: Estamos acá, vinimos desde Carolina del Norte de Rally con mis compatriotas de...
4: Todo paraguayo.
5: Todo paraguayo.
4: Todo paraguayo.
6: Yo soy chileno, pero con esposa para pagar.
5: Pero vamos. No le queda de otra, tiene que
4: apoyar. Si no, no sé,
5: no.
6: Hasta pintado vinimos.
4: La paraguaya. No vaya a jugar con la paraguaya.
6: No.
4: Bueno, vos ya le conocés bien, seguramente.
6: Sí, seguro. 20 años, Nelson.
4: Nelson, ¿hace 20? ¿Se conocieron acá?
5: Sí.
4: ¿Sí?
5: ¿Cómo fue? 20 años. Amor, así, flechazo a primera vista.
4: Ella ya es tu hija.
5: Mi hija, sí.
6: Es americana,
4: ya me. ¿Pero habla español? ¿Habla bien?
5: Sí, sí.
4: ¿Tu nombre?
5: Paula Galvez.
4: Paula. ¿Te sentí americano o te sentí paraguaya?
5: Paraguaya hoy, paraguaya.
4: ¿De qué parte de Paraguay?
5: Asunción.
4: ¿De qué barrio?
5: Santa Ana.
4: Santa Ana, qué gusto. ¿Y tú le vienes a Paraguay a visitar?
5: Sí, sí, todo, dos, ¿sí?, veces al año.
4: ¿Dos veces al año?
6: Por mí me voy a vivir allá.
4: ¿Sí? ¿Vivo Paraguay?
6: Sí, me encanta.
4: ¿Van a Santa Ana?
5: Sí, siempre vamos a visitar a mi papá, a recorrer todo.
4: Qué gusto. ¿Te gusta Paraguay? ¿Te gusta?
5: Claro que sí,
4: Paraguay?
5: Sí.
4: Bueno, vamos a Paraguay.
5: Vamos a Paraguay.
4: Espera, ¿quién envía saludos a alguien? ¿Está
5: sí,
4: todo
5: claro que sí? Saluda a mi papá, a toda mi familia que está viendo ahora seguro la transmisión en vivo. Les queremos. ¡Vamos, Paraguay! ¡Vamos, Paraguay!
4: Abuelo, ¿qué tal de cuando vaya? El tata,
5: mi tata. Sí, te consiente mucho. Sí. Lo amo. Un saludo a Mirtita porque robé su bandera cuando vine hace 10 años. Gracias, Mirti.
4: No, 10 años.
5: 10 años tiene la bandera. Así que, gracias, Mirtita. Vamos para Paraguay.
4: Gracias por la buena. Gracias, muchachos. Vamos para Paraguay. Vamos a tener la foto. Claro, en el medio. Vamos a tener la foto. Acá con el amigo de Luque.
3: Vamos para Guay, carajo.
4: Y a Vallejo, Trigo, ¿verdad?
3: Sí, y Trigo y Fran de Luque.
4: Trigo y Fran, ¿verdad? ¿De dónde saqué Vallejo yo?
3: Sí, de acá y de también.
4: O Vallejo de Uruguay. Sí. Hay un gol, no sé quién metió.
3: Vamos Paraguay, saludos ahí a Jorgito, saludos a Jorgito de España también, un saludo para vos y para tu hijo Bedilio.
4: Pero no toca camarógrafo, ¿cómo? Porque está
3: medio mareado por ahí.
4: Parece rollo su cámara, ¿viste? Sí.

0: Vamos a Paraguay, saludos. Hoy se puede, chao.
1: Gracias.
2: ¿Qué haces, papá? ¿Cómo andás? ¿Cómo
1: estás, maestro?
2: ¿Todo bien?
1: Todo bien.
2: ¿Pero mira qué saca, Chirá?
1: Está bien. Acá con el amigo, tratando de venir a apoyar a la Lirroja.
2: ¿Tu nombre?
1: Leandro.
2: Leandro, ¿dónde venís, Leandro?
1: De Queens.
2: De Queens. ¿Vinieron con la caravana?
1: No, vinimos aparte, pero nos fuimos como para acompañar, pero igual vinimos.
2: ¿Qué? Pero nosotros estamos viendo y cruzamos de a 50, de a 100 los paraguayos.
1: Estamos a full, está ahí. ¿Cuánto estamos todavía ya esperando? Estamos muchísimo, estamos.
2: ¿Y la entrada ya tenemos?
1: Estamos en busca.
2: Bueno, vamos a conseguir. ¿Su nombre va?
1: José Maidana.
2: José, ¿vos sos de Queens también?
1: Sí, en Connecticut.
2: Ah, Connecticut. ¿Hace cuánto por acá?
1: A 11 años ya.
2: 11, mucho tiempo.
1: Sí,
2: ¿de dónde
1: ya
2: son en Paraguay?
1: Barrero Grande. Barrero La Paraguay.
2: ¿Qué grande? ¿La capital de la Chipa?
1: Sí, señora, así mismo.
2: ¿De dónde sos de
1: allá? Asunción.
2: ¿De qué barrio?
1: Barrio San Pablo.
2: Barrio San Pablo. Envíen saludos, muchachos. Está viendo todo por la vuelta.
1: Vamos a ganar, vamos a pasar como sea. Con garra, con garra.
2: Gracias, los perros. Vamos a ganársela. Vamos a ganar. Fuerza, fuerza, fuerza.
3: Muchísima gente, Juanma, hay que decirlo. A ver, vos con tu experiencia que vos tenés de los estadios que fuiste, de lo que viste. Hoy es el día que más paraguayo hay. Claro que cada estadio tiene una particularidad por los accesos, ¿no?
2: Hoy somos muchísimos. Contra Australia creí que íbamos a ser mayoría, pero los australianos estaban muchos, pero hoy lo estamos superando.
3: Sí.
2: Muchísimos somos.
3: Sí.
2: Realmente.
3: Siguen viniendo porque de aquel lado es como que hay una parada de colectivo, algo así, ¿no? De aquel lado.
2: Sí.
3: Y bajan. El subte, vení, acá hay uno que sabe más que nosotros. ¿Cómo te llamas?
4: Muy bien. Sí, claro que sí, mi nombre es Jonathan.
3: ¿De dónde sos?
4: Yo soy colombiano, de la ciudad de Medellín.
3: ¿Pero vivís acá?
4: Vivo aquí hace ya muchos años, me encanta esta ciudad, soy guía turístico de esta ciudad. Y les cuento que hoy hay mucho apoyo a Paraguay. No solamente de los paraguayos que hay aquí, sino también de todos los latinoamericanos. Yo como colombiano les apoyo de todo corazón y espero que este título se quede en Sudamérica. Sí, punto final.
3: Venga, ahí va pasando, venga, gracias, muy amable. ¿Cómo están?
5: La raza paraguaya es vencer o morir.
3: ¿De dónde vienen?
5: A New Jersey.
3: ¿Viven acá hace cuánto tiempo?
5: Hace como 20 años.
3: ¿20 años?
5: Sí,
3: wow.
5: Soy de Caraguatay.
3: A ver. ¿Con quién vinieron? ¿Cuál es su esposo? A ver,
6: todo bien, ustedes,
7: mi hermano.
3: ¿Vienen todos juntos?
2: ¿Usted es el esposo?
6: Sí, somos.
7: ¿Usted? Mi novio.
6: Sí, sí. Yo soy de Barrio.
7: Eso, sí. Y Caraguatay.
3: Caraguatay.
7: Apoyando la Albirroja.
3: Acá de Barrio Herrera, dice.
6: Barrio Herrera, Asunción, sí.
3: Vamos por Paraguay, ¿eh?
6: Yo vivo aquí hace casi 18 años.
3: Qué bueno.
6: Sí, venimos a apoyar con todo, vamos a ganar.
3: Muchos paraguayos.
7: Claro, tenemos que apoyar a la Albirroja. Estamos viviendo acá cuántos años y claro, te venimos a...
5: Ahora o nunca.
3: ¿Cómo está el ánimo? ¿Creen en el...?
7: Vamos a ganar. Muchísima fe.
6: Sí,
7: claro que sí, definitivamente.
3: Después, si gana el novio tiene que portarse.
7: Claro, of course. ¿Eh? Por supuesto.
5: Que ganamos.
3: Hay promesas y...
7: Claro, me tiene que dar el anillo.
3: ¡Apa! Pará. Si gana, hay anillo.
7: Claro.
6: Claro que sí, ¿no?
3: Partido lo vamos a buscar, ojo.
8: Mi amiga se divorció para venir.
3: ¿Qué?
8: Sí, porque su marido le dijo o yo o el partido.
3: Gracias,
8: y acá está. Y que se encuentre muy bien.
3: No vino.
8: ¿Eh? ¿Dónde la amiga? Allá se va. Pero literal se divorció.
3: ¿Cómo se va a divorciar?
8: Y se divorció, no quiso venir.
3: ¿Pero por qué? El marido no quería venir.
8: No quería venir. Sí, pero nació con Leona Argentina 24 horas, estuvo ahí, él ya es Curepí. Y entonces ahora, ella quería venir, nos estamos yendo a todos los partidos.
3: ¿Pero vienen de Paraguay?
8: No, nosotros vivimos en Nueva York.
3: Ah.
8: Y ella agarró y le dejó
3: todo. Está bien, me gusta. ¡Vamos, Paraguay!
9: ¿Qué hizo? ¿Dónde está el impresentable? A él le quiero conocer.
3: Está
9: personalmente.
3: Está por acá. Está
9: no
3: por acá
9: lo nombramos, pero.
3: No, pero sabemos quién es.
9: Sabemos quién es.
3: Claro, porque si no.
9: Mejor es mi ídolo personal.
3: Qué gusto.
9: Yo llevo 21 años acá, pero es mi ídolo personal. Chipi Vera. Y vos también.
3: Gracias, hermano.
9: El pequeñuelo también.
3: Acá está el pequeñuelo, papá. Acá está el pequeñuelo. No me vio porque mira para arriba. Es muy alto.
9: Pequeño.
3: Es muy alto.
2: ¿Cuál es tu nombre, señor?
9: Gregorio Martínez, de Nueva York.
2: Flushing,
9: Nueva York.
3: Qué gusto. ¿Y de Paraguay de dónde sos?
9: Concepción.
3: El norte.
9: La Pantera Morales.
3: Sí, la Pantera Morales, Robert Rojas,
9: Choco Fernández,
3: sí.
9: todo. Lo escucho todos los días.
3: Qué
9: ¿por qué le discutís tanto a él?
3: Somos amigos.
9: No, yo sé que son todos amigos, pero...
3: Me lleva la contra si
9: este es, sí, es un impero, ¿no? Es un impero. Sacate más.
3: ¿Qué cosa?
9: Acércate más. El olimpero, man.
3: ¿Yo?
9: Sí.
3: Bueno, voy a tomar la sugerencia, de verdad.
9: ¿Viste?

0: Aguirre no fue el amiguito, metió ya ayer un gol.
1: Sí.
0: ¿Qué tú opinas?
1: ¿Qué amiguito?
0: Tú ¿quién? Sabes, man, de los lindes, se nos fue al Independiente del Valle, güey.
1: Ah, Ronda y Redes.
0: No.
1: Ah, no, Huguito Quintana.
0: Huguito.
1: ¿Cómo se va Huguito?
0: Se nos fue, güey. Mira, tú acá de vacaciones y se nos están yendo los...
1: Hablamos con Coto Nogué y le preguntamos si iba a traer jugadores. Quería traer a Galarza, después del Mundial es imposible.
0: No importa que lo lleve a Galarza, se nos fue Huguito.
1: Ah, vos estás con Huguito, Huguito.
0: Huguito, man. ¿Y tú quién estás?
1: No, a mí me gusta Huguito. Yo lo pedí hasta para la selección, lo pedí.
0: ¿Dónde está el Chipi?
1: Y está... ¡Oh!
0: Ahí está el ancho
2: perfil. El ancho, saludos al ancho.
0: Me voy para el ancho.
2: Saludos para todos los atenciones.
1: Gracias. Saludos. Bueno, ahí está la gente que nos escucha siempre. Nos escucha, ahí está. Le fue a abrazar al ancho, le fue a dar un abrazo, mirá. Qué abrazo fraternal. Parece que se conocen desde toda la vida, pero claro, el ancho no sabe porque es un oyente, ¿verdad?
2: Es que te saluda a vos, me saluda a mí, le quiere al innombrable, le quiere a todo. Está con todas, ¿eh? Lo único que falta, no sé, ¿quién más falta acá?
1: Eso está bueno cuando la gente te saluda porque escucha el programa. Recién alguien nos decía del heladito anoche, que tomamos un heladito. Es como que vas siguiendo la transmisión y de pronto te encontrás acá. Recién el amigo que tenía la camiseta de Paraguay, ¿se emocionó?
2: Sí.
1: Porque nos veía.
2: Estaba muy emocionado. ¿El de amarillo?
1: Sí.
2: Sí, estaba contento. Muy contento de verte y todo.
1: Así que, bueno, aquí estamos. Es toda una...
2: ¿Sabes qué pasa? Que la carita pintada, estoy viendo para traer hinchas paraguayos, pero la carita pintada pues es medio similar, viste que la de Francia es azul. ¡Chapa! ¡Chapa, oh, Paraguay!
1: ¡Cuídate! ¡Gracias! ¡Cuídate, eh!
2: Sí,
1: ahí está.
2: Hola. No, pasan los franceses también. ¿Son minoría o me parece nomás...?
1: No, a lo mejor es por el acceso, Juanma, porque yo creo que ahí estaba viniendo algunos franceses, pero yo creo que por el acceso deben estar separados, ¿no? El estadio es muy grande. A nuestra izquierda, aquellos que nos están viendo, está el estadio. El acceso sería para el sector de la cámara doblando hacia la izquierda. Lo que vemos allá es los Phillies, ¿no? El estadio donde juegan...
2: De béisbol.
1: Así que estamos muy cerquita de lo que...
2: Todo un fila...
1: Hay que aprender.
2: Fila del piano.
1: Exactamente, hay que aprender cada vez que vas a un lugar, hay que aprender cómo se mueve, pero tengo que decir que Boston a mí me encantó, es una de las mejores ciudades.
2: ¿Comentarías béisbol, por ejemplo?
1: Y tendríamos que aprender cómo funciona
2: bien. Aprende, bro.
1: Sí, claro que comentaría, claro. Sí.
2: En Paraguay diríamos, estamos para peluquear leones, Maxi.
1: ¿Y qué te parece?
2: De todo hay que aprender.
1: Si hay, ¿Cuánto hay?
2: No.
1: ¿Sabes cómo aprendo?
2: Aparte acá. Acá no es.
1: ¿Sabes cómo aprendo? Olvídate. Pero bueno, así estamos, así que seguramente tenemos muchísima gente. ¡Epa! Ahí pasan los ciclistas. ¿Where is from?
3: Hola.
1: Hola.
3: ¿De dónde
4: from? Pittsburgh. Yeah,
3: USA.
4: Right. Yeah. First World Cup. Ready to see some football.
3: Yes. You support Paraguay?
4: Go Paraguay. Yeah. Go Paraguay. Paraguay. Paraguay. Paraguay. Paraguay.
1: Paraguay. Roja Ju Paraguay. Roja
4: Ju Paraguay. Roja Ju Paraguay.
1: Ahí está. Vamos todavía.
2: Te quiero.
4: Te quiero.
2: Lo Paraguay.
4: Te quiero yo, lo Paraguay.
1: Vamos todavía.
5: Bien.
1: ¿Cómo está para hoy?
5: Bien, hoy ganamos. Como sea, ganamos.
1: Te veo con una confianza.
5: Claro.
1: Qué grande.
5: Sí. Y ¿de mucho calor, después de Ciudad del Este.
1: De Ciudad del Este.
5: Mingahuasú, Alto Paraná.
1: ¿Viniste exclusivamente para el partido?
5: No, estoy por acá, estoy de Nueva York,
1: Ah, estás viviendo acá.
5: Sí.
1: ¿Y qué tal? ¿Tenés entrada?
5: Tengo. Gracias a ella tengo todo.
1: Es difícil conseguir para
5: eso. Está pesado. Sí. Mucha gente no está entendiendo.
1: Exactamente. Pero, che, muchísimos paraguayos.
5: Sí, muchísimo.
1: ¿Y esas gafas? Qué lindo.
5: Otro lero.
1: Qué nivel que tenés, ¿A quién le quieres mandar saludos? Que te está escuchando.
5: A mi mamá y a mi hijo Dylan. Y a mi cuñado Rubén Sanabria, que está hoy con la actividad en el Club Náutico, la actividad de pesca. Un saludo, gente, para todo Paraguay también.
1: Excelente. Bueno,
5: dígalo, papá.
1: Disfrute. ¿Cómo están? ¿De dónde vienen?
6: Bolivia siempre, de Asunción. ¿Venimos, Torra?
1: Venga. ¿Vienen de Asunción para exclusión para el partido?
6: De Asunción.
1: Para
6: el partido.
1: Sin
6: para el partido.
1: Venga, acá. Porque hay muchos que...
2: El del sombrero pidió.
1: Eso, venga.
2: El sombrero.
6: 28 años después.
1: Sí.
6: Estuve en Lens. Contra Francia. Y quiero los 6 minutos... Es la revancha,
1: hoy la
6: que nos robaron el gol de oro.
1: No, se te nota que estás con la sangre del ojo. Es hoy.
6: Por supuesto, es hoy.
1: A los jugadores, háblale, a los jugadores que te están escuchando. Habla de los jugadores.
6: Yo ya quiero llorar.

0: Porque no, sé que ganamos. Es la revancha después de 28 años. Ganamos a Alemania, le dije a mi familia. Ahí tenemos que estar, porque ahora es la hora de la revancha y ahora le vamos a mandar a esos franceses a París sin vuelta.
1: ¡Vamos!
2: Muchachos, hoy aguantamos, le marcamos a Mbappé, se van a morir con este calor. Le vamos a ganar hoy. ¡Vamos, Paraguay!
0: Mira lo que es ese poncho. Ahí está.
3: Vamos a actuar mucho más que nosotros.
2: Es lo mínimo que podemos hacer. ¡Vamos para ahí, carajo!
0: Aunque gane o pierda, me importa una mierda. Sigue siendo paraguayo. ¡Vamos! Gracias, saludos. Se emocionó, ahí viene más gente, mirá, qué linda imagen, mirá.
3: Vení.
0: Mirá qué linda imagen, la gente llegando, a ver. Mirá, si se maneja solo. ¿Cómo andan? Vení, ponete frente a la cámara, vení. Venga, ¿cómo están?
4: El lujo aquí apoyando a la selección, apoyando con toda la familia, con todos los amigos.
0: ¿Con quién viniste? ¿Toda esta banda?
4: Toda esta banda, mis amigos, familia, estamos viniendo de New York.
0: ¿Todos viven ahí?
4: Todos vivimos ahí más de 20 años y ahora nos toca acompañar a la selección y estamos a full.
0: ¿Estamos felices?
4: Felices, encantados de la vida y estuvimos en Boston apoyando y ahora otra vez con la selección.
0: ¿Qué expectativa para hoy?
4: Va a ser sufrido. El calor creo que nos va a beneficiar un poquito, pero va a ser bien, bien sufrido, pero vamos a ganar. Como a lo Paraguay.
0: Sí.
5: Pero hay una cosa. Esta noche van a ver al futuro campeón del mundo. ¡Oh! Así que, eso les digo.
3: Paraguay, ¿dónde son?
5: De Fernando, Asunción, Fernando.
4: San Pedro del Paraná.
0: Aprovechen y envíen saludos.
4: Saludos a mi mamá, a mis hermanos desde Nueva York hasta San Pedro del Paraná. Gracias.
0: Gracias. Bueno, tremendo. A ver.
5: Muchas gracias.
0: Ella estaba detrás tuyo esperando turno.
5: Sí,
0: y se fue corriendo tras la
5: cámara. A llamarle a mi gente. Vení acá.
0: Se fue corriendo tras su camarógrafa. Ahora es todo tuyo. La cámara. Paraguay entero te está escuchando.
5: Sí, muchas gracias. Yo solamente vengo acá para enviarle un saludo, un abrazo enorme a mi familia de Paraguay, a mi hija Dana, que me pidió para que le salude. Me dijo, mamá, cuando encuentre una prensa por ahí, mamá, por favor, envíame saludo a mí y a mi porotito, que es mi yerno, su novio.
0: No.
5: Saludo, Dana, mi amor, para ti y para David.
0: Ah.
5: Para Mati Arias, tu porotito. Un saludo, mi amor. Enorme. El porotito es mi yerno.
0: Pongamos que Mati queda mejor que porotito.
5: Es porotito, es su porotito. Ah, porotito.
0: También. Muy grandote no debe ser.
5: Ay, no. A mi hija Antonella, a mis hermanos Darío, Nidia, Irma, Librada, un beso enorme hasta Minga, Guazú, desde Nueva York. Soy de Nueva York y estoy aquí, acá alentando al querido Paraguay.
0: Gracias. ¿Cuál es tu nombre?
5: Andrea.
0: Vení.
5: Vine con mi marido y con unos amigos que están
0: ¿cuál
5: acá.
0: ¿Cuál es tu nombre?
4: Matías,
0: ¿de dónde vienen?
5: De acá, de Nueva York.
0: ¿De Nueva York? ¿Vinimos a la caravana?
4: Sí, vinimos.
0: ¿Cuántos más o menos calculan que somos de Nueva York?
5: Realmente no tengo idea, pero muchísimo.
4: Más de 20.000
0: personas. Mira, me da pirisa.
5: Impresionante la cantidad de paraguayos que veíamos, así que somos muchos.
0: Espérame, ¿qué?
4: Que si gana Paraguay se hace olimpista.
0: ¡Vamos! Bueno, ¿qué se siente si la tener a Paraguay acá tan cerca, estando tan lejos de nuestra tierra?
1: Bien, se siente bien, estamos cerca y creo que hoy vamos a llevar una victoria.
6: Hace poquito de Paraguay acá, así que...
2: ¿Cuánto están por Nueva York?
6: Dos años.
1: ¿Vinieron
2: juntos?
6: Sí, vinimos juntos acá a luchar.
2: ¿De dónde son allá?

0: Paraguay?
1: Encarnación.
0: Encarnación, a mi lobo de Encarnación.
2: Sí.
0: Qué grande.
2: Sí.
0: Envíenle saludos a toda la familia Encarnación allá.
1: ¡Nos vemos pronto!
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5: Llega el tercero de Marruecos.
6: Golea Marruecos.
5: Está goleando la selección africana, la selección de Canadá. Entonces, el primer organizador que queda fuera del Mundial.
6: Sí.
5: El primer organizador que queda fuera del Mundial. Hay que esperar a ver qué pasa con México. Hay que esperar a ver también qué pasa finalmente con los Estados Unidos. Pero aquí está quedando fuera Canadá. Le está ganando 3-0 finalmente Marruecos. ¿Qué sabíamos, Casco, Rubén Darío, Johnny, audiencia, de que Marruecos tiene una muy buena selección?

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2: ¿Con quién jugamos hoy contra Francia? Y sabes que después te viene esta selección también, o sea que no es nada fácil la Copa del Mundo.
3: No es nada
2: muchacho.
3: Fácil el camino, pero digo nomás, le ganaste a Alemania, le ganaste a Francia. Pero que venga Marruecos, que venga
2: no,
3: la
2: claro, también.
3: De Portugal, España, claro.
4: Se y pone lindo el camino que queda.
3: A campeones de Europa y campeones del mundo.
4: Bueno, ya se suman por los compañeros Ariel Infrano, está también ya que Pene por acá. Que Pene nos dice que en las redes ya hay mucha repercusión con el cambio, ¿no, Gerard?
3: Con el cambio de...
4: Lo de Alderete
3: por Canales.
4: Ah, ¿en serio?
3: Sí.
4: Frustración de la gente, dice, en cuanto a... o sea, a pedido de Canales, que se mantenga lo de Canales. Y bueno, conquistó mucho en el partido anterior en Canales, ¿verdad?
3: Totalmente. No solamente el gol, no solamente... nos quedamos con esa imagen espectacular de su ejecución de zurda para pasar a la siguiente etapa. Pero el partido que hizo fue sensacional.
4: Fundamental.
3: Marcó, sacó, presionó.
2: ¿Saben qué pasa, muchachos? Yo le decía hace rato eso. A mí me parece que está bien que se juegue por Alderete porque capaz que sea el que mejor pie tiene entre todos los centrales. Pero para mí no era por Canales que vamos a tener... Vamos necesitar otro tipo como el rústico, que vaya bien por arriba, que comande en el aire, tanto en defensa como en ataque. Yo pensé que Velázquez iba a ser el que iba a quedar afuera, pero final, claro, o sea, yo pensé que la defensa iba a ser con Cáceres por derecha, Gustavo Gómez, Canales Alderete y Alonso por izquierda. Yo pensé que iba a ser esa,
3: allí
2: pero finalmente
3: zurdo, ¿no?
2: Y sí, exactamente.
3: Canales, Alderete y Junior.
2: Y Junior, sí. Pero finalmente decide Alfaro sacarlo a Canales, que ojalá que le den la tecla exacta y correcta, muchachos, para poder tener una buena defensa ante Mbappé, Dembélé y todo lo que van a venir en esta tarde noche.
3: Sí, ese equipo, vamos a ver, línea de 5, ¿no?
2: Línea de 5.
3: Pero mira que no nos fue bien contra Australia, con línea de 5. Volvemos junto a Maxi y Juanma.
5: En la previa aquí desde Filadelfia, estamos a nada ya. Muchísima gente de Paraguay que vienen, pasan por al lado de nosotros, algunos se animan a hablar. Mirá, Juanma, de aquel lado están bajando. Más gente está llegando. A ver.
6: Nos desalojaron, pero como bien decía Bruno, y contra Francia, porque no es un partido de primera ronda contra un rival en teoría a Paraguay o inferior en los papeles. Es Francia, es el equipo candidato número uno a ganar esta Copa del Mundo. Sería realmente un error muy grave si es que Alderete llega a sentir alguna molestia y sale en el primer tiempo, matas una ventana de cambio, generas una zozobra innecesaria ante un rival que no te va a perdonar. Ante el primer error, el primer detalle que dejes pasar, Francia lo va a aprovechar y te va a dejar afuera.
7: Sí, yo incluso, más allá del 100%, no me gustó la copa que venía haciendo Alderete hasta ahora. Me parece que cometió errores que no suele cometer. Físicamente un superdotado, para este tipo de partidos seguramente muy bien. Tiene mucho más roce europeo también que Canales, pero yo soy canalista antes del partido, del lunes pasado contra Alemania, por lo que venía haciendo en Lanús, por lo poco que le tocó jugar en Paraguay este Mundial. Lamentablemente se prescinde de él. Creo que hasta con Junior Alonso andaba mejor, se complementaron bien. Y hoy va a estar ahí Alderete, que ojalá recupere la estampa de jugador que tiene, que lo tuvo a lo largo de toda la eliminatoria. Ojalá en el juego aéreo en las dos áreas sea importante.

0: importante, pero realmente se sacrifica a un Canales que hizo un partido excepcional en los 120 minutos con Alemania, más allá de los penales.
1: Bueno, saludos al doctor Ramiro Ayala. Me envía, parece que un caldo de pescado, hermano, el fresco que está haciendo en Paraguay, totalmente diferente a la temperatura que tenemos nosotros acá. Y bueno, muchos se están acobijando, se están abrigando, van por el caldo, por algo caliente, ¿no?
0: Sí. Por el frío. Hablando de frío, saludos a mi hermana Mai. Nos mira de Tierra Fuego, Ushuaia. Me envió ahí la pantalla de gran jugada en el fin del mundo, en Tierra de Fuego. Un gran saludo entonces para Mai, para Tiago, para Dani, para Lucas, para toda la familia allí, que de tan lejos está siguiendo la gran jugada y por supuesto esperando otra victoria de Paraguay.
2: Ahí sí tenés que andar con el gorro, con la orejera.
0: No, ahí todo. Hasta a vos que no te gusta, hasta medivacha, mi querido Daniel.
2: No, yo me voy a poner 4 pantalones por esa zona, los violentos que soy realmente. Pero en Paraguay estira, con el clima que hace ahora, estira totalmente el caldito, el surubí, espectacular, o el chupín también, por supuesto. Y ahora el derete, bueno, ese es el tema, ¿no? La línea de 5 con Alderete. A ver en dónde defiende Paraguay. Es cierto, va a defender muy atrás. Ojalá el desdoble que tanto nos cuesta se pueda dar para hacer daño. Los centrales están en clubes muy importantes del mundo, pero tienen problemas por abajo. Por eso Alfaro hábilmente hoy opta por no colocar al 9 que sea referencial, que ayude a los centrales a tener una referencia en el área y controlarlo un poco. Le pasó a todos los 9, ¿eh? A todos. Pita bien los primeros 20 minutos y después se quedó, pero todos los 9 fueron absorbidos por la marca, Federico.
0: Hasta Pita decía que mejor jugó, ¿verdad? Porque estuvo bien esos minutos, después comenzó a quedar en offside, se concentró, hizo falta. O sea, el que más se movió. Al resto de los 9 le cuesta mucho y iba a ser el Ciso el que va a cumplir más o menos esa tarea, sin dejar, por supuesto, de jugar con la característica que él tiene.
1: Vamos hasta Wilson, vamos hasta la zona exterior del estadio aquí Lincoln, en Filadelfia. Van llegando los paraguayos. Wilson González, bienvenido a esta cobertura. Buenas tardes, ¿cómo estás?
3: Hola, hola, ¿qué tal, Bruno? ¿Cómo estás? Un saludo para vos, para todos los compañeros, para la gran audiencia de la Rock and Pop y del grupo Ñandutí. Acá estamos recorriendo las adyacencias de este tremendo estadio acá de Filadelfia. Vemos a algunos paraguayos que ya han pasado, van caminando hacia esta zona, tratando de llegar rápidamente hasta su ubicación. Realmente muchísimo público ya a estas horas. Voy a dar vuelta a mi cámara para poder mostrarle a la audiencia de YouTube, la audiencia, por supuesto, de todas las plataformas, lo que estoy viendo, lo que está pasando en esta zona. Van pasando los neutrales, van pasando también hinchas con la camiseta de Francia, como este señor. Ahí está, muy bien. Al parecer no es francés porque va gritando vamos, vamos. Nos estamos dirigiendo hacia una zona en la que estamos viendo que hay varias camisetas albirrojas. Estamos caminando hacia ese sector, realmente muchísimo calor. Tenemos una sensación térmica que supera los 40 grados, así que la mayoría tratando de buscar rápidamente un poco de sombra para justamente tratar de huir un poquito de este sol que está muy sofocante. Acá veo a unos hinchas que están con la camiseta de la selección paraguaya. Mira un poco, Daniela Rosa, para la Rock and Pop Ñandutí, está Bruno ahí arriba. ¿Cómo estás, Dani?
4: Gracias, Bruno. Un saludo a todos. Vamos, Paraguay, caramba, vamos, vamos, que hoy ganamos. El calor es el factor. El calor y pelota parada es la clave hoy.
3: Muchos habló del calor. Decís que no puede favorecer, Dani.
4: Tremendo calor. O sea, no sentís.
3: No, pero claro.
4: Creo que todo lo dicen. O sea, esto no es normal. Yo creo que nosotros somos de jugar partidos así. O sea, hay partidos, hay clásicos que se jugaron así. Yo recuerdo cuando se jugaron horario de la tarde, ¿verdad? Pero este calor es una locura. El calor es una locura. Yo creo que la gente no va a dimensionar en Asunción el calor que hace. Y para los franceses, decime lo que quieran, no están acostumbrados a esto.
3: Ojalá que les pase factura.
4: Que ya pidieron, y pidieron e insistieron hasta hoy, insistieron en cambiar el horario y no se logró.
3: ¿Verdad? Metieron el tema climático y todo, ¿eh?
4: Sí. Vamos a ganar.
3: Ya ganata.
4: Fuerza, Dani.
3: Ya ganata,
4: vamos, vamos.
3: Ahí está el colega Dani Arroza, quien está trabajando también hoy en Cerro Porteño. Acá están los hinchas paraguayos. ¡Vamos, Paraguay! A ver, me voy a acercar hasta ellos. Señora, su nombre, por favor.
5: Marta.
3: A ver, ¿qué pasó? ¿Me están indicando algo? Vení acá, vení acá. ¿Jugador? ¿Eh? A ver, ¿su nombre, señor?
6: Johan Chávez.
3: Decime, ¿qué está esperando el equipo para hoy?
6: Y estamos esperando la garra guaraní. Esperemos que hagamos un buen partido, que estén concentrados y que podamos sacar un resultado positivo.
3: ¿Qué tal el calor, decir, para los franceses? ¿Les va a forzar?
6: Yo creo que sí. Nosotros estamos acostumbrados a este calor y esperemos que entremos concentradísimos para que podamos hacer historia hoy.
3: ¿De dónde venís?
6: Yo de Nueva

0: ¿Hace cuánto estás por Nueva York?
1: 20 años.
0: Uy, mucho tiempo, ¿verdad?
1: Ya, mucho tiempo ya.
0: ¿Y en Paraguay de dónde sos?
1: No, yo soy de Lambaré.
0: Ah, de Lambaré, ¿qué parte? Porque Bruno Pons, que es nuestro relator, que lo conoce seguro. Sí. ¿Le conoces, verdad?
1: Sí, le conozco.
0: Él es de Lambaré también. ¿Vos de dónde sos? ¿De qué barrio?
1: Y yo soy de Cacique Lambaré, del centro mismo de Lambaré.
0: Mira un poco, bueno, mandarle saludos a tu gente de Lambaré.
1: Bueno, mucho saludo, un abrazo grande y arriba Paraguay.
0: ¿Cuántos paraguayos vamos a estar hoy acá en la cancha?
1: Bueno, por lo que yo estoy viendo, hay más paraguayos que franceses, parece.
0: Vamos, ¿qué?
1: Fuerza arriba, Paraguay.
0: Ahí está. Bueno, hablando un poquito con los paraguayos, Bruno, seguimos recorriendo. Acá hay una señorita. Estamos para la Rock and Pop, para Ñandutí. A ver, vamos con ustedes, muchachos, que tienen más polenta, más fuerza. Vamos, ¿tu nombre?
2: Alan.
0: Alan, ¿de dónde venís?
2: De Nueva York.
0: Ah, ¿vivís acá en Estados Unidos hace cuánto?
2: Desde que nací.
0: Ah, bueno, entonces, pero ¿y hablas español bien porque tus padres son paraguayos?
2: Sí, me siento bien paraguayo.
0: ¿Pero ya fuiste a Paraguay?
2: Sí.
0: ¿Cuántas veces? ¿Muchas veces?
2: Como 4 o 5 veces ya.
0: ¿Y de dónde sos allá en Paraguay?
2: De Limpio.
0: Ah, de Limpio. Está linda Limpio ahora, ¿eh?
2: Sí, está re lindo. Vamos, Nipeño.
0: Vamos. ¿Qué esperas de Paraguay para hoy?
2: Bueno, vamos a ganar de cualquier manera. De gol de chiripa, no importa. Y sí, eso no.
0: Muchísima gente de Nueva York, ¿verdad? Porque prácticamente a todos los que entrevisto están viniendo de Nueva York.
2: Sí, somos muchos paraguayos ahí, todos nosotros somos de Nueva York y sí.
0: ¿Se animan a un cántico? ¡La albirro!
3: ¡La albirro! ¡La albirro! ¡La albirro! ¡La albirro! ¡La albirro! ¡La albirro!
0: Bueno, Bruno, el primer contacto y charla acá con los hinchas en las adyacencias del estadio. Acá hay un señor que quiere hablar. ¿Su nombre, señor?
4: Fernando Jarufe.
0: ¿De dónde, Fernando?
4: De Chile, pero estamos apoyando a Paraguay por la señora.
0: ¡Epa! Vamos, tu señora paraguaya.
4: Ahí está.
0: A ver, vamos a hablar con tu señora. Permiso. A ver, señora, ¿de dónde sos en Paraguay?
5: De Paraguay, de Asunción, San Lorenzo.
0: Ah, Asunción, San Lorenzo. ¿Y dónde estás viviendo ahora?
5: En Nueva York.
0: Ah, ¿hace mucho tiempo ya?
5: 25 años.
0: ¿Y fue acá en Estados Unidos que conociste el amor de tu vida?
5: Sí.
0: ¿Un chileno?
5: Un chileno.
0: Bueno, ya que ustedes no están en el Mundial.
4: Paraguay.
0: Vamos, Paraguay.
4: Vamos a ganar, papá.
0: Muy bien, ¿su nombre?
4: Fernando Jarufe.
0: Señora, ¿su nombre?
5: Vanessa.
0: Bueno, que pasen bien, ¿eh?
4: Gracias por todo.
0: Hablando un poquito con los paraguayos en esta zona, Bruno, realmente una cantidad incesante de gente la que va ingresando por este acceso, Bruno.
6: Sí, señor. Señor Clara, muchísimas gracias. Wilson, quiero saludar especialmente al querido amigo Víctor Fernández, quien me envía video, está preparando el famoso chorizo, de Ñumí, de la zona de Misiones. Impresionante, mirá lo que el chorizo que
7: vamos a emularle en Paraguay.
6: Nos privilegió invitándonos, ¿verdad?
7: Sí, señor, vamos a emularle en Paraguay, Apenas me hago de tiempo, voy a hacer el chorizo. Sí, señor. Le voy a de probar a ustedes que le envían a él como mensaje si soy un buen alumno o no.
6: Didier Deschamps, el técnico de la selección de Francia. Vemos en el monitor que tenemos acá conectado un hombre que tiene la particularidad de estar en esta lista muy escasa de jugador campeón del mundo y técnico campeón del mundo. O sea, Deschamps salió campeón en Francia en 1998 como jugador y fue campeón del mundo como director técnico en el 2018. Así que creo que Beckenbauer es otro que también logró como campeón como jugador y como técnico. Después la lista es muy
7: larga. Una lista larga de quienes intentaron, ¿verdad?
6: Zagallo, ¿no?
7: Zagallo también, sí. Zagallo. 58-70. 58-70, son tres entonces. Y decían dentro de esa lista, porque después no hay. Italia, no. Argentina lo intentó Pasarela, no. Mucho menos Maradona. No hay.
6: No.
7: Yo creo que son ellos tres.
6: Sí, señor. Ahí está, lo vemos a Rabiot, no va a arrancar Tchouaméni, es lo que estaban publicando, porque ya a esta altura hay que esperar. Cuando, estoy escuchando bien, es Bruce Springsteen, otra vez.
7: In the USA, 250 aniversario, qué lindo escuchar, Esta canción que tanto escuchamos en todos lados, un 4 de julio, aquí en Estados Unidos, qué increíble. Celebrece en Américas 250 aniversario en los tableros, mientras suena el jefe con este himno llamado Nacido en USA.
6: Vamos a ver, lo vemos a Mbappé, todo un circuito de seguridad muy importante para el despliegue de los franceses, también de los jugadores paraguayos, el arribo del bus con el seguimiento de Ángel Eliana. Vamos hasta el Panteón de los Héroes, Nico. Tenemos móviles en el exterior de lo que es Paraguay.

0: ahí en estos momentos, aguardando por el duelo que va a arrancar a las 6 de la tarde, Cínico.
1: Sí, señor, imágenes en vivo a través de nuestro dron, imágenes en vivo también que estamos generando desde los puntos acá en Asunción. Voy con Iván Bogado, nuestro móvil que está en el Panteón de los Héroes. Adelante, Iván, en esta previa al Albirroja, adelante, te escuchamos.
2: Gracias, Nico. Sí, renovado placer, el saludo para vos. Aquí me voy a acercar a dos señoritas, mi querido Nico. La gente que va llegando de a poquito aquí ya en este sector del Panteón de los Héroes. Me voy a acercar aquí. Señorita, ¿cómo está? Estamos en vivo para la Rock and Pop Grupo Ñanduti. Bueno, la expectativa salta para el partido de hoy.
3: Vamos a ganar 2-0.
2: Me gusta esa actitud. Vamos a clasificar y vamos a festejar, me imagino.
3: Claro, sí, hasta el amanecer vamos a festejar. ¡Vamos, Paraguay!
2: Acá van a ver el partido.
3: Vamos a ver el partido. Desde el inicio hasta el final.
2: Bueno, veo que le falta bufanda.
3: Sí.
2: Veo que le falta bufanda de la mano arcoiris. Vamos a estar regalándole una bufanda para la señora de la mano arcoiris, si podemos ver, por favor. Y un gorrito para la señorita ahí, si se pueden colocar, por favor, para alentar con la mejor onda a la selección nacional de la mano arcoiris.
3: Gracias, gracias, arcoiris y a Ñanduti. Muchísimas gracias. ¡Fuerza Paraguay!
2: Ahí está, Nico, la activación. Este es el momento que la gente va llegando de a poquito. Realmente aquí la efervescencia ha crecido y bastante la gente que viene llegando acomodándose. Obviamente hay gente que ya le está aplicando el agua sucia. Es una fiesta lo que estamos viviendo en Calle Palma, Nico.
1: Perfecto, Iván Bogado. Bruno, ya sobrepasamos el objetivo. Era llegar a 1.700 personas. Estamos con 2.400 y el ganador de la camiseta albirroja de Apostala es Carlos Aranda 426. Si me permitís, ahora hay que llegar a 2.700 personas en el YouTube. 2.500 tenemos ahora y regalamos 2 packs de Pilsen para disfrutar, por supuesto, con la selección paraguaya.
0: Tremendo el apoyo, gracias por el seguimiento solamente en YouTube, sin tener en cuenta las aplicaciones. Préndanse Rock and Pop, aplicación de Ñanduti, y desde Paraguay.com. No se olviden, desde Paraguay.com, con toda la transmisión del fútbol. Voy hasta Néstor Beltrán, casa de la Albirroja. Arranca el derecho en principio, señores. Coné sería titular en reemplazo de Tchouaméni, el hombre de la Roma. Vendegar González, y seguimos con los móviles.
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0: Señores, retornamos. Voy hasta Néstor Beltrán. A ver, está Néstor Beltrán, casa de la Albirroja. Con mucho gusto, préndanse a YouTube, la gran jugada en vivo. Próximo objetivo, sí, mi querido Nico.
1: 2.700 personas que se conecten y regalamos 2 packs de Pilsen para vibrar con Paraguay en esta previa.
0: Sí, señor. Néstor, gusto de saludarte. ¿Cómo te va? Muy buenas tardes.
5: Bruno, ¿cómo estás? Buenas tardes. El saludo cordial para vos, los compañeros y la audiencia de la Rock and Pop Ñanduti, campeón. Vení para hablar. Vení. Vení. Estamos en vivo para la Rock and Pop Ñanduti. ¿Cómo estás? ¿Todo bien?
6: Todo bien, todo bien.
5: Decime la expectativa, ansioso, nervioso. ¿Cómo estás?
6: Estamos nerviosos realmente, pero ansioso a la vez. Porque no es un rival común, pero yo creo que ganamos.
5: Después de lo que fue la batalla de Boston, le dio fe, ¿no?, al paraguayo, y creo, ¿y no?
6: Sí, no, nos dio re fe, y yo creo que el equipo va con todo, porque Paraguay es sin miedo a nada.
5: Sin miedo, después de que se lleve, vencer o morir, sí. Todo lo que sea, perseverancia, resiliencia del paraguayo, ¿no?
6: Así mismo, así que todo, una jugada.
5: Y le confío también a Paraguay, eso siempre, ¿no? Cuando se habla más del rival que de Paraguay, es donde el paraguayo saca pecho y muestra lo que está hecho.
6: Claro, así mismo, y como dije, todo, una jugada. No importa contra quién, pero nosotros no tenemos miedo con nadie y a nadie.
5: Nombre, caballero.
6: Edson Casanova.
5: Gracias, pa.
6: Dale.
5: Ahí está un aficionado por aquí, acá está dos señores. Señores, cortito, estamos en vivo para Rock and Pop Ñanduti. ¿Cómo estás? Decime, situaciones para hoy.
7: Paraguay.
5: Paraguay.

0: vamos a ganar 2-0.
1: Ah, ganar 2-0.
0: Claro que sí, sí.
1: Y la expectativa está full, ¿no?
0: Full, estamos a todo dar porque nuestra nación merece estar en uno de los mejores lugares.
1: ¿Tu nombre, señor?
0: Oscar Gaona.
1: Gracias, don Oscar.
0: Dale, dale, gracias.
1: Ahí está, aficionado a la selección paraguaya que van llegando hasta aquí, hasta la zona del Puerto Asunción, en la Casa Albirroja. Bruno, Nico, compañeros.
2: Bueno, gracias Néstor. Sonido ambiente, escuchen. Están presentando en estos momentos el evento.

0: hacen un verdadero show, ¿no? A lo que no estamos acostumbrados en el fútbol, son dos presentadores, la Kid Can recorriendo los hinchas.
1: Estilo
0: americano, ¿no?
1: Ahora Death Cam. Buscan el baile por una música bien movida. De todo un poco. Epa, no. Hemos colecto con el telito, vaso de cerveza. Los franceses, paraguayos, sí. Realmente, mientras Deschamps, con su cuerpo técnico, estaba revisando el campo de juego, más que nada estaba mirando, pues ya lo conocen el campo de juego. Aquí estuvieron en la segunda fecha contra Irak, revisando seguramente el tema del calor, ¿no? Que aquí ya nos habrá dado. Y una de esas cosas que recorren, una noticia fake en Paraguay, que lo preguntaban mucho, que era un comunicado de la FIFA, que pasaba el partido para las 20 horas. Lo cierto que dice que Francia hasta último momento movió la muñeca para buscar eso, pero no hubo flexibilidad. También Inglaterra mañana, que no quiere jugar en el mediodía mexicano, sino que quería jugar más tarde, pero la FIFA dijo, estos son los horarios, ha cumplido horario. Pero para la gente que sigue preguntando, el tema del comunicado de FIFA que pasa para las 20 horas, no es real. Aquí se va a jugar tal cual está establecido el horario.
2: Sí, yo realmente ignoré eso, porque alguna persona me preguntaba, le decía que no, porque FIFA no va a cambiar. Que yo recuerde, nunca pasó algo así. Se han jugado con calores. Ellos, aparte, el horario está establecido para vender la señal a varios países del mundo. No le van a decir a, no sé, qué sé yo, a Europa, que va a ser ya de noche. ¿Sabes que te va a pasar el partido a las 2 de la mañana porque acá hace calor? Esas cosas no ocurren en una Copa del Mundo. Se sabe la temperatura, se sabe a qué está expuesto en esta etapa del año en los Estados Unidos. Y estos horarios ya están puestos hace varios meses. Así que el partido va a arrancar a las 5 de aquí de Filadelfia, a las 6 de Paraguay. Es el horario para el inicio del compromiso. Dentro de 1:35 va a arrancar el compromiso, porque en Paraguay ahora tenemos las 4:30, queda 1:30 para el partido.
1: Solo para los CN, con asado, un grupo que se prende en cada previa de la gran jugada en el Mundial. Asado en sí allí, los CN, para Fernando y los muchachos. Para el amigo FC, está Freddy Ceballos también, prendido a la previa, manejando por algún lugar del país. Así está el sábado, con mucho frío, pero mucha expectativa en todo el Paraguay. Nuestra gente de la Asunción que nos sigue siempre también con este plus de, bueno, ser un horario para el asado y después esperar si se renueva la parrilla de la noche, si hay festejo. Pero lo cierto es que un día muy frío en Paraguay en este momento, para lo que sea, para la previa, para el durante, y si hay festejo, ni hablar.
0: 4:25 en territorio paraguayo. Acá, señores, 15:25, que suene una buena polca paraguaya, una música de la Albirroja, porque ya en segundo nos vamos al mercado 4 de ar.
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0: Ya volvemos hasta Wilson, zona exterior del Lincoln Stadium, señores, donde se va a jugar el partido de la selección paraguaya. 2.600 personas conectadas al YouTube ahora, la gran jugada en vivo. Deja tu nombre, tus tres últimos números de cédula. Llegamos a 2.700, la meta, 2.700 seguidores, y ya se va el premio. Vamos hasta el mercado 4. Escuchen, señores, así se vive la previa en el grupo.

0: trabajando, jornada de sábado, supongo que ya no tanto, ¿verdad? O sigue la guía. Preguntémosle a Dani Troche, otros móviles exteriores del grupo Ñandutí, de la gran jugada. Dani, ¿cómo te va? Buenas tardes.
1: Bien, Bruno, buen trabajo para vos y para todos los compañeros, éxitos, y por supuesto que terminemos con una gran alegría la jornada de hoy, Bruno, tempranito ya nosotros aquí en el Mercado 4 el día de hoy, y hasta hace, a tu pregunta, hasta hace 40 minutos aproximadamente, era realmente un loquerío. Desde ese momento hasta ahora tenemos que decir, y ya nos va a marcar ahí Francisco, para mostrar un poquito lo que es, mermó. Se nota que la gente se está yendo corriendo, pero corriendo, así como suena, a sus casas para ya asistir al partido de Paraguay del día de hoy ante Francia, porque sinceramente tenemos que decir que mermó bastante. Ahora vemos a muchos ya allí esperando, voy a acercarme aquí, justamente están esperando ya volver a sus casas, terminando una jornada laboral. ¿Qué tal, señorita? ¿Cómo estás? Buenas tardes.
2: Todo bien.
1: ¿Tu nombre?
2: Lilian.
1: ¿Lilian?
2: Sí.
1: ¿Cómo estás, Lilian? ¿Esperando el partido?
2: Sí, esperando ya. Bueno, ansiosa.
1: Decía yo y ahí a Bruno, a los muchachos que están en Estados Unidos, ya corriendo a las casas para ver el partido, ¿verdad?
2: Claro que sí. Estamos muy ansiosos ya por el partido. Esperamos ganar.
1: Bueno, ¿de dónde venís a trabajar aquí hasta el mercado?
2: De Villa Elisa.
1: ¿De Villa Elisa? ¿Se llega rápido o no?
2: No, una hora máxima.
1: Una hora, pero tenemos que apurarnos.
2: Sí.
1: Gracias, Lilian.
2: Dale,
1: ahí chao. Está Lilian, entonces. ¿Qué tal, señorita? ¿Cómo estás? Todo bien. Tenés igual nomás veníamos a hablar un ratito. Decime, ¿en quién confía hoy para el partido? Ni aquí un poquito para que la gente te vea.
3: Listo. 2-0 vamos a ganar.
1: 2-0, ¿tenés esa confianza?
3: Sí, claro que sí.
1: ¿Vos trabajás aquí, evidentemente?
3: Acá.
1: Bueno, ¿y de dónde venía al mercado a trabajar?
3: Acá cerquita nomás.
1: Cerquita nomás. ¿Qué tal, otra señorita? ¿Qué tal? ¿Cómo estás?
4: Hoy vamos a ganar. 2-0 a Francia. Y 2-0 vamos a ganar.
1: Mirá que está difícil, pero tenés fe.
4: Claro, siempre 100% paraguayo.
1: Bueno,
4: ¡Sal la roja de Paraguay!
1: Chica, venga, vamos a cantar un rato, ahí está, bueno, ahí está todo feliz, venga, vamos a cantar, ahí está, mira un poquito este espíritu. Bueno, así está el espíritu, Bruno. Aquí en el Mercado 4, ya donde la gente está empezando a cerrar los negocios, porque hay que apurarnos. Dicho sea de paso, también ya bajó la temperatura un poquito más de lo que fue hace una hora aproximadamente. Otra vez tira la camperita y la gente que se está apurando para regresar a las casas. Escuchar la gran jugada, ¿por qué no? Dios, por favor, una gran victoria de Paraguay, Bruno.
0: Perfecto, gracias Dani, qué emocionante escuchar a la gente del Mercado 4, señores. Seguimos el recorrido, Edgar González, ya nos vamos hasta Wilson González.
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0: Vamos hasta Wilson. Está llegando la paraguayara.
6: ¡Mundo!
0: Vamos Paraguay, vamos albirroja. Qué difícil el partido hoy, pero no imposible. Carlín, ¿qué temperatura tenemos, por favor?
7: 37 grados con una sensación térmica de 41. Tremendo el calor. Gracias a Dios, a diferencia de Boston, acá la zona de lo que sería la preferencia tiene una especie de visera bastante amplia y eso hace que tengamos sombra nosotros, y si la agarra de pleno el sol a la gente del norte, platea y sur. Y si es que llega a llover, cosa que no creo porque ya pasó para las 21, la probabilidad, muy poca probabilidad, se fue extinguiendo la posibilidad de la lluvia, vamos a tener una visera que nos va a proteger. Pero de todas maneras eso prácticamente no va a chocar con el horario del partido, porque las nubes fueron para otro lado, así que vamos a tener una jornada muy calurosa aquí en Filadelfia.
0: Sol y cante, señores, 41 grados de sensación térmica aquí en Filadelfia. Ya nos cuenta Nico de los antecedentes entre Francia y Paraguay en los mundiales, partidos amistosos o algún otro encuentro internacional entre ambas selecciones. Vamos hasta Wilson González con los paraguayos y paraguayas. Y Wilson.

0: acaban llegando los paraguayos, Bruno. Me voy a acercar a un grupo. A ver, señor, ¿su nombre?
1: Dani.
0: ¿De dónde venís, Dani?
1: Asunción.
0: ¿Solamente para este partido o ya estuviste en otros?
1: No, ya estuve contra Alemania.
0: ¿Contra Alemania? Bueno, entonces amuleto.
1: Sí, papá.
0: ¿Qué esperas del equipo para hoy?
1: Tienes que reventar, así de simple, tengo que pasar como sea, como sea.
0: A ver, señora o señorita, ¿su nombre, por favor?
2: Licia, Licia Benítez.
0: ¿Sos pareja acá del señor? ¿Vienen en familia para ver el partido?
2: Venimos en familia, sí, ella es mi hija.
0: A ver, vamos a enfocarla a la hija, mirá. En familia, vamos. Qué bien.
2: Vamos,
0: a ver, señorita, ¿tu nombre?
2: Nayeli.
0: ¿Quién te parece el mejor jugador de Paraguay?
2: Todos.
0: ¿Y el más churro?
2: Ninguno.
0: ¿Eh? Algunos dicen Mauricio, otros dicen Tony. Bueno, a ver, la figura del partido, ¿quién va a ser? ¿Quién te parece que se puede destacar en Paraguay?
3: Obviamente que sí soy nuestro arquero.
0: Vamos, que pasen bien.
3: Dale, gracias.
0: Bueno, seguimos hablando con paraguayos. Acá hay un grupo de paraguayos que están reunidos bajo la sombra. No sé qué hacen ahí, pero el hecho de que no estén ingresando todavía me hace suponer que son paraguayos que están esperando por algunas entradas. Pero me voy a acercar hasta ellos para hablar. A ver, acá hay un señor que tiene su bandera, su gorrito, que está pintado de Paraguay. A ver, señor, ¿su nombre?
4: Nelson, de Ciudad del Este, mi amigo. ¿Cómo estás?
0: Bien, Nelson, para la Roca Pom, Yanutí, la gran jugada con Bruno Pons. ¿Por qué están afuera? ¿No tienen entradas?
4: No, tenemos entradas, pero hay dos amigos que tienen que venir porque nosotros tenemos sus entradas y le estamos estirando. Somos 15 paraguayos, de los cuales 2 de Ciudad del Este y 3 acá en Nueva York.
0: Ah, mira, vos venís de Ciudad del Este junto a tus amigos de Nueva York.
4: Soy de Ciudad del Este, le estamos siguiendo a la selección desde Los Ángeles, San Francisco, Boston y ahora acá Filadelfia.
0: ¿En
4: acá.
0: Serio? Pues, ¿cómo hacer con el viático?
4: Estamos sobreviviendo, aguante la tarjeta.
0: Muy bien, después se verá, ¿verdad? Dios proveerá.
4: ¡Vamos, Paraguay, carajo!
0: Vamos, a ver, nos acercamos a otro señor. Señor, ¿su nombre?
5: Gustavo Casco.
0: Gustavo, ¿vos sos de Nueva York o de Ciudad del Este?
5: Soy de Mingaguazú, del este del país.
0: Y cuando te dijeron, vamos, ya camina de Estados Unidos, ¿qué dijiste?
5: Y yo acepté y tuve el orgullo de participar acá en la Copa América. Jugamos contra los Estados Unidos acá en Filadelfia, al mismo estadio. Y esa vez perdimos 1-0, pero hoy vamos a ganar.
0: O sea, vos sos un paraguayo que le acompaña a todas partes de la selección.
5: Claro que sí. Todos los paraguayos donde está la selección, ahí estamos.
0: Qué lindo. A ver, señora, ¿su nombre?
6: Estela.
0: Estela, ¿de Ciudad del Este, de Alto Paraná, de Nueva York, de dónde?
6: De Mingaguazú.
0: Ah, Alto bueno, Paraná. Alto Paraná presente, ¿eh? Vamos, sí, Alto Paraná.
6: Vamos, Alto Paraná, vamos, Mingaguazú, vamos, Paraguay.
0: Bien, ¿qué está esperando el equipo para hoy?
6: Estamos esperando, por supuesto, que gane, que clasifiquemos y nos vamos hasta la final, si Dios y la Virgen permite.
0: Ojalá que sí, vos también desde Los Ángeles.
6: No, Nueva York.
0: No, pero digo, ¿desde cuándo estás acompañando a la selección?
6: No, y desde el comienzo de Los Ángeles, ahora aquí sí.
0: ¿Recorriste todo Estados Unidos ya?
6: Todo Estados Unidos, todo.
0: Muchas felicidades, espero que pasen muy bien. A ver, señor, ¿su nombre?
7: Te voy a contar la historia de ese muchacho que está allá.
0: ¿De cuál?
7: Estábamos jugando truco en casa en Ciudad del
0: Este. ¿El que tiene gorrito?
7: El que tiene gorrita, se llama Nelson Garcete, se llama. Estábamos jugando truco en casa.
0: Sí.
7: Y le dije, vamos a Estados Unidos. No tengo visa. Anda, aquí está tu visa. Le salió en una semana su visa y vinimos. El vuelo, dos vuelos ya cambiamos. Sí, y ahora vamos a cambiar otra vez para Boston porque mañana supuestamente salimos. No, vamos a cambiar porque le vamos a romper el culo a estos franceses. Y
0: después contra Marruecos.
7: Marruecos en Boston.
0: En Boston. Sí,
7: Marruecos son. No, ya jugamos contra ellos. Papita claro. Para el loro.
0: O sea, en la mesa de truco le dije, quiero vale cuatro.
7: Y él me dijo, quiero. Y sabía que tenía un 4 de copa.
0: Ah, mira, y te hizo correr con ese, ¿eh?
7: Y cagando.
0: Bueno, que pasen bien, señores. Muchas gracias. La gente de Alto Paraná también acá presente. Bruno, realmente es una fiesta. Acá estos señores y señoras están esperando a dos personas más que se van a sumar a este grupo. Hay otro grupo de paraguayos que están acá. Me voy a acercar hasta ellos, Bruno, aprovechando que todavía hay tiempo. A ver, grupo de paraguayos, vamos Paraguay, qué gusto, vos sabés la alegría que me da verles con sus camisetas de la selección. Señora, su nombre, por favor.
8: Sara Velázquez.
0: ¿De dónde venís, señora Sara?
8: Estoy en New York.
0: ¿Hace cuánto por Estados Unidos?
8: 32 años.
0: ¿Siempre por Nueva York?
8: Siempre por Nueva York.
0: ¿Extrañas Paraguay?
8: No mucho porque me voy cada año.
0: Ah, mira, o sea, los documentos bien, entonces puedes ir y venir.
8: Gracias a Dios, sí.
0: Así se hace mucho más fácil, ¿verdad?
8: Muchísimo más fácil, gracias.
0: ¿Y en Paraguay de dónde sos?
8: Alfonso Loma Caraguatay.
0: Ah, Caraguatay, mucha gente de Caraguatay. Hace rato estábamos hablando con paraguayos y muchos nos decían que venía de esa parte de Paraguay.
8: Sí, yo soy de Alfonso Loma, que el paraje ya viaja.
0: Ah, qué lindo. Bueno, es el primer partido que va.

0: qué van a ver?
1: Yo, de mi parte, el primer partido que voy a disfrutar. Pero yo sé que muchos de ellos ya han participado en los otros partidos.
0: ¿Qué? Muchos paraguayos de Nueva York, ¿eh?
1: Sí. Dice que estaba escuchando que más de 20,000 paraguayos.
0: Ojalá. Permiso, señora. Muchas gracias. A ver, ¿su nombre, señora?
2: Yo soy Nidia Barrios.
0: Nidia, ¿también de Nueva York?
2: Sí, pero yo soy de Concepción.
0: Ah, mandale saludos a la gente de Concepción, de tu querida Concepción.
2: Sí, yo le mando saludos a mi padre, a mis hermanas, a mi hermano que está en España. Un beso grande y acá voy a disfrutar por todos ustedes. ¡Vamos, Paraguay!
0: ¿Hace cuánto que no vas a Paraguay y qué extrañas más del país?
2: La verdad que hace tiempito ya.
0: ¿Cuánto más o menos?
2: 8.
0: Uy, hace 8 años no vas a Paraguay.
2: Pero ya estoy en plan de volver.
0: Bueno, fuerza. Mira, acá con el tereré. A ver, ¿está rico el tereré?
3: Sí, no puede faltar con ese calor. Imagínate.
0: ¿Vos sos de Nueva York también?
3: Yo soy New Jersey, soy Encarnación. Saludos a Encarnación. La perla del Paraguay ahora.
0: No solamente la perla del sur. A ver un poco tu termo. Qué lindo, ¿qué dice?
3: New Jersey Dance Show. Mi escuela de baile que está en New Jersey.
0: Ah, o sea, sos emprendedora, tenés tu escuela de baile.
3: Soy profesora de baile y tengo mi propia escuela, gracias a Dios.
0: ¿Hace cuánto ya por Estados Unidos?
3: 18.
0: Y bueno, ¿ya estás establecida completamente?
3: Establecida y bendecida.
0: ¿Qué fue lo más difícil de la adaptación al país?
3: Bueno, una vez más, yo fui muy bendecida, llegué con mucha facilidad, entonces... algo que hay que agradecer, y hoy el 4 de julio exactamente, la libertad con la cual nos manejamos, porque 18 años atrás, o incluso 32, como lo estaba diciendo, la libertad era tan espontánea que ese miedo que hoy hay no existía, ¿verdad? Pero igual, estamos bendecidos, hay que agradecer.
0: Vamos, Paraguay.
3: Así mismo, 1-0.
0: Vamos, que gracias, gente. A ver, vamos a hablar contigo un ratito. ¿Tu nombre?
4: Mi nombre es Marcos.
0: Marcos, ¿sos de Nueva York también?
4: Sí, vivo aquí en Nueva York.
0: ¿Hace mucho tiempo?
4: Hace 8 años.
0: Bueno, ¿quién es el jugador ídolo que tenés en la selección paraguaya?
4: Enciso.
0: Sin duda, Enciso.
4: Exactamente, sí.
0: Y a ver, si tenés que hacer un podio, el otro, ¿quién puede ser? ¿Hoy Mauricio o Gustavo Gómez, quién?
4: Mauricio, sí, uno de los mejores, sí.
0: Bueno, vamos con todo, ¿eh?
4: Claro que sí, desde luego.
0: Ustedes tienen entradas, ¿verdad?
4: Sí, yo tengo mi entrada, le estoy ayudando a mis amigas acá a comprar otras entradas más baratas. Esa es la idea.
0: Claro, te pregunto porque hay muchos paraguayos que están por la zona, que están preguntando si hay entradas, cómo pueden conseguir. Lastimosamente vinieron, pero no están pudiendo conseguir entradas.
4: Así mismo es, pero normalmente a última hora siempre se suelen encontrar entradas mucho más baratas, porque cuando se lanzó recién, los precios eran abismales y imposible de comprar. Entonces mucha gente se jugó a eso, a comprar cuando aquí en el día del momento, a los 45, como decimos en Paraguay.
0: Bueno, muchas gracias a todos y vamos Paraguay. Vamos Nueva York en Paraguay, vamos.
4: Vamos Paraguay.
0: Ahí está, muy bien. Hablando con los hinchas paraguayos aquí en las adyacencias del estadio de Filadelfia, Bruno.
5: Gracias, Wilson. 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

0: 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En portería arranca Orlando Gil. Defensa número 4 para Juan Cáceres. 2 para Gustavo Velázquez. 15 el capitán de equipo para Gustavo Gómez. 3 para Omar Alderete. 6 para Junior Alonso, repito, 12 camiseta. 12 para el arquero Orlando Gil.
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0: terreno para Miguel Almirona, camiseta número 10, 14 para Andrés Cubas, 8 para Diego Gómez y camiseta 23 para Matías Galarza.
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0: Arriba, la presencia de Julio Enciso. Sí, Federico.
2: No, que había una pantalla gigante, al igual que la otra vez, que era Alemania 75, Paraguay 25. Son cálculos de la FIFA, seguramente, ¿no? Porque es de la FIFA el ejercicio. Ahora apareció.
3: Pasa la estadística.
2: Exactamente. 83% de favoritismo para Francia, 17% para Paraguay. Ahí se quedó. Aumentó un poquito después. 81-19, pero lo que más pasó en ese ejercicio, que como dice Carlín, estadística, un montón de cosas deben terciar, 83% de favoritismo para Francia, 17% para Paraguay, en la pantalla gigante aquí del estadio.
0: ¿Cómo estamos en YouTube, Nico? Suplente de la selección paraguaya también, trabaja la gran jugada, el equipo de Ñandutí, ya recorremos contigo, Nico, todos los móviles, ahí en Paraguay, ya retorno con Wilson, Paraguay, repetimos, Orlando Gil en portería, Juan Cáceres, Gustavo Velázquez, Gustavo Gómez Portillo, capitán de equipo, Omar Alderete, Junior Alonso, 10 para Miguel Almirón, 14 para Andrés Cubas, Diego Gómez, 8, Matías Galarza, 23, y arriba, Julio Enciso, número 19, también está confirmado, el conjunto francés va con mañana en portería, Koundé, Upamecano, Saliba, Viñá, Coné y Rabiot, Dembélé, Olise, Barcola, Mbappé, Cínico.
4: La gente que se prende a través de nuestro canal de YouTube, 3.000 personas que están conectadas, y los dos packs de Pilsen para Javier Recalde con terminación de cédula 732. La próxima meta, 3.300 personas, y regalamos otra camiseta albirroja, gentileza de los amigos de Apostala.
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4: A seguir dejando, por supuesto, también sus datos a través de nuestro YouTube. 3.300 personas se deben conectar y regalamos otra camiseta albirroja, gentileza de Apostala. Vaya el saludo también para Nuni, Johnny y Andrea. Están prendidísimos a la transmisión del mejor equipo deportivo del país. Los suplentes en Paraguay: Gatito Fernández, Gastón Olveira, Fabián Balbuena, José Canale, Alexandro Maidana, Ramón Sosa, Mauricio, Damián Bobadilla, Brian Ojeda, Gustavo Caballero, Tony Sanabria, Cacu Romero, Alex Arce, Gabriel Ábalos e Isidro Pita.
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0: Recorrido con los compañeros, con los móviles. Antepaso 5 segundos con Federico Arias, con Carlín Correa. Confirmada Francia, confirmada la selección de Paraguay. Carlín Correa.
5: Sí, lo que habíamos informado, lo de Corné por Tchouaméni en Francia. Tchouaméni que tiene una molestia en el aductor y según el equipo incluso podría perderse el próximo partido en caso de que Francia clasifique, algo que ojalá no pase. Paraguay dos modificaciones, la vuelta de Diego Gómez por Gabriel Ábalos y Gustavo Velázquez que reemplaza a Bobadilla, cambiando el sistema táctico. Los dos cambian, lo que tiene que ver con Paraguay, una cuestión táctica. Vuelve también Alderete por Canales. Son tres modificaciones las que plantea Paraguay ante Francia, que toca, como bien decías, con Nepo Tchouaméni, en vez de la Roma, entra por el de la Madrid. No va a variar mucho en cuanto a lo que se espera en el trámite del partido. Con eso, un doble seis que va a jugar con Rabiot, que de hecho Rabiot es el que más maneja la pelota en la mitad de la cancha, sacando a los ofensivos, ¿no?

0: a Dembélé, a Barcolá, ni hablar a Olise, ¿verdad? Desde los volantes recuperadores, entre comillas, que tiene Francia, Rabiot es el que más maneja la pelota, el que más trata de asociarse con los hombres de mitad de cancha hacia adelante. Por eso decíamos hoy, seguramente el partido va a estar evidentemente la tenencia de la pelota en manos de Francia. Hay que tratar de incomodar al elenco de Mbappé, que no puedan hilvanar jugadas con claridad, con tranquilidad, que cada vez estén más expuestos a patear desde fuera del área y que no penetren a la zona importante de la defensa paraguaya, porque allí empiezan los problemas y un gol tempranero cambia toda la película. Así que mucha atención y, como decíamos esta mañana, defender lo más lejos posible del arco, por más que evidentemente Francia te va a tirar cada vez más cerca de la portería de Gil, Federico.
1: Repito que me hubiera gustado ver a Canales en este partido, hizo mucho mérito para estar, pero bueno, hay decisión y también la entiendo por el lado del roce europeo, de todo lo que hizo en la eliminatoria, pero a mí, lo remarco una vez porque después es más fácil, ¿verdad? Pero a mí no me gustó hasta ahora en la marcación Alderete contra equipos diferentes como fueron Estados Unidos, Turquía, Australia. Me parece que le costó bastante en el mano a mano. Ojalá hoy no sea esa ocasión. La pelota parada está bien, porque no altera el producto. Canales y Alderete son muy buenos, tanto defensiva como ofensivamente. Y Paraguay, con todo el potencial aéreo que tiene, estuvo muy pocas veces de marcar un gol, o tuvo muy pocas situaciones peligrosas, atendiendo que los otros rivales también tienen Torres, que maneja muy bien el juego aéreo. Quizás la más peligrosa fue la de Junior Alonso cuando arrancaba el partido con Alemania, que fue un remate al segundo palo que no pudo empujar. Una parecida ya tuvo con mejor ángulo Lisandro Gutiérrez para Argentina, marcó. Aquella vez a Junior le cayó de sorpresa la pelota y tiene un ángulo más cerrado. Pero sí, no altera el producto lo de Alderete Canales, más allá que a mí me hubiera gustado ver desde el arranque al hombre de Lanús.
0: Este equipo no levanta mucho la pelota, Francia no levanta la pelota. Por eso el tema del juego aéreo va a sobrar. Nosotros tenemos muy buen juego aéreo, deberíamos de tratar de sacarle provecho en los balones parados en ataque, porque Francia no tira la pelota arriba para Mbappé, juegan por abajo a una gran velocidad. A Havertz sí le tiraban pelotas aéreas, a un Zap alguna que otra también, pero en Francia prácticamente no se levanta la pelota. Hay que estar muy atentos por abajo, cerrar los resquicios con los volantes. Gómez, Cuba y Galarza principalmente, hacer un abanico allí como para tratar de que no se filtre el balón entre los cinco defensores.
1: No sé de dónde sacaron, pero hay un montón de gente con un abanico que se vende por algún lado. Especialmente los franceses, el otro está con la bandera. Pero desde acá veo que estamos bien arriba y también lo veo a través del monitor que tenemos, que habla de 39 grados, pero está claro que, como decía Carlin, 41, poquito más de ST, sensación térmica a esta altura.
2: Y apenas 17 kilómetros la hora, el viento que tenemos acá, y hay que decir, cuando estábamos ingresando, vendían los banderines paraguayos, pero chiquititos, a $20, hermano.
1: Como
2: $20, papá.
1: Y bueno, están utilizando como
2: abanico.
1: Abanico. Yo le cuento a la gente que por momentos las aspiraciones de mi frente se van a mis ojos. Me empaña el ojo, no es real. Me tengo que limpiar algo, y me decía alguien.
3: ¿Te pica el ojo?
1: Claro, claro, me pica el ojo y se me va pura sal.
3: Claro, pues.
1: Alele Blues, ahí el póster en la pantalla gigante de la remera del Nantes. Atrás, amarillo y verde. Un equipo muy tradicional ante el Nantes de Francia, y la bandera paraguaya ahora. En esta previa, enseguida con este calor, van a entrar los jugadores a hacer calentamiento. Más que nunca, mejor la palabra, sí. Precompetitivo.
0: Ahora sí va a tener motivo importante aquello de la pausa de hidratación, ¿no? Porque realmente hace un calor sofocante. Y ese viento del cual habló Bruno es una estadística meteorológica, porque yo no lo siento.
2: No, totalmente. Es una sensación, como se suele decir. Retorna hasta Wilson, ya nos cuenta Nico de los antecedentes. Paraguay, Francia, Paraguay, está confirmado Orlando Gil, Juan Cáceres, Gustavo Velázquez, Gustavo Gómez, capitán de equipo, Omar Alderete, Junior Alonso. Te dije que este es un mufa.
1: Yo dije acá,
2: Carlín,
1: para 3 a 4
2: hamburguesas. No, hoy se paga.
1: Carlín lo vino en tanto.
2: Carlín dijo que iba a ser gratis. Yo le dije, no, Carlín, no estamos mufando. Nada gratis hoy, no es como en Boston.
0: No, realmente por lo visto cada sede tiene su modo operandi, ¿eh?
1: O sea que Boston fue la amiga.
0: Boston fue
1: la amiga de la prensa.
0: Y mirá si volvemos a Boston.
2: Matías Galarza, Andrés Cubas, Miguel Almirón, Julián Siso para completar el equipo de Paraguay. Marruecos le ganó a Canadá por 3-0.

0: retorna hasta Wilson, vamos, y descanso, vamos con los paraguayos y paraguayas, y Wilson.
1: A ver, seguimos, Bruno, acá con los paraguayos. ¿Tu nombre, amigo?
2: Bruno.
1: Bruno, le conoces a Bruno Pons, ¿verdad?
2: Más vale, un gran periodista.
1: Está preparando la garganta para gritar con todos los goles de Paraguay hoy.
2: Con cautela, hermano. Con cautela. Esa
1: ¿De,
2: la
1: ¿De dónde venís?
2: Asunción.
1: Bueno, vamos, fuerza. ¿Tu nombre?
3: Guillermo, Guillermo.
1: ¿De Asunción también?
3: Ciudad de México, Ciudad de México.
1: Ah, mirá, ¿hace cuánto México?
3: De 2 años.
1: ¿Y venís exclusivamente para este partido o ya asististe a otro?
3: No, este partido por alegría y por la hazaña.
1: ¿Vamos por la historia?
3: Vamos por la historia.
1: Bueno, estamos acá hablando con paraguayos, otro paraguayo acá con su camiseta. ¿Tu nombre?
3: Hugo.
1: ¿De dónde venís, Hugo?
3: Asunción.
1: ¿Solamente para este partido?
3: Solamente, vamos a ver, ojalá que para uno más.
1: Tenés que preparar el pasaje para Boston, contra Marruecos.
3: Sí, correcto, ese es el espíritu carajo. Hoy damos el batacazo.
1: ¿A quién le tenés fe de la selección?
3: Hoy yo creo que la sorpresa va a venir más por Almirón, porque toda la marca va a llegar en Ciso, entonces va a estar ahí por ese lado, por el otro lado va a estar.
1: Vamos, qué fuerza.
3: Vamos, vamos, vamos.
1: Bueno, seguimos hablando con los paraguayos. Excuse me, a ver, permiso por acá. Voy pasando por esta zona porque veo camisetas de la albirroja y evidentemente estoy al acecho. A ver, acá hay unos muchachos con la camiseta de la selección. A ver, señor, ¿su nombre?
4: Rubén.
1: ¿De dónde, Rubén?
4: Paraguay.
1: ¿Pero de qué parte de Paraguay?
4: Asunción.
1: ¿Pero vos venís de Asunción o vivís acá en Estados Unidos?
4: Vengo de Asunción.
1: ¿Solamente para este partido?
4: Hace 20 días ya.
1: ¿En serio? O sea, ¿acompañaste a Paraguay prácticamente en toda la campaña?
4: Sí.
1: ¿A Los Ángeles también?
4: Ay, no me puede.
1: Es muy cara la entrada, ¿verdad?
4: Sí, por el cielo, la hora también.
1: ¿Pero tenés ya tu entrada?
4: Ahora estamos rugando con un amigo para conseguir.
1: Ah, ¿y decís que vas a tener suerte?
4: Ojalá.
1: Vamos, que fuerza.
4: Sí, gracias.
1: Bueno, hay un paraguayo que está buscando todavía su entrada. De hecho, que hay muchos que están en esa situación. Bruno, realmente el calor es extremo. Contaba Federico que veía ahí en la pantalla 39 grados. En el celular me marca 41 grados y la térmica de 46. Realmente el calor que estamos sintiendo es sofocante, inclusive más que lo que solemos sentir en Paraguay días de verano. A ver, acá hay unas señoritas vestidas con la albirroja. ¿Su nombre?
5: Comara.
1: ¿De dónde venís?
5: De Coronel Oviedo.
1: ¿Solamente para este? Ah, mira, ¿y este es el tercer partido al que venís de Paraguay?
5: El primero que vengo a la cancha, pero lo estuve viviendo ahí en los bancos cerca.
1: Bueno, ¿quién se va a destacar en Paraguay hoy? ¿Quién va a ser la figura, crees?
5: Matías Alarza.
1: ¿Te gusta Matías Alarza?
5: Sí, sí, sí. Un niño, lo capo total.
1: Vamos, Paraguay.
5: Vamos, Paraguay.
1: A ver, para la Rock and Pop, Ñanutí, el grupo La Gran Jugada, ¿qué opinión tenés?
6: Empate penal. Chao.
1: Para que le duela más.
6: Eso más tenemos que hacer. Penal ahí, Mbappé, puto.
1: No. Bueno, seguimos avanzando acá. En extenso, seguimos. Aprovechando que hay tiempo, perdón, acá le choqué a alguien. A ver, señora, su nombre, por favor.
7: Gloria.
1: Para la Rock and Pop, Ñanutí, el grupo La Gran Jugada. Está con la familia. Mira un poco, vino vestida tradicionalmente de paraguayita.
7: Ella nació acá, pero es más paraguaya que no sé qué. Mira, ella se quería vestir, ella toma tereré, come todo y también habla un poquito de todo.
1: Pero eso quiere decir que ustedes viven acá, sus padres, ¿verdad?
7: Sí, exacto. O sea, nosotros somos
8: vivimos en Nueva York.
1: Ah, de Nueva York. Mucha gente de Nueva York. ¿Qué paraguayos en Nueva York, eh?
8: Bastante, bastante.
1: ¿Cuál es su nombre, señor?
8: Unzaín Prieto. Víctor Unzaín me llamó.
1: ¿Y hace mucho tiempo allá por los Estados Unidos?
8: 25 años.
1: ¿Y en Paraguay de dónde sos?
8: De la Barrero Grande.
1: La chipa ahí muy rica, ¿verdad?
8: Sí, correcto.
1: Mandale saludos a tu gente allá.
8: Un saludo muy especial para toda la gente de Barrero Grande. En especial para mi familia Unzaín Godoy.
1: A ver, ¿quiere mandar saludos también a la señora?
7: También a Asunción y muchos saludos para mi familia Prieto, toda la familia Prieto, de Gloria Prieto.
1: ¿Hace cuánto que no van a Paraguay?
8: Hace 25 años.
1: Uy, o sea, básicamente vinieron y no fueron más.
8: En 2 años nos estamos yendo para ir y regresar.
1: Ah, bueno.
7: Estamos preparando para ir pronto.
1: Ok, pero por lo menos la comida típica siempre está en la casa, sí. ¿Verdad?
7: Excelente, eso mi hija conoce.
1: El boriborí, chipaguazú, todo.
7: Boriborí, chipaguazú, embellú, que le encanta, y la empanada de mantigó también.
1: ¿A oñe de mimí, pero la guaraní?
8: Ella no, casi, no oñe, Oraida, español, pero sí. Algunas cosas entiendo.
7: Yo entiendo cómo hablan de mí.
1: Ah, mira, cuando hablan de ella sí entiende. Bueno, que pasen bien en familia, una linda experiencia.
7: Saludos.
1: Ahí está, muy bien. Seguimos hablando con los paraguayos, aprovechando que los tenemos a mano porque van llegando en cantidad interesante. A ver, mi amigo, para la Rock and Pop, Ñanutí, ¿qué esperaba el partido para hoy?
9: 2-0 ganamos, sí o sí.
1: Ah, muy bien, mucha confianza.
9: Sí, claro.
1: O sea, Mbappé, Barcolá, Osman de Pelé.
9: No,
1: no importa quiénes jueguen, ¿eh?
10: Confianza siempre, paraguayos.
1: ¿Y quién se va a destacar?

0: de Paraguay?
1: Enciso, vamos a meterlo de Los Ángeles.
0: Ah, mirá, bien, vamos. Bueno, los paraguayos que acompañan, vamos Paraguay, muy bien. Tienen la camiseta de Francia, pero dice vamos Paraguay, me gusta eso. Muy bien. A ver, encaramos a un último paraguayo para cerrar esta parte del contacto. A ver, señor, mira, lo veo con la bufanda, con la camiseta, la birroca, me gusta. ¿Tu nombre?
2: Elías Paredes.
0: Elías, para la Roca en Pop, Ñanutí, ¿qué esperas del partido de hoy?
2: Sabemos que va a estar difícil, pero... ¿Por qué, Guille? ¿Verdad? Y creemos y estamos confiados que vamos a pasar.
0: A ver, ¿qué te parece esta situación? Empate 0-0 en los 90. Nos vamos a la prórroga. Primer tiempo empate, segundo tiempo a punto de terminar, gol de Enciso. Para que les duela, como Francia 98. Vamos, muchas gracias. Bueno, de esta forma vamos hablando con los paraguayos aquí en los alrededores del estadio, Bruno.
3: Excelente señal, Wilson, impresionante. 3.300 personas conectadas solamente al YouTube. No se olviden, durante la transmisión del fútbol, seguir en desde paraguay.com o la Rock and Pop Oñandutí, esperando por el duelo Francia ante Paraguay. ¿Cuáles son los antecedentes, Nico? Y ya nos vamos a todos los móviles, ahí en Paraguay, ¿sí, Nico?
4: Sí, señor, hay que mencionar, Bruno, los antecedentes de Paraguay-Francia en la Copa Mundial de la FIFA 2026. Estos datos, por supuesto, que nos provee la FIFA. Paraguay enfrentó a Francia en la Copa Mundial de la FIFA dos veces, 7-3 en la fase de grupos en el año 1958 y 1-0 en los octavos de final de 1998. Ese partido de 1998, la albirroja registró 17 bloqueos de remate, un récord de la competición que se sostiene hasta hoy día.
3: Bueno, gracias, Nico. A ver, ¿cuál es el siguiente paso? Vamos para la meta. YouTube La Gran Juana en vivo, Nico.
4: Sí, señor, hay que llegar a 3.500 personas, Bruno. Y regalo un kit de asado de los amigos de Upiza. 3.500 personas que se conecten a nuestro YouTube y se va un super kit asado de Upiza.
3: Sí, señor, manden nombre, tres últimos números de cédula. Mike Mañana, Jules Koundé, Upamecano Saliba y Lucas Diñá, los defensores del conjunto de Francia. Adrián Rabior y Manu Coné en la zona del medio. Después los delanteros, Bradley Barcolá por la zona izquierda, por la zona derecha, Ousmane Dembélé, y por detrás de ellos la presencia de Michael Olise y capitán de equipo arriba, Kylian Mbappé. Mete miedo Francia, ¿qué te parece, Carlín?
5: Sí, realmente sí, por el momento de los jugadores, principalmente de los últimos cuatro que mencionaste, Dembélé, Barcolá, Olise y Mbappé están en un nivel realmente extraordinario. También Barcolá y Dembélé, pero me parece que lo de Mbappé y lo de Olise es, o son los que verdaderamente están marcando la diferencia de mitad de cancha hacia adelante. Por eso Alfaro vuelve a la línea de 5, por eso a la aparición de Velázquez, porque habíamos hablado de que Mbappé se mueve por todo el frente del ataque, pero priorizando siempre el sector derecho de la defensa de sus rivales. Ahí hace las diagonales y mete esas pelotas casi inatajables por los arqueros. Aquellas que Alfaro Reno dominó como rayos que van al arco. Los remates de Francia, y muchos de ellos son, o en su mayoría, de Mbappé, que hace la diagonal y patea, que está demasiado fino con la pelota. Una selección de Francia que la última vez que quedó fuera de un mundial, sacando las finales, que ganó y que perdió, fue en Brasil 2014. De allí nadie le gana en un mano a mano, es decir, viene con un promedio de gol de 3 goles por partido. Hay que irse al partido con España para ver su última derrota oficial en la Eurocopa, en la National League. Una cosa tremenda, lo del equipo de Deschamps, y a eso la albirroja con sus armas vino a tratar de tumbar aquí en Filadelfia.
3: Vamos, Nico, por favor, ¿cómo está la tropa chat del YouTube? Desde paraguay.com, no se olviden de seguir la transmisión del fútbol. Pueden entrar en Ñandutí o Rock and Pop. A ver, Nico, móviles en exteriores también, ¿sí, Nico?
4: Sí, señor, móviles en exteriores. Voy con el chat de YouTube y voy hasta Iván rápidamente. Saludos para Marcelo Morel, que ganamos 2-1, dice Sergio Espínola. Lía Ramírez, que se anota también. 3.500 personas se tienen que conectar y se va el kit de asado de Upiza. Muchísimas gracias a Upiza, panteón de los héroes, con el móvil de Iván Bogado. Vemos que se está colmando de a poco esa zona del microcentro de Asunción. Iván Bogado, voy contigo. Calle Palma, adelante.
6: Efectivamente, Nico, se va agolpando la gente, va llegando de a poco, impresionante el ambiente de fiesta que tenemos en estos momentos frente al Panteón de los Héroes, justamente la pantalla principal donde la gente va a vibrar. El partido de la selección nacional, mi querido Nico, nos vamos a acercar a las personas también, vamos a acercarnos aquí obviamente a esta familia que se vino justamente al Panteón de los Héroes para ver el partido de la selección nacional. Mira, aquí está la Copa del Mundo, caballero, ¿cómo estás? Estamos en vivo para la Roca Pop, Grupo Ñanduti. Bueno, la tenés en la mano, esperemos que al final del Mundial los futbolistas de Paraguay la puedan tener también.
7: Y ojalá que sí, aunque va a ser un partido muy difícil, pero confío que vamos a ganar, por lo menos un 2-1.
6: ¿De dónde estás viniendo?
7: De Villalles.
6: ¿Ya viniste el partido pasado, la primera vez que venía a ver?
7: Casi en cada partido vengo.
6: O sea, ¿se puede decir que se pueda mantener la racha para la selección nacional?
7: Sí, yo confío que sí. Aunque va a ser difícil, pero sí, vamos a penales, aseguramos que sí.
6: Bueno, y si ya estás acá, me imagino que vas a ver el partido acá. Y si clasifica la selección nacional, acá se desata la locura.
7: Sí, en todos lados, no solamente acá, en todos lados. Como la vez pasada, pero ojalá que ganemos.
6: Bueno, ¿cómo le ves al equipo de Alfaro hoy ante el mejor equipo del mundo actualmente? Hay que decirlo, la selección de Francia, pero nosotros tenemos algo que ellos no tienen, que es la garra guaraní.
7: Sí, yo le veo a Alfaro un poquito, como él dijo, no va a ser fácil, pero tampoco es imposible. Entonces, vamos. Yo confío en mi equipo, confío en nuestro equipo.
6: Minuto 89, gol de Chizo de cabeza, ¿cómo se grita?
7: ¡Gol!
6: Ahí está, muchísimas gracias, caballero.
7: Muchas gracias.
6: Aquí están los aficionados de la selección nacional. Nico, en el Panteón de los Héroes ya se vive con efervescencia aquí en sobre la calle Palma. La gente se va agolpando de a poquito, Nico.
4: Sí, señor, ahí vemos calle Palma, muchísima gente. 16 grados la temperatura. Voy con Nati Sosa Jovellanos, voy con la Mamu. Está en la casa de los paraguayos en los Estados Unidos. Nati, voy contigo. Adelante, te escuchamos, Nati.
8: Acá estamos con los paraguayos. Acá hay una chica que está festiva. ¿Cómo va la Roca?
9: ¡Vamos a ganar!
8: ¿Emocionada ya?
9: ¡Claro!
8: ¡Desciende con las fiestas de pasada! Vení. Acá, ¿cuánto sale Paraguay la emoción de hoy? ¿We're gonna win?
10: ¡Sí!
8: ¿Cuánto sale hoy el partido, Doc? ¿Cuánto sale el partido?
11: Esperemos ganar 1-0.
8: ¿Estamos confiados?
11: Claro, la bien. Sí,
8: ¡eso! ¡Acá arriba este grupo, vamos! ¡Eh! ¡A ver este grupo de chicas, vamos! ¿Estamos confiados?
11: ¿No?
8: ¿Estamos confiados?
11: ¡Claro, sí, siempre! ¡Entero o morir!
8: Ahí estamos, acá ya la gente que se queda, que no consiguió entrar. Te cuento, Nico, que están vibrando acá, cantando, bailando. La mayoría que ya tuvo que ir a cancha ya fue, pero estamos con todo. La gente sigue expectante, con música, acá en la casa de la Liga Roja. Estamos con muchos invitados que ya fueron a la cancha esperando entrar al aire porque son fanáticos de la Gran Cuá. Pero los compatriotas van a quedar acá a mirar el partido en la casa de la Liga Roja. Sigue siendo casa totalmente llena. A ver las banderas, a ver los colores de las casacas. Toda mucha alegría. Vibrando lo que es esto, vamos. Ahí está nuestra Benina. Ella la rompió hoy. Baby, por la limpoca. Me trae también, mete su botella. Tráeme tu botella, mira, mano. Por la Virroja, para que gane la Virroja. Y con esto me despido, Nico, de vos para seguir con la fiesta. A full. Ponemos la botella, cábala. Y vamos, Paraguay, arriba. Ahí estamos con la paraguayita. Vamos, ahí está preparando la botella. Ahí vamos. Ahí al en vivo estamos. ¿Cómo es tu nombre?
12: Claudia Rocío, hola.
8: A tres botellas. Tres botellas, chicos. Paraguayita con tres botellas. Como cábala, con esto cerramos este contacto aquí desde la casa de la Albirroja.
4: Perfecto. Perfecto, ahí Nati con la paraguaya, la danza de la botella, tres botellas encima de la cabeza. La gente que se sigue comentando a través de nuestro canal de YouTube, 3.300 personas tenemos, 3.500, hay que llegar a 3.500 y se va el kit asadero de Upisa Edgar.
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1: Bruno.
2: Todos los jugadores dentro del campo del fútbol, lo vemos a mañana. El arquero, escuchen, tierra adentro suena aquí en Filadelfia.

0: que se vive acá en torno a los hinchas ahora. Estamos a cuántos minutos, muchachos. 50 y piquito, ¿no? 50 minutos y un poquito más.
1: 93. Exactamente, donde todo empieza a la perfección. Tierra adentro para Paraguay. Salen los tres arqueros franceses. Suena reggaetón. Qué ambiente, pero qué rápido va a ser el ingresar. Estamos viendo allá, como siempre, las pasarelas que conducen a la cancha. Qué cantidad de gente afuera todavía, que está para ingresar.
2: Es que el sol da como para que te quede hasta el último momento.
1: Sí.
2: Estamos, digo, debajo de las graderías.
1: Imagínate la gente. A ver, Carlin, nosotros, como dijiste, gracias a Dios tenemos visera. Pero la gente, la mayor parte, el 85% está bajo el sol. Gradería sur, la gradería, digo, mira lo que es, no.
2: Y para graficar, para graficar, claro.
1: Todo el mundo bajo el sol. Bajo el sol.
2: La gente se tapa con remeras, con alguna camiseta, cuando los franceses ya están a punto de entrar para hacer las tareas precompetitivas.
1: A ver, sale Francia. No son todos franceses, sino admiradores de todo el mundo, de Mbappé y compañía. Esto produce Francia. Todos abajo del sol, incluidos los árbitros. También en este momento aquí, allá 52 minutos del arranque del partido. Qué partido, ¿eh? Va a ser casi bajo el sol el arranque, completamente.
2: Sí, sí, sí, no. El partido se va a disputar a pleno con el sol. Quizás agarre sobre el final del partido, si es que esto termina en los 90 minutos, un poco de sombra en el campo de juego, pero si termina en los 90 no va a agarrar toda la sombra, ¿eh? Contra Alemania agarró porque nos fuimos a la larga y todo, pero ahora hace más calor, hay un sol mucho más picante, y creo que el partido es media hora más temprano. ¿Qué falta Alemania? ¿Fue a la misma hora?
1: Media hora más temprano, aquello fue 17:30.
2: Exacto. Por eso.
1: Me imagino que será albirroja, ¿no? Francia está con medidas azules.
2: Albirroja, Paraguay, short blanco, media blanca.
1: Exactamente, Francia todo el blue. Allí con medidas azules, pantalón azul y remera azul. Hasta eso, más caluroso. De mi forma de Francia, que es de Paraguay, es esta hoguera que va a arrancar el partido a las 5 de la tarde de aquí.
0: Vamos hasta Wilson González. Seguimos con la paraguayada. ¡Qué momento, señores! Tanto lo esperamos y estamos nomás acá en octavos de final. Frente a la selección de Francia, Canadá perdió frente a Marruecos por 3-0. Esperamos estar ahí nosotros frente a Marruecos, que sería el jueves en Boston. Dios mío, lo que va a hacer esto si llega a pasar. Wilson González, con mucho gusto.
3: Ya vamos a retornar con nuestro compañero Wilson González, allí en las afueras del estadio Bruno en Filadelfia. Permitime enviar un saludo a Karina Pereira, está escuchando en Chile, en La Serena, Chile, siguiendo por supuesto también a Paraguay. Muchísima gente que se prende al 09849-55000. Todavía tenemos camisetas de Apostala, de la albirroja, por supuesto. Tenemos pack de Pilsen, tenemos un perfume de Pilsen. Sí, señor, para regalar también. Tenemos neceser de Dieza. 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
4: 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Nico.
3: Bruno, adelante.
0: Lo vemos a Mbappé a la

0: cabeza. Él fue el que ingresó primero, definitivamente capitaneando. Qué bien está Mbappé. Evidentemente se preparó para esta Copa del Mundo, lo mismo que Messi, porque en el caso, por ejemplo, de Mbappé, él no venía jugando en el Real Madrid y ahora comanda absolutamente todo en el equipo francés. Bueno, yo pregunto.
1: Su corazón, su vida personal, de verdad.
0: Sí.
2: Su noviazgo.
0: Con la Espósito.
2: Claro, todos son.
0: La actriz española.
2: En el Mundial la está rompiendo como lo hizo en Rusia y en Qatar. O sea, no me cloro tanto, no me veíamos recién en el monitor cuando Francia entra al vestuario. Hay uno, no sé si va a ser suplente. El tipo se entró en el banco, miró el celular y comenzó a bostezar. Adrenalina pura. El reto se entró.
3: Demasiado relajado ya.
2: Sí, miró el celular y comenzó a bostezar. Como si, no sé, está esperando el colectivo.
0: Muchachos, pregunto, mientras bajo este intenso calor aquí en Filadelfia, estamos transmitiendo La Gran Jugada en vivo en todas las plataformas, YouTube, La Gran Jugada en vivo, prendete ya, deja tu nombre, tus tres últimos números de cédula porque ya se van los hits de Upiza. ¿El calor puede afectar más a Francia o puede afectar a ambas selecciones o puede ser un hándicap favorable a la selección paraguaya?
2: El que más se quedó fue Francia. Y el que, repito, tuvo acciones a nivel dirigencial para mover el horario del partido. Eso indica la previa. Después hay que ver, ¿verdad? El que jugó 120 minutos a todo nivel fue Paraguay. Eso también tenemos que ver. Mucho que no nos está acostumbrado al calor, pero si hoy se repite el desgaste, le va a costar a Paraguay. Porque jugó 120 minutos muy desgastante contra Alemania, más allá de los 5 cambios que hizo Alfaro en aquel momento. Pero ahora, por ejemplo, estoy viendo que ya los nuestros van a la zona de los costados. Pero repito que el que hizo la acción previa fue Francia. Hay que ver el promedio de edad. No tienen mucha edad el equipo francés. Paraguay quizá un poco más, con lo de Gustavo, Junior Alonso y compañía. Entonces no me guiaría por eso. Realmente, en un calor que, debo decir, con Bruno, con Carlín, el fútbol nos llevó a mucho lado y la vida también. Yo este calor lo sentí en Asunción alguna vez, ni en Barranquilla, donde la humedad es increíble, pero este calor así que parece un secador de pelo gigante, soplando cualquier cuadra, aparte de una ciudad con muy poca arbolación al menos. Esta zona no tiene muchos árboles, en la zona cercana se siente más, pero realmente el calor es imposible, por eso lo comparaba a la Asunción, a algunos equidías, más que de Barranquilla, no recuerdo otro lugar donde haya sentido tanto calor, más ayer que el de hoy.
3: Sí, ayer hizo más calor, ayer fue tremendo, porque a estas horas iba yo a la práctica de la selección y era imposible. Y estuvimos allí viendo el entrenamiento, bueno, los 15 minutos que nos dejaron estar. Yo creo que el primer tiempo es importante para hablar un poco del calor, saliendo un poco de lo futbolístico. Si Francia va a ser el desgaste y si no llega a marcar el primer tiempo en el segundo, no sé si va a mantener el mismo ritmo. Quizás en alguna que otra sí, pero en general va a terminar bajando el ritmo, porque el calor, yo creo que, si bien es cierto, es para los dos, yo creo que a Francia más le va a afectar. Son más, tienen ese resquicio de divo, los franceses, ¿no? Nosotros somos más guerreros en ese aspecto. No tenemos un divo en el equipo. Ahí Mbappé y compañía son grandes jugadores, pero estas cosas les afectan. Acuérdate que Noruega suspendió un entrenamiento por el calor. Yo sé que a los nórdicos les afecta aún más todavía.
2: No, ellos ni hablar.
3: A ellos más todavía.
2: Porque ellos no tienen sol. Me aporta mi asesor Ángel Rodas, 28,5 por medio de edad de los titulares de Paraguay, 27,4 de Francia, o sea, un año más entre los titulares tiene Paraguay de promedio de edad, gracias Ángel.
0: Vamos a la Casa Albirroja, acá estamos trasladando el sonido, señores, desde Filadelfia, Estados Unidos, hasta la Casa Albirroja. Néstor, con mucho gusto.
4: Adelante, Néstor, te escuchamos.
5: Sí, gracias, gracias, Nico. A ver si salimos. Sí, aquí estamos. Señor, contame tu expectativa del partido de hoy. ¿Cómo lo tenemos para hoy?
6: Y lo que pienso es que vamos a llegar a los penales. Y en penal sí o sí ganamos.
5: Esa es la esperanza de hoy, ¿no? Los penales, la agarra Guaraní.
6: Así mismo. Y no nos puede defraudar la selección.

0: no se da hoy el resultado, los muchachos dieron todo el partido anterior contra Alemania.
1: ¿Fue al derecho en lugar de canales? ¿Qué opinión tiene sobre eso?
0: Y bastante bien, el que fue está súper bien.
1: ¿Nombre, señor?
0: Emilio Gómez.
1: Gracias, señor.
0: Gracias a usted.
1: Ahí está, voy con otra más cortina. Señor, vení, ¿cómo estás?
2: Bien, bien, bien.
1: Háblame el partido.
2: 1-0 ganamos cuando gole Cuba.
1: Y el rival, complicado el rival, ¿no?
2: Claro que sí, sabemos lo que es la potencia de Francia con los jugadores que tienen. Pero yo creo como el esquema táctico que hizo el Faro la pasada estuvo muy bueno. Un contragolpe o con un córner de rebote, Cuba pescando allá afuera, tira de media distancia y ganamos 1-0 con el gol de Cuba.
1: ¿Tu nombre, caballero?
2: Cristian, Cristian.
1: Gracias, Cristian.
2: Cuando quiera.
1: Ahí está, Cristian. Aquí sonando flow a todo dar con Dalvi Roja de fondo, Bruno.
3: Bueno, aquí, escuchándolo de allá, tan lejos pero tan cerca en el corazón, observando a Mbappé, abajo en el monitor, está dando una arenga, pero muy encendida, el crack de la número 10, sigue hablando, ¿eh? A los gritos, voz alta. La historia cuenta, y lo vimos en el video, que cuando Argentina ganaba fácilmente la final, en Qatar 2-0, entra Francia al vestuario y el que pegó la puteada de griterío fue Mbappé, a sus compañeros, que fue gran figura de aquel partido, marcando 3 goles. Aquí con lo mismo, el número 10 de Francia, metiendo ese tema. Otros datos que me envía mi asesor. A ver, altura Francia, 1.84, 1.80, Paraguay. En cuanto al equipo titular. Y esto lo voy a decir, pero no. Está de más. Titulares, valor, mercado, Francia. 814 millones de dólares, de euros. Los titulares, nosotros estamos en los 93 millones. Así estamos, pero esto ya pasó con Alemania, hasta con Turquía pasó.
4: Sí, con Turquía, sí. Lo dijo el propio Alfaro.
3: Alemania era 500 millones. Francia, los titulares, 814 millones.
4: Y debe ser el plantel.
5: Señores,
4: más costoso.
5: Vamos hasta Wilson González, recorriendo el estadio de Filadelfia con mucho gusto. La paraguayana con todo cuando estamos a 40 minutos del arranque del partido. Se están saludando los jugadores franceses, sigue trabajando la selección de Paraguay. Adelante, Wilson González.
6: Sí, señor, nos vamos acercando a más paraguayos que siguen ingresando y que siguen llegando aquí hasta el estadio. A ver, acá veo un señor con su camiseta de Paraguay. ¿Tu nombre?
7: Galo.
6: No me digas que sos Galo Parodi.
7: No.
6: Ah, pensé que era un amigo.
7: No, también le conozco.
6: ¿Lo conoces?
7: Bueno, sí, mi tocayo.
6: ¿De dónde está viniendo?
7: San Lorenzo, Paraguay.
6: ¿Directamente para este partido o
7: directamente
6: tuviste?
7: Directamente para este partido.
6: Ah, mira, ¿con quién viniste?
7: Acá con unos amigos, estamos con unos amigos acá. Vinimos para el partido.
6: ¿Y cuándo tomaste la decisión de venir?
7: Después del partido de Alemania.
6: Ah, mira, ahí disquete, me voy como sea.
7: Nos vamos.
6: ¿Tenés entrada?
7: Sí, ya tenemos todo.
6: Bien ahí, que pase bien.
7: Gracias, papá.
6: Bueno, vamos recorriendo porque van llegando más hinchas de Paraguay. A ver, señor de Paraguay.
8: Hoy ganamos así, 1-0.
6: ¿Pero en qué momento entra el gol? Porque ese es un dato importante también. ¿Tiempo normal o complementario?
8: Al final del partido a los 86 por ahí.
6: ¿Para que duela más?
8: ¿Dónde más duele?
6: Bien, bueno, seguimos hablando un poquito más con los paraguayos para luego ir encarando también la zona de acceso a prensa. Mermó la cantidad de público de todos los sectores, digo, no solamente de paraguayos, sino que también de franceses y de gente que es neutral. Acá veo un grupo de paraguayos. A ver, señorita, que está con su gorrita para la Rock and Pop, para Ñanutí, para la gran jugada. Permiso, señora, ¿qué tal? ¿Qué tal está para el partido? ¿Muy emocionada?
9: Muy emocionada.
6: ¿Tu nombre y de dónde venís?
9: Liz, soy de Tacupé, pero vivo aquí, en Nueva York.
6: ¿Hace cuánto tiempo?
9: Hace 2 años.
6: Mucha gente en Nueva York, ¿no?
9: Sí, muchísima, toda la gente de Nueva York estamos aquí.
6: ¿Qué está esperando el equipo para hoy? ¿Quién crees que se puede destacar?
9: Paraguay, tiene que ganar.
6: Yo te cuento que en 1998 jugamos en octavos también con Francia y en tiempo adicional o en la prórroga nos metieron el gol de oro y nos eliminaron. Hoy hay que tomarse revancha.
9: Claro que sí, hay que ganar. Vamos a ganar.
6: Fuerza Paraguay.
9: Fuerza.
6: Bueno, de esta forma vamos hablando con los paraguayos, Bruno, Federico, Carlín, siguen ingresando, insisto con esto, ya en menor medida, pero están todavía los paraguayos acá presentes, firmes, apoyando a la querida selección nacional, y nosotros ya vamos subiendo hacia el sector de prensa en estos momentos, Bruno.
5: Correcto, gracias Wilson. Sí, Federico, Orlando Gil en la imagen, Mbappé ahora, Orlando Gil, impresionante.
3: Impresionante lo de Orlando Gil, porque es el número uno del mundial hasta ahora, con la mayor cantidad de tapadas. Orlando

0: Gil. Estamos hablando del número de Mbappé. 870 en cuanto a remates. El inciso 36. 87 Mbappé. Digo inciso porque recién pusieron el tablero. El que más remató en Paraguay fue el inciso. El que más remató Mbappé. Que está de... de toque de actividad. Aparece Olicier primero, Mbappé segundo. Mbappé con dos récords ya, ¿eh?
1: Mbappé con dos récords.
0: Actividad, de remate. Y Gil, parece mentira, pero justamente contra esos. Es el que más tapada tiene. Está por encima del portugués Diogo, que es el segundo en cantidad de tapadas en cuatro arqueros hasta ahora en la Copa del Mundo.
1: Se va a encontrar el que más pateó contra el que más atajó. Ese va a ser el duelo. Y eso va a ser más o menos lo que va a pasar en el partido, ¿no? Francia pateando, Paraguay tratando de que esos balones no traspongan la línea de sentencia. Mbappé también aparece en las jugadas de ataque detrás del Olise. Es decir, los dos lideran. Los dos son de la misma selección y lideran esas estadísticas. Es el equipo más fuerte del Mundial, sin ninguna duda. No solamente en cuanto a la estética futbolística, sino también lo dicen los números.
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3: Adelante, Bruno. Sigue trabajando Francia, también lo hace Paraguay. Show de cámaras, show de los hinchas. Ya van a venir las alineaciones. Escuchen sonido ambiente. Configuración de Paraguay.

0: Francisco con la alineación de Paraguay.
1: Vos sabés que cuando lo nombraron a Gómez me acordé de una noticia que leí hace poco, hace unos minutos nada más, de un medio brasileño que hablaba que se postergó la firma de la renovación de contrato con Gustavo Gómez hasta diciembre de 2029. El contrato de Gómez dura hasta diciembre del 2027 y la señora Leila lo quiere renovar hasta el 2029 y que esto se va a dar acá, se va a llevar a cabo después del Mundial. Y dice la crónica que saben que Gustavo Gómez tiene la intención de retirarse en Palmeiras. Así que después daban todos sus récords, la crónica hablaba de...

hablado con Matías del Arta también, de aquel primer partido, que mantiene el sillo, en cuanto a lo más aplaudido de Paraguay. Escuchen otra, que la sabemos bien. Donaldo Full, también el estadio que ahora sí presenta Sábala, zona muy castigada por el sol. El resto ya, un 70% de público. El otro estadio que tiene 5 bandejas aproximadamente. Tomando agua los jugadores dentro. Va a pasar rápidamente la previa, Rápidamente la previa. Y 28. Se le va a contar unos colegas franceses, ¿no? Estaban preguntando del equipo a Bruno. Al lado tenemos de la Rai de Italia. Ausentes. Ausentes de la Rai de Italia presente. Aquí también en este gran partido. Y ahora se viene Francia.

0: ahí está la selección francesa, señores. Clavados 30 minutos para que arranque el fútbol. ¡Qué momento, qué emoción! Vamos con los últimos recorridos para cerrar con los móviles, Nico. YouTube, la gran jugada en vivo. No se olviden, en todas las plataformas, en todas las plataformas para seguir a transmitir fútbol en directo aquí desde Filadelfia. Les recuerdo, estamos en desdeparaguay.com,
1: sí,
0: Nico.
1: Sí, señor, voy cerrando con Ñanduti TV. Muchísimas gracias, Ñanduti TV. Hasta aquí la previa. Voy hasta el Panteón Nacional de los Héroes. Muchísima gente a los compañeros. Muchísimas gracias a los compañeros, digo bien, de Ñanduti TV, allí con la señal. En esta previa y la, por supuesto, respuesta del público. Iván Bogado, Panteón de los Héroes, porque crece el público. Se está llenando esto. Iván Bogado, adelante contigo. Último contacto.
2: Crece el público, Nico, y crece la expectativa también aquí en el Panteón de los Héroes. La gente va llegando de a poquito. Fíjate las imágenes que tenemos en estos momentos con ayuda de... el querido compañero pequeño, cómo se va agolpando la gente en estos momentos aquí en el Panteón de los Héroes, y la gente obviamente que va llegando. Señorita, ¿cómo estás? Estamos en vivo para Ñanduti, la Rock and Pop.
3: Todo bien.
2: A full para lo que va a ser el partido, me imagino. Ansiosa, me imagino.
3: Sí, es de temprano ya.
2: ¿Es la primera vez que venís a ver aquí el partido de la selección? ¿Ya viniste la semana pasada?
3: Es la primera vez que vengo al centro.
2: Bueno, esperemos que gane la selección paraguaya y que se mantenga la cábala.
3: Va a ganar, va a ganar.
2: ¿Estás muy confiada?

0: por ahí de ganar, me imagino que van a ver el partido acá, también el festejo se va a estar en este lugar.
1: Sí, por acá vamos a estar.
0: ¿Viniste con tus amigas, con tus amigos?
1: Con mi hermana y con sus amigas.
2: ¡Vamos para ver, carajo!
0: Bueno, y me imagino que vas a festejar el gol de Julián Siso al minuto 90 si ganamos.
1: Sí, obvio.
0: Te regalo este banderín de la mano de Arcoiris. Banderín también para la mía, de la mano de Arcoiris, para que pongan por el vehículo. Cuando vale para hoy, se la vamos a festejar todas en la calle.
1: Obvio.
0: ¿Acá van a festejar?
1: Sí, acá.
0: Muchas gracias.
1: Gracias.
0: Ahí está. La gente que viene a apoyar a la selección nacional, mi querido Nico, agolpados en la pantalla gigante. Locura y carnaval en la calle Palma.
3: Gracias, Iván. Muchísimas gracias. También vamos despidiendo por esta parte con Néstor Beltrán. Desde la Casa Albirroja ya nos centramos de lleno a lo que va a ser el partido. Néstor, cerramos.
4: Perfecto, Nico, nosotros atentos al post partido aquí desde Casa Albirroja. Éxito para todos y vamos a Albirroja.
3: Gracias, Néstor. Gracias, Iván. Todos los compañeros estamos atentos de igual manera a lo que acontezca con Paraguay. 2.900 personas que se conectan a través del YouTube. Sigan participando. Tenemos camiseta albirroja, gentileza de Apostala. Tenemos el kit de asado de Upiza. Tenemos, por supuesto, kit de Tres Leones. Tenemos también vasos térmicos de Tirol. Tenemos banderas paraguayas de la mano de Energy. Y, por supuesto, neceser de Diesa. Nombre, apellido, tres últimos de cédula a través del YouTube de La Gran Jugada en Vivo.
5: Bueno, señores, ya fue al vestuario el conjunto de Paraguay y todavía sigue Francia, me llama la atención, ¿eh?
6: Entró un poco más tarde Francia, pues, no mucha diferencia, pero entró un poco más tarde Paraguay con la clásica ronda de arena también ahí.
5: Pensé que por el calor iban a entrar antes, Federico.
6: Claro. Es que no tiene el protector que lo está teniendo los franceses. ¿Te acuerdas que estaba hablando que tenían las mangas largas, esa ropa para el calor? No la tienen los franceses. Y ahora suena a full, música francesa, levantan las banderas, los hinchas del equipo europeo, esperando a que vuelvan al vestuario, porque ya estamos a ver a cuándo, a 26 minutos. Los árbitros también, hicieron su calentamiento, volvieron al estadio, cantando a viva voz los franceses. Falta el sector medio, el que tenemos de frente, pero el público va a entrar sobre la hora, va a llenar esto, porque desde tan temprano expectativa, y parece mentira que ya el cotejo esté llegando al horario, porque estuvimos bien temprano cuando comenzaron a venir los voluntarios, Canel.
7: Sí, realmente sí. Muchos voluntarios desde muy temprano, ya en esta zona, con el calor sofocante. Nosotros arrancamos la programación a las 11, ya estamos en la adyacencia del estadio, después tomamos un break luego del programa. Y no nos fuimos muy lejos, porque para encontrar estacionamiento, este debe ser el estadio que más difícil es encontrar estacionamiento, porque tiene una especie de autopista Año Guazú detrás del Arco Norte y calles muy importantes en las zonas aledañas. Y si no pagás el estacionamiento, tenés que irte muy lejos, muy lejos. Y no hay muchos lugares para dejar los vehículos. Así que bueno, en esta ocasión estuvimos más cerca del estadio para tratar de organizarnos mejor y poder ingresar en el horario que teníamos previsto para entrar al aire de manera ininterrumpida desde aquí. Entra Francia a la zona de vestuario ya para colocarse la indumentaria oficial a 23 minutos del arranque del partido. En la segunda bandeja de platea es donde no hay gente prácticamente, Federico, porque ahí es donde pega más fuerte el sol, parece, está más alto, más expuesta la gente. En la tercera también, en lo que sería platea baja, hay mucha gente.
6: Hay una bandera grande ahí donde sí que pega el sol de Paraguay, ¿eh? Acá
7: sí,
6: derecho.
7: Sí, en el medio mismo.
6: Es como el asado, cuando vos pones la carne, que más carne tiene, la pones más cerca del centro del carbón, ¿verdad?
7: Exactamente.
6: Así está esa bandeja, que dice Carlín, la intermedia.
7: Ahí entran los voluntarios ya para
6: extender la bandera, ¿eh?
7: Sí, la bandera.
6: ¿Cómo se llama la larga, ¿eh? Carlín. Bruno, abajo el regadío artificial, mirá, qué lindo está, ¿eh? Hay veces que te da para meterse. El regadío artificial que está prendido todavía.
7: Ayer nos mojaron un poquito en la Universidad de Pensilvania.
6: Y te gustó, me imagino.
7: Nadie se quejó.
6: Claro, obviamente.
7: Porque pasaba cerca de nosotros y la persona que manejaba hizo que nos dé una duchita rápida a todos los que estábamos corriendo a partir. Nadie se quejó. Vino bien.
6: Es que los festivales rojos ahora, cuando hace mucho calor, antes de entrar es tipo un techo con un agua que cae. Y sabes cómo viene, muy bien. Me imagino los hinchas paraguayos que estamos viendo en gradería. Qué aguante la gente, ¿eh? No hay que decir el aguante. Nosotros estamos acá bajo sombra.

0: hace 2 horas ya casi, igual se siente mucho calor, pero la gente abajo del sol, la que entró temprano, la que vino familia, que aguante realmente, que estamos viendo los primeros planos en la pantalla gigante.
1: Y el agua te cuesta $9.
0: ¿Y la cerveza cuánto cuesta?
1: La cerveza no averigüé porque yo no puedo tomar antes de transmitir. Pero digo nomás.
0: No, pero
1: que
0: hay un. Dice,
1: ni mire.
0: Mir se llama cerveza. Cola gaseosa, no, nada, tampoco para que tome.
1: No mire, te juro que no mire. Pero si el agua $9.
0: Digo que tomaste agua. Agua gaseosa.
1: Nosotros tenemos. Yo tomé gaseosa cuando almorcé. A nosotros nos regalan el agua.
0: ¿La bandera de Estados Unidos? ¿Aniversario?
1: Claro, el 4 de julio.
0: Ah, muy bien. ¿Cuánto calor era? La sacan.
2: Aniversario 250 de los Estados Unidos de Norteamérica. Una verdadera fiesta, repasamos los protagonistas. Orlando Gil arrancará en la portería de Paraguay.
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2: A 20 minutos, señores, que arranque el partido. Se viene una gran fiesta acá. Están ingresando varias personas pisando la enorme bandera que cubre todo el estadio, el campo de fútbol, para hacer un show. Hay una tarima que están moviendo ahora Juan Cáceres, Gustavo Velázquez, Gustavo Gómez Portillo, Omar Alderete y Junior Alonso, la defensa albirroja.
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0: Aquí el número musical antes de que se hagan Paraguay y Francia, Veo una batería. Ah, la puta, qué sorpresa traerá. Porque es el 4 de julio, obviamente. Vamos a ver, pero está montando un escenario en el medio de la bandera gigante. Entran los chicos con los colores americanos de Estados Unidos, 250 años, y vamos a tener un acto musical antes de los himnos.
2: Mitad de terreno para Miguel Almirón, Andrés Cubas, Diego Gómez, Mati Galarza y en punta Julio Enciso, la joya.
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1: Nosotros coincidimos con varios de estos chicos de saco rojo cuando estábamos entrando. Entramos por el costado y varios de ellos llegaban. Y evidentemente una especie de coro, ¿no? De algo de. Vimos a una especie de maestro de ceremonia que se para frente a ellos para guiarlos. Así que vamos a ver de qué se trata, pero evidentemente es por el aniversario 250 de los Estados Unidos.
0: Tres las estrellas, el tablero que dice nuevamente, feliz 4 de julio, celebración de las Américas, 250 aniversario, acompañando esta puesta que estamos viendo con la bandera gigante. Bandera gigante cubriendo todo el campo de juego. A ver, cuenta regresiva. 7, 6, 8, 4, 3, 2, 1. A ver qué trata esto.

Mensel cantando el himno. Militares de la Armada, chicos, dentro del escenario. Edita Mensel, repito, en el escenario mayor.

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0: instrumentos de viento con guitarras para seguir con esta entonación del himno. Derechos inalienables, dice en una parte de las banderas, vida, libertad, dice las banderas que están desplegando en este momento dentro del campo de juego. Ahí la levantan. Alienable, ¿no? Algo muy de Norteamérica, la libertad también, de un lado, y también esta parte, oh, por favor.
1: Fuegos artificiales con los colores de los Estados Unidos. Fuerte abrazo a la señora Betty Iriarte, 60 años está cumpliendo, nos distingue como siempre con su sintonía. Muchas gracias, señora Betty Iriarte. Tremenda sintonía en toda la República del Paraguay.
0: Este es un grupo conocido de los Estados Unidos de Roots. Están tocando ahora en vivo. Van a estar hoy también en la en el festejo que se da en la ciudad de Filadelfia. De Roots, una banda que suena mucho también en toda Latinoamérica. Cantando, tocando ahora en vivo en los actos del 4 de julio.
1: A 15 minutos del arranque del partido. Nosotros tenemos que entrar con el cuchillo entre los dientes. Este show no nos tiene que... Pero ni por si acaso, Carlín Correa, distraer.
2: No, totalmente. El calor tiene que jugar su partido a nuestro favor también. Evidentemente, lo que preparó Alfaro, con la incógnita para nosotros de cómo llegará al derecho. Uno cree que en un 100%, por eso va a estar en la cancha, en detrimento de Canales, que hizo un gran partido ante Alemania, que metió el gol del penal más importante quizás de la historia de los penales paraguayos en los mundiales. Alderete, la línea de 5, Alfaro se juega con ese planteamiento, algo que tiene mucho más sentido con lo que había dicho después del duelo ante Australia, ¿no? Porque lo puso ante Australia para que no hayan filtraciones contra Francia, con mayor razón. Así que hoy arma la línea de 5 cuando siguen los actos por los 250 años de los Estados Unidos. De a poco se van retirando los chicos del coro de Filadelfia, mientras sigue el grupo musical cantando y nosotros esperando el momento del ingreso de los equipos, a 14 minutos del arranque del compromiso.
1: Señores, saludamos a todos los paraguayos que siguen la transmisión del fútbol en toda la República del Paraguay. Nos pueden seguir en YouTube, solamente en Paraguay, restricciones para todos los medios radiales vía FIFA. Señores, a los paraguayos que todavía están prendidos en desdeparaguay.com, fuerte abrazo para todos los paraguayos y paraguayas. Vamos a alentar hoy a nuestra querida Albirroja más que nunca.
3: A

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1: Cada vez más cerca del duelo más importante que va a tener Paraguay, porque se trata de Francia. La candidata uno, por lo que expuso futbolísticamente, por la figura que tiene, por cómo viene jugando, sin duda Francia es la candidata uno en esta Copa del Mundo. Y mirá, si es que hoy lo desbancamos a Francia, lo que va a ser. Comentario en lo previo al fútbol de Federico Arias, Carlín Correa, aquí desde esta hermosa ciudad de Filadelfia, para Francia, Paraguay.
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3: Bueno, ahora sí terminaron los actos. Feliz 4 de julio. Nuevamente, la gente ya vino, dejó de estar en la sombra, en los pasillos, entró ya al estadio para observar la pelea grande que se viene aquí, entre el más ofensivo, porque así lo pintan, y el más defensivo. Ahí lo vemos a Gil, Gustavo Gómez adelante, al derecho detrás, los árbitros. Decimos la linda pelea también, entre el que más ataca y el que demostró ante Alemania sabe defender. Evitando todo eso. Paraguay, ya hablamos del equipo. Lo de Orlando Gil, en el mejor momento de su carrera, realmente un momento increíble, siendo el arquero con mejores tapadas, el número uno del mundial hasta ahora, en cuanto a tapadas. La línea de cinco para controlar a Mbappé y Signé, quizá Juan Cáceres, Gustavo Velázquez. Qué partido para Gustavo, que había tenido una lesión en el campeonato paraguayo y parecía podía comprometer el mundial, y de repente Gustavo se encuentra jugando contra Francia, nada más y nada menos, en un nivel que tuvo bueno. A mí me gustó lo que hizo Gustavo Velázquez contra Australia. Y ahí está la marca escalonada. Gustavo Gómez como líbero, al derecho retornando como topper a la izquierda. Lateral izquierdo o carrilero Junior Alonso. Cuando vemos el rostro ultra concentrado de Gustavo Gómez. Mbappé con lo mismo. Mbappé va a sufrir el calor, ya lo sufría. En el calentamiento previo nos decía gente que tuvo abajo Cubas, el sexto defensor. Cerca de Cubas Gómez, que espero vuelva en un gran nivel. Matías Garza, que viene haciendo un gran mundial, para luchar allí con los franceses de alto nivel, ¿no? No está Chaumeni, pero aparecen nenes como Cone y Rabiot, o Cone y Rabiot, dentro de la formación francesa. Lo de Almirón y Enciso tendrá que ser heroico. Pocas veces pasarán con pelota dominada y compañeros cercanos al sector de Francia. Yo estoy plantando un panorama apocalíptico. Como le decía Carlino, y cuando Carlino decía en buen sentido, lo ideal va a ser lejos de, va a ser defender lejos del arco de Gil. Pero ¿cuánto tiempo se da eso contra Francia? El que lo logró un poco fue Senegal en el debut, que le controló la pelota, pero Senegal tiene jugadores que juegan bien a la pelota, al fútbol. Díganle a Bélgica, que apenas lo dio vuelta la semana pasada. En cambio, Paraguay pone un equipo para hacer lo mismo que Francia o contra Alemania. Esperar, no se puede salir. Ver los momentos importantes. Hola, hola, hola.
4: A ver, Federico, adelante. Muy bien, ya vamos a retornar con los compañeros desde el estadio, en lo previo al fútbol. Ya se viene Paraguay-Francia, ya se viene el albirroja, Edgar.
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0: Adelante Federico Carlín.
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0: Adelante, Carlín, te escuchamos. A ver, ya vamos a retornar con los compañeros. Sí, adelante.
2: Ahí está. Bueno, para contar otra parte, gracias, Carlín. Hubo un corte de luz aquí, es increíble. Aunque no parezca un pestañeo, monitor incluido, todos y los muchachos que estaban tocando acá al lado cortaron algo, pero lo cierto es que se nos cortó. Estaba por el lado del Ciso y Almirón, que hoy tendrá que jugar un partido muy sacrificado, porque además de dar una mano en defensa, especialmente Miguel, deberá buscar la forma de atacar. Está el balón de la FIFA, el mapa, el círculo central. Se extiende la bandera de Paraguay, Francia. Qué emoción, amigos. Fíjense que incluso los colores acompañan, porque los dos somos tricolores. Paraguay, Francia, también Estados Unidos, recién que tuvo su bandera gigante. Ya se vienen los equipos. Va a ser clave Gil, que va a atajar mucho, o le van a tirar mucho. Va a ser clave la línea de 5. Sin fisuras, ¿verdad? Que es al derecho que anden bien en el mano a mano, porque los estopes están llamados al mano a mano. Los carrileros que no se dejen sobrepasar fácilmente, o si no va a ser lo mismo. ¿Cómo está físicamente Cubas? Superdotado, el más recuperador de Paraguay. Gómez, que juega el nivel de la primera parte de la eliminatoria. Galarza, que lo mantenga. Y adelante el Ciso, Almirón, que cuando tengan una puedan facturar. Se viene el partidazo.
3: Sí, a eso jugaremos. Es nuestra forma de jugar y es como hemos conseguido los mejores resultados a nivel de eliminatorias, de nivel de Copa del Mundo, al menos en los últimos tiempos. Tratando de dividir la pelota, jugar al error, aprovechar las oportunidades que se brinden y hacerle daño al rival. Y hoy no será la excepción. Ante el mejor equipo del mundo, prácticamente, Paraguay intentará cerrarse, hacerle una tarde incómoda, calurosa, una tarde terriblemente incómoda a los franceses. Ya arrancamos bien con el calor. Paraguay tendrá que cerrarse porque Francia ataca por todos lados. Por derecha, por izquierda, con Mbappé, con Lolicé, cuando los equipos ya están en la cancha, cuando Almirón se lo necesita más en el desdoble, a Enciso también, que siempre encara. Almirón, Enciso, que Diego Gómez se acople a esos hombres que puedan hacer daño allá arriba y golpear a Francia temprano para evitar que ese aluvión sea tan incómodo de arranque en el partido. Por eso me parece que hay que ser más certero que nunca, porque el error ante un equipo como Francia se paga muy caro y eso podría producir que el partido se termine muy temprano. Por eso hay que tratar de corregir todos esos aspectos para que la selección nacional tenga la calidad mental de hacer daño

año con todo. Cómo fue cantado, muestra que hay una cantidad, porque los colores no se distinguen mucho, de hinchas paraguayos dentro del estadio. El momento culminante, a pleno suelo se viene la Marsellesa, el himno francés.

0: son comunes. Rojo, blanco y azul. El tema de Paraguay y Francia. Saludos a los franceses que a los nuestros. ¿Qué más? Pelota parada, ofensiva, defensiva. Bien decía que Francia no tiene mucha pelota parada. Se ataca tanto que tiene muchos corners a favor.
1: Claro.
0: Porque la otra vez contra Suecia, antes del primer gol, habrán tenido 4 corners seguidos.
1: Yo creo que Paraguay tiene que aprovechar la pelota parada en ataque. Puede ser un arma importante. Francia tiene debilidades en defensa en ese aspecto. Y después ya hablamos, lo dominó, lo deshizo. La velocidad de estos para complicar a los matungos. Saliba y a Salivaya, Upamecano, ¿no? Me parece que el balón parado en ataque de Paraguay tiene que ser bien aprovechado. Puede ser un arma fundamental. Y ya creo que dijimos demasiado. En instantes más arranca el partido. Con pequeñísimo retraso por los actos del 4 de julio. Ya estamos en horario de arranque, de Federico.
0: Bueno, que pare la música, por favor. Que parezca un partido de fútbol. Quiero escuchar a la gente. Ya basta, ya está bien. Todo bien con el 4 de julio, que respetamos y queremos mucho a esta patria norteamericana. Pero ahora ya está. Se va a ir a cuenta regresiva en instantes. Hay que decir que hay sombra en un 30% del campo de juego. La zona de los bancos de suplentes. Ya está, muchachos, animaron muy bien otra vez. Gran animación. Ahí están los capitanes. Papé con Gustavo Gómez. En el 2017 nos enfrentamos contra Francia. Fue un partido que nos fue muy mal. No sé, campeón del mundo fue Francia. No sé, fue 3-0, 4-0. Pero fue en el 2017, cuando Francia ya estaba a un año de la Copa del Mundo y Paraguay estaba muy mal en la eliminatoria. Algunos de estos muchachos habrán jugado, ¿eh?, contra Papé y compañía. Es lo último que me parece será. Ahí se va el arquero francés con su público, lo quieren, lo aman. Al arquero francés que reemplaza después de tanto tiempo a Lori, nada más y nada menos. Estamos hablando de el justamente
1: de mañana,
0: claro, lo quieren mucho porque la tribuna del lado norte, la parte baja, hay muchos paraguayos mezclados con franceses. La tribuna sur hay muchos franceses mezclados con paraguayos. Entiéndase. Ahí está la arena nuevamente. Mbappé para todos en Francia. Kilo hacia el lado. Paraguayo.
1: Y el estadio sí, ahora repleto, ¿no? Repleto. Más de 68 mil espectadores. Después la pantalla gigante nos van a mostrar la cantidad de público oficial que ingresó a este recinto para ver Paraguay-Francia, que está a punto de arrancar.
2: Comentario no previo al partido de Federico Arias, Carlín Correa, señores. Vamos, conteo oficial para que arranque Momera el conjunto de Francia. Camiseta tradicional de azul. La selección blue, justamente Francia. Camiseta tradicional.

0: conjunto de Paraguay, la albirroja.
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0: Ahora sí, vamos Paraguay, vamos albirroja. Comienza el conteo, moverá la pelota Mbappé. Vamos Paraguay, vamos querida albirroja. Arranca con Gil, Cáceres, Velázquez, Gómez, Alderete, Alonso, Galarza, Gómez, Diego, Andrés Cubas, Almirón. Y la presencia de la joya Julio Enciso. Ya ganó Marruecos ante Canadá por 3-0. Moverá Francia.
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0: El uzbeco Ilgiz Tantasev, el árbitro central del partido. Comienza el conteo oficial. Escuchen. Generar un lateral y presionar. Lateral que va a corresponder al conjunto de Paraguay.
1: En la ruta en Bobiñando Teo, relata Bruno, el narrador de la mayoría,
0: la gran Luis Enrique Martínez, el técnico del París. Pelota que va para cubrir. Está presionando, sale Paraguay con Almirón. Levanta el pelotazo, corre la joya Enciso. Balón muy retrasado, corre Mañana. Abandona su área, saca con la zurda. Se defiende el conjunto de Francia ahora, saliendo sobre el costado izquierdo con Saliba. La tiene Saliba, lo encima Diego Gómez. Continúa Francia con la posición de pelota.
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0: Se prende en ancho, tuve gran jugada en vivo. Cuando va, pica sobre el costado derecho. Conde. Ataca Francia, genera espacio, pica por derecha. Va el pase, va. Y se mete con todo Francia Mbappé para buscar el primero, Federico.
2: Como no, la 9, Conde se manda. El centro de la derecha. Mbappé quería tocar la pelota. Casi la toca para dominar dentro del área. Apareció como número 9. Terminó salvando Alderete.
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0: La tiene Rabiot, entrega sobre el costado izquierdo. Ataca el equipo de Francia buscando la
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0: Entrega sobre posesión de pelota en la salida para Saliba. Pase cortito, avanza con todo Upamecano, buscando a Koundé. Koné y Rabiot son los volantes de marca. Avanza Francia, ras del piso. Mbappé toca de primera. A ver, Paraguay se tiene que defender por ahora. Va saliendo la albirroja.
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0: Toca, la hace circular Francia. Comienza la posesión absoluta del conjunto francés. Con Rabiot desde el fondo. En la salida ahora, pasa cortito que va con Koné, el hombre que reemplaza a Tchouaméni, marca de cabeza, despeja el derete.
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0: Atención, Barcola busca, pase Barcola. Marca bien sacando las juntas para el conjunto paraguayo.
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0: Ataca el equipo de Francia buscando otra vez sobre la punta derecha. Está bien para la marca. Vamos Paraguay a salir ahora a presionar con Matías Galarza. Vuelve a perder Paraguay lastimosamente. Va a quedar ahora a Coné. Coné trasladándola, pase cortito. Coné busca la pared con Rabiot. Está devolución para Rabiot, campo de la albirroja.
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0: Diña para subir, pase atrás sobre la presencia de Saliba, ahí está subiendo el zaguero central, el balón para el conjunto de Francia, que está atacando ahora sobre flanco derecho, y picará con todo, atención, cuidado con Olise, Olise entre los hombres, Olise entre Junior Alonso y Matías Galarza.
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0: Olise centró, peligroso remate que va, busca Rabiot de cabeza, el rebote para Francia, en la marca, tiene que despejar Paraguay, le va a quedar Almirón, pierde el control de la pelota, va a presionar Barcola, está para marcar primero de nuevo, vuelve atrás, bien para anticiparse a Diñá, saca la pelota Almirón, balón para la joya Enciso, rebota. Va sacando Saliba Carlin.
4: Bien, necesito en perseguirlo, presionarlo, porque si no Saliba iba a bajar la pelota y iba a salir jugando. Ante la presión de Enciso lo obligó al francés a sacar.

0: agarra esa pelota lateral.
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0: Habrá pelota que va a corresponder al conjunto de Paraguay. Cáceres para levantar el partido que está empatando 0-0. Balón en lo alto, presionaba ahí Paraguay, no alcanzó nadie. Corre Matías Galarza, puerta del área, puntea bien, retrocedió bien Dembélé, deja con el arquero. Mañana este va entregando para Conde Sale Francia.
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0: ¿Cómo se para el conjunto de Francia? Comenta Pina Carmen Correa, lo presenta.
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2: Mañana en el arco, la línea de cuatro en el fondo con Koundé, Upamecano, Saliba y Diñá. En el medio sector de Dembélé, Coné, Rabiot y Bárcola, Olise y Mbappé arriba.
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0: Ataque sobre la punta derecha, se viene el conjunto de Francia, subiendo Koundé, lo va a buscar a Bárcola, va para presionar Rabiot, bien para ganar por ahora. Koundé triunfa, retrocede el balón, va dejando para Upamecano, mitad del terreno, nadie de Paraguay, todo se defiende, marcamos el tiempo de juego.
1: Yendo tío, rocambaba el tiempo de juego, 5 minutos, de esta primera etapa y el marcador Hyundai, el futuro comienza ahora, indica Bruno.
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0: Barcolá, Barcolá, atención, ataca, viene Mirón, roba impecable, corre a Mirón, Barcolá, vuelve a quitarle el balón, extiende ahora para que vaya subiendo con todo Olise, retrocedió, lo tiene Francia, partido empatado 0-0, como se para la línea roja, ya me cuenta Federico, ataca Francia, metiendo presión con D, sola plena aquí en Filadelfia, la tiene Dembélé, el mosquito, qué linda pelota, marca de cabeza, vamos a despejar a Alonso de zurda.
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0: A ver, vamos, interacción con la audiencia, cínico.
4: En el YouTube de La Gran Jugada, 1000 personas que se conectan, vamos Paraguay, arriba, dice Rebeca Ramírez. Darío Recalde también dice, vamos Paraguay.
0: Mbappé, gran jugar, deja para Diñá, carga su regida, la pasa otra vez para Mbappé. Cayéndose, marca el Mirón, tiro libre de esquina para Francia.
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0: Sobre el costado izquierdo se va a encargar Ousmane Dembélé, el hombre que ganó el Balón de Oro, campeón, bicampeón con el Paris Saint Germain, centro que va a ver a sacar Paraguay por arriba, va, Koundé, no salió el balón, Koundé para buscar, sacó Velázquez, a ver, deja pasar el francés, habrá pelota que va a corresponder al equipo francés.
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0: Y se viene con todo. Atención, Olise para Diñá con la zurda. Está enganchando, va por adentro. Vuelve a distribuir. ¿Cómo se para Paraguay? Cuenta, vino Federico Arias, lo presenta.
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0: Aguánteme, carga con todo. ¿Cómo la pisa Francia? Impresionante, la tiene Koundé. Pelota sobre la punta derecha, jugando de lujo a Francia, Federico.
5: Exactamente. Sí, bueno, pensé que iba a parar el partido, porque está con él, está caído. Allí en la última se levanta nuevamente. Esperemos esta, y después paramos Paraguay.
0: Ataca Francia, marca Cáceres. Bien para desviar lateral que va a corresponder al conjunto de Francia. Con esta reclamando una falta contra el cuello. Con él la tiene, Almirón lo persigue.
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0: Intenta Bárcola enganchar cuando hay marca, despeja Velázquez de derecha, lateral para Francia y Federico.
5: No, como decíamos antes del partido, los cinco Paraguay están casi al lado de Giles. Adentro del área, así se plantea el partido. Cáceres, Velázquez, Gómez, Alderete Junior, pegaditos al área, Cubas, Galarza a la izquierda, a la derecha Gómez, Cubas en el medio, Almirón también marcando, el que las corre todas es Enciso. Paraguay totalmente tirado atrás, como estaba previsto.
0: Avanza, la tiene Diñá, Diñá para el conjunto de Francia, pase cortito, la tiene ahora sobre la zona de tres cuartos de terreno, avanzando con todo, mete presión el equipo francés, va Saliba subiendo, los centrales que apoyan, Saliba, Upamecano, todos arriba, Francia y la alta presión que ejerce frente al conjunto de Paraguay, ahora con Upamecano que gira, Upamecano contra Enciso, entregando buena pelota, avanza con todo Francia, filtra en el balón, marca Cáceres, a ver, sacala, Juan la tiene Paraguay, Carlín Correa.
2: Qué difícil, ¿eh? Qué difícil jugar así, porque no saben para dónde tocar la pelota, no hay nadie. Por eso Velázquez reventó una pelota.

0: equipo francés. Va Saliba subiendo, los centrales que apoyan. Saliba, Upamecano, todos arriba. Francia y la alta presión que ejerce frente al conjunto de Paraguay. Ahora con Upamecano que gira. Upamecano contra el Siso, entregando buena pelota. Avanza con todo Francia. Filtra en el balón, marca Cáceres. A ver, sacala. ¿Cuál la tiene Paraguay? Carlín Correa.
1: Qué difícil, ¿eh? Qué difícil jugar así. Porque no saben para dónde tocar la pelota, no hay nadie. Por eso Velázquez reventó una pelota a la plató.
0: Avanza, la tiene Diña. Diña para el conjunto de Francia, pase cortito. La tiene ahora sobre la zona de tres cuartos de terreno, avanzando con todo. Mete presión el equipo francés. Va Saliba subiendo, los centrales que apoyan. Saliba, Upamecano, todos arriba. Francia y la alta presión que ejerce frente al conjunto de Paraguay. Ahora con Upamecano que gira. Upamecano contra el Siso, entregando buena pelota. Avanza con todo Francia. Filtra en el balón, marca Cáceres. A ver, sacala. ¿Cuál la tiene Paraguay? Carlín Correa.
1: Qué difícil, ¿eh? Qué difícil jugar así. Porque no saben para dónde tocar la pelota, no hay nadie. Por eso Velázquez reventó una pelota a la platea.
0: Equipo francés, va Saliba subiendo, los centrales que apoyan. Saliba, Upamecano, todos arriba. Francia y la alta presión que ejerce frente al conjunto de Paraguay. Ahora con Upamecano que gira. Upamecano contra el Siso, entregando buena pelota. Avanza con todo Francia. Filtra en el balón, marca Cáceres. A ver, sacala. ¿Cuál la tiene Paraguay? Carlín Correa.
1: Qué difícil, ¿eh? Qué difícil jugar así. Porque no saben para dónde tocar la pelota, no hay nadie. Por eso Velázquez reventó una pelota a la platea.

0: va Saliba subiendo, los centrales que apoyan, Saliba, Upamecano, todos arriba, Francia y la alta presión que ejerce frente al conjunto de Paraguay, ahora con Upamecano que gira, Upamecano contra el Siso, entregando buena pelota, avanza con todo Francia, filtra en el balón, marca Cáceres, a ver, sacala, Juan la tiene Paraguay, Carlín Correa.
1: Qué difícil, ¿eh? Qué difícil jugar así, porque no saben para dónde tocar la pelota, no hay nadie. Por eso Velázquez reventó una pelota a la platea.
0: Que ejerce frente al conjunto de Paraguay, ahora con Upamecano que gira, Upamecano contra el Siso, entregando buena pelota, avanza con todo Francia, filtra en el balón, marca Cáceres, a ver, sacala, Juan la tiene Paraguay, Carlín Correa.
1: Qué difícil, ¿eh? Qué difícil jugar así, porque no saben para dónde tocar la pelota, no hay nadie. Por eso Velázquez reventó una pelota a la platea. Francia maneja el trámite del partido.
0: Que ejerce frente al conjunto de Paraguay, ahora con Upamecano que gira, Upamecano contra el Siso, entregando buena pelota, avanza con todo Francia, filtra en el balón, marca Cáceres, a ver, sacala, Juan la tiene Paraguay, Carlín Correa.
1: Qué difícil, ¿eh? Qué difícil jugar así, porque no saben para dónde tocar la pelota, no hay nadie. Por eso Velázquez reventó una pelota a la platea. Francia maneja el trámite del partido.

0: Upamecano que gira, Upamecano contra el Siso, entregando buena pelota, avanza con todo Francia, filtra en el balón, marca Cáceres, a ver, sacala, Juan la tiene Paraguay, Carlín Correa.
1: Qué difícil, ¿eh? Qué difícil jugar así, porque no saben para dónde tocar la pelota, no hay nadie. Por eso Velázquez reventó una pelota a la platea, Francia maneja el trámite del partido.

0: Olise en la jugada personal, dobla la marca Paraguay, entra Alonso y Galarza. Se desvía en Alonso, falta después de Olise. Contra Galarza, esto me gusta. Le estamos haciendo incómodo. No se sienten cómodos los franceses.
1: No, contrastando con lo que fueron los primeros 15 minutos de Francia contra Suecia, ayer fue un juego de niños. Hay una gran concentración de parte de los defensores paraguayos y en ningún momento le hemos dejado a Olise mano a mano, tampoco a Dembélé. Hay una gran cobertura en el sector izquierdo. Cuando Alonso va a quedar solo, está Galarza. Algo similar ha ocurrido por la derecha, más allá de que le cuesta más al Mirón con el tema del oficio a la hora de marcar.
0: Qué bien, esto me gusta, escapa el Mirón, va el Mirón, tocó ahí, no llegó la pelota para Julio, saca la pelota con la pelota sobre la punta derecha, para acá.

0: previa.
1: De arma en el fondo ordenadamente. El número 5 juega a la derecha. La conexión, la apertura por esa zona para Dembélé, que mete el toque para Luis. ¿Dónde está?
2: No hay una operativa para
1: Marcos.
2: A eso me refiero, ¿no? Que están fusilando a Gil.
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4: Amonestado Barcola, se recupera Juan Cáceres. Tiro libre para la Albirroja, Nico.
5: Sí, señor. La gente que sigue comentando a través del chat de YouTube, María Arias de Mayenza Nota. Fuerza Bruno a gritar un gol de Paraguay. Rubén Pereira en el chat de YouTube.
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6: A ver, ¿qué pasa?
2: Le dice al Minó que la juegue más atrás con el aerosol, el árbitro.
7: Santa Shep.
2: Hace mucho no aparecía el aerosol acá en el Mundial. Pues es que ya cosa del pasado, pero le marcó al Minó que igual ahora la adelanta un poco.
4: Miramos el reloj de cronómetro en un momento. Tiro libre para la Albirroja. Almirón para levantar. Vamos Paraguay. El pelotazo que va partiendo sobre la zona derecha. Muy largo el balón. Qué lástima. No va a alcanzar nadie, señores. Buscaba Diego Gómez, lateral de salida para Francia.
3: Viendo tiro, acababa el tiempo de juego. 20 minutos. De esta primera etapa y el marcador Hyundai. El futuro comienza ahora, indica Bruno.
8: Rock and Pop, Mienduti.
4: Empate, señores, en Filadelfia por ahora. 0 para Francia, 0 para la Albirroja. Vamos Paraguay, saque lateral que se ejecuta rápidamente, entregando para mañana. Ahora el arquero para la presencia de Koundé. Sale libremente, nadie va a apretar en Paraguay. Enciso va bajando sobre el mitad del terreno, la tiene Francia.
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4: Saliva, conexión Barcola. Barcola que sube, marca Almirón. Bien para recuperar, gran trabajo de Juan Cáceres ahora sobre flanco derecho, Almirón dejándola ahora para que reviente Gustavo Velázquez, lo busca la joya Enciso, el taco, a ver Piñala quiso hacer de lujo, gana por ahora, está Enciso luchando, puntea bien, le queda Almirón, gira, va la pelota extendida para el Mati Galarza, qué lástima, no alcanza Camil.
9: Qué pena lo de Gómez, ¿no? Porque él fue el que recupera la pelota, Enciso recupera y Gómez le da mal el pase a Galarza, pintaba bien esa recuperación en zona alta de balón.
4: Olise para el Mosquito. Dembélé, buena acción. Está subiendo con él. Dios mío, qué remate cerca del palo. Se desvía, Federico.
2: Se desvía, por eso va cerca del poste de derecho. Probó con él. Como no puede entrar completa dominada, el mediocampista que está con mucha participación. Probamos a ver quién pega la pelota. Bueno, realmente no se ve muy bien, pero tiene un córner, claro, Diego Gómez.
4: Tiro libre de esquina, córner para Francia. El centro que viene, pelota que va, cabeza un hombre. Va sacando como puede, defiende Paraguay, señores. Bien para sacar Gómez. La tiene, insisto, otra vez el conjunto de Francia. El rebote. Jures, ahí está, bajándola. Koundé la tiene desde el fondo, controlando Francia netamente la posesión de la pelota. Rabiot para recibir. Pase cortito para Koné. Koné traslada por derecha y se viene el equipo francés, 0 a 0 el encuentro, está subiendo con todos los pelotas para el Mosquito de Dembélé, segundo palo, Peina Velázquez, se fue el balón, tiro libre de esquina para Francia.
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4: Será sobre el costado izquierdo, le va a pegar Dembélé.
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4: Dembélé para el tiro libre de esquina, ojo con Upamecano que está subiendo, el centro que va al segundo palo, muy pasado. Menos mal, más pena alcanza Federico.
2: Pero que intentó Dembélé, una comba al segundo palo. Son muy buenos, nomás por eso intentaron eso. Que de aire agarre papel. Se viene la rehidratación.
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9: Evidentemente, yo particularmente esperaba un Francia más nocivo para el arco paraguayo. Paraguay está parándose bien, no le deja patear.

0: selección, me da la impresión de que lo dejaron muy solo a Condel, a veces que subió muchos metros sin que nadie salga al cruce. Hay que ser un poco más agresivo o tapar mejor los espacios cuando Condel sube con mucha facilidad. O la táctica es hacer la cobertura del área y esperarlo hasta allí. Como bien decía esta mañana Federico, algo que a mí me cuesta creer, pero finalmente es así. Esperarlo hasta casi el borde del área y que ahí, hasta ahí, que ahí no penetren.
1: Claro, Paraguay está jugando sin ningún complejo atrás. ¿Sabe que ese es el partido? Yo estoy de acuerdo con el tema de los remates al arco, ¿no? Francia hasta ahora no remató al arco. Gil cortó un solo centro, que vino de la izquierda. Algo que aparece en los medios también. Sintió en el muro izquierdo Olise un tirón en la previa. El calentamiento, está jugando condicionado. Olise que no se mueve mucho, se va a sentir a la punta derecha. Dembélé se pone en movimiento como 10. Paraguay, hasta ahora Galarza fue el que ganó dos faltas y hubo respiro. Después muy poco. La pelota quemó, porque va a quemar nomás. Porque estamos jugando contra Francia, sí. Me adhiero al tema de los remates que no llegaron. Ahora, jugar tan atrás contra gente que inventa tanto es un arma de mucho riesgo, porque si inventan una, hay que cambiar totalmente el planteo. Me parece que este equipo está para una sola cosa hasta ahora, por lo que muestra. Pero llegamos a la redactación intactos.
2: Ñemdo Tierra Campaba, el tiempo de juego 26 minutos de esta primera etapa y el marcador Hyundai. El futuro comienza ahora, indica Bruno.
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4: Que va a retornar el fútbol, que va a sacar Gil, señores, que el partido está empatado 0-0, 0 para Francia, 0 para la Liga Roja.
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4: Pelotazo de zurda de Gil, buscando la presencia de Diego Gómez. Golpe de cabeza de Diña para despejar lateral. Corresponde a la Liga Roja en su campo.
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4: Lateral, Juan Cáceres se va a encargar. Pelota para el conjunto de Paraguay. Empatado, sin goles, 0-0. Marruecos ya pasó a la siguiente fase. Le ganó a Canadá por 3 goles contra 0. Intenta Enciso, corre la joya. Marca primero sacándola mañana. El arquero dejándola para Jules Koundé. Koundé sobre la punta derecha. Ahora con la presencia de Olise, que se abre con todo y va para Coné. Se mete con todo Francia. Atención con esto. Continúa. Marca Almirón. Coné no puede. Almirón recupera para la Liga Roja.
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4: Gran corrida, Almirón, corrida espectacular. Almirón la tiene, levanta el centro con la zurda, pelota que va, qué lástima, Koundé para cerrar. Igual viene el intento, corre Olise, marca, bien por ahora Paraguay y recupera, sale con todo Junior Alonso. Vamos Junior, le pega de zurda, remata el rebote Gómez. Prueba Diego Gómez Corlín.
5: Qué pena que Almirón se haya equivocado en el pase, porque dejó atrás a dos hombres de Francia y metió un pase mal al medio. Tuvo que recuperar la pelota rápidamente Cubas o pelearla dividida, jugar con Alonso. Nadie salía Alonso. La marca era para Enciso, para Galarza. Pateó Alonso, la pelota rebotó un hombre y Gómez después la agarró muy mal.
4: Barcolá, Barcolá, Barcolá para ganar, corre frente a Velázquez. Se le acabó el terreno. Cáceres otra vez, mirá bien la cobertura de Cáceres, impecable Juan Cáceres, Federico.
1: Porque rápido, por eso Barcolá la tuvo que tirar larga y se le fue. Gómez otra vez rechazó mal, remató mal, porque el primero que remata Junior, porque hasta ahora no rematamos al arco. No apareció el arquero francés, probó Junior, rebotó, le pegó Gómez muy mal a la pelota al 8.
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4: Diña retrocede para mañana. Partido, señores, que está empatado 0-0. Vamos Paraguay, vamos a Virroja. Aguanta por ahora. La embestida francesa con todo. Van los blues. Pica por la zona derecha. Y va nomás. Se mete Olise, Olise en el área. Dembélé cruza el balón. Gil extiende las manos. Saca Cáceres Carmín.
5: Sí, una pelota que cruzó la área chica. Gil la dejó correr porque no había nadie. Sabía que llegaba su compañero que la terminó rechazando.
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4: Lucha con todo. Tiene que retroceder Rabiot. Pone las dos piernas. Falta previa, contra Mirón.
1: Barcolá de vuelta. Por eso después Cuba se fue pinchado mientras ya terminó. Hice rebotar la pelota en el francés. La anterior pelota había rebotado en un paraguayo, pero se debió. Y cruzó la de la chica.

0: más hacia afuera que adentro. Aquí falta contra Mirón, que antes le metió un pique sensacional, como para despertar el grito de ovación también aquí en el estadio.
1: Barcolá, recordemos, ya está amonestado, recordemos, Barcolá amonestado, empatado el partido sin goles. ¿Qué dicen los amigos y las amigas del WhatsApp? Reporte de sintonía, Nico.
2: Vaya el saludo para Bruno Petrona, está escuchando la radio. Bruno, quiero ya un gol de Paraguay. Estoy escuchando en Ipacaraí Miguel Morel, que está de cumpleaños, escuchando la transmisión del fútbol.
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1: 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Empatado sin goles, continúa el 0-0, señores, entre Francia y la selección de Paraguay. A esta altura, trámite del partido, comenta bien a Carmen Correa, lo presenta.
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4: Bien Paraguay, con un 5-4-1 bien plantado, sin dejar espacios a la Francia, que duda a esta altura ya para ver a dónde van a jugar. Pero es un equipo que en una jugada te liquida.
1: Olise, cabecera del área por la derecha, ataca para el conjunto de Francia. Olise retrocede, va dejando por ahora con un conejano centro. Mapé no alcanza a cabecear, nos salvamos frente al área, las narices de Gil, Federico.
0: Y con el centro, que uno lo piensa mucho, pero Mbappé saltó entre dos de los centrales, no pudo cabecear esa pelota. Mbappé, que incluso fue más rápido que el balón, por eso no llegó el número 10, con un centro de la derecha, una de las más peligrosas de Francia.
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1: Enciso para robar, qué bien se mete, pica por derecha, Enciso. Viene la cobertura impecable, Upamecano para despejar un costado.
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1: Hace rato la corrida de Almirona, ahora la corrida de la Juez Enciso. Empatado el fútbol, Paraguay se escucha aquí en Filadelfia. Vamos a Roca, la tenor que se ejecuta mal, lo busca el Enciso, cae el piso, salida que va a corresponder a Viña.
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1: Va Francia, Cone, Manu Cone, sobre Rabiot, trabaja sobre la izquierda ahora para Diña, traslada lentamente la pelota al conjunto de Francia, se viene con todo el mosquito Dembélé, abierto Olise, marca, recupera Alonso, vamos a sacar esa pelota, a ver, revienta con la zurda, marca, saca el espejo por ahora, a un costado, nuevo saque lateral para el conjunto de Francia, que tiene posesión total y absoluta del balón, se repite lo de Alemania, Rabiot va, le pega de zurda. ¡Rabiot, qué prueba, Federico!
0: Sí, se animó, como antes, con él, porque no puede entrar completa dominada, hay que buscar desde fuera del área. Paraguay muy táctico, pero táctico para defender, porque el pase de Alonso fue largo para Galarza. Galarza dijo no, si es capaz, no iba a buscar la pelota. Francia recuperó y terminó con el remate cercano de Rabiot.
2: El lunes a las 4 de la tarde, octavos de final, estarán jugando Portugal-España y a las 9 de la noche, Estados Unidos contra Bélgica.
1: Está contra la joya, qué partido de la joya. Enciso saliva amonestado, Carrín.
4: Sí, Enciso que era el. Estaba solo, muy solo. Ahora lo acompaña Mirón, lo acompaña Galarza, lo acompaña Gómez. Algo que Alfaro habrá listado del banco. En el arranque del partido no tenía ese acompañamiento. En este intento de vuelta le cometieron la falta y ganó que se amonesta el rival.
1: Vamos todos arriba, Paraguay. Tiro libre, tres cuartos de terreno. Le va a entrar a Almirón. Atención, ahora sí, vamos Paraguay. Este es el momento. El centro que va, segundo palo. Mañana seguro. El A que se vuelve A, pero el partido termina.
4: Algo que va a ocurrir. Iba a ocurrir porque nosotros jugamos de esa manera y Francia tampoco tiene un partido cómodo. Hay cuestiones que ellos ya quisieran haber resuelto a esta altura de los acontecimientos. Cerca del minuto 35, hasta ahora no acertaron el arco. Muy pobre lo de Francia, gracias al trabajo de Paraguay.
1: Rabiot, Diñá por el medio, va Mbappé, encara Mbappé, tras Travilla, agarrón, en...
0: Porque otra cosa no me explico. Y vienen a apoyar a los compañeros, Upamecano vino detrás, quiere empujar, patotear. Así está Francia, el fútbol champán. Están nerviosos. Reitero, Cuba lo agarra de brazo, pero no es una falta que va a la tibia, que busca lesionarlos. Ahí está. Estamos viendo el monitor, sí. No, no es para la reacción. Vete a agarrar la altura de la rodilla. Y Cuba se le plantó, ¿eh? Como alguna vez a Messi, el American Soccer. El enano, con todo cariño, de la banca.
1: Sí, señor. El roble que tiene la selección paraguaya. Sonríen para con Juan Cáceres. Se agarran ahí en el área. Tira el que va con respecto al conjunto de Francia. Atención con esto. Falta contra Mbappé de Cuba. No hubo amonestados, menos mal. Tiro libre para Francia.
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1: Olise para pegarle con la zurda. Cerca del área. Esto es peligroso. Olise, centro que va. Fuera. Upamecano no puede cerrar, saca Cuba, Jamín.
5: Bueno, casi gol en contra, ¿eh? Creo que Gómez salta mal, la saca Cuba al córner.
1: Dembélé tira de una de esquina, córner para el conjunto de Francia. El centro que va, segundo palo, Upamecano para saltar, el rebote, le queda Yunde, Conde, Jules. Jules, Conde, Jamín.
5: Con la de palo. En la segunda jugada agarra de primera con D para intentar sorprender. La idea era buena. Le pegó algo mordido al medio. Atento Gil en la primera pelota que se va a su arco en la captura. Muy bien.
3: 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Viendo tierra, campo del tiempo de juego. 36 minutos de esta primera etapa y el marcador Hyundai. El futuro comienza ahora, indica Bruno.
1: 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Empatado, señores, 0 para Francia, 0 para la Albirroja. Dos corridas hemos tenido hasta ahora. Una al Enciso, otra al Almirón. 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Federico, ahora le presenta
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0: Los anteriores fueron buenos síntomas. Está nervioso Francia. Por eso Mbappé reaccionó de esa forma. Pomecano vino de atrás. Paraguay está defendiendo con todo. Algún error como reciente.
1: Se para Dembélé. Carga el equipo de Francia. Cruzan contra el área. Gómez, saca Gómez Portillo, Carlín.
5: Habíamos hablado, no levanta mucho la pelota este equipo. En algún momento lo hizo porque empezaba ya a exacerbarse. Ahora Dembélé buscando a Mbappé por bajo. Excelente Cuba para sacarla.
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1: Qué bien sacó Gómez. Y va Upamecano. Cae en sí, solo hay falta, dice el árbitro. Para corrida de Olise. Olise le roban. Qué bien Paraguay. Cuba otra vez. Impecable. Deja para Mirona. Y traslada bien la corrida. Vamos, Miguelito. Corre. Va. Ahora sí. Vamos, Paraguay. Ahora sí. Se abre Enciso. Carga Paraguay al centro. Pelota para Enciso. Cabecera del área. Se va abriendo demasiado Diego Gómez. Gómez. Aguanta Gómez. Se le fue. Qué lástima. Lo encima muy bien. Saliva. Saque de meta para Francia.
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1: Carga Francia, centro que va. ¡Ay, ay, ay! Dembélé, peligrosísimo. Mbappé al piso, Federico.
0: Denuncia una falta sin pelota contra Mbappé, ¿eh? Vamos a ver, ojalá que no sea para que llame el VAR. Pero Mbappé picaba y lo cruza Matías Garza. A ver, vamos a ver la mejor en esta. Matías Garza. No.
5: Si le pega, sí, le pegan en la mano, claro. La muñeca.
0: Pero cómo se enojaron.
5: Este Divo.
0: Utilizando los artilugios paraguay, cómo configuró el remate de Mené, porque pega a nuestros defensores y levanta la pelota que se va al córner.
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1: Corner, Mbappé sigue protestando. A ver, es pelota para el conjunto de Francia, 0-0 el partido. Mbappé ya recibió lo suyo también, señores, aunque no es una acción para ni siquiera marcar falta. Tiro libre de esquina. Dembélé para el centro. La pelota que va a centro, segundo palo, cuidado con esto. No pasa nada, saque de meta. Mbappé otra vez al piso, Federico.
0: Otra vez al piso, sí, Galanza ya hizo de todo en el Mundial, ¿eh? Un gol a Turquía, un túnel a Musiala, un cortito a Mbappé. De todo ya Galanza a esta altura del Mundial. Cuando Francia siempre intenta con el tiro de esquina al segundo palo.
5: Hay que
0: bien al segundo palo.
5: Tiene que atender Cáceres, ¿eh?

0: poquito más y le cobraban penales. Riesgosa acción del lateral volante paraguayo.
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2: Enciso controla para presionar. Atención, Mañán para sacar. Fuerte discusión entre Mbappé y Junior Alonso. Algo le dijo Mbappé con el índice. Estaban discutiendo, bien lo de Enciso.
3: Junior tuvo Francia, ¿no? Francés sabe. Pero Mbappé está contra todo, ¿eh? Fuerte. Qué mal partido de Upamecano, ¿eh? Hasta la pelota que le pican mal. Realmente, qué bueno sería buscar por ahí alguna ventaja.
2: Barcola, retrocediéndola. Deja sobre la presencia ahora, señores. Pase cortito. Va jugándola desde el fondo, Diñá. Ahora Upamecano. Va subiendo Jules Koundé. Koundé para controlar. Mbappé por ahora no tuvo una ocasión clara de gol. Dembélé, linda pelota para el centro. Koundé se desvía. Marca el derecho, córner, tiro libre de esquina para Francia.
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2: Va Oli, se acomoda. Primero fuera en Beletino y Rodagina para Francia.
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2: Lo encima Mati Galarza, abarco la tiro libre de esquina. Oli se con el centro, pelota con bala. Saca Gil con los puños. Bien para retroceder. De Quera, Koundé. Nuevo centro, se desvía. Ahora recibe el rebote. Koné la manda para Diñá. Carga centro de zurda. Gil. Qué firmeza de Gil, Carlín.
0: Bien, Gil. Esperó allí la pelota, la embolsó en buena forma. Paraguay está haciendo que Francia esté muy incómodo en el partido.
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2: Galarza, pelota al vacío, corre, presiona, va con todo Diego Gómez, Federico.
3: Claro, como estaba fuera de foco, Ciso, Galarza lo busca muy bien a Gómez. Si la controlaba, quedaba mano a mano con el arquero francés, repito, Upamecano y Salivar no dan muchas garantías.
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2: Bajando la pelota Francia para controlar ahora. Unos metros, Olise va tocando la corona. Saliba, Upamecano, Saliba recibe, ataca el equipo francés. Ahora sobre el flanco derecho para Dembélé. Va a encarar contra Alonso y Mati Galarza. Siempre los dos van a encimar esa acción. Pelota retrocedida, cabecera del área. Y sube con todo, Olise, Olise, le roban. Está en el rebote otra vez Upamecano. Manda bien para Dembélé, bajándole al mosquito, va a encarar contra Alonso y Galarza, vuelve, se repite, demasiado Francia, por ahora marca bien Paraguay, lateral para el conjunto de Francia.
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2: Empatado el partido 0-0, Canadá perdió frente a Marruecos, gran victoria de Marruecos, 3-0, ya está en la siguiente instancia de la Copa del Mundo, bajándola Mbappé, Mbappé ahora sobre la subida. Vida. Con todo va Koné, Upamecano, la pisa primero, ahora con Koné, Koné puerta del área, no le tienen que dejar seguir, a ver Koné, dispara de derecha, mal arriba y afuera, no tiene entrada, frente al pórtico de Gil, Francia, el conjunto blue, Carlín Correa.
0: No, no tiene, y Koné que es el volante central, que entró por el lesionado Tchouaméni, el que más se está probando a media distancia, hasta ahora no acertó el arco, esta vez no fue la excepción. Francia realmente maniatado por Paraguay y que hace que su nivel sea muy opaco con respecto a lo que mostró últimamente.
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2: Repórtale sintonía, Nico.
4: Sí, señor, a través de nuestro chat de YouTube, 1000 personas conectadas. Saludos para Noemí Valenzuela, dije Daiporiquijillé. Vamos, Paraguay, dice María Graciela Morales. Los amigos que comentan, a seguir dejando like correspondiente.
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2: Barcola por izquierda, entre 12 metros, buen pase. Atención, tocándola de primera. Está Upamecano, la manda para Dembélé, cabecera del área. En cara, vamos a ver para Francia. Dembélé se enredó, Dembélé en el rebote. Lo persigue Mati Galarza, gana el Mati. Qué impecable salida para el Mati Galarza.
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2: A ver, Cuba, espectacular. Lo deja por el camino el francés, pase para Enciso, Enciso, Enciso, Enciso. Upamecano, qué partido está haciendo Andrés Cubitas.
3: Como tantas veces pasan los minutos, juega mejor, ¿eh?

0: Esta la anticipó y salvó un error de Nuno Alonso, que por dar un pase a Galarza, casi entrega la pelota a Francia. Mbappé va sobre la izquierda, controla, amaga, si sale antes por ahora, ¿quién tiene Mbappé? Lo tiene para controlar el partido que está sin goles. Vamos a ver cuánto le dicen en primera etapa. Raviola tiene, miramos el reloj, el cronómetro, marcamos el tiempo de juego.
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0: Empate, señores. Rabiot dispara fuera del área. Le queda Gil. Cero para Francia, cero para Navi Rojas y Galón 3 de adición.
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0: Y va Barcola. A ver, Barcola. Pelota abierta para Coné. Coné, apertura sobre la zona derecha. Sube Jules Koundé. Koundé sobre Coné de nuevo. La tiene Francia. Gira, roba, inciso. Y va la joya. Vamos, Julio. Vamos, Julito. Demasiado solo, Julio. Corre, pica. Igual. Aguanta, va. Ahora sí, vamos, Julito. Espectacular corrida. No lo pueden alcanzar. Va Upamecano. Lo manda al piso, Federico.
3: Él lo habla, lo de Julio. Bueno, cobra lateral para Francia ahora, pero lo hable. Muy solo. Lo sacó una vez a pasear a Upamecano. Upamecano se recuperó en la segunda, pero está haciendo un partido muy sacrificado. Y tiene razón el árbitro. Pegó en última instancia en el Ciso, que realmente es el más sacrificado de todos, con lo que está corriendo ahora 50 metros prácticamente para sacar al equipo del fondo.
4: A mí lo que no me cierra es que nadie lo acompañe con un pica al área. Un pica al área de uno de los compañeros para que él meta la pelota y haya alguna posibilidad de algo. De lo contrario, le facilitas la tarea defensiva a los franceses.
0: Olise con pase cortito. Se viene con todo. Rabiot. La mano sobre la zona derecha. Está subiendo el conjunto francés. Viste el terreno ahora con Olise. Espera Mbappé. Olise con el control de la pelota. No puede al Mirona. Marca ahora presencia. La manda con respuesta balón por izquierda para Diñá. Ahí está subiendo el lateral izquierdo. Juan Cáceres lo persigue como un perro de presa, señores. Están empatado el partido, se está yendo la primera etapa, 3 de edición.
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0: Koundé trasladando bien para Mbappé, se viene el conjunto de Francia, Mbappé entre dos hombres, quiere hacer levantar el balón, se desvía, saca Alonso, la tiene para el conjunto francés.
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0: Vuelve a controlar Upamecano, sube el zaguero central del conjunto de Francia, entregando sobre la zona derecha y está para encarar ahora, va a pepear contra el área, está subiendo con todo, Rabiot para presionar, Rabiot la tiene, está Rabiot, le pega de zurda, centro contra el área para Liñares Capazar, bien Cáceres, inteligente, Velázquez también, los dos Federico.
3: Claro, pues si uno rechazaba y el retraso era corto, podía aprovechar Francia, es como que se miraron, pelota pasó, no entró a buscar a Rabiot y escucha el público paraguayo creciendo.
0: Tiempo, Koundé, pelota para Dembélé, carga Francia, cuidarse, la última del primer tiempo, Dembélé retrocediendo, sube otra vez Koundé, la tiene con la zurda, centro que va, Mbappé para bajar, Velázquez corta, en el rebote le va a quedar Almirón final, no va más. Final de la primera etapa, final de los primeros 45 minutos. Cero para la Albirroja, cero para Francia.
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5: Los suplentes en Paraguay, Gatito Fernández, Gastón Olveira, Fabián Balbuena, José Canales, Alexandro Maidana, Ramón Sosa, Mauricio, Damián Bobadilla, Brian Ojeda, Gustavo Caballero, Tony Sanabria, Cacu Romero, Alex Arce, Gabriel Ábalos e Isidro Pita. Sigan participando. Tenemos todavía camisetas albirrojas para regalar, packs de Pilsen, muchísimos premios en este partido que por ahora está empatado sin goles. Paraguay-Francia en Filadelfia. Comentario entre tiempo de Carlín Correa, de Federico Arias, en una presentación de
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3: Y vamos a tener que acostumbrarnos, ya estamos acostumbrados. Pero es cierto, Francia terminó frustrado, no tuvo grandes situaciones, pero Paraguay ya juega con un sistema definido y, como dije en un momento en el primer tiempo, no creo que haya complejos de parte de ningún jugador en ocupar la posición que ocupa dentro de la cancha, porque los que valoran el esfuerzo

Bueno, ven como el seleccionado que juega con tanta entrega, el paraguayo defendiendo es bravísimo, y es bravísimo cuando hay nivel. El paraguayo no da ni una pelota por perdida y no la da, pero toda la zona defensiva. Decía Dugarry, ellos no saben hacer otra cosa que defender. Y sí, estamos programados para defender ante el equipo que mejor ataca. Entonces era muy lógico que este partido se iba a dar. Estaba calcado, si contra Alemania, que tiene menos individualidades, Paraguay se paró de otra forma. Contra Francia era más lógico. Y hay permiso, ¿eh? No está prohibido. De hecho, creo que todos tenemos

sí, estamos programados para defender ante el equipo que mejor ataca. Entonces era muy lógico que este partido se iba a dar. Estaba calcado, si contra Alemania, que tiene menos individualidades, Paraguay se paró de otra forma. Contra Francia era más lógico. Y hay permiso, ¿eh? No está prohibido. De hecho, creo que todos tenemos la satisfacción interior que el primer tiempo terminó 0-0. Que vimos a Mbappé nervioso con Cubas, después con Cáceres, que vimos a Dembélé, que vimos a Olise. Cancha. Porque los que valoran el esfuerzo nos ven como el seleccionado que juega con tanta entrega, el paraguayo defendiendo es bravísimo, y es bravísimo cuando hay nivel. El paraguayo no da ni una pelota por perdida, ni contra Alemania, que tiene menos individualidades. Paraguay se paró de otra forma, contra Francia era más lógico. Y hay permiso, ¿eh? No está prohibido. De hecho, creo que todos tenemos la satisfacción interior que el primer tiempo terminó 0-0. Que vimos a Mbappé nervioso con Cubas, después con Cáceres. Que vimos a Dembélé, que vimos a Olise. Alemania, que tiene menos individualidades. Paraguay se paró de otra forma. Contra Francia era más lógico. Y hay permiso, ¿eh? No está prohibido. De hecho, creo que todos tenemos la satisfacción interior que el primer tiempo terminó 0-0. Que vimos a Mbappé nervioso con Cubas, después con Cáceres. Que vimos a Dembélé, que vimos a Olise. Alemania, que tiene menos individualidades. Paraguay se paró de otra forma. Contra Francia era más lógico. Y hay permiso, ¿eh? No está prohibido. De hecho, creo que todos tenemos la satisfacción interior que el primer tiempo terminó 0-0. Que vimos a Mbappé nervioso con Cubas, después con Cáceres. Que vimos a Dembélé, que vimos a Olise. Alemania, que tiene menos individualidades. Paraguay se paró de otra forma. Contra Francia era más lógico. Y hay permiso, ¿eh? No está prohibido. De hecho, creo que todos tenemos la satisfacción interior que el primer tiempo terminó 0-0. Que vimos a Mbappé nervioso con Cubas, después con Cáceres. Que vimos a Dembélé, que vimos a Olise.

0: hasta que después sí, Galarza y Gómez lo acompañaron y Enciso. Porque correr hacia el punto de córner y que no tengas a un solo compañero que esté contigo no tiene mucho sentido. Porque es simplemente darle la pelota al rival más lejos de tu arco. La idea es, por lo menos, tener alguna chance para dañarlo. Evidentemente, en mucho menor medida que el rival para hoy va a tener la pelota. Y lo ideal sería que cuando Enciso pique a la izquierda, alguien ocupe el área, como un falso 9. O cuando Almirón lo haga, Enciso ocupe el área. Eso es lo que nos faltó para tratar de hilvanar alguna cota y hacerle daño en una segunda etapa de partido. Porque la primera era que Francia no sea preciso, no sea contundente, no juegue muy cerca de Gil. Se fue logrando paulatinamente. Lo dejó casi como un equipo inofensivo a Francia, Paraguay en este primer tiempo. Pero ahora habrá que corregir aquello que venimos mencionando para poder hacer daño y no ir y soñar. Soñar, ¿por qué no? Porque al menos a mí, este Francia, bien controlado por Paraguay, es bastante terrenal. Es cierto que si Paraguay se equivoca en un abrir y cerrar de ojos, Mbappé se te clava una y se terminó la historia. Pero hay que animarse un poquito cuando da la posibilidad de hacerlo, Federico. Un Paraguay que paró muy bien el partido y ese Francia que pintaba con que nos iba a cascotear el rancho, la tormenta aquella de Rafaela a la que hacía alusión Alfaro, no apareció.
1: ¿Y quién acompaña a Enciso, no? Decía Galín en la última. Y Almirón también tiró después un mal centro, pero no había mucho para elegir. Porque Almirón fue el primero que pegó un pique que levantó al público. Paraguayo extraño también aquí por la velocidad a la derecha. Pero miraba de reojo y no tenía nadie. Hasta que paró, metió un centro que terminó en la nada. Bueno, aquí suena la música de Rocky. Ojo de tigre ahí. Los DJs actuando en el entretiempo. ¿Qué partido de Cubas? Lo quiero mencionar de vuelta. Quitando, peleando la dividida, arrojándose para ganar algunas pelotas perdidas. Bien Mati Galarza, estuvo sobrio Junior Alonso. Entre Cáceres y Velázquez, por momentos tiraron mucho la pelota afuera, pero también había un receptor. Después defendieron bien. Gustavo Gómez tuvo dos como líbero cuando la pelota iba a cruzar el área. Gil, todo lo que pasó cerca lo agarró, demostró seguridad. No tuvo ninguna peligrosa, pero sí mostró seguridad de manos. Y después, espero siempre más de Gómez, que es el que me falta en el análisis. Porque después del resto, con el trabajo sacrificado, que significa saber que hay que defender como primera opción, como segunda hay que defender, y como tercera a ver qué se puede hacer adelante, creo que lo de Paraguay ha sido positivo nuevamente en cuanto a respuesta individual.
0: Hay que ver si vuelve el derete, porque hay veces que uno dice, terminó bien el primer tiempo y después termina siendo cambiado. Ojalá que no brilló, no fue el alderete que esperamos de él, pero tampoco desentonó. Atacó bastante Francia por allí, con Dembélé y con Koundé. En algún momento Lissé se tiró a la derecha, Dembélé pasó a jugar de media punta, Mbappé se tiró a la izquierda, Barcolá se puso en la posición del 9. Francia hizo todo lo que pudo para confundir al fondo paraguayo y no lo logró. Hasta el punto que Mbappé no probó ni una sola. Los disparos de los que hablamos, que fueron algunos cerca de la portería y otros no tanto, fueron de Rabiot, Koné, Koundé y Dembélé. Koné es el que probó dos veces, el volante más defensivo que tiene Francia, porque estaba cerca de la portería, relativamente cerca, y es el que más veces probó. Mbappé hasta ahora no ha probado. Hizo un caño, algún que otro taquito, Francia como demostrando estamos bien, pero realmente no es la Francia que temíamos íbamos a encontrar en la previa del partido. Pero repito, es un equipo de mucha jerarquía, en un abrir y cerrar de ojos te liquida, por eso hay que seguir con el mismo orden, con la misma constancia, y si se puede ese desdoble para meterle algún que otro susto por lo menos en este segundo tiempo. En dos minutos debería de arrancar esta etapa complementaria y no veo los equipos. Vamos a ver si cambia Alfaro. Yo creo que Gustavo Caballero, incluso Ramón Sosa podrían ser variantes. No digo para ahora, pero para más adelante sí, Federico, para la contra. Exacto.

0: Paraguay ya no Alfaro solo. Se viene en Paraguay. Hay que ver Francia si hace cambio. Olise, repito, estaba jugando mermado por una molestia en la parte del cuádriceps izquierdo cuando estaban ensayando. Ahí con todo de vuelta. La bola está presentando a los DJ que están cerrando su tarea. ¿Cómo se tira el tiempo? Vemos que tengo camiseta argentina también. Aquí en la zona del estadio salieron los parlantes para unirse los equipos. Ahí está Mbappé para encabezar nuevamente la fila. El lado paraguayo con Gustavo Gómez, con Gil, brindando nuevamente seguridad. Hay que ver, repito, si cambia algún cambio. Dembélé, Mbappé, Barcolá, Olise, muy poco, ¿eh? De todos ellos, Mbappé se ha jugado que levantar el estadio, el cut del túnel, pero después no ha hubo un nivel de los tres mejores o el mejor trío del mundial hasta ahora.
1: No. Muchos decían, la delantera del PSG más Mbappé, los oropeles europeos, el gran poderío ofensivo y todos los números que brindamos en la previa, lo que hablamos. Paraguay minimizó a la máxima expresión esto. Nada de nada. Pero repito una vez más. Cuidado, hay que seguir así. Porque pueden jugar mal, pero en algún momento te hacen un gol y te liquidan.
0: No, ojalá que no. No piensen que esto ya está, no. No creo. Este equipo maduró 100 años contra Alemania en la largue. Y en los penales cuando todos pensamos que ya estaba también. Ahí están las tortugas ninja del estadio. Bailando, que también ya es un clásico en cada partido. Tiene que mover Paraguay ahora. Vamos a ver a dónde la jugamos. Para atrás, pues Francia cuando movió hizo la gran Enrique, tipo rugby. Ahí cerca de Madrid el córner. Se para Enciso, 0-0, meritorio. Paraguay, la mejor escuela de defensa. Ante Francia, la mejor escuela ofensiva. Paraguay va manteniendo el cero en su arco.
2: Comentario entre tiempo de Federico Arias. Carlín Correa lo presentó.
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2: Se vendrá el conteo, moverá Paraguay. Todo listo para que arranque el segundo tiempo.
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0: pelota Enciso, retrocede para girar arriba el telón campanal, alinearon Francia, Paraguay, octavo de final, Copa del Mundo 2026.
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0: Galarza buscando a Enciso, corre, va a la marca primero, saca como puede Saliba en el rebote mitad del terreno, traslada ahora, está para girar Olise, no puede, Cuba para luchar, va impecable Diego Gómez, recupera Gómez, la pinza, va retrocediendo el balón.
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0: Falta de Diña, Almirón al piso, Federico.
2: Qué tojo Viñac, porque la pelota ya había pasado, no la controló Almirón, que volvía, y él le comete falta a Viñac, arranca la segunda etapa, vamos a decir, Paraguay manda así, lo manda a Lodete, a Gómez, a Alonso, para la pelota parada.
3: Ahí es donde te das cuenta que Deschamps habló de Almirón y de Enciso, ¿no? Porque era una jugada como para que Viñac la tome con, de otra manera y no cometa la falta, fue directamente a cortar.
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0: Buena pelota para la Virroja, se va a encargar Diego Gómez. Recostando sobre flanco derecho, frente a la zona de platea. Todo listo, levanta el brazo derecho. Tiro libre para Paraguay. Acaso metro de mitad del terreno, pero en campo de Francia. Vamos Paraguay a buscar por arriba. Ahora sí, ahora sí, ahora sí, centro que va. Desvía, va sacando la defensa en la contra, Dembélé para bajar sobre el costado derecho, Dembélé toca bien, la corrección para Olise, cayó, falta, infracción, tiro libre para Francia.
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2: 0984-955-000. Vamos, Bruno, este segundo tiempo a meter un gol. Se anota también el amigo Cristian Aldama por las camisetas.
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1: Con la posesión de la pelota del conjunto de Francia, saliendo, toca Coné por derecha para Koundé, devolución para Coné, se viene Mancundé para Upamecano, traslada, Mbappé el capitán, descarga sobre la presencia de Rabiot de este por izquierda, Diñá para subir, la tiene contra el sol, jugando ahora Diñá, no puede cubrirse, el balón, Rabiot, la tiene Francia, sigue dominando, se defiende totalmente la Albirroja.
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1: Coné sube Coné, Mbappé filtra la pelota, está para girar. No puede Barcola, esperaba Olise, se salva Paraguay, están llegando los franceses, Carlín.
3: Ya, eso va a jugar Francia. Ya nomás al remate de media distancia, sin ningún sentido. Va a acercarse lo más que pueda a alguna pared, a alguna triangulación para tratar de vulnerar la valla de Gil.
1: Ataca de nuevo Francia y se viene con todo, subiendo Olise, el hombre del Bayern. Olise impecable, se cayó, no puede contra Matías ganarse, viene la Copa Bartura, va haciendo el Mati, se desvía el balón, no puede salir, pone para robar, atención, toca Francia, puerta del área, se está abriendo Mbappé, toca, el que recibe ahora es Rabiot, vuelve sobre punta derecha, subiendo de nuevo Olise, vení, le dice, apoya ahora Coné para subir, ataca el equipo de Francia, Rabiot, prueba desde ahí, el zurdazo, remate arriba y afuera Federico.
4: Es peligroso, Rabiot ya tuvo una en el primer tiempo, bueno, se iba, esta vez más cerca, esta vez más cerca, no lo marcaba nadie, después de tanto toque probó, el hombre de Paris Saint-Germain, sí mejoró su remate anterior, hasta hizo sobresaltarse a Deschamps, el técnico francés.
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4: Nobleza obliga en Paris Saint-Germain. De aquella época, Mbappé y compañía. Ahora Juventus, Rabiot.
1: Ataca Paraguay. Almirón que se mete. Vamos Paraguay, Almirón. Remata Upamecano. Upamecano desvía. Corre el tiro libre de esquina para la Albirroja, Carlín.
3: Viene en este Almirón porque corre, pica. Y busca a Siso, que sí lo acompañó. Ahí el Siso pica en la posición del 9. Almirón intenta darle el pase. La pelota pega en un francés, se va al córner. Esto hay que aprovechar el balón para un ataque.
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1: Almirón acomoda ese balón. Vamos Paraguay. Lo ve Alderete. Lo ve a Gómez Portillo. Lo ve a Alonso. Vamos Albirroja. Centro, cabeza, gol. Ahora sí. Vamos Paraguay. Ahí está. Koundé se toma con Matías Galarza, puerta del área, cerca de mañana el arquero, tiro libre de esquina, corre el Paraguay, que llegue el primero, Alonso en el segundo palo, lo está encimando Rabiot, vamos Paraguay, ahora sí, vamos a Albirroja, vamos Paraguay, va a levantar Almirón, el centro con la zurda que se vendrá, vamos Paraguay, vamos a Albirroja, levanta el centro Almirón. Mañán con los puños, le queda en el rebote, vamos a ver Gómez Portillo, acá viene el balón, controla Alonso, deja para Velázquez, sube Velázquez, Upamecano, lateral para la Albirroja.
0: Viendo tierra, campo del tiempo de juego, 5 minutos de esta segunda etapa y el marcador Hyundai, el futuro comienza ahora, indica Bruno.
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1: Empatado el partido 0-0. Lateral para Paraguay. El centro que va contra el área mañana. Sin mayores inconvenientes para sacar. Va la contra, pelotazo para Mbappé. Corrido de Mbappé. Impresionante Mbappé, Mbappé, Mbappé, Mbappé, Mbappé. Afuera. ¡Qué corrida extraordinaria y qué salida de mañana! Con la mano, dice Juan Cáceres, Federico.
4: Pero Juan Cáceres la sacó, ¿eh? Qué mérito para igualar en velocidad a un velocista como Mbappé. Cuidado. Qué susto nos pegamos. Habrá que ver anterior si hubo mano de Mbappé. Pero qué susto, pero qué bien Cáceres, digo, porque venía de atrás y se la apuntó a Mbappé cuando buscaba definir frente a Gil, que ahora hace el acting porque Paraguay de contra sufrió mucho.
3: ¡Qué un
4: frío, mano!
3: Mano.
4: Iba a ser controlada por el VAR.
3: Bien Cáceres, ¿eh?
4: Toda la razón Cáceres.
3: Sí.
4: Que si era córner y gol, igual el VAR trabajaba con el nuevo reglamento.
3: Exactamente, iba a anular el gol así mismo.
4: Exacto.
3: Porque el córner fue injusto, ¿no?
1: Claro, porque el inicio de la jugada es viciada de nulidad.
3: Viciada de nulidad. Pero digo nomás,

0: Mbappé tocó con el brazo, una situación circunstancial, pero qué contra metieron. Del, el arquero metió un pelotazo y Mbappé picó solo y habilitado. Una cosa tremenda. Lo que hablábamos, ¿no? A no descuidarse de este equipo. Dembélé pateó la parte externa de la red en una dividida allí con Gil tras el córner. Se salvó la albirroja en la primera sensación de gol que tuvo el partido.
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2: Gil recuperándose, es atendido por los médicos, señores. 0-0, cínico.
3: En el YouTube de la gran jugada en vivo, la gente sigue participando. Bruno también alentando a Paraguay. Carlos Federico, Francisco. Francisco Rotella dice amarilla. Saludos desde Serranía también. Belinda, saludos para todos los amigos que escriben a través del YouTube y también muchas señoritas presentes.
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2: Va a sacar Gil Mbappé protestando. Todo le marca los 5 segundos al árbitro de Uzbekistán, Tantasev, para que ya saque Gil. Ahora sí lo va a ejecutar. Salida para la Albirroja.
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2: Va para presionar. Rabiot tocando la cola zurda. Ahora Diña para subir. Se está abriendo sobre el costado izquierdo. Bien Bacola para internarse sobre esa zona, pero marca Juan Cáceres otra vez. Rescata la pelota. Nadie de Paraguay. Sale el arquero mañana para Francia.
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2: Gran trabajo hasta acá de Juan Cáceres. Realmente, señores, impresionante el partido. Upamecano subiendo sobre el círculo central. Descarga para Cone. Se viene Cone, que está reemplazando a el lesionado jugador del Real Madrid. Cuando avanza, va el pelotazo de derecha. Gil, qué taparón, Federico.
4: ¿Cómo le da a Orlando? Iba al ángulo, antebrazo, cambia el brazo, Coné probó, era gol de Francia, Gil le dijo que no, con un atajadón y la mandó al córner.
2: ¡Qué derechazo de Coné, Carlín!
0: Otra vez Coné, el que más ha probado Gil. ¡Qué tapadón de Gil, córner para Francia!
2: Corner, se va a encargar Olise con el centro, pelota que va, se desvía, marca bien la defensa de Paraguay. En el rebote va para luchar, corre Almirón, salta Almirón, gana muy bien por ahora Jules Koundé y corre, va a ganar, ganó nomás, se mete Olise. Balón que salió a la tribuna, pelotazo, el lateral para la Albirroja.
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2: Almirón, lo va a encimar con todo. Miramos el reloj, el cronómetro, marcamos el tiempo de juego.
1: 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El futuro comienza ahora, indica Bruno.
5: Rocampo, viendo ti.
2: Empate 0-0, gran corrida de Barcola. Puntea Cáceres, tiro libre de esquina, corner para Francia.
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2: Levantar Dembélé, tiro libre de esquina, corner para Francia, a cuidarse Paraguay. Barcola en el primer palo, sube Upamecano, va Rabiot también. Dembélé para el tiro libre de esquina, partido que está empatado 0-0 aquí en Filadelfia, centro que va Gil. Tremendo lo de Gil, Carlin.
0: Haciendo gala de su gran estatura, salió a cortar muy bien esa pelota. Muy bien por Gil.
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2: Saca Conde, Enciso va a presionar, hace permanentemente presión ahí. Enciso Galarza ahora recibe sobre el costado izquierdo. Brasla dando la cortina con la Mirona. Pelota levantada para Enciso, pero sale Upamecano. Levanta con el pie derecho. Pelota para Dembélé, va a bajar el Mosquito. Va a la lucha al derecho, gana de cabeza. Bien para anteponerse con el Mati Galarza de cabeza también. Baja para Diego Gómez. A ver, Dieguito, no te compliques, por favor, Diego. Va sacando de su ra.
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2: Gran pelota de Almirón para Enciso, va la corrida. La joya pica con todo, va.

0: Cundé, se le fue. Se le fue la pelota, Federico.
1: Qué pena, era bueno el pase al Midón. Que va al derete. Al derete en el piso. Y Canales entra, ¿para qué? Al derete en el piso, Canales entra. Ojalá entre bien Canales. ¿Cuántos minutos segundo tiempo?
2: 12.
1: Se viene Canales, ojalá entre bien. Ojo que al derete hizo un buen partido. Hizo un buen partido, estuvo sobrio. Pero resintió. Y esto ya no sé si es para... Si pasamos hasta dónde durará, ¿verdad? Pero vamos, Canales, a representar cuando la TV sigue pasando. O la pantalla. La gran tapada de Gil. El arquero con más tapada de la Copa. Ante el remate de Coné.
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0: Se va al derete. Canales para ingresar. Cínico.
4: Vamos con más gente, vamos con más reporte de sintonía. Saludos, Bruno. Excelente la transmisión. Alberto Benítez Vera. Mucha gente desde Paraguay.com. Vamos, Paraguay, que se venga el primero. En el YouTube 900 personas están conectadas.
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0: Ataca Viña sobre la zona izquierda para el conjunto de Francia. Subiendo con todo, perfil izquierdo. Canales ya está en el terreno. Ingresó en reemplazo del lesionado Omar Alderete. Roba Almirón. Impecable. Vamos Paraguay. Va para la contra. Demasiado solo. Bien Diná para cubrir. Pase cortito. Va a la contra para Francia. Pica por izquierda. Y se mete Barcola. Está Barcola. Gana. Barcola. Sigue Barcola. El arquero. Cáceres otra vez contra Barcola. Mano a mano, Camilo.
5: Qué espectacular lo de Cáceres, Barcola apretó turbo. Y dejó atrás a Gómez y a Velázquez. Y apareció Cáceres, lo choca lícitamente, hace que pierda esa pelota Barcola. Qué rápido, qué velocidad imprimió. Y le grita en la cara, le festeja en la cara. Gran partido de Juan Cáceres.
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0: Y va nomás con pelota abierta para Jules Koundé, para Dembélé, de evolución. Koundé la tiene Francia, en territorio paraguayo plenamente. Avanza, pase cortito para Upamecano, Severo Central. Subiendo con todo, Paraguay se defiende rabio de ahora. Entrega por izquierda, Barcola que va, pica, le pega de derecha, mal, horrible. Horrible, Barcola, fuera, Federico.
1: Sigan así. Hace cuatro nos toca la pelota Mbappé, el Ciso se tira también. Tenía que haber otro cambio. El Ciso hizo mucho esfuerzo.
0: ¿El Ciso pide cambio?
1: Sí, hizo mucho esfuerzo. Hay que ver si ya lo prepara Alfaro.
2: Gustavo Caballero.
1: Se viene Gustavo Caballero.
2: Que jugó bien en esa posición el partido pasado.
1: La técnica es diferente, pero mucho más veloz. Para hacer el que saque al equipo está bien. Vamos, Caballero. Lo aplaudo del Ciso. Aplauso para Ciso, que también se animó y mucho.
5: Caballero es menos técnico, pero es más rápido. Ojalá pueda tener alguna chance.
3: Viendo tío Rock and Pop, el tiempo de juego, 16 minutos en esta segunda etapa y el marcador Hyundai. 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Bruno.
0: Rock and Pop, Nianduti. Que el partido, señores, está empatado 0-0. Gustavo Caballero por Enciso, lo veo a Dué. El número 20 se va a Marcola, al cambio en el conjunto de Francia.
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0: Se mueven las bancas, Dué ya está terreno. Mal partido de Barcola, menos mal. Muy cubierto, espectacular el trabajo de Juan Cáceres. Cuando va a presionar, sigue corriendo Gustavo Caballero ahora. El balón ya, sin embargo, se pierde línea de fondo. Se queda meta para Francia.
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0: La misma dinámica del primer tiempo, señores. Francia controlando, pero sin herir al conjunto de Paraguay. Gran tapada hace rato de Gil. Toca el mosquito de Dembélé. Va la pelota sobre la punta derecha. Sí, Federico.
1: La primera, Canales. La primera siempre importante, y rechazó cuando buscaba filtrar por su zona el equipo francés.
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0: Y se viene, tocándola, avanza Olise, pelota al vacío por izquierda.

0: mete Mbappé, retrocede el balón, marca, vamos a ver Paraguay con Diego Gómez, corre Dué desde atrás, Diña cayó, no hay falta, dice el árbitro, toca el hombre de Francia, lateral, tocó finalmente otra vez el de Paraguay, desvió Cáceres, lateral Cáceres, para Francia.
1: Como decía sobre el nombre de Paraguay, entonces Taco de Gómez, no decía nomás, el primer pique que le metió Caballero, tomaron a Deschamps con su ayudante como diciendo, ¿y este dónde salió? Porque picó y obligó a Saliván a entregar la pelota.
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0: Se viene. Va en la salida de Saliba. Descarga el mitad de terreno para Conetra. Traslada bien. Ahora el red de piso con Dembélé. Marca bien Paraguay con Cubas. Gran trabajo de Cuba también. Canales para Alonso. Saca de derecha. El pelotazo que va en lo alto con Almirón. Corta bien Upamecano. Descarga ahora. Sobre la punta derecha para Koundé. Koundé la salida. La tiene el conjunto grande.
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0: Niña, pelota abierta por costado izquierdo. Ataca el equipo de Francia. Dué se mete. Dué, sigue Dué, cayó, levantate, le dice, le queda a Koné, traslada ahora para Koundé, pelota por derecha, ataca con todo, va a Francia, busca, está girando, bien Olise, Olise continúa, vamos a ver, Olise para filtrar el balón, marca Paraguay, Cubas, saca Alonso con la pierna derecha, Upamecano vuelve a robar, insiste el conjunto de Francia, nos tiene totalmente de atrás, nos defendemos como podemos, señores, Mbappé remata mal, Carlín Correa.
3: Qué mal le pegó Mbappé. Gran parte del estadio lo silba. Obviamente los albirrojos, los hinchas albirrojos y los neutrales que vinieron a verlo. Qué mal pateó. Epa, escucho un paraguay con un acento que no es precisamente nuestro.
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0: Koundé recibiré mañana el arquero. Va sobre mitad de terreno, traslada con Koné. Repetitivo todo lo que está haciendo Francia. Paraguay defendiéndose, señores. Estamos transcurriendo en este segundo tiempo del fútbol. Rabio para recibir. Ya ingresó Dué por Barcola, que se retiró del equipo de Francia. Ingresó Gustavo Caballero por el lesionado. Un inciso también.

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1: Ataca Dembélé, Dembélé sobre flanco derecho. Hombre caído en Paraguay, deja seguir el árbitro del partido. Marca sacando como puede Diego Gómez. Deja seguir ahora por izquierda con Due. Ataca Francia, Due. Gran jugada Due. Extraordinario, cayó. Reclaman penal, Federico.
2: No fue nada. Se ve Almirón.
1: Almirón, gran corrida, vamos Miguelito. Almirón, saliva. Corta primero saliva Federico.
2: Pero endemoniado, endemoniado. La sisa cayó cuando cae Almirón también. Fundido Almirón. Dobué cayó dentro del área. Digo endemoniado porque hizo un slalom en velocidad que dejó atrás a tres hombres. Cuando quiso pasar por los dos últimos, hay un contacto que no es de penal y se deja caer. No pasa nada. Es con Gómez. ¿Puedo decir que la revisan? No.
1: La rodilla de Diego Gómez.
2: Ay. No me digas.
1: Es la rodilla de Diego Gómez. Fíjate, Federico, mira.
2: El árbitro le pide que se levante. Parece que en el bar no lo llama nadie porque el árbitro le dice, levántese.
3: Hasta ahora nada.
2: No.
3: Mira que otro árbitro te podía cobrar esta, ¿eh?
2: A ver. Hasta que se reponga, a ver.
1: ¿Posible penal chequeo?
2: Sí, señor.
1: Vos sabés que yo veo una rodilla de Diego Gómez que me preocupa.
3: Ahí lo llaman al árbitro.
2: Sí, ahí va directo.
3: Y lamentablemente va a pitar el penal.
2: Y hasta ahora cuando el bar llamó, no hubo retroceso,
3: Va a pitar el penal, lamentablemente.
2: Mira, Gil ya sabe.
1: Para vos es penal, Federico Calín.
3: Va a cobrar penal. Juan Lara de Chile, el bar.
1: ¿Pero es penal o no para vos, hermano?
3: Es penal, lo toca. Sí. No nos gusta, pero es penal. Metió la pierna.
2: Sí, abajo.
3: Lamentablemente, la velocidad de los güeyes que parecía que estaba volando. Y cuando empezó a encarar allí.
2: Sí, es penal.
1: Lastimosamente hay una rodilla ahí abajo también, ¿eh?
2: O sea, hay dos.
1: ¿Dos? Sí, lamentablemente.
2: Es mala, abajo te aparece más. Porque la altura del tobillo.
1: Va el árbitro. Señores, escuchemos.
4: After the office review, number 8 of defender, Trich, attacker player inside the penalty area. Decision is penalty.
1: Penal. Hasta está rengueando ahora Diego Gómez por el fuerte gol que contuvo. Penal para Francia.
2: Todo lo bueno, como decía, dejó atrás a tres hombres de Paraguay. El cuarto fue Gómez, que llegó tarde, arriba y abajo. No había forma de no cobrar penal. Vamos, Gil, fuerza, Orlando.
1: El gesto que hace Alfaro, que se tiró Dubé.
3: Qué rápido.
1: Hay que ser sinceros. Lastimosamente penal, Carlín.
3: Sí, lastimosamente llega tarde Gómez. Y parecía que salía del área, pero no. Estaba, si pasaba de Gómez, iba a patear al arco. Por eso se arriesgó Gómez, lamentablemente lo tocó. Dembélé se hizo del balón. Vamos con Gil.
1: Dembélé. No sé si va a aguantar la pelota para que venga Mbappé para rematar, ¿eh? Qué lástima, Federico.
2: Estaba el partido controlado, ¿eh? Entró y la primera ya mostró, pero estaba muy controlado el partido.
3: Ahí va Mbappé,
2: había tirado arriba el travesaño.
3: Vamos a ver
2: para el remate, no puede ser otro.
1: Ahí está, es lo que le decía. Dembélé le entregó a Mbappé la pelota, retuvo toda la atención. Va Mbappé, señores.
3: Mirá si le tapa el penal a Mbappé. Orlando Gil.
1: Vamos, Gil, carajo. Gil, tapala de Dembélé, a Pelé y hasta Mbappé, a quien quiera, vamos, Mbappé va a rematar, le dejó de Dembélé a Mbappé, cruzan los dedos los franceses, vamos Gil, a ver qué pasa.
2: Está en la pelota, está apenas salida del círculo, del punto de penal.
1: Vuelve a reacomodar. Respira, señores, profundamente, exhala ahora, Mbappé está listo, Gil levanta los dos brazos, vamos Orlando, le pega Mbappé.

0: Rocha. Gil, Francia 1, Paraguay 0.
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0: Federico Arias.
2: Lo gritan con todos los franceses. Hasta los colegas tenemos aquí en el centro de prensa porque veían que la mano estaba muy complicada. Por eso nos duele más. Porque estaba controlado el partido, la falta penal, un especialista como Mbappé, que acaricia la pelota. De colocarlo en gran forma Gil, el error de Gómez, y ahora nace otro partido. Y Alfaro seguramente hará los cambios correspondientes. Porque ya no sirve el cero, ya lo rompió Mbappé desde el punto penal.
0: Carlín Correa.
3: Toda la calidad de Mbappé, ¿no? La que no apareció en jugadas elaboradas, apareció en el penal. Gil lo aguantó. Mbappé de esos que se la banca cuando los arqueros le aguantan, porque tiene una gran facilidad de movimiento en el pie. Clava esa pelota por bajo al poste izquierdo. Gil eligió el derecho. Una pena de la manera menos esperada. Francia se pone en ventaja.
0: El primero de Francia.
4: Gol McDonald's. 24 minutos. Segunda etapa.
5: 261 de la Copa Mundial de la FIFA. Séptimo de Mbappé en la competencia. 19 en Copas del Mundo.
0: Fueron Almirón y Diego Gómez. Ingresaron Mauricio y Gabriel Ávaro. Federico.
2: Así es, nace otro partido. Ahora con más presencia ofensiva Paraguay para los 30 minutos con el cuento que restan.
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0: Gana Francia con D, retrocediendo para Upamecano. La tiene el conjunto de Francia. Repetimos los cambios, señores. Gabriel Abros y Mauricio ingresaron por Almirón y por la presencia de Diego Gómez, que salió muy sentido, hay que decir, y le tuvo que palmotear al faro Diego Gómez. Rabio va al piso, sí, Carlín.
3: Bueno, se equivocó el tema de la gente de FIFA, puso a Gustavo Gómez, el 15 como que salió, es Diego Gómez el 8. Allí un poco la confusión en la anotación de la planilla. Y ahora hay que jugársela. Se fueron Diego Gómez y Almirón. Epa, ¿qué pasó allí? Mbappé con Cáceres. Va Velázquez, va Gómez a increpar a Mbappé. Va Gil ahora. Se calienta la previa de la pausa de hidratación.
0: Vamos a la hidratación, Federico.
2: Estaba calentito, me apetece también, porque lo tiró a Gómez por el camino. A Cáceres. Cáceres le dice al asistente, ¿no viste? Puedo seguir la protesta contra Mbappé, que está mostrando una faceta. Ahí le viene con todo. Velázquez le dice a todo también, ¿eh? Almirón también. Y Mbappé está en la mano de provocador. Hizo el gol. Se sacó un poco los nervios que tenía. Y ahora provocando al 10 de Francia.
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3: Mantiene su línea de 5, Alfaro. Y tiene a Gustavo Caballero para jugar de Almirón, a Mauricio para tener un poco más de precisión, porque Gómez corrió bastante, pero no fluyó en aquello. Y después Ábalos para empujarla, para tratar de salir un poco más. Hay mucho que ganar y casi nada que perder para Paraguay en estos riesgos que asume Alfaro. Después del gol de Mbappé, le queda poco tiempo al partido, 15 minutos más la adición. Hay jugadores que ya sienten el trajín. Sienten el trajín del alargue. Qué temazo este, ¿eh? La gente canta, baila. Bon Jovi. Un temazo realmente. Bueno, Paraguay tiene que salir a jugársela porque tiene mucho que ganar y poco que perder. Perder 2-0 ya no importa. Pero por allí la chance de empatarlo y hacerle temblar un poco a Francia llevándolo.

0: alargue. Vamos a ver si se da. Ojalá se pueda dar.
1: 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Ñamdo Tirro campó el tiempo de juego 30 minutos de esta segunda etapa y el marcador Hyundai. 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
3: Con gol de penal de Kylian Mbappé, señores. Francia 1, Paraguay 0.
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3: Prosigue el fútbol. Entregando sobre la cota de izquierda, la tiene el conjunto francés. Mbappé retrocediendo bastante. Lo hace con Mañana, el arquero, que dice la gente. Nico, reporte de sintonía.
4: Y la gente que ya está apuntando al entrenador en el chat de YouTube. Otro dice a darlo vuelta a Paraguay. Daniel Duré dice que empatamos 1-1. Felicitaciones a los jugadores, vencer o morir por siempre. Esperanza Mesa en el YouTube de La Gran Jugada en Vivo.
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3: Avanza Francia, Dembélé con Koundé. ¿Qué tiene que hacer Paraguay? Decime, Federico.
5: Y tiene que tener la pelota, porque a pesar de tener más atacantes, si no hay pelota no sirve. Caballero ahora se va a mover a la izquierda. Mauricio está en el medio atrás. Ábalos a la derecha.
3: Ataca, se mete Dué, peligrosísimo Dué, busca la pared. Mbappé pone el físico, falta. Se tira Mbappé. Dios mío, qué payasada de Mbappé. Se está pasando de payaso Mbappé.
5: No. Se nos cae unido, ¿no? La verdad es que está haciendo, está buscando provocar, pues Cáceres le tira el piecito. Hay falta de Mbappé. Ahí le va a tirar el pie Cáceres. Epa, y cae Mbappé. Vamos a ver si el VAR no está riguroso y no llama, pero fue un duelo de toda la tarde porque Cáceres le ganó siempre a Mbappé y no se aguantó el número 10.
0: Sí, reaccionó contra él. En el primer tiempo, recordemos que reaccionó contra él. Creo que cambió, quiero mirar bien, me parece que estaba volanteando Cáceres a esta altura,
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3: Velázquez con el centro, pelotazo que va, corre Gustavo Caballero. Koundé lo persigue, no alcanza lastimosamente el hombre de Paraguay. Sale Koundé tocándola sobre la presencia ahora de Olise. La tiene desde el fondo, ya salió el balón, se quiere meter para el conjunto de Francia.
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3: Habrá pelota de salida para Mañana. Los 5 segundos, muchachos, no se está aplicando esto. A ver.
5: Para la petición de la pérdida del penal, Velázquez le puso dos veces los pies, o su pie derecho, entre los dos de Mbappé.
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3: Alonso, la salida para Paraguay, riesgosa por ahora, Dembélé demasiado rápido, deja para Canales. Traslada bien ahora con el Mati Galarza, de Brusión, sobre la presencia de Alonso. Vamos Paraguay en la salida, toca Cáceres, a ver, gira por ahora Mauricio, entregándola con Galarza. Va para cruzar mitad del terreno sobre costado izquierdo, la tiene Paraguay que pierde por 1-0, jugando por el centro. Avanza Paraguay, ahí está volanteando ahora Juan Cáceres, Cáceres de gran partido, dejándola para Mati Galarza. Punta izquierda, avanza Paraguay.
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3: Aguanta bien Paraguay, sigue controlando. Va, sube Alonso con la zurda. Pelota al vacío para Gabriel Álvaro con el taco. Intenta gritar, marca Koundé. Le va a quedar a Upamecano. Empuja a Gabriel Álvaro. Toca el hombre de Paraguay. A ver.
5: Claro, es lateral para Paraguay. Si no hay falta, lateral para Paraguay.
0: Ahí me dice el asistente la corrige.
5: Muy bien, muy bien.
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3: Menos mal, rectifica todo esto y mira si llega el gol de esta jugada. Lateral para Paraguay, sobre la costa de izquierda, se va a encargar Juan Cáceres, Gabriel Álvaro que sube. Mauricio va al primer palo, lo están encimando con todos los señores. Coné, pelota, centro que va, Gabriel Álvaro, cabecea, cayó Diña. Rescata, hubo falta. Va Upamecano al piso, falta.

0: Exactamente, tiro libre que va a corresponder a Francia.
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2: Ahora Francia hace tiempo contra Paraguay, ¿eh? Increíble. Bueno, hay varias cosas que nos vamos a llevar. Si es que este resultado se da. Mbappé nervioso contra Paraguay, Francia haciendo tiempo. Hubo un codo de Ábalos contra Pamecano, que sancionó forma tardía el árbitro.
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0: Con gol de Kylian Mbappé, gana Francia por 1-0, gol de tiro penal, saque lateral. Alonso para sacar, vamos Paraguay. ¿Le queda una ventana más de cambio a Paraguay? Sí, ¿verdad, muchachos?
2: Sí, porque sacó a Alderete. Y después hay otro cambio, ¿sí? Después dos cambios, pues, un cambio en el entretiempo, que fue el de Canales. Ahí no,
4: no, no quedó. Canales entró en el entretiempo.
5: A los 58.
2: No, no, discúlpame. Canales entró en
4: el... A los 13, sí, tiene razón. No, ya no tiene las tres ventanas. Y es lo que habíamos hablado, va a matar una ventana por los alderetes. Paraguay no puede cambiar. Tiene cuatro cambios, pero ya no puede cambiar.
0: Coné y un patadón, señores. Falta, tarjeta amarilla. Coné contra Juan Cáceres. Tiro libre para la Albirroja.
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0: Amonestado Manu Coné. Tiro libre para Paraguay. Se va a encargar sobre el costado izquierdo. Está Mauricio para levantar el centro. Vamos por arriba, señores. A empatar la Francia. Ahora sí, vamos Paraguay. Gómez que sube. Va a también Canales, centro contra el área, segundo palo, mañana el arquero con la pelota, Federico.
2: Sí, cuando buscaba el segundo palo, un segundo cabezazo Paraguay, el centro había sido de Mauricio, es la que nos queda, pero me llama la atención Francia que haga tiempo en lugar de ir a rematarlo. Hay que ver si eso permite una reacción más fuerte de Paraguay en los 10 y poquito más de minutos que quedan.
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0: Mbappé busca el autopase, saca Canales. Va para buscar Mauricio ahora, baja, cayó. A ver si hay falta de Coné. No, dice el árbitro, saca el Pamecano. ¿Qué pasó en esta acción, Carril?
2: Falta contra Galarza, clarita. Coné, contra Mauricio, perdón. Contra Mauricio, clarita. Quizás Coné no tuvo la intención, pero fue y lo chocó. Falta, clara, que no corrió el árbitro.
0: Rabiot, retrocediendo con Diñá, controla ahora, hace pausa el equipo francés, está ganando por un gol contra cero. Ahora Marruecos, les recordamos, le ganó a Canadá por 3-0, está en la siguiente fase, espera por Paraguay o Francia. La tiene Diñá, pisándola, controla Rabiot, círculo central.
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0: Y va Olise, buena pelota Mbappé, aguanta Mbappé, Mbappé con el taco, toca de primera, que bien se va metiendo Olise, avanza para Francia, Olise entre dos hombres, quiere meterse Mati para robarle de atrás, impecable. Ah, fue Mauricio, mira vos, qué bien Mauricio, pelotazo para Gabriel Ábalos, logra ganar de cabeza, pero corta con D, le va a quedar ahora a Olise, se cayó, no hay falta, el árbitro marca, sí. Infracción de Caballero, tiro libre para Francia.
6: El martes, más partido de los octavos de final, 13 horas, Argentina jugará contra Egipto, y a las 17 horas, Suiza contra Colombia.
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0: Se van en Belé. Muy pobre el trabajo de Dembélé.
2: ¿Sabes qué? Pero yo empezaba a partir de la ciudad, sí, pobre. Pero el Balón de Oro es realmente pobre, pero por eso un grupo lo abucheó, más allá de los aplausos que se dieron recién.
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0: Cher, quien reemplazo entonces, señores, de Ousmane Dembélé. Va Francia, Rabiot aguanta bien, círculo central. La manda sobre el costado izquierdo, Cáceres rastrilló, pero no llegó la pelota. Ahora con Dué, desequilibrante Dué desde que ingresó. Otra vez Dué, atención Dué, pelota para Olise. Le va a quedar, atención, a Cherki. Aguanta la pizza Cherki, entrega bien sobre la punta derecha, huele el balón. Olise traslada con Cherki. Cherki, Olise, ahí tocan los franceses, gana Francia.

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1: ¿Cuánto tenés en tu cronómetro de ahora?
0: Ñando Tigro con papel tiempo de juego ahora. 40 minutos de esta segunda etapa y el marcador Hyundai. 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
1: Gana Francia, gol de penal de Kylian Mbappé. Upamecano traslada el ras del piso, dejándola para que corra Cherki. Se mete Cherki, dos hombres de Paraguay para cerrar por ahora. Vuelve atrás, dejándola para Koundé.
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1: Viña para subir, difícil, ¿eh? Complicado. No tenemos la pelota, Carlín.
3: No arriesgamos mucho tampoco. No sé, tenés que matarte faltando 10 minutos en un partido de un mundial contra Francia y que te hagan el segundo, bueno. Pero Paraguay está como si fuera que el duelo está 0-0.
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1: Bueno, algo tiene que hacer Paraguay, Federico. Irse mejor del mundial, apretar un poquito más, no sé. Algo de rebeldía.
4: Y uno no cae rebeldía, lo que hay. Francia ahora manejó la pelota. Ahora tiene Paraguay, pero Francia sabe que manejando la pelota le da poca chance a Paraguay de aprovechar la mayor parte del delantero que tiene. A ver,
1: Mauricio, para que remate Alonso de zurda. Disparo que se abrió demasiado, Federico.
4: Y esta es lateral, la bajó Ábalos. Mauricio se la pasó muy bien a Alonso. Alonso probó. Esta es, son ráfagas. Paraguay no es un equipo de tenencia de pelota, a pesar de ahora estar con Galarza más adelantado. Caballero, Mauricio y Ábalos tratando de buscar algo más en lo poco que queda.
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1: Busca, pelea, mitad de terreno conjunto de Francia. Recibió Cherki, falta contra Cone. Va al piso, señores, el reemplazante de Chouameni. Infracción de Galarza. Segundo tiempo del fútbol. 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
3: Hey, ya no tiene cambio, por eso Cáceres es más un volante, una línea de cuatro. Con Cáceres por la derecha, Gustavo Caballero por la izquierda. Trata Paraguay, pero evidentemente está muy complicado el tema porque es difícil detenerla. No hay precisión cuando Paraguay la tiene. Francia recupera muy rápido la pelota y la toca, se defiende con ella. No se quiere desgastar más por las altas temperaturas quizás y empieza a meter en un freezer el partido.
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1: Lateral que se ejecuta, Upamecano, Rabio, apertura, no llega nadie, lateral ofensiva para Paraguay. Vamos a ver, se aprovecha esto la línea roja, Alonso, descarga, se abre, Mati Galarza, prefiere jugarla por el medio, ahí está subiendo Canales, vamos Canales, a mandarla contra el área, ahora recibe el Mati Galarza, Galarza para la sensación de gol que podemos tener. Paraguay avanza con Cuba, la tiene Cubitas, entrega sobre la punta derecha, va saliendo Paraguay de su encierro con Gustavo Velázquez, ahora pegado a la raya, vamos a ver, intenta, no se puede así, Federico.
4: No, era la pelota mandada al área rápidamente.
1: Mbappé la contra, Mbappé de derecha, Gil. Tremenda tapada de Gil, balazo de Mbappé, Carlín.
3: Y es la jugada típica de Mbappé, ¿no? Te va por la izquierda, te hace la diagonal, busca el segundo palo. Gil lo conoce bien, todos lo conocemos. Sacó la pelota a un costado.
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1: Mbappé atrás con Diñá, este con Cone, devolución para Diñá, atrás, toca y toca Francia, no nos da el balón, Federico.
4: A lo que voy, que el juego no le damos a ganar a Francia, por eso cuando Paraguay la tiene, ahí la tenía Canales, era buscar la pelota larga hacia el área de Francia. En la transición no le vamos a ganar y Francia sí lo sabe hacer ahora que está durmiendo, a pesar que gran parte del estadio solo se escucha el Paraguay
1: se escucha. A ver, vamos marcando minuto a minuto el partido. Badiña esperando. Mañán prefiere dejar con Upamecano, salida para el conjunto de Francia. ¿Cuánto tenés en tu cronómetro de ahora?
0: 44 minutos, Bruno.
1: Sacando mañana. Francia gana por 1-0. Bien para desviar. Levanta Gustavo Velázquez. Nadie de Paraguay. Saca Upamecano. El rebote de Mati Galarza. Qué bien para Mauricio. Va girando Mauricio de derecha. Arquero Mañán, Carlín.
3: bien al alza por la decisión. El factor sorpresa le pegó con la

0: Bola de palo. El arquero detuvo muy bien el envío. El primer remate certero de Paraguay fue Mauricio. Mauricio de derecha. ¿Cómo lo confundo con Aranza? El mismo peinado. Era Mauricio el que intentaba sorprender.
1: Yendo tiro, cambio el tiempo de juego. 45 minutos en esta segunda etapa y el marcador Hyundai. 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
3: Que gana Francia por 1-0. Y que va insistiendo Mati Galarza. Le viene el rebote Alonso. A ver cuánto de edición ya voy con eso. Galarza. Aguanta Galarza, toca bien. Va para Mauricio. Vamos para Paraguay, Mauricio centro. Pelota segundo palo. Saca Viña. Desvía le queda Olise. Dios mío, qué contragolpe. Cuidado con Dué. Va Dué, recibe. Mbappé está esperando en el centro. Dué continúa. Dué para marcar. Derechazo se desvía. Saca Junior Alonso. Federico.
4: No, lo veo un comilón aquello, ¿eh? Es típico jugador que la quiere terminar siempre. Lástima el penal. Qué lástima, Diego Gómez, el penal. ¿Cuántos minutos finalmente?
5: 10.
3: Cuatro. Yo vi cuatro.
5: 10.
4: Exacto. 10 minutos.
3: Ah, 10 minutos. Vamos Paraguay, vamos a Virroca. La tiene pisándola Olise. Falta. Falta de Matías Larsa, tiro libre. 10 minutos de edición, Carlin.
0: Sí, un tiempo que invita a hacer algo más, a acercarnos por lo menos un par de veces al arco de Mañán. Ojalá se dé. Ahora Francia tiene un balón parado en campo paraguayo.
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3: Si no fuera por el penal, yo no sé realmente, igual Paraguay,
4: no había forma,
3: Paraguay, no. Hay que rescatar lo de Paraguay, ¿eh?
4: Ni hablar.
3: Se está yendo con dignidad. A ver, pero tengamos una gotita de esperanza, por Dios. La tiene Paraguay defendiéndose ahora. Va, recupera Cherki. Se mete Cherki para Francia. Marca muy bien. Desde el piso recupera Paraguay sacando. Mati Galarza con la zurda. El balón reventado. Va la corrida. Caballero corre. Upamecano. Marca Caballero. Hiciste. Upamecano. Le cuesta muchísimo a este central, ¿eh? Upamecano. Complicado. Caballero en la marca. Sigue. Toca Upamecano. Gabriel Ábalos saca con Deseres, vía lateral para Francia.
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3: Bueno. 10 adicionaron. Igual. Dignísimo lo de Paraguay, Carlín.
0: Totalmente. Totalmente el penal, la jugada de Dogüe, que fue, parecía que no pisaba, volaba el muchacho dentro del área. Y esos son los riesgos, ¿no? Cuando enfrentas a rivales como estos. Metió la pierna a Gómez, terminó en el penal y en el gol de Mbappé, porque después Francia no hizo ni por asomo lo que se esperaba o esperaba el mundo tras sus antecedentes inmediatos ante Suecia, realmente. Muy bien controlado por Paraguay y el penal fue la diferencia, lamentablemente.
3: Totalmente de acuerdo. No nos vapuleó Francia como se pensó. Canales va sacando, restan unos minutos. Vamos Paraguay a luchar. Mauricio, cuando va, roba bien, se mete su punta derecha con él, haciendo un gran partido. Entrega por derecha y va la corrida de Cherki. Se mete Cherki, línea de fondo, Cherki. Tocó el francés. Saque de meta que va a corresponder al conjunto de Paraguay.
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3: Marcó tiro libre de esquina. Tocó para el árbitro el jugador de Paraguay. Tiro libre. Olise se va a encargar. Se está yendo el partido, señores. Está Paraguay perdiendo por 1-0, pero por un penal de Diego Gómez. Igual, admirable lo de Paraguay, porque si no existía el penal, no sé, Francia no lo estaba apabullando al conjunto de Paraguay, que se estaba defendiendo bien. Tiro libre de esquina para Francia.
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3: Mirá cómo hace tiempo Francia. Olise, pase con Dué, la tiene el conjunto de Francia. Avanza de nuevo Olise, puntea bien el Mati Galarza, van a contra para Paraguay. Mauricio que recibe, corre el Mati Galarza, vamos, pelota abierta para él, la contrapica sobre el costado de izquierdo, se desvía. Lateral para la Albirroja.
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3: Mirá con ese tiro al piso, ¿eh?
4: Bueno, ese es otro apunte. Yo decía, lo de Paraguay contra Alemania, este partido bien para resaltar. Madino con muchos puntos a favor. Francia haciendo tiempo contra Paraguay, impensable. Lo hace.

0: Cone, ahora una de las figuras que tuvo, fue Cone, lateral derecho, ante una gran pelota recuperada por Matías Galarza. ¿Cuántos minutos faltan? Tenemos lateral ofensivo.
1: Nos quedan cinco.
0: Cinco. Bueno, puede pasar de todo. Vamos, Paraguay. Todavía creemos, vamos.
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3: Bueno, le quedan 5 al partido, vamos Paraguay, lateral sobre costado izquierdo, Alonso se va a encargar, como quiero que le marque Paraguay a Francia, y de cabeza centro de Gabriel Ábalos, Diñá, saca, responde con la zurda.
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3: Carga Paraguay, Canales, centro al arquero. Le gusta el balón, mañana se salva Francia, Carlín.
1: Como cuando lo apurás, ¿eh? Porque Cáceres fue a pelear, después Mauricio. Y Diñá le da la pelota a Muñay, que agarra con la mano, hace picar y Mauricio estuvo cerca de puntearle el balón. Después se tiró para tomar la pelota el arquero francés. Cuando lo apurás a Francia en el fondo, generalmente son bastante inseguros.
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3: Due. Contragolpe para Francia. Due para Mbappé. Gil por dos. Gil por dos. Mbappé es tu hijo, Gil. Reconocelo, Mbappé. Tu papá, Gil. Federico Carlín.
0: Tremendo, Gil. Por dos. Ante el mejor delantero del mundo, ¿eh? Ante Kylian Mbappé, dos tapadas para darle suspenso todavía al partido. Amonestado ahora Olise. Así termina Francia. Así termina Francia. Es un gran mérito de Paraguay. Qué gran mundial de Gil. ¿Cómo termina este mundial, Gil?
1: Qué bárbaro, ¿eh? Más de uno vio el segundo de Mbappé. Y otra vez Mbappé y un doblete en un mundial. No, le dijo Gil, por dos veces. Impresionante lo de Gil, y esta tapada le sube unos cientos de miles de dólares en la cotización.
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3: 52, le quedan 3, vamos Paraguay. Doble tapada extraordinaria de Gil, señores. Fue amonestado Olise tras la falta contra Mati Galarza. Avanza Paraguay, Juan Cáceres. Entregando bien sobre la punta derecha, sube Paraguay. Centro contra la área, uy. Hay una pifia, córner. Qué mal saliva, tiro libre de Gina para la Albirroja.
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3: Vamos Paraguay, tiro libre de esquina. Como quiero que llegue la fórmula guaraní. Como quiero llegue ese momento de gritar el gol a la cara, al rostro de Mbappé. Vamos Paraguay, vamos a Albirroja. Cayó Mati Galarza, ¿qué pasó Federico?
0: Mati Galarza cayó otra vez.
1: Con Olise.
0: Antes ya tuvo un problema con Olise.
1: Y esto no le conviene a Paraguay. Los franceses incidentan porque...
0: Claro, pues son tiempos muertos, claro, que van a recuperar ellos.
1: No te va a recuperar el árbitro, porque es Francia. Hay que jugar.
0: Le quedan 2 minutos. Mauricio le pega.
3: Vamos Paraguay, Mauricio, vamos Paraguay. Le quiero gritar el gol a Mbappé. Centro mañana el arquero con la pelota.
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3: ¿Cuánto tenés en tu cronómetro?
2: 53.
3: 53, vamos Paraguay, sacando la Diñá, está perdiendo 1-0, cortito el resultado. Va Mbappé, pica sobre la zona izquierda, Mbappé entre dos, ponen una pausita, punto muerto Mbappé, bicicleta, ganó, cayó, falta de Juan Cáceres, tiro libre para Francia.
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0: Tampoco se va a olvidar de que Mbappé de Cáceres, que gran partido del 6. Ahora se le escapaba. Kylian lo bajó, se le ríe, Mbappé lo mira riéndose también. Así está el tema, pero gran partido de Cáceres, que la marca con Mbappé y parece, bueno.
1: Le perdonaron la amarilla, ¿eh?
0: Sí, pero.
1: Porque fue directamente a golpearlo.
0: Sí.
1: Le queda 2 minutos al partido.
3: Mbappé recibe de Due. Va Mati Galarza. Mbappé. Galarza se ríe otra vez. Bueno, cómico parece.
0: Qué resueño está Mbappé, ¿eh?
3: No, payaso.
0: Sí, está ganando 1-0, hermano. Apenitas. Ah, mirá. Reíste y agarró la semifinal en la final. Te quiero ver.
3: Pelota para Francia. Atención, señores. Cáceres lo vuelve encima. Tiro libre que se ejecuta.

0: recibe Dué, va a terminar el encuentro, Mauricio Roa, sale Paraguay, a ver, Dué, tranca de nuevo, Dué, Dué para ganar, saca Cáceres, Mauricio para girarse, cayó falta, tiro libre para la Albirroja.
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0: Tiempo cumplido. Igual, estoy orgulloso de los jugadores paraguayos. Si no fuera por el penal, señores, no va más final. Final. Le pasó la mano Gil a Mbappé y lo ninguneó. A ver.
2: Velázquez está tomando con jugador de Francia.
3: Y Gil le tiró la pelota a Mbappé porque se le burló.
2: El sobrador de Mbappé sigue riéndose. Ahora no pasó más nada. Quedó todo en el festejo de Francia.
3: Amarilla para Galarza.
2: Sí. Bueno, qué sacrificio, ¿eh? Qué sacrificio. Yo también.
3: Alfaro intenta separar a los jugadores de Paraguay.
2: Ahí pica el partido. Un partido muy picado. Un partido en el que también me dieron lo que decía Bruno. Fíjense cómo festeja Francia. Con todo festeja. Porque sabe que dejó atrás al rival defensivamente más duro de este campeonato. Porque Paraguay fue presentado así. Como rival más duro del campeonato defensivamente. Y Francia lo sabe. Por eso lo festejo. Por eso Mbappé festejó su gol de penal como lo festejó. Se pasó en duelos individuales con los paraguayos. Y Alfaro congratula a cada jugador. Y quería estar yo ahí cerca. Para también hacer lo mismo. Para congratular a los jugadores de Paraguay. Para abrazarlo a Gil y decirle que hiciste un mundial que te cambie la carrera y te cambie la vida. Para abrazarlo a Juan Cáceres y decirle que hiciste el peor partido de tu historia en el debut y después fuiste figura. Abrazar a Gómez porque jugó su mundial, lo hizo muy bien Gustavo. Lo de Canales fue impresionante. Alderete jugó su primer mundial. Alonso rindió muy bien, Junior, contra Alemania y contra Francia, en el juego que le gusta a los defensores paraguayos. Me saco el sombrero una vez más ante Andrés Cubas. Matías Galarza hizo un gran mundial. Mati Galarza, acompañá bien tu carrera a partir de ahora. Oferta vas a tener y hay que elegir bien. Porque es cierto que River no tuvo oportunidades, pero el Inter Miami tampoco, o el Atlanta tampoco sobresalió. Matías Galarza, que ya ha jugado un gran mundial y es un gran volante. Me quiero también quedar con lo que ha hecho Almirón. Dos partidos de sacrificio, de velocidad, ante Alemania y ante Francia. Después de lo que fue el bajón de aquella expulsión, que lo pintó ante todo el mundo. Lo deshizo, el gol ante Alemania va a quedar por siempre. Es el jugador del futuro. Un delantero que estuvo muy solo, que no aguantó los 90 minutos, pero que jugó muy bien. Bienvenido Mauricio a la selección. Hoy otra vez tuvo el remate más peligroso. Como aquella vez contra Australia, hoy Mauricio tuvo el remate más peligroso. Bienvenido. Tiene técnica, tiene panorama, es vivo. Y después está el resto. A buscar número 9 importante. Porque los 9 no calzaron dentro del equipo. Ramón Sosa pasó desapercibido, lamentablemente. No tuvo una entereza física en el mundial. Cuando ahora hay un abrazo interminable entre Gustavo Gómez y Enciso. Está el tema de Mauricio, ¿está ahí llegó? Porque después realmente costó a nivel individual. Paraguay fue la sorpresa a nivel mundial al dejar afuera a Alemania. Y me imagino que ahora mucho debe estar hablando bien.

0: del Albirroja, a pesar de su método ultra defensivo, pero era Francia. Y Paraguay sacó de quicio a Francia, lo puso nervioso. Mbappé terminó burlándose, riéndose irónicamente. Los demás también, allí Gustavo Gómez ahora con llanto, se acerca alguien de la selección y le da un abrazo. Y el que lamentablemente no estuvo a la altura fue Diego Gómez. Pero no lo digo por este penal, que sí también fue un gesto malo. Es cierto que Koundé ponía rematar, digo. Pero Gómez, no sé si es el llanto antes del debut, pero nunca encajó dentro del equipo. Y la mesa de la gran jugada cuando hicimos la pura de quién iba a ser el jugador que más desea en el Mundial, todos votamos por Gómez y Alderete en este orden. Y realmente creo que eso se lo lleva Gil en cuanto a crecimiento, por lo que ha hecho ante Alemania y Francia. Esta doble tapada ante Mbappé no tiene nombre. No me quiero olvidar de Bobadilla, que no tenía buenos partidos, pero contra Alemania también se entregó y mucho. El chico Bobadilla, Damián Bobadilla, lo pongo ahí en la lista de galardonados contra Alemania. Vamos Paraguay, nos tocaron dos monstruos, fuerza. Perdimos por un detalle, un penal, que ante este equipo de... ante este tipo de equipo ya es irreversible. Puede ser todo un desafío, una definición, y Francia, el gran candidato a ganar el Mundial, el que nos hizo 77 contra 13 en el favoritismo de la FIFA, apenas nos ganó con un penal, con mucho nerviosismo, y después haciendo hora en los últimos minutos.
1: Sí, realmente se cerró un gran Mundial jugando por segunda vez en la historia el quinto partido, habiendo eliminado a Alemania y perdiendo 1-0 con la candidata 1 a ganar el título de la selección de Francia con un gol de penal. Esa doble tapada a Mbappé, cuántas viñetas de programas deportivos se podrían hacer y cuántos millones le va a subir la tasación a Orlando Gil, que parecía ser el segundo y a otra cosa lo mantuvo con vida al elenco albirrojo en el partido. Debo decir que estos parlantes son insoportables. Yo escuché la mitad de lo que dijo Federico, la otra mitad no la pude entender, no la pude escuchar. Insoportables los parlantes. Ya terminó el partido, la gente se está retirando, sería lindo que paguen su parlante para poder opinar un poco de lo que dejó este partido, donde lo dejó a un Francia minimizado en cuanto a lo que tiene que ver con su potencial ofensivo. Apareció Doué con esa jugada excepcional, Gómez llega a estar y lo toca, de lo contrario en este momento digamos estar empezando el alargue. Como frente a Alemania, y hasta diría sufriendo menos que frente a Alemania. Se cerraron muy bien los espacios, el planteamiento de Alfaro fue casi perfecto, hasta el punto que Francia no pateó al arco, siempre nos faltó a los otros del... aquel sí, cuestión a trabajar para lo que se viene. Pero este equipo dio todo, salieron temprano jugadores como Enciso, por lo que tiene que ver con el cansancio, con la alta temperatura, el factor físico también nos juega en contra. Uno ve a Francia y juega siempre con el mismo equipo, y a nosotros nos cuesta una enormidad aguantar este tipo de partidos de liga. Pero de igual manera los que entraron pusieron lo suyo. Y es difícil de marcar errores en este momento. Porque como diría Holland, estamos viendo otro canal, es Francia. No es un equipo más. Es el que probablemente se lleve la Copa del Mundo. Y Paraguay hizo una exhibición importante en defensa con un arquerazo, con un gran trabajo defensivo. Algunos rindieron más que otros. Me parece que Cuba, Galarza, Gil, que mantuvo vivo todo el partido. Enciso cuando pudo, Almirón, fueron los puntos más altos en este compromiso. Y después, lamentablemente, Diego Gómez, ¿no? Que nos lo esperamos y lo esperamos hasta que nos fuimos del Mundial y lo seguimos esperando. A un jugador que dio tantas satisfacciones en la selección y que lamentablemente no tuvo el Mundial que esperábamos de él. Lamentablemente. Nada que reprochar. Después podemos...

0: acuerdo con el sistema táctico, un jugador aquí, un jugador allá, pero el esfuerzo físico fue enorme, la atención, la concentración también para evitar que Mbappé pateó una sola vez al arco. ¿Y quién se la sacó? Hablando fuera de lo que fue el penal. Mbappé es un jugador que viene a hacer 2 goles por partido en el Mundial prácticamente. Y solamente pateó una vez al arco. Realmente se hizo un trabajo demasiado bien clasificado, de marca escalonada. Lamentablemente la escalonada no pudo con Doué. Ese fue un acierto de Jean, porque Barcolá no pegaba una. Lo metió a Doué y solucionó. Eludió a 3 hombres en el área paraguaya y allí vino la jugada del penal. Bien cobrado el penal, nada que discutir realmente. Pero Paraguay se plantó, y el amigo que hoy decía que apostó $5 porque Paraguay iba a perder por 2 más goles, perdió sus $5.
1: ¿Por qué?
0: Porque dijo gol de Mbappé y Dembélé, $5 el triunfo de Francia.
1: No.
0: Porque ese era el pensamiento de la mayoría de la gente. 2-0 para arriba Paraguay hoy.
1: Claro.
0: Goleada. Y Dugarry puede entrar, sabe dónde también, ¿verdad? Que habló de que Francia lo iba a destruir. 1-0 de penal, Dugarry. 1-0 de penal.
1: Recién estamos viendo, está hablando de Champs, y ante la primera pregunta había más gesto como lo que costó. Paraguay otra vez como en el 98, como en el 2010, ante el campeón España. Realmente qué trabajo, ¿eh? Y hay que festejar internamente. Yo no digo tirar bombas, pero yo lo festejo porque si no íbamos después del partido contra Australia, me iba a ir muy preocupado. Me iba a ir de muy mal humor, me iba a ir puteando contra varias cosas como lo hicimos en aquel momento. Pero Paraguay fue un equipo que recuperó el alma, que recuperó la pierna, que recuperó el atreverse. Está dando gira ahora para la TV Internacional. No sé, Nico, si por ahí sale. Acá tenemos a Gil.
2: No tenemos, Federico.
1: Ah, bueno, bueno. Seguimos. Decía que provocando a los alemanes, a los franceses.
2: Fede.
1: Nos paramos de igual a igual.
2: Federico.
1: Cáceres hoy lo tuvo al borde del ataque de nervio a Mbappé, en todo sentido. ¿Verdad que se le animó?
2: Gil.
1: Le hizo hacer pocito. ¿Verdad que en el penal a Mbappé?
0: Claro.
1: Lo pilló en la TV.
0: Era ponerlo nervioso.
1: No, pero quiso hacer pocito como la cancha allá en Paraguay.
0: Ahora Mbappé. Qué señorito para no agarrar la pelota y patear él. ¿Por qué le da otro para que saque la pelota?
1: ¿Cómo
0: presión?
1: Me está escuchando lo que
0: sí,
1: dice, ¿no?
0: Sí, el pocito.
1: Igual escuchame, Carlín, por
0: y
1: favor.
0: Sí, sí, te estoy diciendo
1: estoy
0: que sí.
1: Estoy nervioso, hermano, dame retorno. Estoy nervioso porque no quiero que se...
2: Habla Orlando Gil.
1: A ver, ahora sí, Orlando.
3: Ante una de las mejores selecciones del mundo. Yo creo que nos vamos con la frente en alta. Paraguay lo dejó todo en el campo. Yo creo que si es que no existiese ese penal, yo creo que le íbamos a llevarlo al aire, porque lo supimos aguantar bastante bien, no le dejamos filtrar ni un balón, pero bueno, fue una eficacia de que le cobró penal y le ganamos eso el partido.
4: Se dio prácticamente todo lo planificado, pero ese único detalle que el arbitraje termina definiendo marca la diferencia en el partido.
3: Sí, claro, obviamente. Esto es así, esto son detalles, hay que cuidar todos los detalles, lo que sea en el área, y fue eficacia a ellos que tienen jugadores rápidos y fueron buscar un penal y se le cobró, obviamente. Yo creo que, no sé, yo creo que le tocó, obviamente, pero bueno, por algo cobró. Pero bueno, Paraguay está con la frente en alta, Paraguay de vuelta.
4: Gracias, Orlando.
3: Gracias.
2: Orlando Gil.
1: Buenas tardes, Gil, gracias, Nico. Decía lo de sacar el quicio a los franceses, la cara del público, cómo festejaron acá los propios colegas de Francia saltando. Así como nosotros festejamos los goles contra, o el gol del Ciso contra Alemania, lo festejaron ellos porque también se habrán imaginado. Ah, 3, como mínimo. Y lo que más duele es que 5 minutos antes del penal, 5 minutos antes, Mbappé probó en media distancia, la tiró 10 metros arriba del travesaño. Lo silbó todo el estadio, no francés. Y entonces Doué. Que realmente en la primera hizo un lío, en la segunda le hicieron penal. Y después se mostró esos típicos habilidosos, pero que son bien individualistas. Bueno, así se mostró. Paraguay, después no tenía a Gustavo Caballero, que entró como punta. Pero cuando hizo los cambios restantes, pasó a jugar como extremo y terminó jugando en la defensa.

0: Francia, todo bien, pero la defensa tiene un problema, un lío. Upamecano y Saliba la pifian, y contra esta selección con más presencia puede ser malo, porque uno va descubriendo puntos positivos y negativos de los seleccionados.
1: Federico, ahora lo de Aono a mí me llama la atención, como para consultarle al Faro, ¿verdad? Era un jugador justamente para lo que está mencionando, para tratar de encarar a estos dos zagueros que demostraron lo discretos que son cuando se los apuran, ¿verdad? ¿Y por qué no Ramón Sosa? ¿Qué pasa con Ramón Sosa? Porque Ábalos más de lo mismo, entró ahí, bueno, corrió, hizo lo que pudo, pero de evidentemente espaldas, no va a la talla.
0: De espaldas, de bochazos. Porque eso, Paraguay, cuando recuperaba la pelota, la tenía que jugar ya rápidamente al área. No estábamos nosotros para salir jugando. No somos Francia. En un momento yo dije, cuando le tocó a Canales se tocó a Junior, el Junior le tocó para Cubas, y quisimos salir a la derecha y perdimos la pelota y siguieron la contra de Francia. Francia, cuando hizo control, después del 1-0 a su favor, por el momento controló muy bien la pelota, porque tiene técnicamente jugadores muy bien dotados. Hace la pausa. Paraguay debía meter un poco más, y cuando metió cerca, forzó errores, repito, de Upamecano. Ese remate de Mauricio desde la media luna que le pegó con derecha, en la única tapada importante de Mañán, el arquero francés. Pero yo digo, y vuelvo al principio, para compartir después la opinión de Carlín, digo que si me iba después de Australia, me iba a ir de mal humor, negativo, pesimista. Estos dos partidos me dejan con que Paraguay no perdió un argumento importante: la agresividad en la marca, los buenos defensores, ganamos jugadores como Matías Galarza, lo de Almirón, que es una edad pronunciada, porque él viene jugando desde hace mucho, la mayor, pero hizo un mundial donde la velocidad estuvo al servicio del equipo cuando pudo, porque el equipo no piensa mucho de mitad de cancha hacia adelante, a buscar un 9 urgente, o un también sistema de juego que favorezca al 9. Ramón Sosa, ya dije, y Carlín agregó ahora el dato de sí, pudo haber iniciado. ¿Qué fue este mundial para Ramón Sosa? ¿Qué tuvo? Estomacal, tobillo, siempre entraba primero con los jugadores. Entró un momento contra Estados Unidos cuando el partido ya no lo quería jugar más nadie. Entonces, esos interrogantes tengo. Pero en lo global, arquerazo Gil, le ganaste a muchos grandes, te felicito. A muchos le ganaste. Y lo último fue muy importante para sostener cero aquel remate de Coné y para que el partido tenga vida con la doble tapada a Mbappé, realmente sensacional. Lo de resto ya está, ¿eh? Seguro que muchos mantendrán sus clubes por una cuestión de edad, ya decía lo de Gustavo Gómez. Carlín, Canales creo que va a recibir ofertas, porque reúne lo ideal para el fútbol europeo: estatura
1: es gigante. Y fuerza.
0: Cáceres, que contra Alemania se lo comió a Biers, hoy hizo lo mismo gran parte contra
1: Mbappé
0: y Barcolá. Creo que también
1: Barcolá desapareció,
0: sí.
1: Lo borró Barcolá,
0: lo cambiaron. Debe dejar el fútbol ruso, el Orejón Cáceres. Qué paradoja, le dimos 2 puntos en el debut y después la rompió, porque lo dijimos siempre, impresionante para la marcación. Y después del resto, apoyar, quiénes están, a ver, Enciso, Matías Galarza, Cuba debe seguir. Hablo ya del nuevo proceso,
1: el nuevo ciclo,
0: sí. Se sumarán varios que estuvieron aquí, pero realmente Paraguay recuperó el orgullo, recuperó la autoestima de cómo juega el paraguayo en 2 partidos ante 2 potencias demasiado grandes, demasiado importantes, como Alemania y Francia. Para mí, para culminar, Carlín, de mi parte, este momento, para mí hubo 2 mundiales de Paraguay. Primera fase y el mundial que jugó desde Alemania y Francia, realmente es el que nos deja la mitad del vaso lleno con lo que se viene y con la imagen que ha dejado la albirroja en esta Copa del Mundo.
1: Yo le agregaría el heroico triunfo ante Turquía, con un hombre menos, sufriendo. En el partido que más se sufrió fue contra Turquía, realmente, y se ganó ese partido, porque si no, no íbamos a estar en esta instancia, porque no se pudo ante Australia. Y después, hoy, si la selección llevaba a la larga Francia, realmente iba a ser algo fantástico, magnífico, y vamos a estar transmitiendo todavía el partido. Pero el partido fue muy digno, fue el rival que más le complicó a Francia, que más minimizó a Francia en cuanto a su poderío ofensivo, porque hablábamos de Senegal en el primer tiempo tuvo la pelota, en el segundo tiempo

0: Pope dijo, bueno, voy a entrar a jugar y hizo creo que dos goles, chao, terminó el partido. Terminó la historia. Aquí Mbappé no la tocó, salvo en el penal. Y después, cuando quiso hacer el segundo, Gil le dijo que no. Realmente minimizó este equipo al conjunto francés. ¿Alguien llama?
1: Estamos con Ángel. Adelante, Ángel. Te escuchamos.
2: Sí, señor. Estamos ya en zona mixta. Probamos sonido, Nico. Viene Orlando Gil, elegido figura de este partido. En breve viene el arquero de la selección paraguaya. Ya avisó en el grupo.
1: Correcto. Seguimos, Carlin Federico.
0: Bueno, excelente. Estábamos hablando entonces de los puntos altos de lo que fue este mundial. Seguramente las próximas programaciones.
3: Mejor el partido para la organización fue Orlando Gil.
0: Ni a pesar de la derrota.
3: Sí. Fue elegido el jugador del partido.
0: Es que tuvo la doble tapada en Mbappé. Es una cosa que va a recorrer el mundo. Que le va a subir cientos de miles de dólares.
3: La de Coné, ¿verdad?
0: La de Mbappé.
3: No, la de Coné antes.
0: La de Coné y la de Mbappé después.
3: No, claro, eso fue impresionante. Pero la de Coné antes, digo, para sumarle.
0: La mano cambiada, la de Coné.
3: Más mano cambiada, sí.
0: Sí, la de Coné, que fue raramente el que más probó. Cuando decíamos que no patee Mbappé, que no patee Barcolá. Coné, claro, como que lo dejaron subir más a él porque era el menos talentoso en cuanto a dominio de pelota se refiere. Y era el que más espacio tenía para patear, por eso pateaba él. Y en una de esas le agarró muy bien y Gil sacó ese balón con la mano cambiada, desviando esa pelota al córner. Gil, Cáceres, ¿y a quién agregamos en el podio? Gil, Cáceres, ¿a quién agregamos en el podio?
3: A Cuba.
0: Cuba.
3: Cuba luchó, recuperó mucho. Realmente anduvo muy bien Cuba.
0: Y después, bueno, en una segunda línea, Mati Galarza, por ejemplo. Mati Galarza, Enciso, Almirón, que intentaron de llevar el equipo adelante. Alonso, que hizo un trabajo sobrio, porque así como hemos dicho en algún momento, lo bailaron a Alonso.
3: Alonso no fue desbordado.
0: No fue devorado.
1: Bueno, viene Orlando Gil.
0: Lo bailaron, bueno, hoy estuvo sobrio. Escuchamos.
4: Orlando, buenas noches. Pedro Torres, de Tigo de Paraguay. ¿Cuál es el mensaje a la afición paraguaya, sobre todo, después de lo que han hecho en esta Copa del Mundo, más allá de lo que ha sido el partido de
5: hoy? Antes que nada, sí, nos vamos un poco tristes. La verdad, Paraguay estaba para grandes cosas. Supimos aguantarlo a esta selección al segundo tiempo. Yo creo que si no existió ese final, yo creo que Paraguay lo iba a llevarlo a largue. Lo estamos aguantando bastante bien, evitando pelotas filtradas y la verdad. No,
6: no
5: vamos con
6: la cabeza
5: en alta. Paraguay jugó todo, no hay nada que
6: reprochar
5: a nadie.
6: Orlando, estamos en vivo para la gran jugada de la Roca Poviñanduquí. Seguramente el orgullo de haber dejado todo en la cancha. ¿Queda de repente esa sensación de que se pudo dar un poquito más, se pudo evitar algo para la clasificación? Y hablame solo de la doble de tapada Mbappé en la parte final.
5: No, yo creo que la verdad, en lo personal, atajar el pelotón importante a jugadores de élite. La persona me llena de orgullo. Yo creo que pude evitar goles importantes en este partido, más a esta selección. Yo creo que lo personal me voy contento. Se dejé todo en el campo también, al igual que el resto de los compañeros.
4: Orlando, justamente, ¿queda la sensación de que por ahí, si no existía el penal, lo llevaban a donde ustedes querían?
5: Sí, yo creo que sí, obviamente. Como te dije, lo estamos montando bastante bien. Evitando pelotas filtradas, que es lo que yo más he supo de eso, fuerte de eso, doblando la marca a jugadores, bueno, tenían bastante jugador rápido, al que tocaba le doblaban con la marca, y yo creo que si no hubiese funcionado, la DT hubiese sido otra.
6: Bueno, Orlando, ¿cómo estás? Quería felicitarte en primer lugar por tu mundial. Quisiera consultarte, ¿verdad? A pesar de la derrota, ¿qué es lo que más te encanta del crecimiento del grupo en este torneo y de cara al futuro que esperemos que sea de la misma manera para la selección?
5: Sí, yo creo que obviamente esto es bueno para los más jóvenes. Me meto en eso. Yo creo que hicimos un gran mundial, todos los jóvenes y también las personas más mayores. La verdad, que por todo esto mundial en el grupo, yo creo que hicimos una buena campaña. Yo en persona me voy contento de haber estado todo en este mundial. Y nada, yo creo que no hay nada a nadie, todos dejaron todo y nada.
7: I'm going to ask in English, Luis, to translate Spanish. After the game, you threw the ball at Mbappe. Were you frustrated with the way France played today? The game got very physical. Were you frustrated with their style?
8: Gracias. Al final del partido, le tiraste la bola a Mbappe. ¿Qué pasaba ahí? ¿Por qué estabas frustrado? Y estaban jugando un juego muy físico. ¿Por qué?
5: Oh, it's out of

0: Obviamente, esto del fútbol, si no estás acostumbrado a esto, bueno, ¿qué le vamos a hacer? Paraguay es así, es una selección ruda, que es muy arriba de lo físico, y nada, desde el primer momento nos pusimos a hacernos sentir en el campo, hacernos sentir duro, que si pasa el balón, no pasa el hombre, y yo creo que la verdad el equipo se portó bien.
1: Bueno, compadre, ¿qué tal? Ahí pasó Orlando Gil, el arquero de la selección paraguaya. Si no están acostumbrados a estos, bueno, ahí que es otra cosa más o menos. Tremendo lo del arquero de Paraguay.
2: Perfecto, Ángel. Ya estamos atentos nuevamente a tu llamado allí en la zona mixta. Wilson también llegó a la zona de conferencia.
3: Todo lo tuvo Mbappé con todo, porque hablé con Cáceres, también con Gil. Y vos van a ver ahora, porque se va a pasar muchas veces el gol, pero cuando Mbappé hace el gol antes de emprender la carrera, es como que señala a alguien, y este, aquí lo señala, ¿no? Como diciendo, este era que me iba, pero bien así, despectivo.
4: Claro, porque él venía pues de taparle dos penales a Alemania, y le habrán dicho alguna pregunta ya en campamento francés y todas estas cuestiones que se arman en las previas, ¿verdad? Pero realmente feo lo de Mbappé, porque vos podés chicanear durante el partido, ahí vale todo, al menos yo pienso así. Pero después, cuando el pitazo final se lleva a cabo, el saludo no se le niega a nadie, ¿no? Realmente, a no ser que hayan sido muy mala leche con vos.
3: Claro, pero no fue.
4: Es una cosa de fútbol, ¿eh?
3: Ahora se estaba pichado por Gil, le tapó.
4: No.
3: Más goles parecían la carrera detrás de Messi. Porque Mbappé, este mundial, hace tantos goles el capo, para un capo, Mbappé. Pero él la tiró por encima de travesaño ante el mundial, hermano. Antes del penal. Era un jugador común y corriente. Porque Paraguay lo llevó a eso. Nico,
2: señor,
3: vos sabés que acá hay una discoteca gigante en todo momento, y me cuesta mucho, por ejemplo, saber cuándo van a estar Wilson, cuándo va a estar Ángel. ¿Qué escucharon de la conferencia? ¿Va primero Alfaro o va The Shams?
2: A ver, estamos con Wilson en la zona de conferencia, si nos puede confirmar eso. Wilson, hasta la zona de conferencia, ¿quién viene primero, compañero, para hablar?
5: Sí, señor, vamos a probar audio, Nico. Acá tenemos que hablar despacio porque nos prohíben tener cualquier tipo de Bluetooth conectado, como para que el sonido sea mejor y evidentemente también mantener la voz baja. Acá el primero que va a hablar es Didier Deschamps, el técnico de Francia. Por lo menos fue lo primero que nos dijeron al entrar a conferencia de prensa. No hubo otro aviso de cambio posteriormente, pero acá estamos en la sala de prensa con los colegas nacionales e internacionales, esperando al primero de los técnicos que va a subir a la tarima y va a dar sus primeras impresiones después de lo que fue este partido.
2: Perfecto, viene entonces primero el técnico de Francia.
3: Gracias al material que envía Ariel Amarilla, nuestro compañero. Pues tiene que ver con lo que estamos hablando de Mbappé. ¿Qué dijo Mbappé luego del partido? Si tenemos que ensuciarnos las manos, lo haremos. Pensaron que íbamos a presentarnos en el smoking para jugar, pero también sabemos jugar al fútbol sucio. Hemos demostrado que no somos solo un equipo que sabe jugar al fútbol de ataque, lo dijo Mbappé. Por eso la chicana permanente.
4: Dentro del partido sí, pero me parece que ya se fue de mambo.
3: No, pero al principio pues estaba caliente, ¿viste cuando Cuba le agarró el brazo?
4: No, está bien eso.
3: Se levantó y
4: eso está perfecto, y tampoco bueno, te podía achicar. Pero yo hablo de aquel episodio después del partido.
3: Sí, entiendo puntualmente.
4: ¿Verdad?
3: Yo hablo
4: está
3: nomás
4: perfecto,
3: de
4: porque al talento no te Mbappé, quiere pegar.
3: Un comportamiento de Mbappé que parecía delantero uruguayo en lugar de ser Mbappé.
4: Claro.
3: Entraban todas.
4: Y no le quedaba bien porque no suele ser así.
3: Pero bueno,
4: ahora si sos así, sabés hacerla, ¿no?
3: Eso quiere decir que planearon la parte del partido con Paraguay. Dijeron, mirá que vamos a enfrentar a un equipo mañoso, vamos a entrar ahí a pegar. Y justamente lo que menos saben pegar son los que mandaron, porque el otro amonestado que fue Aldoque.
4: Barcolá.
3: Sí.
4: Salivá.
3: Exactamente.
4: Olicé.
3: Fueron los que más entraron. Pero, Carolina Audiencia, y me quiero morir otra vez. El equipo que hizo penal fuimos nosotros. No puede ser. Iba 0-0 en los 90 el partido. ¿Qué penal? Hay penales que no se olvidan, ¿no? Que se cometen.
4: Y no, y este va a ser uno de ellos. Y como aquel también en el 2010, ¿no? Que en aquella oportunidad tapó Villar. Por eso nos acordamos más del que fallamos que del que tapó Villar. Pero este va a ser muy triste porque Francia estaba nublada. Nublada estaba Francia y se dio esa posibilidad. Lamentablemente Diego Gómez no hizo un buen trabajo, o un trabajo a la altura de lo que él puede brindar.

0: y terminó cometiendo esa falta que desembocó en el penal de Mbappé y el gol de Francia. Un medio pecho frito Mbappé, ¿eh? ¿Por qué no agarró la pelota de entrada? Le dio a Dembélé para absorber la presión. ¿Por qué no agarró el de entrada? Cosa que los jugadores de antes se bancaban todas, y más en un mundial con el público a favor. Pero bueno, cuestiones que tienen que ver con los franceses.
1: Arlín.
0: Sí.
1: Un dato interesante también, hoy contra Francia, Paraguay no recibió ni una sola tarjeta amarilla y ni una sola tarjeta en lo que va de este partido, o lo que fue el partido, mejor dicho, en la Copa Mundial de la FIFA por primera vez desde el año 1998 contra Nigeria. Ni una sola tarjeta para el cuadro paraguayo en este partido.
0: ¿No lo molestaron a nadie entonces?
1: No, señor.
0: Excelente. Bueno, en pelota movimiento, ¿verdad? Porque el Galarza lo molestaron después del partido, del final ya en la escaramuza. Pero se entiende, Nico, el dato que está brindando en pelota movimiento, un equipo rudo como el nuestro, históricamente rudo. Y en contrapartida, los talentosos franceses recibieron 4 amarillas.
2: El fútbol champán.
0: El fútbol champán.
2: Sí.
0: Que hoy era más caña que champán, ¿verdad? Porque realmente no tuvieron la calidad, la belleza que nos venían mostrando, esa contundencia que venía mostrando el conjunto de Francia. No la vimos hoy porque Paraguay supo cerrar los conductos, los caminos, para quitarle esa inspiración que en Francia había mostrado a lo largo de la Copa del Mundo. Eso no le saca puntos en su candidatura. Yo sigo pensando que Francia es el candidato uno a ganar. Hoy tuvo difícil la parada para ellos, pero la pasaron. Y ahora se van a enfrentar en Boston con
2: Marruecos.
0: Mirá que Marruecos, si Macanea te puede dejar fuera también, ¿eh?
2: Y Marruecos fue el equipo que perdió en semifinales con Francia mundial pasado, 2-0.
0: Exacto.
2: Fíjate que ahora se choca la vuelta. Ahora en cuarto, ¿verdad? Pero la Copa Mundial pasada fue en la semifinal, cuando Francia pasa ante Argentina, Argentina-Croacia y Francia-Marruecos fue. Y sí, está fortalecido el equipo marroquí, porque después de todo lo que pasó en la Copa África, hubo gol en contra de Hakimi ahora, no tuvo un debut muy... Pero fue un equipo que, por ejemplo, con Brasil no perdió. A Brasil se le empató en el debut, le empató 1-1, un equipo ya muy batallador. Y si copia un poco de Paraguay, si copia un poco, porque Marruecos también es un equipo defensivo, pero no tanto como el nuestro. El nuestro ya es más defensivo. Por eso más el calor y la entrega de los muchachos sacaron de quicio a los más hábiles del equipo francés.
0: Y una delantera demasiado importante que no la vamos a descubrir ahora. Con Mbappé, Barcola, Dembélé. Y bueno, y si no funciona Barcola, entra Doué y te soluciona, porque Mbappé tampoco estaba apareciendo. Te soluciona con la jugada del penal. Y tiene demasiadas variantes, realmente. Y yo hoy le decía a Bruno fuera del micrófono, si perdemos que opere 1-0, que no nos pasen por encima. Y así fue una muy digna presentación de Paraguay. Teníamos la ilusión de hacer algo similar a lo que fue el partido con Alemania, pero si perdemos que sea 1-0, y realmente fue un 1-0 que no tuvo esos embates que uno esperaba en la previa. El propio Alfaro pensó que le iban a llegar mucho más. El único sofocón así que se acercó a lo que se esperaba, a lo que el mundo esperaba, era la doble tapada de Gil. Porque el partido pintaba como para que Gil tape más pelotas. Tapó 3 solamente en todo el partido. 3 pelotas importantes. Cuando uno pensaba que podían ser por lo menos el doble por cómo venía jugando Francia. Y bueno, lamentablemente con ese error terminamos perdiendo el partido. Una pena por Diego Gómez, ¿eh? La gente lo critica mucho, un jugador que nos dio muchas cosas también, pero que en este Mundial no se le dio como se esperaba. A ver qué dice, Paraguay no quería jugar al fútbol y le mostramos que sabíamos cómo hacerlo, ganamos y fuimos mejor. Bueno, lo que sigue
2: Mbappé, de una parte.
0: Otra parte de Mbappé, que refiriéndose prácticamente a lo mismo, en el mismo discurso, ¿no? De que ellos también son guapos, saben ser guapos.
2: Bueno, vamos a ver ahora, no, pero saben, porque ese partido que le levantaron a Argentina en la final pasada demostró.
0: Sí,
2: Francia. Sí. Y el más guapo Mbappé, ¿sabes? Fue Mbappé, admirable lo de Mbappé. Los 3 goles.
0: Nunca.
2: Y metió lo del penal encima. O sea, 4. Y no salió campeón. Eso es increíble. Para un jugador. Bueno, pero acá lo que interesa a Paraguay, y yo hablamos de los puntos altos. Tú realmente como punto flojo es los números 9 y lo de Gómez.

0: Diego, quien tenía mucha esperanza por el tranco que tenía, por la competencia de la Premier, por cómo lo fue siempre creciendo en su carrera, pero lamentablemente el que era más importante en la media cancha dejó de serlo. Y todo esto más allá del penal, porque el penal le puede pasar a cualquiera que cometa un penal. No fue un penal tonto tampoco. Fue un penal para cortar a un endemoniado jugador de refresco, como tuvieron que ingresó cuando ya Francia pensaba que iba a ser muy difícil llegar a lo que tenía que ver con abrir el marcador para obtener un poco más de holgura en el tema comodidad, que no la tuvo nunca dentro del partido, porque con los rechazos de los defensores centrales terminó incluso hipotecando algunas chances con los córner que tuvo Paraguay a su favor y fueron bien defendidos por Francia. Porque Paraguay en el primer tiempo fueron 11 córner de Francia contra uno de Paraguay, imagínate. Primer tiempo,
1: no
0: 11 córner.
1: Nunca Francia.
0: No. Y en el segundo tiempo ya, esos últimos 15 minutos, Paraguay tuvo 4 tiros de esquina como máximo.
2: Thank you, Filadelfia, dicen los grandes, enormes carteles luminosos que tiene este estadio de Filadelfia, porque bueno, se cerró la participación de este escenario en la Copa del Mundo. Francia, Marruecos se va a jugar en Boston, España, Portugal en Dallas, en Seattle, Estados Unidos, Bélgica, Brasil, Noruega en New York, en México, México, Inglaterra, en Atlanta, Argentina, Egipto, en Vancouver, Suiza, Colombia, y después hay partidos en Kansas, en Miami, en Los Ángeles, en Dallas, en Atlanta, y la final en Nueva York y el tercer puesto en Miami. Se despide Filadelfia de la Copa del Mundo. Aquí Francia le ganó a Irak, hubo otros partidos también, y cayó Paraguay, pero cayó de pie, como se dice, ante el conjunto francés. ¿Hay alguna novedad por zona mixta, Ángel? Ángel Elián.
3: Bien, vamos a estar con Ángel Elián, estamos ahí en la zona mixta, estamos también atentos a Wilson González, que nos está reportando en cualquier momento la presencia ya del entrenador de la selección paraguaya, mencionando, Carlín, que ya está, el primer cruce confirmado para los cuartos de final. Entonces estarán disputando Francia y Marruecos, reiterando, el próximo jueves 9 de julio a las 17 horas en el estadio de Boston. Recordando que, por supuesto, la disputa de los octavos de final continúa mañana con el compromiso a las 5 de la tarde con Brasil, Noruega, y 9 de la noche contra México, Inglaterra. Los dos partidos para mañana domingo 5 de julio.
2: Excelente, Nico. Esperamos entonces por Alfaro. Recorren las redes lo que dijo Mbappé, lo que nos contaba Federico recién. Es lo que más estamos viendo a través de las redes sociales ahora. Lo de que ellos también saben jugar sucio.
3: Y tendencia en X, Diego Gómez. Le están dando con todo en las redes sociales,
2: Sí, sí, lamentablemente, sí. Justamente lo que veníamos hablando con Federico, ¿no? Lamentablemente le está pegando a la gente, a Diego Gómez, un jugador que dio mucho, un jugador humilde, que siempre estuvo un gran profesional, nunca estuvo ningún escándalo. Un trabajo muy serio el suyo, pero lamentablemente el Mundial no es bueno. Y justo él hace el penal, ¿verdad? Como para redondear una mala faena mundialista, lo termina tocando Doué en una jugada de esas que son al límite, porque la forma en que Doué entra al área era, le pudo haber hecho penal Cáceres, le pudo haber hecho penal Velázquez, le pudo haber hecho el penal Gustavo Gómez, y creo que fue el...
0: ¿Sabes que entre ellos tres pasó entre Cáceres, Matías Arce y Velázquez? El cuarto fue Diego que lo enganchó.
2: Y yo te iba a decir, parecía que Doué salía del área, ¿por qué no esperó? Pero en realidad iba a ser un movimiento hacia afuera para patear, para buscar un perfil y patear, y por ahí nos clavaba el 1-0 Doué en esa jugada. Gómez intentó trabarlo y llegó tarde, lamentablemente, y terminó haciendo el penal para que Francia gane 1-0 con un gol de penal, cuando todos esperaban la goleada realmente. Paraguay jugó un partido muy sólido, muy sobrio, defensivamente hablando, algo que se sabía iba a ser así, pero realmente para mí superó la expectativa defensiva por la forma en que en algún momento lo sacó también de encima al conjunto francés, defendió mucho más lejos de la portería de Gil, y no es que la pasó mal. Después del 1-0, cuando Paraguay se soltó un poco más, vino la doble tapada de Mbappé. Eso ya fue cuando el partido estaba desnaturalizado para Paraguay. Pero mientras estaba 0-0, Paraguay en ningún momento tuvo algún sofocón o alguna jugada que...

0: que vos digas, nos salvamos porque Dios es grande o una pelota en los palos, no. Controló muy bien. El penal rompió el partido a favor de Francia, lamentablemente. Seguimos esperando al faro, Federico.
1: Sí, me imagino que la despedida en el vestuario debe ser mucho más larga que de costumbre. Hay muchos también parientes de los paraguayos, de los jugadores, esperando acá en Preferencia, abajo de donde son las cabinas. Después de todo el público ya se fue. Hay que esperar por Alfaro, algo más de zona mixta. El que salía era Gil, porque Gil se quedó dentro del campo de juego, esperando hablar con la televisión internacional. Y después fue el único paraguayo que habló en zona mixta. A seguir esperando. ¿Qué irá Alfaro? ¿Será que revela algo de su futuro? Señor.
2: Sí, solamente para ir aportando y me echando un poquito, como es la primera vez que estoy acá en zona de prensa o de conferencia de prensa, para ir contándoles cómo es la situación acá. Tranquilamente estamos 70 personas entre periodistas, camarógrafos, gente de la parte técnica, algunos controladores también de la FIFA, y nos prohíben acercarnos a el parlante por donde se emite el audio. Es todo muy solemne acá, todo muy estructurado, a diferencia de lo que es una conferencia de prensa en nuestro país, por ejemplo, o no sé, tal vez inclusive en Copa Libertadores o en Copa Sudamericana. Y me llamó también la atención algunas palabras, algunas inscripciones que tenemos acá en zona de prensa, como por ejemplo, integridad, respeto, lealtad. Me parece que hoy Kylian Mbappé no tuvo respeto hacia algunos jugadores de la selección paraguaya y principalmente hacia Orlando Gil. Comparto lo que decía Carlina hace rato, de que cuando el partido termina, termina, y qué es lo tan grave que pudo haberle dicho o hecho Orlando Gil como para que Mbappé no le quisiera pasar la mano. Solamente eso quería aportar mientras seguimos esperando, Federico, Carlin, la presencia de los técnicos acá en conferencia de prensa.
1: Y lo mismo, ¿habla lo de Mbappé? ¿Sí? Bueno, ya está el tema.
3: Sí.
1: Mbappé seguirá siendo el jugador que es, sigue las repercusiones, pero entró en un juego que no suele entrar nunca. Desde aquello que mencionábamos, fue el agarrón de Cuba que lo tiró al piso. ¿La gente cómo reacciona en Paraguay, Nico, un maestreo? ¿Qué piensa la gente de esta eliminación, Nico?
3: Bueno, muchísima gente que está escribiendo realmente a través de nuestro WhatsApp, Federico, y también en el chat de YouTube. Vos sabés que todos apuntan a Diego Gómez en lo que ha sido este partido. Realmente uno pone, por ejemplo, lloró en conferencia de prensa, pero hoy nos hizo llorar a nosotros. Dice un oyente, por ejemplo, que escribe al 0984955000. Ya vos sabés que se fue despejando la zona del Panteón, donde ahí se concentró. Está totalmente vacío ya en estos momentos. Ya la gente con decepción, pero de igual manera algunos agradeciendo a la Albirroja por la gran campaña o por la gran actuación, por lo menos, que hicieron en este partido y el partido pasado. Dice, por ejemplo, otro oyente, Diego Gómez hizo mucho. No, por favor, no le inflen a ese tronco. Y así van reaccionando a través del WhatsApp, a través del YouTube. Realmente, y otro pone, por ejemplo, nada que reclamar, Héctor Sánchez, a la selección paraguaya por lo realizado en la Copa del Mundo.
1: Bueno, igual con la corriente que tenemos aquí, nada que reclamar realmente. Y yo decía que hay un mundial diferente entre Alemania y Francia. Y Diego Gómez hizo mucho, no, habremos dicho por Gustavo, o habrá escuchado ahí con los compañeros, pero Gómez fue de los que jugó los tres o más partidos, tres, fue de los más flojos que tuvo rendimiento. Paraguay, porque ya dijimos lo que levantó Cáceres, lo que atajó Gil, lo que jugó Cubas, Almirón y Enciso siempre dando la cara, Gustavo Gómez siempre sobrio, Alonso los últimos partidos lo hizo en buena forma, Junior, en cambio el que quedó en el debe fue, lamentablemente, Diego Gómez. Esperando justamente por Alfaro, ¿qué dirá? Protestó mucho también. El árbitro hoy estuvo, me parece, en forma correcta. Revisó el VAR porque lo llamaron y él sancionó un penal que fue penal, porque abajo y arriba lo toca Diego Gómez. Que se sabe, dentro de esa búsqueda que siempre hay de culpables ante una eliminación, seguramente mucha gente va a hacer hincapié por Diego Gómez y el penal, porque fue la única razón de quebrar el cero que tenía Francia desde los 12 pasos, ya que en la pelota parada ni en el juego, el movimiento lo pudo hacer.
4: Sí, le costó muchísimo a Francia. El penal rompió el partido, hizo que existiera antes, un antes y un después del compromiso. A Francia le costó muchísimo. No apareció esa luminaria.

0: De quien hablábamos, mirá que Olise hizo una chilena espectacular contra Suecia y a esos tipos vamos a enfrentar. La pelota al palo, Dembélé casi le corta, casi le parte la cabeza al arquero sueco. Y contra estos tipos, ¿cómo hacemos? Y bueno, y las predicciones eran la goleada. Lo que yo le recordaba a Fede, el hincha con quien nos encontramos esta mañana, que apostaba a favor de Francia, perdió su plata el amigo. Porque todo era un 2-0 para arriba, un 2-0 para arriba. Y no, fue un 1-0 con un penal. Y pues ahí, sin que le sobre nada. Y Mbappé hablando de que también sabe ensuciarse. O sea, fue una jornada incómoda. Nos hubiese gustado ir a un poquito más, ¿verdad? Pero como diría Holland, estamos viendo otro canal, muchachos. Es Francia. Y sí, irá el patriotismo paraguayo, nosotros, para la Francia. No, no, hay una diferencia importante de trabajo. Hay una diferencia importante de proceso, que nosotros cuando nos decidamos vamos a tener mejores resultados, evidentemente, porque talento hay. Pero hay una diferencia importante, no solamente con Paraguay, con varios equipos del mundo, con varias selecciones del mundo. Están, por eso que Francia es la candidata uno. Y como diría Holland, repito, estamos en otro canal, si es que queremos compararnos con Francia. Estamos viendo otro canal, cuando lo hablaron de Palmeira en su momento. Wilson, ¿algún técnico ya por allí?
1: No, Carrín, seguimos esperando. Los casi ahora ya 100 periodistas que estamos acá en sala de prensa, todos sentados con sus celulares, con sus computadoras, ya con todos los elementos, cada uno armados, algunos con auriculares, cada uno en su mundo. Veo muy pocas conversaciones internas. Nosotros los colegas nacionales estamos también dentro de ese mismo tenor, en una sala de prensa en la que no te permiten hablar fuerte, estar en silencio y esperando por los técnicos. Insisto que por lo que nos dijeron inicialmente al ingresar acá en zona de prensa, el primero en hablar sería Didier Deschamps, el técnico de Francia, pero vamos a ver si por el camino hubo algún cambio, ojalá que sí, ¿verdad? Para poder tenerlo primeramente a Gustavo Alfaro acá en conferencia y poder escuchar sus palabras, Carlin.
0: Perfecto, Wilson. Sí, yo creo que podía darse, porque lo de Alfaro va a ser más corto. Lo de Shams sigue en carrera, está para el festejo, para hablar del siguiente rival, de los planes de Francia de mañana y lo que vendrá después.
2: ¿Y si Alfaro hace como rúbrica?
0: Claro.
2: Entonces puede ser más largo también, como cierre de un capítulo. Para y... la vida continúa.
0: Alfaro, después de su derrota hasta ahora, sería la primera conferencia que dé con buen ánimo.
2: Es que una derrota diferente.
0: Es una derrota diferente, claro. Pero vamos a ver entonces cómo se presenta aquello de los técnicos en la conferencia de prensa. En el estadio de San Francisco veíamos cuando iba la parte norte, iba cruzando el técnico. ¿Te acuerdas, Federico?
2: Sí.
0: Acá no sabemos por dónde viene la mano, Filadelfia. Mucho pasillo, mucho ascensor. Usted no se puede subir aquí, vaya allá. Nos pasó a llegar en Filadelfia, en donde ya no hay ni un solo aficionado en las gradas.
2: Están los parientes de los jugadores paraguayos, que van a venir a verlo aquí también, ¿eh? Esto es en vivo.
0: Exacto.
2: Están en la parte baja de nuestra cabina,
0: pero por eso no vemos, pero tiene nada que ver, ya se fueron todos.
2: Claro, obviamente.
0: Y acá sí van a subir los muchachos, a saludar a la familia.
2: ¿Y ahora en forma definitiva? Porque quizás ya encierro esta noche, pero mañana ya libre, porque Paraguay ya no juega el Mundial, así de simple. Desde aquel viernes, había sido viernes 12 de junio, hasta domingo 4 de julio. Bueno, duró bastante el Mundial para Paraguay, ¿eh?
0: Duró bastante, quinto partido.
2: Exacto.
0: Comparable con 2010 en cuanto a tiempo, realmente el quinto partido. Y después vamos a hablar, seguramente Bruno nos va a preguntar ese tipo de cosas en los programas con respecto a aquel último Mundial y este. El quinto partido, sí señor. Los puntos que se hicieron, las cuestiones a favor, las cuestiones en contra. Porque este es el segundo mundial en la historia que Paraguay juega el famoso y tan anhelado quinto partido. Buscábamos el sexto, pero no se dio. Y Deschamps, dicen también que no continúa, que va a ser reemplazado por Zidane después del mundial. O sea que ellos tienen también sus cosas. Lo que pasa es que de ese tipo de cuestiones no se van a hablar, porque Francia sigue en carrera y nadie nos... Bueno, por ahí aparece algún colega que hable de ese tema, ¿no? Pero no creo que sea el momento ideal para hacerlo, porque Francia viene de perder una final ante Argentina ganó el Mundial de Rusia, perdió ante Argentina, un partido que lo puede haber ganado porque

0: una cosa de locos esa final, perdió por penales, y ahora vino decidida Francia a quedarse de vuelta con la Copa del Mundo 2026. Sí, señor.
1: Bueno, acá ya nos pasaron un disco entero, ¿eh? Yo te escuché una canción retro ahora, cantaba una joven, año 80.
2: Mermó el calor, Fede. Que si mermó el calor allí o continúa con
1: y
2: todo.
1: Yo tengo toda la ropa mojada, Nico. Sí, mermó, obviamente, por el tema del horario, porque el sol desapareció, pero el calor sigue. Mucho calor realmente. Estamos mojados. Hoy la comida se ha pagado y algunos compañeros comieron menos que otros. Entonces a esta altura ya un poquito de hambre alguno, ¿verdad? Pero está el tema. Queremos esperar. Estamos tristes pero tranquilos. Con algo de satisfacción también. Yo ver cómo terminaron de sacado los franceses, que muy pocas veces se lo ve así, me gustó. Me dio que pensar, mirá lo que le hicimos, lo que le provocamos. Realmente se da esa situación, pero también pensar que ya en el final embarga sin duda el sentimiento de tristeza, esa magia de esperar cada partido, sea complicado, lo veamos de otro perfil, porque se dio así. Pensábamos que Turquía iba a ser muy complicado y se le ganó. Australia relajado y nos dejó mal. Alemania complicadísimo y se le eliminó. Y Francia casi imposible. Y fue, utilizando un término que usamos bastante en los últimos tiempos, un equipo terrenal. Un equipo realmente que estuvo nervios, que hizo hora, que pateó la pelota a 10 metros del arco. No fue un equipo perfecto. Entonces por ahí está esa dualidad de saber que pudimos más, pero también de saber que esta máquina de jugar que la vemos muchas veces por televisión, Paraguay hizo frente y lo obligó a cometer muchos errores.
0: Hubo una acción, Federico, que ya se dio sobre el final del partido cuando vino un tiro libre para Paraguay y el arquero Mañán quería patear, tenía una pelota cerca de él y quería patearla hacia el área paraguaya para que se pierda más tiempo en aquello de sacar la segunda pelota de la cancha y reanudar el partido. ¿Y quién lo descubrió y tiró la pelota a la platea? Juan Cáceres. Es decir, estaban en esa los franceses, en aquello de perder la mayor cantidad de segundos que se puedan. Hablamos evidentemente después de gol de penal, ¿verdad? Se tiraban también y de repente en algún momento entramos en el juego de ellos sobre el final. Le decían, no nos conviene entrar en ese juego porque metes en el freezer el partido y ahora es Paraguay el que tiene que hacer el gol y no Francia. Pero bueno, cuestiones que se dieron en el trámite contra una Francia minimizada a su máximo potencial, una Francia que no fue, gracias a que Paraguay le planteó un partido realmente muy riguroso en cuanto a la marca, hizo que Francia no mostrara ni el 20-30% de lo que venía enseñándonos en esta Copa del Mundo. Y bueno, hay que escuchar a los técnicos nomás ya, Federico. Después vamos a explayarnos más, porque cuando salimos calientes de un lugar como este, después empiezan a caer las fichas con el transcurrido de los días. Nos acordamos de cuestiones que con la calentura del comentario final a veces se nos pasan, ¿verdad? Cuestiones que tienen que ver con detalles del partido, con aquello de Alderete, que hablábamos de que no estaba en un 100%, terminó saliendo y matando una ventana, ¿verdad? En cuestiones como esas que se pudieron haber evitado y tener un quinto cambio para corregir algo más, pero bueno, volvemos a lo de que estamos en otro canal, ¿verdad? Con respecto a la diferencia que hay entre un plantel y otro. Pero son cuestiones que se pudieron haber colaborado. No sé qué pasó de la vida de Ramón Sosa. Me gustaría saber qué es de la vida de Ramón Sosa, que entró 10 minutos contra Estados Unidos y después no jugó nunca más. Como bien decía Federico, tema estomacal, después se gripó, después se lo vio con una pizza en la mano. Pero increíblemente, ayer estaba en el equipo que entrenó cuando fuimos al entrenamiento. Había entrenado normal, el que no había entrenado normal era Alderete. Hasta el jueves no entrenó normal Alderete y hoy Alfaro lo puso, son cosas inentendibles. Y hablamos del derecho adquirido en la previa, en la gran jugada. Y bueno, algunos decían, no, tiene que estar 100% el Mundial. Derecho adquirido. Lo puso al derecho, mató una ventana. Cosa que vamos a tocar seguramente en las ediciones que se vienen de la gran jugada, evidentemente, con Bruno Pong, con Federico, con todos los compañeros, en la mesa más importante del país a la hora de hablar de fútbol. Sí, señor. Wilson.

0: Sí, Carly, la espera se hace cada vez más larga. La diferencia con ustedes es que por lo menos nosotros estamos acá en un recinto, en un, digamos, en una sala, porque sí, es una sala de conferencia de prensa, que está refrigerada, solamente que por la cantidad de colegas tampoco es que abastece del todo.
1: Más importante del país a la hora de hablar de fútbol. Sí, señor. Wilson.
0: Sí, Carlin, la espera se hace cada vez más larga. La diferencia con ustedes es que por lo menos nosotros estamos acá en un recinto, en un, digamos, en una sala, porque sí, es una sala de conferencia de prensa, que está refrigerada, solamente que por la cantidad de colegas tampoco es que abastece del todo por la.
1: Más importante del país a la hora de hablar de fútbol. Sí, señor. Wilson.
0: Sí, Carlin, la espera se hace cada vez más larga. La diferencia con ustedes es que por lo menos nosotros estamos acá en un recinto, en un, digamos, en una sala, porque sí, es una sala de conferencia de prensa, que está refrigerada, solamente que por la cantidad de colegas tampoco es que abastece del todo por la.